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5: Hola, ¿qué tal? Espero que anden muy bien. Un saludo a toda la audiencia de la LU14 Radio Provincia. Mi nombre es Juno, soy de Río Gallegos. Actualmente estoy trabajando en la Subsecretaría de la Juventud. En su momento estuve en la Secretaría de Recreación de la provincia de Santa Cruz. Y me encuentro en el área de comunicación, ¿sí? Llevando adelante propuestas audiovisuales dentro del campo de la música con artistas jóvenes, como también produciendo un programa radial en la LU y coproduciendo un programa en Canal 9.
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5: La canción que elijo de película o serie, por lo menos en este momento, es la de Robert Tepper, que se llama No Easy Way Out, que es la música que sonó en la escena cuando Rocky está entrenando en Rusia para luego dar paso a su pelea con el ruso, con Iván Drago, con las intenciones de mostrar una especie de venganza por el fallecimiento de su amigo Apolo, ¿no? Apolo Creed. Me encanta y esa es la que elijo por el mensaje que tiene, que no hay que rendirse y que hay que ir siempre para adelante.

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1: Una canción que no puede faltar en una fiesta, cualquiera de Bad Bunny, cualquiera de qué personaje. Vamos a portarnos mal de Calle 13, pero me voy a quedar con la de, y la que elijo, es la de Rodrigo el Potro, Por lo que yo te quiero, que es un cuarteto, el cual tiene un sonido en la tambora que es espectacular y yo puedo estar tranquilo en la barra con mi trago, charlando con amigos o siendo público visual. Y bueno, cuando suena esa canción, la de Rodrigo, me animo como a sacar a alguien a bailar, o si alguna chica me saca a bailar, estoy como más propenso para bailar. La verdad que es un temazo y la base percusiva a tope.

0: 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Gracias a Rodrigo.
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2: Una canción que no puede faltar en un viaje. Y cuando viajo soy, por lo general, si viajo solo o acompañado, soy muy aleatorio. Pero puede ser cualquiera de Creedence, cualquiera de Jorge Drexler, cualquiera de Residente. Voy a elegir a Toco Madera, de Jorge Drexler, que tiene un candombe y la verdad que tiene una aura hermosa esa canción y me predispone a estar atento en la ruta y estar conectado y viendo lo que pasa ahí. Así que elijo Jorge Drexler, Toco Madera.

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1: Una canción que te recuerde a alguien especial, hoy y ya hace un tiempo, es la de Tina Turner, la canción que se llama The Best, o Simple The Best, que dice en el estribillo. Una canción que habla de amor, de respeto. Una canción que por momentos se pone intenso y que creo que representa mucho cuando una persona encuentra el amor o la pasión en alguien, en ese otro. Y a la persona que me recuerda es a mi madre, porque mi madre cuando se tiraba en el sillón a escuchar música ponía a Tina Turner, porque cuando hacía los quehaceres de la casa ponía a Tina Turner y su lista amplia de música de los 80. Y bueno, agradeciendo mucho eso, porque gracias a esas acciones y esos momentos hoy disfruto y puedo escuchar con mucho placer esa música de esa época, de los 80, 70, 60, pero más fuerte los 80. Así que creo que en mi vida mi madre es the best, la mejor en temas de amor y en todo lo que representa, como bien dice la letra. Así que hoy elijo Tina Turner The Best para la canción que me recuerda a alguien especial.

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2: Una canción que me identifique o que me guste mucho. Muchas canciones me vienen a la cabeza, pero voy a elegir una. Y hoy elijo la de Calle 13, Latinoamérica. Siento que es, desde la escritura, me siento muy identificado con la búsqueda cultural, con el entender este suelo en el continente latinoamericano, sumando que acompañado con las voces de Totola Mompocina, Susana Vaca, y también sumando que esa era una canción que estaba destinada para Mercedes Sosa, pero como Mercedes Sosa se fue a otro plano, tuvieron que buscar a otras artistas y qué artistas encontraron. Así que me parece que Calle 13 Latinoamérica es una canción que elijo hoy y que también tiene una base musical folclórica preciosa. Así que la canción que me identifica, me gusta mucho, es la de Calle 13 Latinoamérica.

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1: En la canción de mi infancia, la verdad que se me vienen muchas ideas. Se me viene Arnold, se me vienen los Super Amigos, Rocket Power, como también se me vienen dibujos como los Thundercats, los Caballeros del Zodiaco, el tema de Saint Seiya. Pero me voy a quedar con la intro de Superman anime, que la verdad que es un dibujo que amo, un personaje que realmente le presto mucha atención, porque creo que realmente la esperanza es lo último que se pierde y siempre hay que estar ahí desde la empatía para dar una mano a todos los seres humanos, ¿no? Así que me quedo con la intro de Superman.

0: rápido que una bala. Más poderoso que una locomotora. Capaz de saltar los más altos edificios. ¡Superman! Superman, el extraño visitante de otro planeta que llegó a la Tierra con poderes y habilidades superiores a las de los terrícolas. ¡Superman! Quien bajo la personalidad de Clark Kent, el apacible reportero de un gran diario metropolitano, lucha incansable por la verdad, la justicia y la libertad.
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2: Bueno, un saludo bien grande para Chama y para toda la LU14, Radio Provincia. La verdad que estuvo buenísima la propuesta, me divertí un montón. El pensar la consigna y navegar por los pensamientos que se afloraban. Así que muchas gracias. Decirles que esta fue mi lista de canciones. Mi nombre es Juno y lo vas a escuchar por la LU14 Radio Provincia, la más potente de la Patagonia.
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1: Señor, ¿cómo vive este momento?
2: Estoy muy contento, alegre desde el día que di la noticia que me había ganado el auto. Así que hoy ya tengo mi auto y me lo llevo a Calafate.
1: ¿Repuestero?
2: Sí, trabajo en una casa de repuestos, así que... Y gomería y taller también, así que tengo todo para el auto.
1: ¿Y usted es nacido en Calafate?
2: No. Yo soy nacido en Tierra del Fuego, en Río Grande, pero vivo hace 25 años en el Calafate.
1: Pero yo me imagino cuando le dijeron que era usted el ganador del auto, la sensación, ¿no?
2: No. Yo habíamos comprado dos números, uno para mi hija, y me quedé con el 07 porque justo se acercaba mi cumpleaños. Así que, bueno, cuando... apenas me anoticié que había ganado el auto, hice una videollamada con mis tres hijos, la única mi hija que había comprado el otro número que no ganó nada, pero no, estaban todos contentos, gracias a Dios.
1: Su saludo para la gente que lo está mirando.
2: Listo, un saludo para mis hijos, mis nietos, mis hermanos, mis sobrinos, que los quiero mucho y ya nos vemos en un rato.
3: Nos dirigimos en esta oportunidad a nuestro público, a la comunidad.

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1: Hola, hola, buenas noches, ¿cómo les va? Bienvenidos, el gusto de saludarlos. Aquí estamos con una emisión más, 467 de El Rebingo, ¿eh? Para empezar, obviamente, como todos los jueves, El Rebingo con el 3 para ganar. Llevamos con el numerito de la quiniela santacruceña. Primero voy a saludar a mis compañeros de trabajo que van a estar realizando la fiscalización y el control del presente sorteo. Hola, Carla, buenas noches, ¿cómo estás?
2: Hola, muy buenas noches, Ángel. ¿Todo bien vos?
1: ¿Qué se cuenta? ¿Apareció el ganador, Chuy de Caleta?
2: Apareció el ganador.
1: ¡Qué bueno! Después vamos a decir el nombre. ¿No te contó, no te dijo qué le pasó, que no había hecho los trámites antes?
2: No, no pudimos hablar con él.
1: Ah, ¿le quedaba hasta mañana?
2: Sí,
1: hasta mañana. Menos mal, ¿cierto?
2: Menos mal que apareció, porque si no...
1: Lo perdía, 10 millones.
2: 10 millones, sí.
1: Te quería morir. Nah, gracias, ¿eh? No. Bienvenida. Nuestra compañera Loli Giardino, ¿cómo estás?
3: Buenas noches, Ángel, ¿bien y vos?
1: Muy bien, ¿qué se cuenta?
3: Acá andamos, tranqui.
1: Ajá. Bueno, con expectativas para el domingo, todas.
3: Sí, con expectativas para el domingo, el sorteo se hace igual, así que nada, vamos a estar transmitiendo como siempre.
1: Un abrazo para toda la gente de Perito Moreno, no va a faltar oportunidad en otro momento, lógicamente, para poder estar con todos ustedes, ¿cierto, Loli? No va a faltar otra chance, otra oportunidad.
3: No, obviamente, creemos que ahora no es el momento, si los acompañamos desde acá, pero bueno, no es el momento como para ir, pero bueno, les mandamos un abrazo y fuerza desde acá, porque la verdad, lo que pasó es grave.
1: Un momento muy difícil, es verdad. Nuestro compañero Matías Belio va a ser el responsable de ponerlos al aire, en el sonido también. Franco Catalán y Damián Kingma serán los encargados de operar la sorteadora esta noche. ¿Cómo andas para ganar esta noche? ¿Cómo venís con la suerte? ¿Cómo venís con la suerte? Viste, uno dice, ando bien, la verdad que ando con suerte. Y otros dicen, no pego ninguna, ¿no? Esas cosas también pasan. Vamos a anotar el numerito de la quiniela santacruceña. Salió a la cabeza hoy el 5231. La luz de tus ojos, la luz de tu mirada, la luz de un cigarrillo. Anote, 231. 231, la luz, tres ganadores. Tres ganadores, señoras y señores. Ya viene la información con el 231. El número completo es el 5231, la cabeza del sorteo de la quiniela santacruceña. ¿Sí? Vamos con el primero, vendido en Río Gallegos. Anótelo, anótelo, porque mañana ya puede ir a hacer el trámite para cobrar el premio. Son 100 mil pesos cash, que no tienen retención y no tienen descuento. No se le aplica el impuesto al juego, ¿sí? Lo absorbe, lógicamente, Lotería de Santa Cruz, por eso. Porque si vamos a la legalidad, corresponde la retención, pero no lo hace Lotería, para que usted pueda cobrar la totalidad de los 100 mil pesos, ¿sí? 1.709, vendido en Río Gallegos, lo vendió la agencia de Humberto Ojeda. El segundo, vendido en Puerto San Julián. Es el 3.617, lo vendió la agencia de Beatriz Vidaurre. Y el tercero se va para Las Heras. 5.812 en Las Heras, lo vendió la agencia de Jaime Salas, ¿sí? 5.812, cartoncito de Las Heras también, 100 mil pesos para cobrar del 3 para ganar con el 231. Es ese, mira, Mati, ahí está, claramente, ¿no? 231, claramente, los tres últimos dígitos de ese número de la cabeza de la quiniela santacruceña. Vamos a ingresar las bolillas ahora porque la suerte sigue girando. Lógicamente, nos vamos a buscar la línea de 1 millón de pesos, el bingo de 2 millones de pesos. Tremendo el superpozo, 17 millones. 17 millones, tremendo el superpozo. Es una cosa increíble cómo ha crecido, cómo ha seguido incrementando. Está abultado el superpozo. Vamos a buscar primero la línea. Bolilla número 68, 68, 53, 21, 82, 26. 14. Ahora el 47. 18. 12. 36. 76. 76. 79, 79. ¡Línea! Bien, amigos, hay dos ganadores que se adjudican el premio a la línea. Dos ganadores. Vamos a realizar la verificación inmediatamente con nuestras compañeras. 12 bolillas cantamos, hay dos ganadores, señorita.
3: Dos ganadores y los dos son correctos.
1: El primero vendido en Río Gallego. Es el cartón 1095, lo vendió la agencia 49 de Ana Noemil Castellanos. Los números ganadores con el 14, 26, 36, 68 y 79, el último numerito. El otro cartón se va para el Calafate. Cartón número 3910, lo vendió la agencia 174 de Gabriel Enrique Levati, con estos números 14, 26, 47, 79 y 82, el último numerito. Premio compartido para la línea, efectivamente, para la línea de El Revingo. Y ahora se vienen los 2 millones de pesos, si bien los 2 millones de pesos, atención, los vamos a ir a buscar. ¿Estás listo? ¿Estás preparado? ¿Estás preparada? Vamos por el premio Bingo y los 17 millones de pesos encantadores, encantadores. Frote la lámpara, que sale el genio, frote la lámpara, vamos. 65, 65, puede salir el genio malhumorado igual, guarda con esa. 60, 60. 17. 19. 25. 49. 10. 16, 71, 71, 33, ahora viene el 64, 64, el llanto, 6, 5, una más. 52. 88. Y ahora el 41. 85. 15. 8. 50. 62, 62. 29. Dale que falta. 81. 89. 75, 75. 90. El abuelito, una más, con el 30, Santa Rosa. Última chance, última chance, última posibilidad para que te lleves en total 19 millones. Son los 17 palos del Superpozo más 2 millones del premio Bingo. Con esta bolilla, Damián, con esta bolilla, es la bolilla número 31. No se registran ganadores. El pozo queda vacante. Ahora 17.300.000 para el 21 de mayo. Seguimos buscando el premio Bingo. 22. 56. 78, 78. La que viene. 32, el dinero. 61, 61. 37. 51. La que viene, 55. 83. 38. 35. Uno más, 69, 69. Ahora el 66, 6, 6. ¡Bingo! Y quiero comentarte que hay un solo ganador que se adjudica el premio Bingo. Un solo ganador, vamos a realizar la verificación con nuestras compañeras para luego, obviamente, aportar los datos de ese cartón ganador que ha ganado 2 millones de pesos.
3: Un solo ganador y el cartón es correcto.
1: Premio vendido en Puerto San Julián. Puerto San Julián, 3.168. Los Sobrinos, 3.168. Lo vendió la agencia número 80, sucesión de Baragaño María. Con estos números, 05, 12, 47, 51, 75, 06, 49, 62, 76, 81, 21, 30, 56, 66 y 83, el último numerito. 3.168, vendido en Puerto San Julián, sí, ese cartón que ganó los 2 millones de pesos. Es vacante el pozo, como digo, para la semana que viene. Bien, amigos, 5 minutos nada más para llegar a la hora 22 en la República Argentina. No te vayas, quédate ahí a la vuelta. Mini Bingo.
4: Nos dirigimos en esta oportunidad a nuestro público, a la comunidad, para difundir este mensaje que, en virtud de los hechos ocurridos, los tristes hechos a los que nos acongojamos toda la comunidad de Lotería de Santa Cruz, para informarles que el Telebingo, la edición presencial que teníamos previsto realizar este domingo 17 de mayo en esa localidad, lo vamos a suspender. 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

Hola, hola. Estoy aprendiendo los números de los sueños. Y escuché que Ángel Vargas siempre dice el 77. Bueno, Ángel, hoy lo juego yo. A ver, los fans de Angelito, ¿quién comenta qué significa el 77?

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1: El Telebingo santacruceño con la sana costumbre un año más de entregar premios hermosos como el Jeep. Se va el Jeep, apareció el ganador, está el ganador y una alegría fantástica. Bueno, la vivimos así nosotros, Claudia, ¿no?
2: Como todos los autos que venimos entregando, este es el auto más importante que estamos entregando en este último tiempo, que fue el sorteo de la edición especial de fin de año que hicimos el 28 de diciembre, acá de manera presencial en la localidad de Río Gallegos. Y bueno, el afortunado ganador que no estaba presente ese día, estaba trabajando en el campo, y después nos comunicamos con él, así que bueno, acelerando y cumpliendo todos los requisitos administrativos que hay que hacer para que, bueno, hoy ya se pueda llevar este hermoso vehículo.
1: Bueno, Carlos, qué manera de arrancar el año, ¿no? ¿Cómo fue la historia? Contanos. En Lotería de Santa Cruz vivimos momentos maravillosos, inigualables, como por ejemplo seguir entregando unidades cero kilómetro con el juego solidario, con el Telebingo santacruceño, ya camino a los 24 años ininterrumpidos en el aire de la provincia de Santa Cruz. La señora Claudia Pavés, en este caso, va a hacer entrega de la llave de un Toyota Yaris cero kilómetro al señor Román, que viene del Calafate. Bueno, otro momento muy lindo, inolvidable.
2: La verdad que feliz de ser parte de estos momentos de nuestros vecinos de la provincia de Santa Cruz. Bueno, en esta oportunidad con Román, que es de la localidad del Calafate, y que se lleva un Toyota Yaris que lo sorteamos en la edición especial del Día de Jubilado, de un bingo presencial que hicimos en Caleta Olivia, pero bueno, él desde Calafate se quedó con el Toyota Yaris y bueno, hoy ya se lo lleva a su localidad, cumplimentamos toda la documentación y bueno, nada, ya le entregamos la llave, ya él es el dueño total.
1: Bueno, señor, ¿cómo vive este momento?
3: Estoy muy contento, alegre desde el día que di la noticia que me había ganado el auto, así que hoy ya tengo mi auto y me lo llevo a Calafate.
1: ¿Repuestero?
3: Sí, sí, trabajo en una casa de repuestos, así que... Y gomería y taller también, así que tengo todo para el auto.
1: ¿Y usted es nacido en Calafate?
3: No. Yo soy nacido en Tierra del Fuego, en Río Grande, pero vivo hace 25 años en el Calafate.
1: Bueno, yo me imagino cuando le dijeron que era usted el ganador del auto, la sensación, ¿no?
3: Yo habíamos comprado dos números, uno para mi hija y... Me quedé con el 07 porque justo se acercaba mi cumpleaños. Así que, bueno, cuando apenas me anoticié que había ganado el auto, hice una videollamada con mis tres hijos, la única mi hija que había comprado el otro número que no ganó nada. Pero no, estaban todos contentos, gracias a Dios.
1: Su saludo para la gente que lo está mirando.
3: Listo, un saludo para mis hijos, mis nietos, mis hermanos, mis sobrinos, que los quiero mucho y ya nos vemos en un rato.
2: Nos dirigimos en esta oportunidad a nuestro público, a la comunidad, para difundir este mensaje que en virtud de los hechos ocurridos, los tristes hechos a los que nos acongojamos toda la comunidad de Lotería de Santa Cruz, para informarles que el Telebingo, la edición presencial que teníamos previsto realizar este domingo 17 de mayo en esa localidad, lo vamos a suspender, la presencialidad la dejamos para otra oportunidad, cuando la localidad pueda atravesar este difícil momento que hoy les tocó vivir. El sorteo del Telebingo se va a hacer de manera habitual, transmisión por nuestras redes, así que solamente comentarles que esta decisión fue tomada en conjunto con el equipo de loterías y con el intendente de la localidad de Perito Moreno, con Matías Trepo. Y bueno, lamentamos profundamente los hechos que están viviendo.

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1: Señoras y señores, aquí estamos obviamente con el Mini Bingo, el juego que sigue después de el Rebingo Edición 903. Y para el Mini Bingo, 15 millones y medio de pesos para esta noche. 15 millones 500 mil pesos, casillero número 40, con las dos rondas, obviamente, que salen o salen. Pero quiero hacer mención, nada, un chiquitito, al domingo, el próximo domingo, que vamos a tener la posibilidad de jugar en vivo y en directo por las seis rondas. ¿Lo vieron? Qué bonito es este SUV Volkswagen Tera, 0 kilómetro, es bellísimo, realmente es muy linda. Motor 1.0, turbo, automática, 101 caballos de potencia. Viste que atrás dice FSI 170. Esos son los newton metros de torque, lo que empuja. O sea, un vehículo muy económico, que se va en la sexta ronda por 20 mil pesos. Mirá, te llevas un vehículo que vale arriba de 45 millones largos. Y la moto. La moto que está buenísima, es una moto enduro, ¿sí? Es una moto de motor monocilíndrico que tiene 11 HP, es bellísima realmente, muy noble, ideal para estos tiempos, ¿no? También cuánta gente pensará, che, lo bien que me vendría a mí, ¿no? Hoy, ¿saben una cosa? Yo no sé, todo el mundo se dio cuenta, ¿no? Todo el mundo se dio cuenta, ha cambiado la cultura de la ciudad de Río Gallegos. Hay una cantidad impresionante de motos, cosa que no había antes. Ahora hay un número importante de ciudadanos, de gente que se mueve en este medio de locomoción, que lógicamente es el más barato, ¿cierto? Y la moto se ha transformado en un medio de movilidad para muchísima gente. Además, como una herramienta de trabajo. Se irá en la quinta ronda con 1.5 millones de pesos. Pero Loli fue la persona que anduvo, yo no tuve la posibilidad de probarla, pero anduvo en la Tera, así que me gustaría tener una apreciación. ¿Le hiciste el test drive?
2: No, es hermoso. No me quería bajar, la verdad, es un auto precioso. Es cómodo, no, es re lindo. La verdad,
1: van bien los
2: yo
1: chicos.
2: Quedé enamorada de ese auto.
1: Van bien los chicos atrás, ¿cierto?
2: No, es baúl. Grande, es amplio, sí. Los asientos son cómodos, son acolchonaditos, no, es re lindo.
1: Es muy linda, ¿eh? Sí. Fíjate vos, las llantas son 16, para que te des una idea de la altura que tiene.
2: Además es medio deportivo, ¿no? Es precioso, es deportivo y familiar, es como uh-huh. Una combinación linda.
1: Mira vos.
2: Y el color, bueno, no, es precioso.
1: Bellísimo, muy lindo. Sí. Mira, yo solamente te digo esto, por 20 mil pesos nada más, todas las chances de que sea tuya. Eso nomás te digo, Eso nomás. Y te digo con anticipación, que puede ser tuya. Como las distintas rondas que están buenísimas también, Mirá, primera, segunda, tercera ronda, todo dinero, Mirá, plata, money. Después tenemos, obviamente, la moto y el 1.5 millones de pesos en la quinta. Y todos premios línea y bingo, A línea y bingo. Y además, por si fuera poco, chicas, cuando cerremos el sorteo van a ser 15 sorteos por 200 mil pesos cada uno, digo bien.
2: Así es, Ángel, como vos decís, son 15 sorteos, 200 mil pesos cada uno.
1: Bueno, qué lindo, qué
2: la verdad hay un montón de plata.
1: Qué expectativa, la verdad, estamos todos así muy ansiosos para que llegue el domingo.
2: Sí, que llegue el domingo, que haya mucha gente mirando, prendida, jugando en vivo. Así que, nada, suerte para todos.
1: Suerte para todos, efectivamente. Puedes salir, si tenés el cartón, puedes salir en cualquier lugar de la provincia de Santa Cruz, Gracias, Matías. Ahora sí, vamos a ingresar las bolillas, señoras y señores, para jugar las dos rondas de el Mini Bingo. En la primera, 1 millón de pesos a la línea, 2 millones de pesos al bingo. En la segunda, 1.5 palos a la línea, 3.5 millones de pesos al bingo. El sorteo 903... en esta nochecita de jueves, fresca ahora, refrescó, bajó la temperatura. ¡Suerte! 4. 6. 71. 7-1. 31. 23. El cocinero. 27. 85. 21. 46. 60-60 35 36 13 Línea. Bien amigos, un solo ganador para el premio a la línea en esta primera ronda de la noche. Vamos a realizar la verificación con nuestras compañeras y con las chicas allí, las chicas de Lotería de Santa Cruz. Un abrazo grande a toda la gente. Qué lindo cuando te cruzas en la calle con la gente y te reconoce y te saludan, está bueno, ¿no?
2: Sí.
1: Y hay alguno que te dirá.
2: En realidad andaba haciendo mandados y bueno, te comentaba vos afuera de cámara de que el sábado me pasó que anduve haciendo cosas personales y fui a distintos lugares y me decían, vos sos la chica de Televingo.
1: Claro.
2: Sí, soy yo. Pero bueno, nada. Está bueno porque se ve que cada vez se está viendo más.
1: Ah, bien.
2: ¿O no? Ese es el lado positivo.
1: Y después cuando te ibas te decían,
2: no, viste que te dicen, sacá, quiero ganar, sacá sí, este sí. numerito, pero bueno, no se puede. Esto es azar y puro azar.
1: Como si fuera tan fácil, ¿cierto?
2: Ojalá fuera tan fácil. ¿Te imaginás que todo fuera tan fácil en la vida? No. Pero no, esto es azar.
1: Es azar puro.
2: Bueno, Ángel, el cartón es correcto.
1: 13 bolillas, premio vendido en Pico Truncado. Vamos, Pico Truncado. Cartón 1033, vendido por la agencia 300 de Andrea Elizabeth Jaimes. Bien, Andrea, vendedora de la agencia 300 de el cartoncito de un millón de pesos, con los números 06, 13, 46, 60 y 71, el último numerito. Premio que se fue para Pico Truncado. Vamos por el bingo y vamos también por el superpozo. 15 palos y medio, está buenísimo para esta noche. ¡Vamos! Cantamos el 83, el mal tiempo. 7. 24. 33. 18. 61, 61. 87. Ahora el 48. 39. 67, 67. 78, 78. 90. 79, 79, 10, 43, 74, 74, 55, 50, ya viene. El 89. 58. 41. 54. 66. 66. 34. Y atención que estamos cerquita, ¿eh? Bolilla 11. Cantamos el 73, 73. Última chance, última posibilidad. Buscamos el superpozo. Te llevas también el premio bingo. Con la bolilla número... Vamos, Franco. Bolilla número 84. No hay ganadores. Pozo vacante. Pozo vacante para la próxima ronda. Vamos por el bingo. 26. 59. Ahora el 9. Sesenta y cuatro, seis, cuatro. Uno. Cuarenta y cinco. Dos. Siguiente bolilla, 53. 88. 44. 69. 69. 8. 8. Cantamos una más. 5. 52. 76. 76. ¡Bingo! Y un solo ganador se adjudica el premio bingo de esta primera ronda. Ya verificamos, ¿eh? Me decía Pablo, mi compañero, que la agencia 300 de Andrea Elizabeth Jaimes es la última agencia que abrió sus puertas de todas las agencias, de la familia de agencieros que tiene Lotería de Santa Cruz, ¿eh? Mirá vos qué manera de debutar, Andrea, ¿no? La verdad, felicitaciones con el cartón 1033, ganador del millón de pesos de la línea, ¿eh? Andrea Elizabeth Jaimes, en Pico Truncado. Vamos a realizar la verificación con nuestras compañeras. 55 bolillas cantadas.
2: Así es, 55 bolillas cantadas y el cartón es correcto.
1: Premio vendido en La Acera. Vendido en la zona norte. Truncado de Las Heras, ¿eh? Truncado de la línea, el bingo de Las Heras. 1959 lo vendió la agencia 135 de Natalia Artús. Y los números ganadores con el 10, 26, 31, 46, 60, 04, 54, 61, 71, 83, 09, 18, 58, 76 y 88, el último numerito, ¿eh? Ahí están los dos, los ganadores ganadora del bingo y el anterior, obviamente, la línea para Pico Truncado para concluir con esta primera ronda de la noche. Vamos a saludar a Fabiana Alejandra Chaile, que vive aquí en Río Gallegos, ¿no? 1,5 millones de pesos, Ale. Bien, Ale, felicitaciones para vos. Y saludamos también a Andrea Elizabeth Ali, la turquita, ¿eh? La turca Ali. Un abrazo para Andrea Elizabeth Ali, que vive en Pico Truncado, ganó 1,000,000 de pesos en el sorteo anterior. Ahora sí, vamos al regreso de bolillas para jugar la segunda ronda de la noche. Cuando quieras. Reingresamos las bolillas y se pone en marcha la segunda ronda de la noche del mini bingo. Te invitamos el domingo, ¿eh? Acordate, tenés que comprar el cartoncito. Hay gente que lo elige así al azar. Hay otros que sostienen que hay que elegirlo, que vos tenés que buscarlo entre los cartones que tiene el vendedor y elegirlo. Ese me gusta, ese. Dicen que ahí va la suerte, ¿eh? Nada, un consejo que me da Maxi de acá de la estación de servicio. Primera bolilla. La segunda ronda. 59. 75. 75. 30. Ahora el 58. 84 21 42 74 74 64 64 37 60 60 51 48 71 71 5 El gato 44 46 34 6 Línea. Mirá vos, bien numeroso el grupo de ganadores. Hay cuatro ganadores que se adjudicaron el premio a la línea. Ya vendrá la verificación. ¿Sabes cómo se llama el señor que tardó hasta esta semana, hace pocos días, para realizar el trámite y cobrar los 10 millones de pesos? Se quedaba solamente hasta el viernes. Se llama Lorenzo Martín Flores. Vive en Caleta, Olivia. Lorenzo, ¿dónde estaba el Lorenzo? ¿Dónde tenías ese cartón que no lo habías presentado? Bueno, zafaste porque lo dijimos una y otra vez y se ve que se corrió la voz en Caleta, Olivia. Vamos, busquemos el ganador, tiene que aparecer, si no pierde el premio. Ya hubo alguien en Caleta que perdió, ¿cuánto era, chicos? Chicas, 13 millones, 13, 14 millones perdió, porque no lo vino a buscar nunca, porque nunca encontró el cartón. Puede pasar eso, por eso lo decimos, ¿no? Siempre para nosotros es fantástico que la gente, así como gana, venga y cobre el premio, lógicamente. Por eso lo mencionamos una y otra vez. Vamos a realizar la verificación con nuestras compañeras, cuatro ganadores con 19 bolillas. Señorita.
2: Súper compartido y los cartones son correctos.
1: Bien, arrancamos con el primero vendido en Pico Truncado. 1.709 en Pico Truncado lo vendió la agencia 128 de Ana Lasteña Mercedes Andrade. Los números ganadores 06, 34, 58, 60 y 74. El otro cartón, segundo, también vendido en Pico Truncado. La misma agencia la vendió, la de Anita Lasteña Mercedes Andrade, la 128, cartón 1776 en Pico Truncado, con los números 06, 37, 48, 64 y 71, claro. El tercero es de Puerto San Julián. Con estos números, 06, 44, 64, 71 y 84, ¿sí? 375 mil pesos para cada uno. El último, vendido en Gobernador Gregores. El cuarto, 6.226 lo vendió la agencia 80, sucesión de Baragaño María, ¿sí? Vendido en Gobernador Gregores, 375 mil pesos con la línea media de los números 06, 21, 30, 48 y 51. El último numerito, ¿eh? Ahí está, premio compartido para la línea de la segunda ronda de la noche. Me acordé, dije, Gobernador Gregores, le mando un beso y un abrazo enorme a mi tía Ámbar Dicky, que cumplió ayer, una cosa así, 85 años, una lucidez extraordinaria. Yo le digo, tía, ¿cómo haces para tener esa memoria? ¿Viste? Yo tengo 53, me olvido las cosas. ¿Cómo haces, tío? Sopa de letras, hace ejercicios, sopa de letras, crucigrama, vas tanto, viste, de acá, no, hace sopa de letras, hacelo trabajar y vas a andar bárbaro, vas a ver, vamos, yo voy por ese camino, Vamos a buscar el premio bingo, señoras y señores, vamos todavía en el mini bingo. Aquí viene el 13. 65-65 70-70 24-28 23-61-61 55, 11, 1, 49, 63, 63, 7, 82, 26. Ahora el 72, 72. Cantamos el 14. Estamos cerquita. 15, 19. Ahora el 3. Y es la última chance. Última posibilidad de la noche para el superpozo de 15.500.000 pesos. Con la bolilla número 54. No se registran ganadores. Vacante el pozo. 15.800.000 vacante el pozo para la semana que viene, el 21 de mayo. Vamos por el bingo. 85. 47. 80. 66. 66. 27. 16. 4. Ahora viene el 76, 76. 12. 31. Estamos buscando los 3.500.000 de pesos. 69, 69. 68, 68. 45, 20. ¡Bingo! Y un solo ganador se adjudica el premio bingo. Un solo ganador, ya viene la verificación en instantes nada más. Pozo vacante, tanto del mini bingo como del rebingo para la semana que viene. Quedamos con la imagen de nuestras compañeras, por última vez, realizando el trabajo de fiscalización. Muchas bolillas cantamos, es 54.
2: 54 bolillas y el cartón es correcto.
1: Un lindo premio, 3.500.000 vendidos en Río Gallegos. Lo vendió la agencia 314 de Humberto Ojeda. Es este el número ganador, 3.856, la caída. 3.856 lo vendió la agencia 314, lo dije. Los números ganadores con el 01, 13, 20, 44, 55, 19, 34, 60, 72, 84, 06, 23, 63, 74 y 85, el último numerito. 3.856 se queda con el premio bingo de los 3.500.000 de pesos. Hacemos la síntesis, el resumen de todo lo que ha ocurrido esta noche. En la primera ronda, la línea 1033, vendido en pico truncado, zona norte. El bingo para el número 1959, vendido en Las Heras. En la segunda ronda, la línea, cuatro ganadores para la línea. 1.709 de Pico Truncado, 1.776 de Pico Truncado, 5.046 de Puerto San Julián y 6.226 de Gobernador Gregores. El bingo en Río Gallegos con el 3.856. ¿Cómo estamos a la gente, Mati? Lo que viene, ¿sí? Lo que viene para la semana que viene, valga la redundancia, cartoncito de 3.000 pesos, el rebingo con el 3 para ganar, y ahora un pozo colosal, realmente, el del rebingo, un pozo colosal. Mirá que hemos llegado a superar los 17 millones, 17 millones 300 para el jueves, con el re, 3.000 pesos nada más. El mini bingo, 4.000 pesos el cartón, y ahora con un super pozo que está en 15 millones 800 mil pesos, ¿eh? Lo que se viene para la semana que viene con Rebingo y Minibingo. Saludo a mis compañeras, las últimas recomendaciones. Dijimos que arrancamos 21:40, como siempre, mismo horario, por la tele, por redes sociales, que nos vamos a extender un poco más, porque no son cuatro rondas, son seis rondas. Por eso nos vamos a extender un poquito más de la cuenta, de lo normal. ¿Qué más tenemos que decirle a la gente, Loli?
2: Que estén ahí enganchaditos jugando con nosotros, que es más lindo, ¿no?
1: Y que esa es la onda, ¿no? Anotar número por número.
2: Sí, que se graben, que cuando estén cerca para que después nosotros podamos pasarlo. Uh-huh. Nada, y bueno, que confíen o no, la fe es lo último que se pierde.
1: Totalmente, pero además mirá...
2: ¿Para dónde se irá ese Volkswagen entera?
1: En serio,
2: ¿se
1: no?
2: quedará acá? ¿Se irá? ¿Qué será de ese auto?
1: Exactamente.
2: Y de la moto, no nos olvidemos de la moto que está... Muy linda igual.
1: Exactamente. Recordemos que puede ser que sea compartido, tal vez, puede llegar a... ha sucedido, y en ese caso se comparte el valor del vehículo, dos, tres, lo que salgan, ¿cierto?
2: Sí, porque mitad auto para vos y mitad auto para mí, todavía uh-huh. no se puede, ¿no?
1: No, claro, claro.
2: ¿Repartirías? Con ese auto es como que me dolería. No, ojalá se lo lleve alguien, uno solo, sí, y se pueda sí. llevar el auto.
1: Nosotros nos estamos haciendo apreciaciones, hipotéticamente estamos diciendo lo que puede llegar a pasar.
2: Obvio.
1: Pero si la suerte está con vos, la suerte te lo llevas vos, chavo, otra cosa.
2: Pero es lindo, viste que es como que te queda ese gustito amargo si llega a salir compartido.
1: Veremos qué sucede, no queda
2: Veremos,
1: mucho.
2: Porque el azar es así.
1: Exactamente.
2: Bueno, Ángel, un placer trabajar con vos.
1: Buena semana, ¿sí? Termine bien la semana, señorita. Gracias, Carla.
3: Gracias a vos, Ángel. Muy buenas noches y que tengas un lindo fin.
1: No te pregunté a vos, pero ¿te gustó el vehículo? Sí.
3: Sí, me encantó.
1: ¿Te encantó?
3: Sí, sí.
1: Claro, vos tenés que tener las nenas chiquitas, las llevas atrás ahí. ¿Cierto?
3: Sí, es hermoso.
1: Tiene los ganchos Isofix, que son para llevar las sillitas, ¿viste? O sea, yo ya estoy alejado de eso, ¿no? Pero bueno, digo. Y además, ¿sabés qué se me olvidó decir? Ese vehículo fue premiado con 4 estrellas, tiene 6 airbags, o sea, en materia de seguridad, es bueno. Y en seguridad, viste, no es hablar, no es hablar del confort, no, es todo la seguridad de un vehículo, evidentemente, ¿no? No es menor. Gracias, Carlita, que tengas una buena finalización de semana.
3: Igualmente, Ángel, vos también, que tengas un lindo fin.
1: Gracias. Saludamos a Damián Kingma, nuestro compañero Franco Catalán, también operando la sorteadora, Matías Belio en el sonido de la puesta en el aire. Un placer, un gusto, como siempre, que terminen, que cierre bien la semana. Nos reencontramos el próximo domingo, 21:40, con el Telebingo. Te vamos a esperar para que te lleves el vehículo, la moto, la plata, lo que sea. Te vamos a esperar, no te olvides. Comprá tu cartoncito por 20.000 pesos nada más. 20.000 pesos nada más. Abrazo enorme. Chau.
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0: bienvenidos y bienvenidas a una nueva edición, la décima, el décimo episodio de Fuera de Registro, este programa en el que hemos decidido parar un poco la pelota, poner, como siempre digo, los audios en 1.0, no escucharlos a velocidad máxima, ni ver películas en Instagram o TikTok, ¿no? En épocas del yaísmo, básicamente, para poder sentarnos a escucharnos, a charlar. Hemos elegido también este horario porque no tenemos boletín en el medio, entonces podemos realizarlo sin cortes. Recordamos a todos y todas, puede durar 15 minutos, hay un personaje que quizás no tenga tanto para contar, puede durar hasta las 12 de la noche, que es el horario tope que tenemos, con el señor José Luis Chama Mayorga en los controles, puesta al aire, musicalización. Martín Melo es mi nombre, y junto a todo el equipo de LEU14, tratando de llevarles un contenido quizás distinto. Si tienen ganas de estar a full ahí, a pleno, quizás lo ideal es que el cambio de dial a los que te están escuchando en vivo, pero también la idea de este formato podcast es que quede, ¿no?, para la posteridad y que se pueda escuchar de manera atemporal. Por algo no decimos horario, no decimos ningún tipo de cosa. Buenos días, buenas tardes, buenas noches. La señora André Casimiro, a cargo de las redes sociales. Miguel Osoberría, el profe, está con nosotros en este décimo episodio. ¿Cómo estamos, Miguel?
1: ¿Qué tal, Martín? Bien, contento por la invitación, porque es lindo juntarse a charlar sin todas esos apuros que se tienen durante el día. Es una cosa que se está perdiendo. Tratar de ver qué está pensando el otro, qué dice, qué podemos compartir o discutir, qué sé yo. Eso es, en esta Argentina de hoy, es un poco difícil y es un gran desafío poder hacerlo.
0: Uh-huh. Sobre todo fijarse, ¿no? Aunque sea fijarse, sí. ni siquiera pedimos tanto, ¿viste? No escuchar ni hacer lo que el otro pida, ni mucho menos. Simplemente saber que el otro está ahí, ¿no? Hay una cuestión individualista muy, muy marcada, ¿no?, en estos tiempos.
1: Sí, es demasiado individualismo. Y no saber o pensar en el que está sintiendo el otro, qué está haciendo el otro. Y también esto de la fragmentación de los TikTok y todas esas cosas, que hace que la atención sea tan poca, tan pobre. Y todo entonces piensa ser cada vez más chiquito, más fácil, más sencillo. Y eso pasa en la música, en el cine, en las lecturas. Y bueno, por eso uno de viejo nomás reniega de eso y se prende a experiencias como esta.
0: ¿Todo tiempo por pasado fue mejor?
1: No, mañana es mejor, dijo.
0: Dijo exactamente, señor Luis Alberto Spinetta.
1: Exacto. No, han habido épocas buenas y malas, pero siempre hay cosas que se rescatan en todo tiempo. Así sea en el momento más oscuro de la historia, de lo que nos ha pasado como pueblo en Argentina, siempre hay algún momento que uno pueda rescatar y rescatarse, y si es posible rescatar a otros compañeros, mucho mejor.
0: Uh-huh. Vamos a arrancar un poquito con coyuntura actual. Sos periodista, sos colega, sos escritor, sos historiador, sos docente. ¿Cuál de esas ramas disfrutás más? Y preguntarte cómo ves esa rama que vos disfrutás más. ¿Cómo la ves en la actualidad? Digo, si hablas de historia, si pensás que hace falta un repaso hacia atrás para no volver a repetir errores. Si hablas de periodismo, podemos ver cómo está la comunicación hoy. Sos un multitasking.
1: Sí, bueno, es que el periodismo, últimamente estoy medio como peleado, porque está muy, muy...
0: Otra palabra, comunicador, que periodismo. A mí también estoy un poquito más por ese lado.
1: Sí, qué sé yo, no sé, lo veo como muy pautado, muy pautero, y también muy, muy liviano, muy con poca profundidad de análisis por ahí. Con la historia, bueno, siempre uno trata de que se conozcan hechos históricos que sirvan para que la gente aprenda a no cometer esos errores. Pero lo sigue cometiendo, pero igual, la labor nuestra es seguir insistiendo hasta que aprendan. Uh-huh. Es así. Y con la cuestión de la docencia, bueno, estamos también atravesando momentos complejos, porque está toda esta cosa contra las universidades, contra la educación pública en general, ¿no? Porque no solamente es la educación universitaria, sino la media, la primaria. Es decir, eso que tendría que estar discutiéndose seriamente, hoy es una pelea sobre presupuestos y adoctrinamientos y cosas muy muy muy tristes y muy lamentables. Bueno, hace pocos días estuvo una gran marcha. Uh-huh. Yo creo que es muy parcial también esa marcha, porque es también como de nuestro sector, y hay no solo la educación, la salud, los jubilados.
0: Es que es tan transversal la educación que todo tiene que ver con todo.
1: Bueno, todos están afectados, pero no se unen en una lucha común. Yo creo que lo fundamental es unirse en una lucha común, porque si no, cada día vamos a obtener... hoy van a protestar los docentes, mañana van a protestar los jubilados, mañana los discapacitados.
0: Sí, resulta que hasta que no te pasa a vos, uno no mueve un dedo, ¿no? Esta cosa de no te pasa hasta que te pasa, eso no es que hable bien de alguien, sino a todo lo contrario muchas veces, ¿no? Ni siquiera por una cuestión intencional, sino que uno actúa cuando a uno mismo le tocan el culo, básicamente, ¿no? Que pasa mucho eso,
1: sí,
0: también.
1: Sí, en muchos casos es así. Sí.
0: Sin embargo, quizás lo ideal y la generosidad y la solidaridad y la sororidad, o como se quiera llamar, está en esta cuestión de estar al lado del otro, aún... en tiempos en los que uno quizás está bien. Digo, no se puede ser feliz viendo que el de al lado la está pasando muy mal, ¿no?
1: No, exacto, sí, es eso. Pero bueno, se ha machacado tanto con la cuestión individual, con esa meritocracia y todas esas cosas, que también está en cuestión esa solidaridad, como que se pierde, es decir, preocuparse por el otro y estar solamente, no preocuparte por el otro y estar solamente en lo tuyo. Eso también es una de las cosas complejas, complicadas, que hay que revertir. Uh-huh. Que no hay que dejar que se instale, pero si están instalando que lo que eran para nosotros como argentinos históricamente derechos, son ahora privilegios.
0: Creíamos que eran adquiridos, ¿no?
1: Claro. Y entonces, bueno, es complicadísimo.
0: Uh-huh. ¿Hablás? Sí, perdón.
1: No, que tiempos duros.
0: Hablaba recién de esta cuestión de la lucha por la educación pública, y además se convierte en presupuestos y en números y en una cuestión de estrictamente económica o monetaria, no sé cómo le quieran llamar, el muchacho que es especialista en crecimiento con o sin dinero, mamita querida, y esto corre por mi cuenta, da la sensación de que ahí diste un poco en el blanco, porque da la sensación de que conocen como el precio de todo y el valor de nada. ¿No? Sí. Viene por esa cuestión de números, ¿no? Fríos, que ni siquiera sabemos, porque viste, ni siquiera.
1: Claro, ni siquiera están verdaderamente blanqueados los números.
0: Exacto. Es decir, ni blanqueados ni puestos en la cuestión social. Digo, uno no ve a nadie mejor, por más que la macro y que la bolsa de Nueva York y lo que sea, ¿no?
1: Pero aparte por ahí se tiran números a la Bartola sin ningún asidero. Entonces, bueno, qué sé yo. Uno que siempre fue que dedicado a las ciencias sociales, pero siempre ha sido medio duro para las matemáticas, ya directamente está imposibilitado en llevar una discusión en esos términos. Pero aparte en discusiones donde te plantean unos números que no sabes de dónde lo sacan, que es como eso es 17.000%, sí. Que íbamos camino a eso, no sé. Pero bueno... Son.
0: Al jefe de gabinete hay que preguntarle a Manuel Adorno. Ese debe saber de dónde lo saca.
1: Ese sabe hacer buenas inversiones.
0: Sí. Vamos a pedirle algunos consejos, a ver si nos va un poquito mejor. Miguel, contanos un poquito de vos. Si tuvieras que hacer una mínima reseña, o no mínima, porque está difícil con ese currículum, pero tu niñez, dónde naciste, cómo ha sido tu cuestión, que en el momento esponja, digo, ¿no? Donde todos nos formamos.
1: Bueno, yo nací circunstancialmente en un lugar que se llama Maipú, en la provincia de Buenos Aires. Uh-huh. Me crié en otro pueblo que se llama General Pinto, que es cerca de Lincoln, Junín, toda esa, la ruta 188.
0: Zona de productores agropecuarios.
1: Claro, linda zona. Ahí hice la primaria. Y bueno, mi viejo trabajaba en vialidad y anduvo recorriendo el país por todos lados, en algunos lados nos había llevado a nosotros, y en la oportunidad de de que empecé la escuela primaria, se estableció ahí en Pinto. De ahí él se fue circunstancialmente a Misiones, esos trabajos, él era técnico de suelo, de estudio de suelo, hacía el estudio de suelo para la construcción de ruta. Y después ya se vino para la Patagonia, después estuvo en Santa Cruz, desde Misiones a Santa Cruz, trasladado a Turbio. Y después, bueno, acá se estaba organizando esto de las vialidades provinciales y todo eso, y él se engancha en eso, le gustó mucho la Patagonia, y que lo veía en esos años, en los principios de los 70, como el lugar que se iba a desarrollar y que iba a ser el sueño de una Argentina grande, ¿no? Una integración patagónica al resto del país. Y en el 73 terminé las primarias y en el 74 nos trajo a toda la familia para acá. Uh-huh. Y desde ese año estoy acá, hice la secundaria en el Colegio República de Guatemala, que está
0: en ahí el frente, Nacional.
1: En el Nacional, ahí frente en la plaza. Y bueno, y acá hice toda mi trayectoria en medios, en cosas así.
0: Uh-huh. Tú tenés una historia con esta casa, con nuestra casa. Con la casa de todos, por supuesto, es un medio
1: público. Sí, sí, sí. Bueno, porque hice algunos programas en épocas que, bueno, también hacia los años 81, 82, comenzaba, le escribía textos a Sergio Clos, que hacía un programa de rock.
0: Pobrecito, hacer un programa de rock en esa época.
1: Sí, sí, bueno, pero se pasaba mucho rock extranjero.
0: Claro.
1: Y había una media hora de rock nacional en donde se hacía como una historia del rock nacional que yo la escribía.
0: Podía pasar la mitad de la canción del rock nacional porque estaban todas censuradas, ¿no?
1: Sí, bueno, hasta que un día nos echaron.
0: Uf. Y sí.
1: Y después, bueno, con otros años después estuve junto con Tuki Williams en un programa que se llamaba Nivel 10. Uh-huh. Tuki Williams, Alejandro Cumba y el gordo Héctor Amado Núñez, que fue un extraordinario tipo de una cultura musical muy, muy impresionante. Tenía una discoteca, un material impresionante, sabía muchísimo de jazz. Y él tenía en su casa, bueno, casi un estudio de grabación, grabó muchos grupos. La verdad que su casa en una época fue un lugar donde mucha gente de rock de los 80 de Río Gallegos se concentraba ahí. Uh-huh. Así que bueno, ahí tuve unos años ahí haciendo ese programa. Y después más adelante también acá en esta casa con Osvaldo Mondelo, el Negro López, Pachuli Rodríguez. Hicimos un programa llamado Soplando en el Viento. Uh-huh. Que salía los sábados, creo que era, los sábados a la tarde. Hicimos 2 años más o menos.
0: Hasta los programas de radio tienen identidad en esta zona del país, ¿eh?
1: Sí, sí.
0: Tiene
1: sí.
0: Que, ¿no? Digo, tiene que ver con toda la cuestión del arte y de la cultura en general, que de todos los que salen de este suelo, que hablan de la estepa, que si son del norte de la provincia hablan del petróleo, y si son de la cuenca hablan del carbón, ¿no? Que tiene que ver con la identidad propia que tenemos como santacruceños, y que es una característica, ¿no? Que tienen aquellos que generan contenido cultural, básicamente, en cualquiera de los ámbitos.
1: Sí, nosotros en el programa ese también teníamos colaboradores, así que participaban en el programa, hacíamos inclusive... teatralizábamos cuentos o hacíamos con buenos locutores como Elio Zócola, que trabajaba con nosotros.
0: Tocayo mío.
1: Y bueno, se hacían cuentos de Borges y cosas así, se ponía al aire en ese programa. La verdad que fue una experiencia muy linda. Y después, bueno, en el canal donde entré a trabajar y estuve en la planta del canal desde el año 86. Y ahí sí, bueno... Desde los noticieros, programas políticos, hasta lo que tiene de lindo la cuestión de un canal estatal, de un medio estatal, es que, bueno, vos te pagan un sueldo para hacer una tarea, y si vos sos un tipo que tenés ganas de hacer cosas, podés hacerlas.
0: Sí, señor, estoy de acuerdo.
1: Y, bueno, yo hice muchos programas que solamente a mí me interesaban y convencía a los que estaban al frente de las emisoras. Qué sé yo, hice un programa que llamaba El Monitor Santacruceño, el rescate del patrimonio audiovisual, donde rescatábamos imágenes de programas viejos, porque también teníamos eso de que entre el avance tecnológico las crisis presupuestarias, a veces no hay archivo en los canales del interior, y en el nuestro también. Entonces algunas cosas estaban salvadas porque uno hizo una copia y la tenía en la casa. Entonces, bueno, era rescatar programas y rescatar el trabajo de los trabajadores del canal. Uh-huh. Ese fue un lindo ciclo. Después hicimos otro que se llamó para el Bicentenario, y se llamó Bicentenario Americano, que fueron una serie de entrevistas para hablar de que el Bicentenario no era solo argentino, sino que era de varias revoluciones del continente.
0: La famosa patria grande, ¿no?
1: Claro. Eso también, ahí conté con mucho apoyo de Gabriel Esteban Aguirre, que era el director. Uh-huh. Hicimos con 7-8 programas con docentes de la universidad que trataban de distintos temas que tenían que ver con ese momento histórico de los bicentenarios americanos. Después otro de literatura, se llama Patagonia Escrita, que también está en YouTube subido, todavía se pueden ver. Entonces se entrevistaba o se rescataba determinados escritores o determinados libros patagónicos. Así que siempre uno podía hacer con gusto programas con... Y que la gente del canal participaba entusiasta de eso. Uh-huh. Yo cuando entré en la década del 80 hubo muchos programas que se hacían, porque había una cosa como de hacer programación
0: contracultural, hacer... además, respecto de lo que era el nacimiento de la nueva democracia en Argentina.
1: Claro, muchas ganas de expresarse, había mucha necesidad de contar, de democratizar un poco los medios de comunicación. Eso fue un lindo momento de efervescencia, y que después, bueno, con las crisis económicas del 89-90 fueron terribles. Me acuerdo en el canal que hubo un momento que no había ni siquiera para comprar programación enlatada a Buenos Aires, ni siquiera para pagar las microondas, porque cuando se llegaba por microondas,
0: por lo menos tenías la programación de ATC en ese momento.
1: Y bueno, me acuerdo que se hacían programas locales así para rellenar programación, y con el aporte del sindicato de televisión se compraron paquetes de películas de clase B, malísimas eran, pero sí se rellenaba programación porque fue... Había que sostener en ese momento, pero también con mucha gana, mucha fuerza se puso en ese momento.
0: Pero te dejaban ser un nerd tranquilo, vos podías, estuve en tu lugar algunas veces, en distintos lugares, claro. Y estaba bueno eso también, ¿no?
1: Claro, sí, el darte la libertad, eso es lo que tienen, porque en un medio privado, a ver si es negocio o no es negocio.
0: Exacto.
1: En cambio esto sí, bueno, sí, te gusta, sí, puede ser, bueno, es una temática que puede interesar a la gente, aunque no consiga avisadores. Pero entonces, bueno, dale, metele, total, lo haces. Y eso es muy lindo, hacer cosas por el gusto, exclusivamente por el gusto de hacerla, es mucho más que porque estés cobrando un sueldo,
0: ¿no? La palabra avisadores me encanta, muy 80/90. Uno va al complejo cultural, yo le sigo diciendo como un complejo, aunque sea centro, ahora, y ve una plaquetita por ahí que dice secretario de cultura, Miguel Auzoberría. ¿Cómo se te da ese cargo? Muchas veces es por una cuestión de acompañamiento político, partidario, militante, pero la cultura tiene otra cuestión que es mucho más transversal, es un lugar donde sí se presta para poder hacer políticas públicas, políticas de Estado, que básicamente lo que funciona bien dejarlo, que un poco es eso, ¿no? Digo, que la continuación de distintas cuestiones que se van dando bien. ¿Cómo te llega esa propuesta y cómo fue, ¿no? ¿Néstor era el gobernador?
1: Claro, sí. Y muchas veces yo había acompañado, porque lo que tenía Néstor era de ir controlando cómo iban las obras, y la visitaba 3 o 4 veces, entonces hacía como 3 o 4 notas durante 3 o 5 o 6 meses. Estaba siempre en el candelero y siempre hacía un recorrido, y yo siempre cubría esa
0: como periodista,
1: ¿no? Como periodista del canal. Y bueno, sí, charlábamos y opinábamos de las salas. Me acuerdo de una muy buena que me dice: mira, acá va a haber el dinosaurio ese que tenían ahí, grande, y yo le digo, ah, mira qué bien, y están tomadas bien las medidas, y el tipo paró la oreja así, y enseguida llamó al director de obra, che, están bien tomadas las medidas, porque mira que esos bichos, bueno, de ahí empezó como una relación, y después un día me llaman, me convocan, ya había sido inaugurada la primera parte, que era la parte de Ramón y Cajal y la Escuela de Danzas, y para la segunda etapa, que era la más importante, que fue, llegó en el año 2000, pero bueno, yo la asumo en marzo del 99. Bueno, ahí me convoca, me conozco, convoca el ministro De Vido, que le había dado la instrucción al gobernador, y bueno, acepté porque era siempre había andado...

0: Eso puede ser el secretario de la historia del universo, pero si no tenés la billetera, si no tenés el presupuesto para poder hacer, es muy difícil muchas veces. Hay que ponerse creativo, por supuesto, y seguir gestionando, pero...
1: Claro. Bueno, yo tomé un momento donde era una fuerza que avanzaba, si
0: Exacto.
1: se inauguraba esa cuestión.
0: Viento de cola tenías.
1: Claro, qué sé yo, por ahí voy y le digo, bueno, vamos a hacer esto, pero ¿te parece? Pero y bueno, si inauguramos un edificio que sale tantos millones, ¿por qué no vamos a hacer en esa semana un simposio de escultores y que pongamos las esculturas como cierre de ese momento? Bueno, está bien, se autoriza ese gasto, que no era un gasto, una inversión, porque ellos todavía están
0: Exacto.
1: acá y son obras de escultores extraordinarios de la República Argentina, qué sé yo, como Don P, Estela, todos los que participaron en esas jornadas. Y bueno, fue una muy linda experiencia, además, el día de la inauguración, con la participación de Marilena Walsh, gente muy querida en el ámbito cultural y respetada en todo, sin ningún palo político, digamos. Entonces, bueno, para mí fue una experiencia enriquecedora. No solamente porque uno conoce gente, se relaciona con gente, también escucha muchos problemas de gente de postergaciones, de cuestiones de la cultura, pero trata uno de hacer lo que mayormente pueda dentro de esa cuestión. Nosotros nos manejamos con una premisa que era, bueno, generar ámbitos para que aquellos que están trabajando en la cultura puedan comunicarse, expresarse, tener los espacios adecuados.
0: Difusión, promoción, de apoyo,
1: Difusión,
0: ¿no?
1: pero claro, la preservación del patrimonio cultural, eran un par de ejes que estamos hablando de hace casi 20 y pico de años atrás.
0: Es antes de ayer, Miguel. ¿Cuántas cosas cambiaron en tan cuánto poco tiempo también, ¿no? Porque eso fue ayer.
1: Sí,
0: Digo, no,
1: sí.
0: no estamos hablando de la época del peronismo, ¿no?
1: No, no, pero bueno, también hubo cambios tecnológicos, otras cosas que han aparecido hoy. Pero bueno, nosotros, por ejemplo, bueno, en la gestión que tuvimos muy, muy interesante, que nos instalamos con el Centro Cultural con una sala de arte contemporáneo que en un momento estaba muy bien referenciada desde Buenos Aires. Es decir, por acá pasaban grandes artistas nacionales que no solo exponían, sino que capacitaban a la gente. Y llevamos a participar en Arteba, tuvimos stand en Arteba. Realmente fue una época interesante. E incluso, pues, como algo moderno que hicimos, hubo las primeras experiencias de arte digital, cuando eso todavía acá era medio. Adriel Ramos fue uno de los que impulsó toda esa movida, que era una cosa de jóvenes, porque también yo digo que el tipo que va a cultura no tiene que tener prejuicios, no tiene que tener, qué sé yo, favoritismo o peleas
0: Es
1: con
0: como
1: alguno.
0: poner, en eso sí es como poner un negocio. Vos no podés hacer con todo lo
1: Claro.
0: que te gusta, vos te vas a fundir, amigo, ¿viste? Tenés que
1: Claro.
0: pensar un poco en todos, ¿no?
1: Y fundamentalmente yo decía siempre, hay que darle lugar a los jóvenes, a los locos, a los que siempre quieren hacer algo. Hay gente que es muy creativa, tiene muchas ideas y por ahí no encuentra el espacio, los lugares, el apoyo mínimo, aparte, no era que se le ponía tampoco.
0: No, un millón de dólares.
1: Claro, pero se hicieron cosas muy, muy interesantes.
0: Si tuvieras que definir arte por un lado, cultura por el otro, Alberto Laiseca decía que el arte sirve para que todo lo demás funcione. Básicamente me parece la mejor definición que he
1: Y
0: escuchado.
1: sí, es así.
0: Y la cultura, digo, tiene muchos significados, ¿no? Significantes. La historia de los pueblos es una, me parece a mí, ¿no? Esta cuestión de contar qué fue lo que ha pasado tiene mucho que ver con tu rasgo de historiador, ¿no?
1: Sí, bueno, es que también está esa que se ha impuesto durante mucho tiempo esa visión casi antropológica, la cultura es todo lo que hace el pueblo. desde las comidas, los juegos,

0: Y sí, pero acá en Santa Cruz tenés la particularidad que somos lo que yo definía últimamente, después de pensarlo, como que tenemos una, que partimos de una cultura de enclave, es decir, tenemos una provincia grande con localidades muy separadas, que a veces ni se comunican. Y que en cada una de esas localidades fue un enclave económico que trajo determinada gente que se sumó a la que estaba originalmente y se fueron mezclando y cada uno con sus cuestiones culturales y desarraigos y un montón de cosas, fueron conformando determinadas características propias de cada lugar. Que eso ha hecho que la cultura de Santa Cruz sea, de haber sido una cosa de enclave, a ser diversa, tener muchas, muchas cosas en la música, en el teatro, en la literatura, en todo.
1: Hasta en la producción misma, ¿no? Acá te conocen a alguien en la calle, cómo se planta una cereza, ¿no? Y hablando del oeste de la provincia, ¿no? Digo,
0: Claro,
1: tiene mucho que
0: sí,
1: ver con eso.
0: exacto. Y bueno, y eso es lo rico también que tiene Santa Cruz. Y que, bueno, que acá siempre yo digo, bueno, los santacruceños hinchan, pero joden con la identidad y quieren que, bueno, que digan el santacruceño tiene que ser así, así, así. No, el santacruceño seguirá siendo, se construye y se desconstruye permanentemente, porque la cultura es una cosa viva y si fuera una cosa estática y cristalizada estaríamos muertos. Y es una cosa que va cambiando, evolucionando, recibiendo nuevas influencias. Y eso es lo piola, lo fantástico que tiene.
1: Estamos hablando con Miguel Ausoberrigue, con el profe, un placer para mí. Recuerdo cuando fuimos a hacer la presentación de un libro que te acercaste y me dijiste un mimo, me dijiste que te había gustado cómo habíamos hecho la presentación de, si no me equivoco, El Cuaderno Secreto de Soto, ¿era?
0: Exacto, sí,
1: Y
0: muy bien.
1: para mí fue un mimo al alma, ¿viste? Te lo agradecí muchísimo porque para mí era importante que para vos hubiera estado bien. Me sentí orgulloso de mí mismo, por fin, alguna vez. Me pareció un halago hermoso,
0: Sí,
1: así que.
0: porque hay también hay que las cosas hay que decirlas. Por ahí muchos comunicadores o periodistas no van más allá de si van a presentar un escritor, leerle la solapa del libro
1: Mirá la charla, mirá esto, está apagada la compu.
0: y no saber con quién están hablando
1: Total.
0: o no saber de qué se está hablando en sí. Es decir, vos te das cuenta cuando alguien hace una nota y es todas generalidades, a cuando van a la profundidad del tema. Y ese caso era interesante porque era un tema histórico, el tema de Soto y todo eso, pero también estaba valoraciones muy importantes como el tema de lo gráfico que se hizo ahí. Hay un
1: Exactamente.
0: trabajo
1: Espectacular.
0: espectacular. Y además, reivindicar muy importante que era un trabajo impreso acá, con lo que cuesta a veces conseguir más en historietas, novela gráfica, cómics o como le llaman ahora, conseguir una calidad
1: Premium.
0: exacto.
1: Sí, sí, sí.
0: Y eso había también que destacarlo, me pareció que estuvo bueno eso.
1: Estuvo buenísimo, la verdad que sí. Miguel, ¿qué diferencias encontrás más allá de la cuestión tecnológica de antes de ayer, como decíamos recién, hasta hoy? De 25 años atrás hasta hoy. No sé, las diferencias, la grieta política que existe desde unitarios y federales, ¿no? Porque hay gente que piensa que eso nació en el 2008 con el conflicto del campo. Están faltos de lectura histórica muchas veces quienes opinan eso, o hay obviamente una clara intención, ¿no? Hacia algún
0: Sí.
1: lugar. Pero vino Freddy Martínez en el segundo episodio, si no me equivoco, y hablábamos de Néstor, ¿no? Y de cómo él, primero Néstor, él sucede a Néstor en la intendencia y después le gana a él a Alicia Kirchner, ¿no? Esa rivalidad política, pero con sumo respeto, ¿no? Con muchísimo respeto, cada uno defendiendo sus ideas, que en realidad son más parecidas de lo que pensamos, en realidad el radicalismo de base con el peronismo de base, digo, educación pública y de calidad, de empresas públicas, ¿no? Me parece que tiene mucho más que ver, excepto aquellos que abandonaron esas ideas, ¿no? De Irigoyen y de Alfonsín,
0: Sí.
1: básicamente. Pero hoy da la sensación de que hay gente que no, que se pelea con el hermano, ¿no?
0: Sí, bueno. Con esto de Néstor y de Freddy me hiciste acordar a la Gran Nevada del 95. Sí. Y ahí no hubo diferencia. Esto es provincial, esto es municipal. Se trabajó despejando la calle, todos estaban en la calle, funcionarios. No, hubo una cosa que hoy no sé si se podría repetir.
1: Uh-huh. Hay una cuestión, uno lo ve escuchar, lo escucha hablar al presidente, ¿no? Incluso yendo al Congreso. Yo no digo que hay que ser políticamente correcto para nada, ¿no? Las cosas hay que decirlas como son, pero hay una cosa que ha excedido y que ha traspasado cualquier línea. Digo, ¿cómo te sentás a negociar políticamente una cosa después de ciertas barbaridades, ¿no? Que se dicen.
0: Bueno, hay algunos que tienen estómago, porque fíjate los radicales con peluca que después que les habla del hiperinflacionario de Chascomús y le pega al muñeco.
1: Sí, dijo que le tenía una bolsa de boxeo un coso de dardos con la cara de Alfonsín, ¿no?
0: Exacto. Bueno, pero yendo a lo que hablabas vos de la grieta y esas cosas, y que decías que, bueno, desde unitarios y federales y más allá en el tiempo.
1: Incluso más antes, sí.
0: Bueno, yo creo que es, en realidad es lucha de clases. Y que estamos hoy por hoy, en la Argentina de hoy, en una revancha clasista contra todo lo popular, contra todo. Es decir, bueno, vos te das cuenta a quienes le sacan los impuestos, a los autos importados, a las cosas de lujo.
1: Al champán. Al champán le sacaron el impuesto
0: insólito. Y a los autos que traen del exterior. Y al pobre nada. Entonces, y al pobre le quitan derecho, le quitan. Entonces, bueno, es eso, es la grieta. No es un invento de, como decías, del 2008. Eso existió siempre. Lo que pasa que, bueno, ahora se están tomando revancha los muchachos.
1: Se pregunta, ¿revancha de qué? Si son los mismos dueños del país desde hace...
0: Claro, años.
1: Son las mismas familias, los mismos apellidos, de la Sanchorena hasta los Brown Menéndez. No van a poder dormir los Sanchorena y los Brown Menéndez, que los estoy nombrando, pobrecito. Pero digo, son las mismas personas, del tataranieto de aquel muchacho, ¿no? Desde Mitre hasta...
0: Claro. Pero bueno, y es...
1: Digo, ¿revancha de qué? ¿No? ¿Revancha tendrían que tener los pueblos originarios a los que...
0: Pero bueno, no se bancan la mínima cosa. Le pisaron un callito con algún negocio y ya se ponen mal. No se bancan el peronismo, en realidad. Hay mucho también componente antiperonista. Y cuando con el peronismo han tenido muy buenos negocios y han ganado mucho más dinero que con Milei, pero el peronismo en potencia para ellos es un peligro, porque ahí está el pueblo, ahí está la clase obrera, y si un día se radicaliza y le sacan todas las conquistas a ellos, yo creo que hay una parte de eso también. Uh-huh. Por eso tienen ese odio, esa desconfianza, a pesar de que en los mejores momentos también para ellos fueron los gobiernos peronistas.
1: Es total, ¿no? Y hablemos del peronismo como movimiento social, no como partido, ¿no? Porque, sí, sí. Porque digo, hablamos del obrero que capaz que lo votó a Milei, que es peronista y no se dio cuenta todavía, ¿no? Que muchas veces sucede también eso, ¿no?
0: Sí, bueno, también hay un proceso que, bueno, que medio también global, de todo lo que ha pasado en el mundo, de la derechización que hay en todo el planeta, y que también se mezcla con toda esta cosa que nos pasó con la pandemia y los encierros y los medios de comunicación machacando sobre la gente las 24 horas. Y también esa cosa fragmentaria, sin análisis.
1: Sí, discutir a un científico que inventó una vacuna desde la comodidad de la casa.
0: ¿No? Sí, bueno, desde el terraplanismo hasta la política del meme. Entonces, es muy difícil ponerse a discutir con o a intercambiar ideas con alguien que no te va a escuchar.
1: Es cognitivo.
0: Claro, es cognitivo, sí, sí. Definitivamente es así. Porque a veces escuchás, he escuchado los otros días a una señora que entrevistaban, sí, sí, y reconocía que su mejor momento fabricaba tubos de cartón. Y que estaba muy mal, y estaba muy mal económicamente ahora, y que había votado a Milei, pero que con Cristina decía, me fue bien, no, vendíamos. Y dice, es más, inclusive en la pandemia que nos dieron ayuda, y pude mantener a los empleados, pero igual, no, votaría de vuelta por Milei. Entonces decís, bueno, acá hay algo más grave todavía, que están dentro de la cabecita esa.
1: Total.
0: ¿Qué sé yo?
1: ¿Hay alguna cosita que quizás me salteo? Vos por ahí podés aportar también si hay algo que yo me olvido o lo que fuere. Por eso es lo que nos pasa a los que no hacemos borradores, no hacemos punteo de cosas puntuales. La idea es que vaya fluyendo un poco la charla, escuchar y repreguntar sobre todo, que es lo más importante de una conversación, me parece. ¿Cómo viviste la época? Vos me hablabas de que se vinieron con tu familia para acá, 73-74, sí. Época de surgimiento de López Rega, de la AAA, ¿no? De ya avistando un poquito lo que se venía de cara a lo que es el 76, un visionario tu viejo, un visionario total. Digo, dice, capaz que un gobierno revolucionario decís, me hubiese gustado estar allá, ¿no? También, ¿no? Pero, en el centro de la lucha, básicamente, acá quizás no era tan así, pero...
0: Bueno, pero también había sus cositas acá.
1: No, en eso estamos de acuerdo.
0: Porque él, si bien estaba de antes, 71, 72.
1: La muerte de Perón se da en el 74 y viene ahí, ¿no?
0: Cuando llegamos nosotros, estaba el momento de todo el ataque que se le hacía a Jorge Seppern, claro, a la gobernación. Y después, a los meses, la intervención federal y toda la persecución que se lanzó, que después se hizo masiva y más importante.
1: Intervención federal, para aquellos que quizás no comprenden mucho, es el gobierno de facto de ese momento designa un gobernador de la provincia. La
0: intervención federal.
1: No hay elecciones, básicamente.
0: Sí, lo pone fue Isabel Martínez. Ya Perón había fallecido y bueno, interviene en la provincia de Santa Cruz por la relación que tenía Seppern con lo que era la tendencia revolucionaria peronista. Así habían caído varios gobernadores ligados a esa tendencia, a la juventud peronista específicamente. Y bueno, el último en caer fue don Jorge. Y acá también se vivió gente que echaron de los trabajos, que se detuvieron, metieron preso. Y bueno, así que no fue una retirada estratégica. Acá también pasaban cosas. Cuando apenas llegamos nosotros, a mi viejo lo habían suspendido en el trabajo. Venía de antes, en realidad, la suspensión, cosa porque no había... Se había negado a firmar una certificación de obra porque estaba mal construida la ruta. Y bueno, entonces lo pasan por alto. Y yo recuerdo que estábamos acá y se me dijo que parecía que no íbamos a ir de la provincia a laburar. Tenía ahí la oferta para ir a trabajar a Chacireta, mira. Mira que íbamos a recorrer el país, pero recién habíamos llegado, mi vieja lo quería matar. Y en realidad aparecen una placa y un comunicado del gobernador Seppern, donde, bueno, se terminaban cambios en vialidad, y se restituían a... Y bueno, ahí se inicia un juicio que después, cuando cae Seppern, no lo siguen y la empresa curró con la ruta, claro. Después le ganó el juicio a la provincia... pero bueno,
1: un déjà vu tengo con lo que está pasando.
0: Bueno, esas cosas que pasan, pero bueno,
1: me da miedo esa intensidad, pero sí, o sea, obviamente que sucedían cosas. De hecho, hemos dedicado un programa completo con Ricky Villagra para hablar, ¿no?, de la cuestión de desaparecidos en Santa Cruz y demás, que no solamente era una cuestión de social y de derechos humanos en ese momento. Digo, estaban arrasando con la economía. Digo, vos hablabas de puestos de laburo que se perdían. No solamente estaba la cuestión milicas, por decirlo de alguna manera, con todo el respeto a la gorra, como le dicen los pibes ahora, pero había, digo, en todos los ámbitos estaban arrasando, ¿no? La política de Martínez de Hoz fue clave también, ¿no?, durante esos años.
0: Claro, exacto. Con algunas cosas diferentes que al resto del país, porque por ahí, por esa cuestión geopolítica, por ejemplo, mantenían YCF, que era una cosa que siempre lo querían privatizar.
1: Actual
0: ICRT. Y bueno, estaba esa cuestión de la posible guerra con Chile. El canal de Bill y toda esa cuestión. Y entonces ahí se mantenía un poco algo de...
1: Teníamos cierto valor, no sé si precio, no sé si valor precio, ¿no?
0: Claro. Éramos caros. Pero bueno... Después, cuando llega la guerra de Malvinas, que también es otra gran película que se vive acá en Santa Cruz y en la Patagonia.
1: ¿Apagaste las luces?
0: Sí, por supuesto, poníamos frazadas en las ventanas para que no saliera la luz y que se iluminaran las ciudades y que pudieran bombardear. Con el calor que irradia una ciudad, yo creo que si tiraban algo sabían en dónde estaba, en esos inviernos fríos que eran por aquellos días del 82. Bueno, ahí también, viste, hay un momento en que es tremendo, que te pinta el país de locos, porque en la mitad de abril el ministro de Economía, que era alemán de la dictadura, lanza una política de privatización de YPF, YCF, gas del Estado, aerolíneas, muchas de las que después Menem reventó.
1: Viste que era antes de ayer, que no era hasta hace 200 años, que pasaba hasta ahora.
0: Pero pero en plena guerra, una locura. Eso te demostraba que cuántas convicciones habían ahí.
1: Sí, ¿o qué discutimos? ¿Los planes que están moviendo Malvinas o la privatización de YPF? ¿Qué discutimos ahora? ¿Que aumentó la nafta por 34ª vez en el año? 34ª vez, gente, que aumentó la nafta en 2026, ¿eh? 34 veces aumentó. O discutimos de que Adorno se compró una casa más. Digo, claro. ¿No? Hay una cosa, un eje de correr la discusión.
0: Sí, sí. Te entretienen con una cosa y mientras están en una orgía de dólares, mucho más que la de Adorno, iba a decir pobre. Sí. Pero la de Adorno, que la otra, la que se fugan todos los días, va Caputo, trae mil millones, llega, se van los mil, ¿y quién se los lleva? Y nosotros los vemos pasar, pero después cuando haya que pagar eso, la tenemos que pagar nosotros.
1: Exactamente, así es. Miguel, vamos a ir cerrando unos minutitos. Tengo alguna cuestión lúdica que va a ir directamente a la cuestión literaria, si te parece. Top 3, top 5, si te queda alguno afuera, puedes quitar uno o agregar alguno. Libros que te parezcan importantes. No tienen que ser de Santa Cruz, hay alguno que quieras como bonus track agregar de Santa Cruz, me parece espectacular, pero que te hayan marcado, ¿no? Yo siempre digo que depende del momento de tu vida, ¿no? Cuando tenías 17 años, mi libro preferido era 1984, después, viste, empecé a leer filosofía, viste, Zaratustra, pero uno va viviendo ciertas cosas que te hacen pensar o saber. ¿Cuáles fueron los libros que quizás te marcaron? Porque son los libros que hicieron que también seas historiador, crítico literario, lo que fuere, sin haber leído no podés haber llegado a donde estás.
0: De chiquito, Las aventuras de Tom Sawyer, sí. Mark Twain,
1: exactamente.
0: Sensacional. Después un libro que como que me cambió la vida, o me dio miedo, o me transmitió de que poco podemos durar, fue A sangre fría.
1: Sí, Tomo el Capote.
0: Esos libros que te cambian, que vos decís, bueno, puta, vos podés estar bien y viene un loco de cualquier lado y te masacra.
1: A toda la familia, a los cuatro integrantes de esa familia, ¿no?
0: Dios mío.
1: De hecho, se le da a Truman Capote un mote de inventor de una nueva, que en realidad lo había dicho Rodolfo Walsh.
0: Exacto.
1: Pero Rodolfo Walsh no lo anunció, no lo sabía.
0: Claro.
1: Con Operación Masacre, de luego le dan el mote de inventor de una nueva corriente literaria, ¿no? De que es esa cosa de novela y realidad, ¿no? De casos reales llevados a la ficción.
0: Bueno, y otro sí, era Operación Masacre, de Walsh. Y después uno de un santacruceño, para meter un santacruceño, Rodolfo Peña, sí. Trágica Gaviota Patagónica.
1: El Lobo.
0: Que fue un libro que yo estaba en Buenos Aires, y yo cuando estaba acá no leía, decía, bueno, ¿qué me voy a leer? Si leo, tengo 100 años de soledad, tengo, bueno, Rulfo, tengo un montón de... Hermoso. Entonces, como es tipo es vecino, no le das bola. Y estaba intentando estudiar algo en Buenos Aires, y mi viejo me manda una encomienda y me manda ese libro. Y lo leo, y ahí es donde yo me doy cuenta que soy patagónico, porque entiendo, empiezo a entender que yo ya era un bicho raro en Buenos Aires, porque tenía otras costumbres, otras formas de actuar. Me cagaba de calor, ya que antes, por ejemplo. Bueno, ese es otro de los textos. Ahora, por ejemplo, estoy viendo, leyendo uno, pero que me está costando terminar, que es el de Bifo, ¿cómo es Bifo? Berardi, ¿es?
1: No, Berardi.
0: El italiano,
1: sí.
0: Que se llama Pensar el mundo después de Gaza.
1: Uh-huh.
0: Y es tan terrible que por momento me bajonea, porque es un mundo muy feo el que él reflexiona qué es lo que está pasando. Entonces, es uno de los libros que hoy estoy leyendo, y también, bueno, estoy leyendo el de Laura Ramos, La niñera de la KGB, que es hermoso, maravilloso.
1: Bien, mucha claro. Política en esos dos últimos títulos, ¿no? La KGB, la policía secreta de Rusia, ¿no?
0: Claro, porque es la niñera que tuvo Ramos, Laura Ramos, hija del Colorado Ramos, fundador del Frente de Izquierda Popular.
1: Así es.
0: Y que en los 60, 50, 60, Montevideo y Buenos Aires era un lugar donde andaban todos los servicios de inteligencia y espías.
1: Y en Guerra Fría, ¿no?
0: Claro. Y la tipa esta de la niñera que tenía contratada a Ramos había participado inclusive en la muerte de Trotsky.
1: En
0: era
1: México.
0: Una española, era una africana, pero nacida en las colonias españolas. Que se había participado en la Guerra Civil Española y se había relacionado con la URSS y se había convertido en un espía y trabajó en...
1: Se fue siguiendo los Trotsky a México donde
0: claro, y hizo el planito donde estaba la casa.
1: Mirá
0: todo
1: vos.
0: Y era la señora bonita que cuidaba a esta chica, y eso después saltó con la caída del muro, se conocieron documentos. Y ahí esta mujer, que escribe muy bien, reconstruye la vida de esa mujer y un poco la historia del trotskismo latinoamericano, que encima tenían a esa mujer ahí metida en sus conversaciones. Realmente una... iba a ser novela, pero es una historia real.
1: Cualquier parecido con la realidad fue una coincidencia, diría, entre comillas, ¿no? Ahí al final. Miguel, agradecerte.
0: Espero que te hayas sentido
1: cómodo, que lo hayas pasado bien. Si no lo vamos a ver, la gente que los operadores, acá la gente de la radio, no se va a dormir nunca más. Podremos estar charlando hasta las 5 de la mañana, nosotros estoy segurísimo. Micrófono abierto para decir lo que quieras.
0: No, muchísimas gracias por esta oportunidad, que es hablar de huellas perdidas. Como charlan los amigos. Y me parece muy, muy lindo, muy sanador, edificante para uno, y espero que le haya servido al que escuche por ahí.
1: Y que le servirá, porque ahí va a quedar colgado el programa para que lo puedan escuchar cuando quieran. Así que bueno. Gracias, Miguel.
0: No, gracias a usted.
1: Miguel Lausoberría, 10º episodio de Fuera de Registro aquí en la radio pública de la provincia de Santa Cruz. Buenos días, buenas tardes, buenas noches, depende a la hora que escuchen este podcast. Gracias, Chama Mayorga, gracias, André Casimiro. Nos reencontramos la próxima. Chau, chau.
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0: A continuación les informamos las vías de comunicación ante emergencias. Hospital Regional, Policía Provincial y Bomberos 911, Protección Civil 103, Agencia General de Vialidad Provincial 02966-442-367, Servicios Públicos Sociedad del Estado 02966-422-322, Farmacia de Turno en Río Gallegos, Farmacia Moderna en Avenida Kirchner 1057, Esta farmacia permanece abierta las 24 horas. Hasta aquí mensajes y servicios. Por su atención, como siempre, muchas gracias.
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3: Bienvenidos y bienvenidas a una nueva edición del resumen de noticias de LU14. Junto a José Luis Mayorga, en los controles técnicos y en la musicalización, estaremos repasando la información más relevante de la jornada con las voces de los protagonistas. Mi nombre es Alejandra Leville y ya comenzamos con la información. La Corte Suprema avaló la ampliación del Tribunal Superior y le dio la razón al gobierno de Santa Cruz. El máximo tribunal del país dejó sin efecto el fallo que había frenado la ley impulsada por la gestión provincial y confirmó que el Tribunal Superior de Justicia santacruceño deberá funcionar con 9 miembros. La Corte Suprema de Justicia de la Nación resolvió este jueves a favor de la aptura del gobierno de Santa Cruz y habilitó definitivamente la ampliación del Tribunal Superior de Justicia de Santa Cruz de 5 a 9 integrantes. Con esta decisión, el máximo tribunal del país dejó sin efecto la sentencia que había declarado inconstitucional la ley provincial 3.949 y rechazó la demanda promovida por la Asociación Gremial de Empleados Judiciales. Se terminó la impunidad, celebró Claudio Vidal el fallo de la Corte y apuntó contra el kirchnerismo judicial. Respecto al fallo de la Corte Suprema, dialogamos con el diputado Santiago Aberastain y la diputada Adriana Nieto.
4: Sentir que se retoma la institucionalidad en la provincia que hace tantos años que la tiene perdida. La gente, la verdad es que fue impresionante la cantidad de mensajes que me llegaron. Ante esa situación se presentó el Poder Ejecutivo, el Poder Legislativo y los vocales que habían sido designados en cumplimiento de la ley 3949 ante la Corte Suprema de Justicia y la Corte No dudó, pero lo que sí hemos leído es ese famoso considerando 13, donde dice que los vocales tienen que inmediatamente comenzar a prestar sus funciones y queda sin efecto la sentencia de inconstitucionalidad que se declaró el 18 de diciembre.
5: Lo vimos muy muy personal, no solamente de lo profesional, de lo político. Uno cuando emprende una lucha como esta deja todo en la cancha, yo la vi a Adriana en todo este tiempo, y el enorme esfuerzo que hizo ella, todo el equipo de trabajo del gobierno en su totalidad para... Hay una realidad, nosotros llegamos el 2023 con la promesa y la expectativa de transformar la historia de Santa Cruz. Y el Estado tiene tres patas, ¿no? Tiene el Ejecutivo, el Legislativo, en los cuales hay sobradas muestras de que las cosas han adquirido otro rumbo, y faltaba una muy importante, que era la justicia. Uh-huh. Ahora sí, realmente podemos iniciar el verdadero camino de transformación de Santa Cruz. La justicia de nuestra nación nos dijo que estábamos en lo cierto, que estábamos en lo correcto, y creo que el triunfo no es para nosotros, ¿eh? Es para todo Santa Cruz.
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3: Financiamiento estratégico, Santa Cruz puede demostrar que la obra pública se hace con transparencia y resultados, lo remarcó De la Torre. Con el proyecto de ley de financiamiento estratégico, impulsado por el gobierno provincial, Santa Cruz busca consolidar un ambicioso plan de infraestructura orientado al desarrollo productivo, energético y social. El presidente del Instituto de Desarrollo Urbano y Vivienda, Marcelo De la Torre, se refirió al proyecto de ley de financiamiento estratégico presentado por el gobierno provincial ante la Honorable Cámara de Diputados y remarcó que la iniciativa permitirá avanzar con obras fundamentales para el desarrollo productivo, energético y social de Santa Cruz.
6: Bueno, consultarle acerca de la ley de financiamiento que ayer se hizo público, se dio a conocer por el Ministro de Economía, Ezequiel Berbe, junto a la Ministra de Gobierno. Bueno, ellos mencionaban básicamente que se refiere a infraestructura necesaria para la provincia.
7: Sí, bueno, buenas tardes, buenos días. La verdad que sí, que una obra, un financiamiento que va a permitir llevar adelante todo el plan de obras que se requiere para que la provincia realmente pueda despegar en los niveles productivos y energéticos. Así que estamos ansiosos de ver cómo sale esta ley de la Cámara. La verdad que van a ser obras que realmente van a beneficiar a todos los santacruceños, más allá de los que beneficien en forma directa, aquellos que, por ejemplo, no están interconectados, poder interconectarse, servicios de redes de cloaca, de gas, de electricidad, de agua para todos los vecinos de la provincia, y también infraestructura hospitalaria, de educación. Uh-huh. Así que, bueno, un proyecto ambicioso, esperemos que se pueda concretar en el corto plazo y seguir desmarcando a Santa Cruz del resto de las provincias, que la obra pública puede ser de manera transparente y ordenada y en beneficio de todos los vecinos, ¿no?
6: Fundamentalmente ellos mencionaban que se trata de una infraestructura a nivel federal, a nivel provincial, porque son necesarias en toda la provincia, obras que por ahí se habían anunciado, no se terminaron, no se iniciaron, anuncios que quedaron truncos.
7: Sí, sí, bueno, la verdad es que estamos acostumbrados los santacruceños a los anuncios en gestiones anteriores y que después no se lleguen a concretar. Ahora acá los marcó el señor gobernador, que ahora que empieza, ahora que se termina, así que estamos con ese rumbo. Parte de esto son las reuniones que estamos manteniendo con la Cámara y con UOCRA, porque todos queremos, los actores, llegar a buen fin con esto, con la obra pública.
6: Uh-huh. Justamente esa era la próxima pregunta. Se estuvo reuniendo con la UOCRA, con los delegados, con la Cámara. Ellos también están en estas expectativas de que, bueno, que se logre iniciar obras finalmente acá en Santa Cruz.
7: Sí, sí, sí, sí. Recordemos que Santa Cruz es una de las pocas provincias que tiene obra pública, y dentro de esas pocas provincias es la única que tiene tanta obra pública. En otras provincias por ahí obras de envergadura que se están haciendo, autopistas o rutas, pero no hay la diversidad que tenemos acá, que estamos haciendo vivienda, polideportivos, ampliación de hospitales, escuelas. No hay tanta obra pública en el resto de las provincias. Provincias hermanas que también han sacado financiamiento para obras, digamos, como Chubut, y para pagar deuda de las anteriores gestión, no tienen la magnitud de la obra pública que estamos teniendo en Santa Cruz.
6: Uh-huh. Esto también se marca en las necesidades que los intendentes, comisionados de fomentos, le marcan, imagino, en las reuniones que usted viene manteniendo.
7: Sí, sí, sí, tal cual. La única manera de poder llevar adelante esto es con el apoyo de la ciudadanía o con los representantes de los distintos municipios, porque no podemos ir a hacer una obra pública porque el gobierno provincial crea que es necesaria, sino es al revés, es un requerimiento de las localidades hacia la provincia o hacia el río en este caso.
6: Uh-huh. Marcelo, también está la firma de convenio que hizo recientemente con Distrigas, tiene que ver con también obra necesaria para el San Benito.
7: Sí, ahí la red de gas es para las 56 viviendas, que ya esta semana nos entregan tres manzanas, y la próxima semana una cuarta manzana. Así que estamos ya poniendo los servicios a las viviendas, cosa de cuando realicemos el sorteo, la gente pueda acceder rápidamente a su vivienda y ya tener todos los servicios, o sea, ya instalarse, nada más pedir el alta como usuario y ya tenga todos los servicios para poder mudarse.
6: Uh-huh. Mencionó tres manzanas, pero ¿de cuántas viviendas hay en cada una de ellas?
7: En realidad de las 56 nos van a entregar 38 viviendas.
6: Ah, bien.
7: Las otras dos manzanas que van a quedar pendientes son, esperamos que en el correr de este mes o del mes que viene ya estén entregadas.
6: Imagino que hay mucha expectativa porque hace años que no se viene realizando este tipo de entregas de viviendas en Río Gallegos, bueno, y en el interior también no se ha visto ninguna otra entrega. Avanzan obras también a nivel provincial, avanzan obras en Tres Lagos, vimos que sí. Las viviendas siguen a paso firme y en Puerto Santa Cruz.
7: Sí, bueno, en realidad las primeras viviendas que se entregaron con financiamiento de la provincia son las de Tres Lagos, que los hizo la comuna, no los hizo IDU, pero también colaboramos lo que podemos. Y ahí estamos avanzando con las 20 nuevas viviendas que está realizando el IDU en Tres Lagos. Y la verdad que en todas las obras nosotros hicimos un recorrido por toda la zona norte y en todas las obras están avanzando bien, así que salvo una que tenemos problemas judiciales, pero después el resto están avanzando bien. Y la verdad que bueno, eso es algo que hablábamos con la Cámara, la importancia del seguimiento que le estamos haciendo y cómo se está tratando hoy en día de que los tres actores, tanto los trabajadores como las empresas como el Estado, trabajemos de manera articulada y conjunta para poder concretar las obras.
6: Mencionó también una palabra que hace poquito se escuchó, transparencia, porque la provincia de Santa Cruz ha sido, en base a un estudio que se conoció, la provincia que avanzó en este 2 años de conocer sus números. Eso también es importante.
7: Sí, una distinción que da la nación, digamos, por el acceso a la información. La verdad que se está trabajando, todos los ámbitos de la provincia, todos los estamentos de la provincia están trabajando en eso. Tenemos un preconcepto a nivel nacional distinto y la idea es cambiar la imagen, y no solo cambiar la imagen, sino hacer cambios realmente profundos y duraderos.
6: Marcelo, también vimos la semana pasada una reunión que tuvo con Iris Rasguido, con el Consejo Provincial de Educación. ¿Se avanzó en ese sentido?
7: Sí. En estos próximos días vamos a poner el stand en el Consejo Provincial de Educación para comenzar con la inscripción del personal docente y auxiliar. En los anuncios que hizo el 1 de mayo de 2025, el señor gobernador anunció que las 120 viviendas iban a estar destinadas, 40 para seguridad, 40 para salud, 40 para educación. Entonces estamos avanzando con educación para ver la manera en que se van a poder adjudicar esas viviendas sector docente.
6: Hace poco que llegó a este organismo Marcelo de la Torre, hoy podemos decir un balance, cómo se viene desarrollando, porque mucha gente por ahí pregunta por el tema de sus carpetas que han quedado estancadas en su momento. ¿Cómo está la situación dentro del organismo?
7: No, bueno, la verdad que venimos avanzando, no es una tarea sencilla, son en toda la provincia creo que 1.400 carpetas que tenemos. Se hizo un relevamiento, se actualizó documentación el año pasado. Ya esa documentación ya se publicó en boletín oficial, así que estamos avanzando. Queremos ahora de hacer algo más sencillo para el vecino. La verdad que vamos a hacer un desarrollo tecnológico, pero eso nos va a llevar mucho tiempo. Que también es importante, más allá de que sabemos que la necesidad de la gente y la premura que tiene la gente para poder inscribirse, queremos hacer las cosas bien. Primero desarrollar un programa que sea algo sencillo y accesible a todos los vecinos, que no pase lo que nos están reclamando los vecinos: yo mandé mi carpeta, la presenté y se perdió, o me perdieron un papel. Entonces, que esas cosas no ocurran. También el cúmulo que tiene de documentación EIDU es muy importante. Tenemos 3 depósitos, los 3 con muchísima documentación. Entonces tratar de ir mejorando en ese sentido, ¿no?
6: Marcelo, la última pregunta se refiere a las casas modulares que Santa Cruz puede había anunciado. ¿También se avanzó en ese sentido?
7: Bueno, la verdad que no lo he visto al presidente de Santa Cruz Puede. Sí vi que está terminada la vivienda, pero no sé cómo sigue el plan de trabajo de ellos. La verdad que no tengo conocimiento.
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2: Dialogamos con Ezequiel Berbés, ministro de Economía, Finanzas e Infraestructura de la provincia de Santa Cruz, sobre el proyecto de ley de financiamiento estratégico enviado por el Ejecutivo a la legislatura provincial.
3: En realidad lo que nosotros tenemos que hacer en el contexto que ya venimos planteando y demás, que es bastante complejo por supuesto, lo que apuntamos con esto es, en sí el proyecto de ley es una autorización para endeudarse en moneda extranjera. En resumen, ese es el proyecto. Después, obviamente, con esta autorización veremos qué alternativas se van sondeando, por supuesto, o emitir bonos o tomar con algún organismo bilateral de crédito, algún organismo, sí, son organismos bilaterales, como el BID, como la CAF y demás. O sea que, en definitiva, después, la herramienta que se logre utilizar depende, primero tenemos que estar la autorización, ¿no? Por eso el proyecto ingresó ayer, en el día de ayer ingresó el proyecto, y no sé los diputados cuándo lo van a tratar, si lo tratarán hoy o posteriormente, sinceramente eso ya es parte del trabajo legislativo. Claro. Entendemos, hemos explicado en la Cámara de Diputados algunas cuestiones fundamentales, se viene dialogando obviamente con diputados, con algunos intendentes y demás, de estas posibilidades, pero lo importante es que es para obras de infraestructura principalmente, por ahí alguna reconocimiento de deuda que es más cara por deuda más barata, pero en sí. Bien, en realidad el artículo 40 de la Constitución Provincial, la ley 3496, la 3479, son las que dan marco legal a los endeudamientos y esta autorización es para emitir en moneda extranjera y no cambia la ley de inversión financiera. Uh-huh. Por eso, la provincia está autorizada para endeudarse en pesos, sí, en el presupuesto mismo hay un déficit previsto que hay que financiar u obtener mayores recursos. Y también hay una autorización de un programa de letras. Digamos, por eso te decía que en resumen, el proyecto en sí lo único que hace es solicitar autorización para tomar esta deuda en moneda extranjera. En resumen es eso. Lo que se apunta con esto es obras de infraestructura estratégicas sobre energía, agua, cloacas, cuestiones de transporte, cuestiones de puertos. Lo que debemos hacer como provincia es resolver los problemas históricos no resueltos. Son soluciones de corto y de largo plazo. Y en realidad vienen estas obras a resolver una deuda histórica que tenemos con los santacruceños y santacruceñas sobre las posibilidades de desarrollar una matriz energética de empleo y productiva que nos permita hacer una provincia que no dependamos de un adelanto provisorio o parches temporales que no resuelven los problemas de fondo, ¿no?
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2: Recibimos en estudios al comisario Juan Alcaraz y al suboficial Manuel Cárcamo, integrantes de la Escuela de Cadetes Responsables del Cross Trail, que se desarrollará el próximo 31 de mayo por el 90 aniversario de la institución. Habrá corredores de distintos puntos de la Patagonia y de Chile que se reunirán para desafiar los circuitos de 7, 15 y 25 kilómetros.
4: Estamos nosotros dando difusión a la actividad que va a desarrollar la Escuela de Cadetes en el marco de los 90 años, que cumple el 4 de junio. Recordemos que la escuela se fundó el 4 de junio de 1936 que es la primera en contexto de provincia. Primero viene la federal, segunda viene nuestra escuela de cadetes. Uh-huh. Por eso es la magnitud de este año de celebrarlo, y celebrarlo a través de con la comunidad en general, perdón, y con cadetes de otras provincias que vienen Chubut, Río Negro y Neuquén a participar en eventos deportivos, en cross trail, fútbol, fútbol de salón y vóley. A su vez vienen otras policías invitadas para el acto.
5: Bueno, el Crest Day es una variedad de terreno, que no es solamente, hablamos nosotros los que corremos Crest Day, llano. Es un terreno más dificultoso, con montañas, subidas, bajadas, uh-huh. El terreno por piedra, tierra, arena. A eso va. Bueno, este Crest Day tiene tres distancias.
6: Pero yo quería consultarles a ustedes, ¿qué significan los 90 años, este aniversario de la institución?
4: Y para nosotros es muy emotivo. Tuve la posibilidad de poder organizar junto al equipo de trabajo que tiene la escuela de cadetes, que aprovecho la oportunidad y le mando un saludo, que son gente que están trabajando de manera silenciosa y trabajando fuera de su horario laboral para que esto salga bien y podamos estar a la altura de las circunstancias. Es muy emotivo porque igualmente sería un pre a los 100 años.
6: Claro, en la víspera de la celebración.
4: Sí, entonces hay gente que ya no estaban, o sea, oficiales retirados que ya no han dicho, ténganlo en cuenta para los 100 años. Ojalá que estemos. Aprovecho igual la oportunidad para decirles que el día 31, en la largada del cross trail, la

0: para toda la población. Para los familiares de los cadetes, siempre están invitados para los actos, aprovecho la oportunidad y el espacio. Y aprovecho igual para informar que va a haber vóley, fútbol. Invitamos igual a la comunidad en general, va a ser en el SEC y en la escuela 33, está en Congreso. La actividad ya empieza el sábado y continúa lunes, martes y miércoles. Van a estar participando nuestros cadetes, entonces invitamos a la comunidad en general, más que nada también a los familiares de los cadetes, que vean cómo y cómo fueron creciendo, cómo fueron creciendo en el marco de estos uno, dos años, tercer año igual participa, y cómo van cambiando sus hijos, sus familiares para bien, para que el día de mañana puedan ser buenos funcionarios.
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1: En Arriba Santa Cruz recibimos a Juan Carlos Berazaluce, presidente de Distrigas, Sociedad Anónima, para dialogar sobre la extensión de la red de gas en zona norte, las obras de gas en los barrios de Río Gallegos y la campaña de prevención del monóxido de carbono.

0: Y hace 10 días aproximadamente se comenzó una obra en el barrio Favaloro y barrio Patagonia, en Caleta Olivia. Son obras pendientes, obras que se están ejecutando y con una buena iniciativa por parte del gobierno provincial de poder ejecutar este tipo de obras en zona norte. También estamos iniciando esta semana, del 20 aproximadamente en adelante, la obra de pico truncado en el barrio Invernadero. No, ahí se está trabajando conjuntamente con el municipio. El intendente Pablo Carrizo hace un aporte por parte de la municipalidad con una retroexcavadora y nos ayuda la arena y todo lo que se necesite, y la gente, el personal de Distrigas, que es el que está haciendo la obra y ejecutando las conexiones correspondientes. Sí, lleva mucho trabajo, una logística grande, gracias a Vialidad Provincial, a su presidente Julio Bucher y al vice Daniel Loncón. Tenemos muy buena relación, tenemos un convenio, ellos mueven todo el material que nosotros tenemos acopiado acá en Río Gallegos, lo mueven por las distintas localidades de la provincia, y justamente ayer salió la última partida para esas localidades, incluyendo también que estuvimos reunidos con la jefa de la comuna de Jaramillo y Ferroy, Ana María Griselki, en la cual firmamos un convenio para 3 manzanas en Ferroy y 2 manzanas en Jaramillo. Implica que tengamos que tener un armado de logística grande para poder mover todo este tipo de materiales. Y sí, como decías recién, estas familias que están necesitando la red de gas, hace más de 10 años que están sin este servicio. Por eso ahora se está planificando con IDUB y provincia el tema de entrega de terrenos con los servicios incluidos, para que no suceda más este tipo de cosas. Sí, bueno, estamos, como te dije, en distintos barrios, 10 días en uno, 10 días en el otro. Entonces le pedimos a la gente que sabe que el caño pasa por la vereda y necesita conectarse, bueno, eso lo hace a través de la sucursal ahí en Autovía y Banciella. Ahí solicita, teniendo en cuenta que tiene que tener toda la red interna, ¿sí?, ya lista, aprobada, claro, y con su matriculado que haga el trámite correspondiente, y bueno, se le conectará el servicio.
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2: Dialogamos con Daniel Calvo, integrante de la Comisión Directiva del Club Petrolero de Caleta Olivia, sobre la cancha de césped sintético que recibieron del gobierno provincial con la presencia del gobernador Claudio Vidal y el intendente Pablo Carrizo.
3: Sí, acá estamos muy felices de todo lo que hemos recibido este fin de semana. La verdad que muy contentos porque no esperábamos tan rápido que se nos diera lo que se nos está dando todo hoy, de tener una cancha de césped sintético, más que para el club, que es para Caleta Olivia, donde comentábamos que van a poder jugar en lo que es la Liga Barrio, donde nosotros participamos de hace muchísimos años. 18 equipos más van a poder jugar por fin de semana, y eso es una alegría y para todos los jugadores, más que nada para nosotros, pero también para todos los que hacen el deporte en categoría veterano y además de más categorías en Caleta Olivia, ¿no? Y el club se creó en el año 86, se creó el club, y siempre participábamos en torneos de Liga Barrio. Y en el 2008 se hizo un proyecto en donde hemos organizado la personería jurídica, con fecha 4 de noviembre del 2008, tiene la inscripción en personalidad jurídica, donde empezamos a participar en la Liga Norte afiliada a la AFA con 5 categorías, y estuvimos hasta el 2017 participando. Salimos 2 veces campeones, jugamos un argentino y bueno, y después por circunstancias económicas no pudimos seguir en lo que es Liga Norte y nos abocamos de lleno a lo que es la Liga de Barrio, que hoy participamos con todas las categorías. Arrancamos con Principal, que se juega los días domingos, y los días sábados juega la Senior, Master, Super Master, la Maxi y la Super Maxi. Total de inscriptos en jugadores tenemos 206 o 208, y también tenemos un equipo que participa en la FUSA. Eso es lo que el total de las categorías que hoy tiene el club. Los hombres pasan, las instituciones quedan. Hoy nos toca a nosotros estar acá al frente, pero esto va a quedar para lo que es Caleta Olivia, y también hay que agradecer, es ser muy agradecido a la gente de provincia, al señor gobernador, Claudio Vidal, que más allá lo tuve de jefe mío, así que un abrazo grande para él, para Pablo Carrizo, también intendente de Caleta, que gracias a ello también hemos podido lograr lo que hemos logrado hasta hoy, ¿no?
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2: El Museo Molina se prepara para una nueva edición de la Noche de los Museos. El Museo Regional Padre Manuel Jesús Molina y la Casa Histórica Gregores abrirán sus puertas este sábado de 18 a 0 horas. La propuesta incluirá exposiciones paleontológicas, muestras patrimoniales y actividades culturales abiertas a toda la comunidad. La responsable de ambas instituciones, Carolina Córdoba, destacó la importancia de esta jornada cultural y remarcó la expectativa por la participación de los vecinos y visitantes.
4: Carolina, bueno, se viene este sábado una nueva noche de los museos. ¿Qué es lo que tiene de propuestas para ofrecer acá el museo?
5: Tenemos la sala paleontológica, tenemos la sala donde está la muestra de colección del padre Jesús Manuel Molina, y vamos a estar con la sala de arte igual, que arte va a mostrar su patrimonio de la provincia.
4: Comparación, bueno, del año pasado, bueno, ¿qué expectativas tienen ustedes para esta nueva edición?
5: La expectativa del museo es que nos visiten todos, la comunidad de Río Gallegos. Así que, bueno, el horario que vamos a manejar va a ser de las 18 horas hasta las 00 horas. El mismo horario va a tener Museo Molina y la Casa Histórica de Gregores. Siempre uno espera que la comunidad visite y conozca su patrimonio, igual.
4: Bueno, Carolina, preguntarte qué tipo de agenda tienen, bueno, además, ¿no?, de la Noche de los Museos, qué es lo que puede ofrecer y demás, lo que tienen en mente para acá el museo.
5: El museo, nosotros trabajamos mucho con las escuelas, con la parte educativa. Nos piden, los docentes solicitan el turno y nosotros ofrecemos las visitas guiadas, ¿no? Visitas guiadas de colegios que por turno pueden ser de 40 alumnos, más de eso no. ¿Cómo programar tu visita al museo? Esto lo estoy diciendo a la parte educativa, ¿no? Nos presenta una nota al mail del museo, museoregionallrgl57@gmail.com, el teléfono 420-606, al interno 115. Nos mandan la notita y nosotros ahí inmediatamente ya le contestamos. Esto es para solicitar visitas al museo o a la Casa Histórica Gregores.
4: Bien, Carolina, última pregunta, si podrías por favor reiterar las actividades que van a haber el sábado para el Día de la Noche en los museos, y también una invitación para el público para que venga y participe de dicha actividad.
5: Que vengan a visitarnos a nosotros, al museo. Tenemos la sala de paleontología de la colección del padre Jesús Manuel Molina. Acá en la sala de paleontología podemos encontrar fósiles originales, algunas réplicas, y que vengan a conocer en realidad su patrimonio, el patrimonio de todos.
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2: El gobierno de Santa Cruz fortalece la gestión estratégica en las escuelas. La cartera de educación del gobierno de Santa Cruz fortalece la formación de los equipos directivos, razón por la cual llevó adelante un nuevo encuentro en el auditorio de la Fundación OSDE en Río Gallegos. Enmarcada en el programa Transformar la Secundaria Santa Cruz, el gobierno de Santa Cruz, a través del Consejo Provincial de Educación, inició en Río Gallegos una capacitación intensiva de 3 jornadas sobre gestión estratégica, liderazgo pedagógico, destinada a equipos directivos de 17 instituciones secundarias de toda la provincia. La actividad es coordinada por Brenda Steve, directora de Servicios Educativos de Somos Red, quien junto a la Fundación Banco Santa Cruz busca consolidar la innovación y los indicadores de aprendizaje en toda la provincia. Hasta aquí el resumen de noticias de LU14. Un encuentro similar en el día de mañana.
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muchacho, perdónenme si estoy cambiando, pero es que me pasa como a la Cenicienta, ¿viste? Nada más que después de la novela Chino, me ruede zapato por la escalera.

0: Buenas tardes.
1: Hola, no sé si pizzería o hablo con los gasistas, pero...
0: Es una pizzería.
1: Yo necesito tener gas. Soy el doctor Álvarez, tengo una familia respetable.
0: O sea, es una ridiculez esto,
1: ¿sabes? Porque... Claro, o sea, esto por teléfono no se puede hablar, tiene razón.
0: ¿Y
1: o sea,
0: hasta acá?
1: Y yo voy a pasar ahora porque imagínate que necesito tener gas ya.
0: No, mirá, no tengo la menor idea de lo que estás hablando.
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0: recuerda que...
1: Recordamos todos, Chabuca, que te queremos muchísimo y que además eres el alma, el símbolo y representa todo lo que es Perú para los argentinos.
0: Tan bello. 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

buenos días, queridos amigos desde Río Gallegos, ciudad capital de la provincia de Santa Cruz. Le damos los buenos días a toda nuestra audiencia para decirle que esto es Transitando Nuestra Geografía, para llegar hasta usted con nuestra música, nuestras canciones, lo que siempre le arrimamos a nuestra audiencia. El abrazo grande para todos, dejándoles simplemente esto que hacemos de lunes a viernes y que tratamos de llegar a todos los establecimientos ganaderos, en donde por lo general estamos siempre acompañándolos. Vamos a llegar hasta usted, querido amigo, con nuestra propuesta del día de la fecha, día viernes. Estamos haciéndole, como siempre, la grata compañía que usted se merece, querido amigo, porque ahí estamos todos los días, de lunes a viernes, llegando con nuestro mensaje musical, que no es otro más que intentar alegrarle un poco la mañana con buena música, la música nuestra, la música que usted escucha y que, bueno, mezclamos un poco ahí chamamé, algunas milongas, algunos valsecitos, algunos temas viejos, también por ahí, como los que traíamos recién y que le dejábamos para usted en este conjunto chamamecero que por ahí se escucha muy poco. Los reyes del chamamé eran quienes nos estaban acompañando con esta música maravillosa, que es la música que es declarada por la UNESCO como Patrimonio de la Humanidad. Ahí estamos, queridos amigos, saludando a Milagro López, que es quien está en los controles técnicos y que le damos las gracias por estar. Entonces, bueno, ahí solucionando un montón de problemas también, cuando por ahí queremos medio ponernos medio ariscos, ahí nos arregla enseguida el chaleco. Le damos el saludo a toda la gente de la campaña, y al compañero que está en planta transmisora de Chiminaike. Le decimos, esto es LU14 Radio Provincia de Santa Cruz, la más potente de la Patagonia, que está cumpliendo 65 años recién cumplido, llegando a toda la Patagonia argentina y chilena a través de AM830 del dial. Usted nos puede estar sintonizando en toda la Patagonia, a través de la página de internet en todo el mundo, ahí pone www.lu14.santacruz.gov.ar, lu14.santacruz.gov.ar, y nos va a estar escuchando en cualquier lugar donde tenga internet usted, ahí nos va a estar sintonizando. También a través del Facebook, donde estamos saliendo, también tenemos esa posibilidad de que usted nos esté sintonizando a través del Facebook y nos esté viendo también. Le mandamos un saludo a toda nuestra gente de la campaña, a los amigos camioneros, a la gente de prefectura, de la gente de aeronáutica, también el ejército argentino, la policía, gendarmería, que cuida nuestras fronteras allá en lo más inhóspito, por allá por Paso Uruguayo, por esos lados, por Palavicini, y por esos lados seguramente nos escuchan. Allá estamos llegando, querido amigo, para saludar a la gente de Gendarmería Nacional. Queremos llegar a los pagos de los antiguos, donde también ahí está Gendarmería, allá por los pagos de Lago Posada. Le mandamos un saludo a toda la gente gaucha ahí de Lago Posada, Bajo Caracoles, en las costas de la meseta del Lago Buenos Aires, como le llamamos, allá a la estancia El Roble, donde está nuestro amigo, ahí también le mandamos un abrazo a el amigo Arriola, un abrazo grande para él y el saludo. También queremos saludar allá a la estancia Sol de Mayo, allá en Paso Roballo, donde ahí nos criamos y fuimos a la escuela ahí en ese paraje. También queremos llegar a los establecimientos acá de lo que es la zona de Perito Moreno, toda esa zona ahí también nos escuchan, por allá por Las Heras. Un saludo grande para toda esa paisanada ahí de Las Heras. Mi amigo José Márquez, Cabezón Alvallar, el Diego Arriola, el Julio Avilés y tantos otros amigos más
que tenemos el amigo Carrasco, el recuerdo para don José Carrasco y Juancito, que fueron baluartes de ahí, de la localidad de Las Heras, durante mucho tiempo, ¿no es cierto? Bueno, y tenerlos también siempre en el recuerdo. Mi amigo Vivian William, que me ha abandonado hace rato, no me escribe, el Vivian William, Carlos William, Carlitos Aparicio, toda esa gente gaucha ahí de Las Heras. Me voy para allá, para Pico Troncado, por allá tenemos a don Oscar Vergara, un saludo grande para él, y para toda la gente gaucha, la familia Ruiz también, por ahí todos esos amigos que tenemos en Coloicay, que también lo mismo, en Cañón Seco, allá está el amigo Lino Arias, le mando un saludo a este paisano en nombre de él, a toda la gente gaucha, don Ever Peroilla por allá, por Caleta Olivia, también a nuestro querido amigo Ana Barón, y también para Dan Martínez, un abrazo inmenso desde acá. Vamos a ir escuchando un tema musical y después les voy a ir contando los datos del tiempo. Acá en Río Gallego, la novedad es el Puma, que anda suelto acá por la ciudad, muy tranquilo, y la gente de como es Protección Animal, ni se aparece, se ve que tiene miedo, porque yo creo que ya tendrían que haberlo agarrado y haberlo llevado, ¿no es cierto?, a su lugar de origen, que es el campo, soltarlo al campo. Soltarlo al campo acá es un desastre. Los pumas agarran cordero, se le meten en una estancia, le va a hacer el desastre, porque son bichos dañinos, no son, son cazadores, ¿va? Pobre. Pero también matan por placer también, ¿eh? Ese es el problema. Si mataran uno para comer no sería nada, pero capaz que agarran 5 o 6 y los matan, los entierran y después de ahí va comiendo. Bueno, ese es lo lamentable, ¿no es cierto?, que estos bicharracos, la solución es tenerlos en un zoológico o tenerlos encerrados en un lugar protegido, puede ser, donde está la fauna, donde no hayan animales silvestre, donde no hayan animales como por ejemplo vacunos o yeguarillos o ovejas, porque los bichos son cazadores. Si lo dejaron de ahí, eso, el tipo se va a hacer el festín, la va a pasar pero repiola, y te va a hacer daño al poblador. Es que el poblador, si lo encuentra, no lo va a perdonar, lo va a liquidar ahí nomás, porque nadie va a querer que un puma le venga a hacer el daño y perjudicarlo económicamente. Que el Consejo Agrario, ni la protectora de fauna, ni la protectora de animales, le va a solucionar o le va a pagar los animales que pierda. Eso tienen que tenerlo en cuenta, porque realmente algo tiene que comer, así que seguro que andando acá va a buscar la forma de alimentarse, buscar la forma de alimentarse. Lo peligroso es que al ver una criatura chica, sí, capaz a un grande capaz que no lo ataca, pero capaz que un chico sí lo puede atacar tranquilamente. Para cazar, no es simplemente porque él, aún una persona grande, él dispara al carajo si lo ve, por lo general. Pero es muy manso, yo no sé si habrá sido domesticado o habrá estado por ahí en cautiverio, lo ha criado alguien de muy chiquito, porque yo lo veo demasiado manso para andar entre medio de acá, de los autos y todo eso, ahí en el barrio 22 de septiembre, por ahí andaba en estos días, así que ojalá que pronto la gente que tiene que tomar asuntos en el caso, no es la policía, en este caso la policía no puede hacer nada, ahí tiene que estar el Consejo Agrario y tiene que estar también la gente de fauna y la protectora de animales, ahí tiene que hacerse cargo de esas cosas, porque cuando hay jineteadas son los primeros que están metidos ahí metiendo la cuchara, pero cuando hay que hacer solucionarle cosas a la gente, ahí no aparecen ni de casualidad. Vamos a ir escuchando un tema musical para toda nuestra querida gente. Como siempre, le traemos a Cacho Artiga, que nos trae este tema.

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Ahí escuchábamos a este payador Cacho Artiga, que nos traía este valsecito criollo para toda nuestra gente, queridos amigos, con este valsecito que, bueno, debe tener seguramente unos cuantos años de por medio, y ahí estamos para recordarle a nuestra gente que ya estamos a viernes 15 del mes de... Viernes 15 del mes de mayo, ya estamos a mayo 15. Bueno, la quincena está, ya la tenemos ahí cocinada, así que ahí vamos a estar, ¿no es cierto?, compartiendo con nuestra gente también los datos del tiempo. Dentro de un ratito vamos a tener ya todos los datos del tiempo, que es tan importante para nuestra gente. Sabemos que usted, que está en la campaña, bueno, tiene esa ventaja de poder decir, bueno, el clima, cómo va a estar, me voy acomodando. Antes

Nuevamente, no, la gente realmente como se confiaba en sus cosas, pero bueno, sabía más o menos, ¿no es cierto? Se preparaba en abril ya con todas las cosas que tenía que tener, para no quedarse sin víveres en el invierno, que los patrones lo dejaban ahí y uno, bueno, ahí se quedaba para cuidar a los animales, que el zorro no le haga daño, el puma no andaba en esos tiempos tanto como hay ahora, ahora hay una cantidad enorme por todos lados. Antes, para cazar un puma, por lo general se andaba por la zona de la cordillera, la precordillera. Ahora, en cualquier lado, ah, mira, anda acá en Río Gallegos el tipo paseando, Se ha hecho viral porque, según ha estado tomando mate con los municipales, ha estado en el EU14, también estaba viendo una foto que había estado también con el amigo Chama, Así que, el puma está, pero a su cancha acá en Río Gallegos, bueno, tenemos en este momento una temperatura de 5 grados, La velocidad del viento, 26 kilómetros, dirección oeste, está el viento. Tenemos una presión de atmosférica de 1011, 1011 es en hectopascales, La humedad 81%. Bueno, esa es la temperatura que tenemos en este momento en Río Gallego, querido amigo, Así que para toda nuestra gente gaucha que nos escucha, hoy, bueno, vamos a tener una máxima de 7 grados, y 3 grados será la mínima, Para mañana vamos a tener 10 grados ya, y la mínima va a ser de 6 grados, El domingo también lo mismo, y en esos parámetros va a estar, ¿no es cierto? El domingo está anunciado algo de lluvia, Así que bueno, ahí a prepararse, ojalá que no le estropee el asado. Aquel que lo pueda hacer, ojalá que no le estropee el asado, porque en realidad está muy caro, y que le salga mal el asado no es buena cosa, Bueno, vamos a seguir escuchando nuestros cantores, porque sabemos que está don Carlos o Ramón Fernández ya preparado, para dejarnos este verso criollo, que se titula Mientras pueda, lo escuchamos.

Carlos Ramón Fernández, que nos dejaba esta hermosa letra, ¿no es cierto? Mientras pueda, así se titula. Carlos Ramón Fernández, el chacarero cantor, que bueno, anda en la huella siempre mostrando lo suyo y llevándole canciones a cada pueblo de la provincia de Buenos Aires y también del país, porque recorre mucho el país también don Carlos Ramón Fernández. Vamos a decirle que nos escribía recién Huguito Rojas, dice: buen día Ovidio, un saludo a Hugo Rojas y a Raúl Vázquez, que andan por la estancia Sol de Mayo, por Paso Roballo, y a Horacio Rojas por Santa Marta. Un saludo para esta gente. Allá en Paso Roballo, mirá, en la estancia Sol de Mayo, ahí fuimos a la escuela, ahí nos criamos unos años ahí, ¿no es cierto? La estancia Sol de Mayo, que era de doña Virginia Valenciano, me recuerdo. Bueno, y ahí el comedor de esa estancia lo había donado para que, bueno, lo había prestado para que sea la escuelita, ya que había muchos pobladores por ahí. Estaba la familia Barriento, estaba la familia Riquelme, estaba la familia Ramírez también, bueno, y había la familia Mendoza también, estaba por ahí. Bueno, había mucha gente ahí, que algunos vivían en las estancias y otros vivían ahí mismo, tenían su población ahí, una chacra, o una vivienda, ¿no es cierto? Y bueno, el boliche, que era el boliche de Golo y de y el portugués santo, uno era italiano, Golo era italiano y el portugués santo era el otro socio, eran los que tenían, ¿no es cierto?, su camión ahí, con eso traían víveres, me acuerdo, unos Mercedes viejos tenían, y un azul tenía Golo, un Mercedes creo que era, después el otro era un Berford azul, y tenía un camioncito verde, un Ford, tenía el portugués santo. Te recuerdo, mi hermano Lolo se quebró ahí un día corriendo unas yeguas que hacían, ¿no es cierto?, estaban marcando, y se escapó del rodeo una yegua, y bueno, él la corrió para extraerla, y se costalió el animal, se quebró ahí, bueno, ahí lo levantaron, lo llevaron a casa, tuvo toda la noche ahí, mi viejo lo entablilló con una tabla, él hizo unos arreglos caseros, y al otro día lo subieron al camión, y a Perito Moreno, te imaginas las horas de viaje que tenía de ahí, en un camión que iba a 50, 60, y ahí tenía para un rato largo, todo un día de viaje, ahí, bueno, y aguantar los barquinazos y con la pata quebrada, te imaginas el sufrimiento que habrá tenido el pobre. Bueno, la historia que tenemos de esas cosas que han pasado por ahí, también desgracias, muchas han pasado por Paso Roballo también, la familia Riquelme, uno de ellos también, por alguna broma que le hizo un compañero, se le desprendieron las dos riendas y se pegó un golpe y se mató, ¿no es cierto? En esa circunstancia, gente que se hacía bromas en el boliche, y bueno, le desprende una rienda y cuando vaya a sujetar seguramente se va a pegar un golpe, pero nunca pensando que le va a pasar esa desgracia. Bueno, después el muchacho que le hizo esa travesura terminó quitándose la vida también, que era Fulvio Ramírez. Bueno, cosas que tenía la historia de nuestro Paso Roballo, que tengo para hacer un libro con todas esas cosas que viví por ahí, gente campesina a la antigua, a la usanza de antes. Vamos a escuchar a este verso que nos trae nuestro payador de los pagos de Firroy, ahí debe andar por ahí, quién sabe dónde, nuestro compañero joven payador, que bueno, está andando los caminos de la patria también con su canto y dejando bien plantado a nuestra provincia de Santa Cruz. Estoy hablando de Iván Güenchumal, lo escuchamos. Las malas también se cuentan, nos cuenta una historia. Un hecho real que pasó en los pagos de Puerto Deseado, cuando el jinete Warner Marín, jinete del Lago Blanco, subiera el piojo, un reservado gateado,
del amigo Walter Noble, y bueno, lo cuenta mejor nuestro payador ahí, Iván Buenchumal.

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8: 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Se viene el concurso, gran concurso de canto La Voz del Pueblo para niñas y niños, participantes de 8 años a 14 años, los días 25 de mayo. Ahí está organizando este evento, el día 25 de mayo del 2026, organiza Asociación Actividades Ecuestres. Almuerzo, asado a partir de las 13 horas, concurso a partir de las 15 horas, la dirección Ruta 53, Chacra 13, a continuación de Asturias, valor de la tarjeta 20.000 pesos. Con esa tarjeta usted tiene el derecho a consumir asado, así que bueno, ahí está la propuesta. 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Un terreno que, bueno, usted lo puede ir y contactar, que es en toda la esquina, a paso nomás de la municipalidad. No se pierda esta oportunidad, querido amigo. Y seguimos desandando nuestra propuesta. Hoy es el día de obra sanitaria, no sé si existirá todavía obra sanitaria, pero antiguamente existía obra sanitaria. Obras sanitarias, agua y energía, había varias empresas, ¿no es cierto?, que creo que no están más, me parece. Todos los días, el Día Internacional de la Familia, así que a la familia hoy, un abrazo grande para todos, que Dios las bendiga a las familias, querido amigo. Vamos a contarles de que, bueno, estamos en el día 15 del mes de, este mes de mayo, el quinto mes del año. En el año 2004 muere Narciso Ibáñez Menta, un escritor. Inauguran la primera cloaca, también la inauguración en la ciudad de Buenos Aires de la obra de las primeras cloacas y el suministro de agua corriente. Por esa razón, ¿no es cierto?, se celebra el Día de Obras Públicas. Creación en Buenos Aires del Centro Alto de Altos Estudios. También esta noticia que nos trae, que dice: en 1969 comienza el Rosariazo, de protesta popular que se gesta en la ciudad de Rosario, donde se dieron huelgas y manifestaciones en contra, ¿no es cierto?, de lo que en ese momento ocurría y que seguramente algunos recuerdan. Protesta popular que se gesta en la ciudad de Rosario, donde se dieron huelga, manifestaciones en contra de la dictadura militar de Onganía, siendo el punto culmen el alzamiento de unos días atrás, daba comienzo en el ingenio azucarero Azucena Amalia. Ahí estamos también recordándole. Entonces, en Tucumán, el 14 de mayo se levanta la gente en la ciudad de Córdoba con fuertes enfrentamientos con la policía y seguido los estudios de la provincia de Corrientes. Se alzaron también en una fuerte protesta frente al desmedido aumento de las tarifas del comedor universitario. En esta serie de hechos desencadenado una manifestación estudiantil en la ciudad de Rosario, trayendo como consecuencia los enfrentamientos con la policía mientras marchaba por calle Corrientes con fuerte represión al llegar a la altura de la calle Córdoba, dejando un saldo de muerte, de Adolfo Bello, herido por la policía en la cara. Luego vendría la suspensión de las actividades por parte del rector de la Universidad Nacional de Rosario, mientras que la CGT de los argentinos decretaría el estado de alerta y movilización. En los días siguientes se recrudecieron los alzamientos y las manifestaciones por parte de los estudiantes, que a todo esto las fuerzas de seguridad intentaban en vano repeler e intentar que no se lleven a cabo. Hacia el 22 de mayo la ciudad de Rosario sería declarada zona de emergencia bajo la jurisdicción militar. En ese tiempo estaban los militares en Onganía y la gente tenía otra templanza. Hoy en día nos están robando la patria, nos están regalando todo, y sin embargo nadie mueve un dedo. No sé qué nos pasa a los argentinos, hasta en el extranjero, en otros lados, en México, en Colombia, preguntan qué nos pasa a los argentinos, que no reaccionamos ante tremendo atropello. La gente sin trabajo, sin comida, sin sueldo, sin educación, sin salario, salarios magros los que lo tienen, y aparte de eso, sin obras, porque las empresas se han cerrado, nadie construye nada, los negocios cerrados, la gente desesperada sin saber a dónde buscar, y sin embargo nadie mueve un dedo para decirle hasta acá no más llegamos, porque realmente ya se está complicando. Aparte nos están choreando malamente, que esa es otra de las cosas que también nos está ocurriendo. Hay que decir las cosas como son, porque yo creo que esa es la forma de poder llegar a buen puerto. No digo hacer una guerra, pero sí reclamar lo que es justo, y eso nadie les puede quitar ese derecho. Vamos a escuchar a don Horacio Cholila, que nos trae esta zambita. A ver, Bueno, creo que es una zamba. Horacio Cholila dice, con mi guitarra, con una guitarra, sí, una zamba, es con una guitarra y un par de canciones. Habla del pueblo de Luis en esta canción, porque el pueblo de Luis es Trelew, traducido al lenguaje galés. Dice que quiere decir pueblo, Lewis, ¿no es cierto? Sería Luis, ahí está, por eso, como ahí fundó la ciudad de Trelew Lewis, entonces ahí el pueblo de Luis. Esta canción nos trae Horacio Cholila y la escuchamos.

Ahí escuchamos esta hermosa letra de Horacio Cholila, su autoría, don Horacio Cholila, en el recuerdo de todos nosotros. Ahí lo tenemos, por supuesto, para traerles estas canciones que, bueno, por ahí se escucha muy poco en otros, en otras radios, pero acá nosotros volcamos nuestro sentir y nuestra difusión la hacemos a través de lo regional, pero también lo nacional, por supuesto, no los olvidamos, y eso es lo que en realidad apuntamos siempre, a que aquel cantor que no es muy conocido, porque vamos a escuchar en las radios, escuchamos Los Nocheros, escuchamos al Chaqueño Palavecino, escuchamos a Soledad, todas esas cosas que por ahí es lindo, porque es la música nuestra, no podemos criticar la música nuestra, al contrario, buena hora que tengamos la posibilidad de escuchar nuestra música. Pero estos cantores que no se difunden casi, porque están en YouTube y la gente no los baja porque ni sabe por ahí quién es el cantor ni de dónde viene, ni qué. Uno que tiene, se ha tomado el trabajito de estar en estas cosas de la radio, que es tan lindo y que le agradezco yo toda mi vida a LU14 Radio Provincia de Santa Cruz, no importa quién estuvo de director, hace ya 25 años, 26 años que estoy en la radio, ¿no es cierto?, del año 2000, antes empecé con Juan Carlos Bren en el año 98, pero estuvimos ahí haciendo el programa que se hacía a través de la radio, primero lo hicimos en el año 94, lo hicimos en la televisión, ahí empezamos junto con Bren, y después, bueno, él se fue para el norte, y bueno, yo ahí había quedado con el programa, pero me duró bien poco, porque a los poquitos días me levantaron el programa y ahí quedé sin nada. Bueno, después hicimos radio en el 14, y ahí empecé a hacer un poco radio, en un espacio que tenía los domingos, y en el año 98, y después, en el año 2000 ya me empecé a volcar para hacer solo, ahí empecé a andar solo, hice desde el puesto, después hice el Fogón de la Patria Grande, después hice, a partir del 2011 empecé a hacer esto que es Transitando Nuestra Geografía. Cuando Balaguer dejó el ¿Qué tal, paisano? Mateamos este espacio, este horario, él hacía de 6 a 7, y bueno, ahí me quedó este espacio para mí, y bueno, ahí lo estamos hasta ahora, nos están aguantando y le decimos gracias por eso a la radio, porque ese yo sé que estoy haciéndole compañía a mucha gente que está yerbeando esta hora, preparándose para salir a trabajar. Bueno, a ellos va dedicado nuestro mensaje. Le vamos a dedicar a todos los amigos que están en este momento conectados. Juan Jaime Coliboro dice que saludo, gauchito, amigo del viento, dice Rudecindo Silva Roja, también nos está viendo allá por el sector El Blanco. Máximo Pitoisé, que nos está viendo, debe ser allá en Las Heras seguramente. El Vinostrosa, Luis Sepúlveda, que Luisito Sepúlveda, en la estancia La Leona. A Guillermo Rodríguez, no sé dónde se encontrará Guillermo Rodríguez. Doña Elsa Vergara, que debe estar allá por su Mendoza, por allá por Mendoza, por allá está radicada. En San Rafael, Hugo Rojas, que está por, me decía que está por allá por Sol de Mayo, por los pagos de Paso Roballo, me decía Huguito. Milton Pacheco, que no sé dónde se encontrará, Alejandro Bazán, Alberto Cimino, que está allá por Lago Posada, Iván Barriga, Horacio López, acá en la gente del Cañadón como Suaique, a Cristian Cerón, también donde se encuentra, Hugo Rojas, también a Huguito Rojas, que ahí es que me decía buen día, Ovidio, un saludo a Hugo Rojas y a Raúl Vázquez, que andan por la estancia Sol de Mayo, por Paso Roballo, y a Horacio Rojas por Santa Marta. Bueno, ahí están los saludos para toda esta gente, y le dejo este verso criollo que nos trae alguien que sabe de esto, que es jinete, y muy buen jinete, y buena persona también, Gastón Pili, domador envejecido, lo escuchamos.

0: Ahí escuchábamos a Gastón Pilich en esta milonga, domador envejecido, una hermosa milonga para toda nuestra querida gente. Ahí Agustín Nahuel nos estaba saludando, también vamos a mirar a ver qué me escribió Agustín, voy a mirar en el Face, porque él me escribe a través del Face, así que ahí le vamos a estar, ¿no es cierto?, contando qué nos escribió don Agustín Nahuel. Allá en los pagos de Puerto Deseado, Patria Adentro Sin Frontera, dice, ahí está el programa que tiene los sábados, buen día, payador, dice acá, escuchándote, llegué del puerto, un saludo para toda la gente del campo, mañana tengo mi programa, dice, Puerto Deseado, Santa Cruz, al aire, la FM 101.7, Patria Adentro Sin Frontera, así se llama el programa de este amigo, conduce el payador Agustín Nahuel el sábado y domingo, de 8 a 11 de la mañana, así que mañana tenés que madrugar Agustín de vuelta el sábado, pero bueno, ahí estamos, mañana te vamos a estar escuchando, programa tradicionalista, ¿no es cierto?, en FM de CIDE 101.7. Ahí está, para que lo agende usted, mi amigo. Por allá, nuestro amigo Nicasio Luna, que está por Cochran allá, siempre escucha los programas de acá nuestro. Ahí seguramente va a estar sintonizando a través de internet. También se puede, ahí buscás en Google FM, deciré 101.7 y Puerto Deseado, te va a salir enseguida lo que es el internet. Así que bueno, ahí está Agustín Nahuel, esto te va a salir, no sé, por lo menos una caja de langostino, le mando un abrazo ahí y bueno, ahí estamos compartiendo junto a ustedes nuestra propuesta, querido amigo. Catador enólogo, este tema se lo entrego para todos aquellos que, bueno, gustamos por ahí tomar un vinito con un asado, y Agustín Nahuel, si lo está escuchando, también se lo dejo para él.
1: Y nos vamos pa' Mendoza con Jorgito Rey y el Pilín Macei, las guitarras sonoras. ¡Sí, señor!

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pero bueno, ojalá que se pueda salir al frente y podamos tener, ¿no es cierto?, la posibilidad de llegar a unas finales, una final, si la podemos ganar mejor, pero como esto es un juego, si la perdemos, no hay problema, querido amigo, ahí estamos, si llegamos a perder, sabremos ser buenos perdedores también, eso es así, en este juego uno gana y el otro pierde, como en todo juego. Vamos a saludar a Rudecindo Silva Roja allá en el sector Blanco, que habrá escuchado la cuequita del enólogo, hermosa cueca cuyana para toda nuestra gente, como siempre, queremos que usted, que escucha música, escuche también variado nuestra propuesta, y ahí estamos. Vamos a escuchar en este caso a cómo es a don Claudio Agrelo, que nos trae este gajito de cedrón.

Hoy escuchábamos a Claudio Agrelo en esta Gajitos de Cedrón, ¿eh? Para toda nuestra gente, ¿no es cierto? Este tema tiene un montón de años, ¿eh? Si no me equivoco, este tema es de Don Evaristo Barrio, tiene muchísimos años, ¿eh? Ahí lo escuchábamos entonces a Claudio Agrelo, ¿eh? Vamos a decirle que estamos en 41 minutos de la hora 7, 41 minutos de la hora 7. Vamos a ir a la tanda publicitaria, así después nos andamos apurados y ahí después ya cerramos nuestro programa con los últimos temas musicales. Norma Tapia dice: buen día, Ovidio, un saludo a Cali y a Chiro en la estancia El Bosque.

0: De parte de Norma, Norma Tapia nos está viendo. Bueno, ahí le mandamos el saludo también a Norma Tapia. Vamos a la tanda publicitaria y ya estamos con ustedes enseguida.
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8: Decimos muchas gracias a toda nuestra gente que nos está escuchando y nos ha escrito, a Norma Tapia, Julio César Mármol, a todos ellos un abrazo grande desde ya, agradecidos, y el lunes, si Dios así lo permite, estaremos nuevamente compartiendo con ustedes nuestra propuesta, esta propuesta que es simplemente llevarle buena música, tratar de acompañarlos con lo mejor que tenemos en nuestra música folclórica. Llegar a cada establecimiento ganadero, mientras la gente se está preparando para ir a cumplir con sus tareas, nosotros con mucho gusto le hacemos la grata compañía. Le mandamos un abrazo grande a toda la gente del interior, de allá por los pagos de Calafate, por los pagos del Chaltén, por allá por la cuenca carbonífera, lo mismo por Tres Lagos, por Gobernador Gregorio, allá bajo Caracoles, Posada, Perito Moreno, Los Antiguos, Las Heras, Colé Caique, Pico Truncado, Cañón Seco, Caleta Olivia, Firroy, Jaramillo, Puerto Deseado, Talier, el 20, allá donde tenemos a nuestro amigo, por ahí, por esos lados, vaya el saludo para toda nuestra querida gente. Con el deseo de que tengan un buen fin de semana. Se viene lo que es toda la información. No se olvide las líneas telefónicas de Helio 14 700384, el WhatsApp de la radio 2966 700384. Así que ahí usted puede estar dejando su mensaje de texto, de voz, o también una llamada, también puede ser. Y ahí va a ser atendido. Si no, también lo puede hacer al teléfono fijo de la radio, que es el 423-510. Ahí usted puede estar también llamando, ¿no es cierto?, al teléfono fijo y dejar su mensaje. Las 5 ediciones de los mensajes y servicios a la comunidad, que siempre usted tiene ahí al alcance de la mano. Y bueno, viene ya enseguida también la información, toda la información local, nacional e internacional. Le decimos gracias a Milagro López, gracias a los compañeros, ahí está Mario Santillán seguramente preparado, Marta Gesta y toda la gente de Arriba Santa Cruz también, que dentro de un ratito le estará haciendo compañía. No me cambie el dial, sigan AM 830 del dial, compartiendo con nuestra gente y escuchando todas las noticias en cuanto a lo que acontece en nuestra localidad también. Quien les habla, Ovidio Reynoso, le dice muchas gracias a la gerencia de la radio a cargo de Daniela Mancilla Proveste y también al gobierno de la provincia de Santa Cruz. Los vamos con este amor en la cordillera que nos deja don Luis Rosales. Será hasta el lunes, si Dios así lo permite. Que tengan buen fin de semana.

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1: Las noticias de las 8 de la mañana. El cielo está nublado en Lago Strobel, con un grado la temperatura, humedad 67%.
0: Provinciales.
2: Se terminó la impunidad.
1: Así lo señaló el gobernador de la provincia, Claudio Vidal, luego de conocer el fallo de la Corte Suprema que avaló la ampliación del Tribunal Superior de Justicia de la provincia. Tras la decisión que avaló la ampliación del tribunal, el mandatario publicó un crítico mensaje en redes sociales contra sectores de la justicia provincial y apuntó contra el kirchnerismo judicial. El gobernador afirmó que durante los últimos 30 años destruyeron la producción, desaparecieron obras y vaciaron la provincia, y apuntó especialmente contra una parte de la justicia provincial a la que definió como la última trinchera del kirchnerismo.
0: Regionales.
2: Soledad Boggio destacó la respuesta integral del sistema público tras la explosión en Perito Moreno.
1: La ministra secretaria general detalló el operativo sanitario, logístico y social desplegado por el gobierno y el municipio luego del trágico siniestro. En ese marco, la funcionaria brindó detalles del amplio operativo de asistencia desplegado tras la explosión, una tragedia que dejó 17 personas heridas, además de 3 fallecidas, y demandó activar de manera inmediata todos los recursos sanitarios y logísticos del Estado provincial.
0: Nacionales.
2: El senador nacional y ex gobernador de San Juan, Sergio Uñac, afirmó que el peronismo necesita rediscutir ideas y buscar nuevos liderazgos.
1: Ratificó su decisión de ser precandidato presidencial por el PJ y participar en una interna abierta con otros dirigentes con las mismas aspiraciones. Uñac negó que su postulación esté bendecida por la expresidenta Cristina Fernández de Kirchner, a la que asegura que no ve desde septiembre, y dijo: "Yo no tengo jefe".
0: Internacionales.
2: El gobierno de Cuba está dispuesto a estudiar una propuesta de ayuda humanitaria por 100 millones de dólares de Estados Unidos.
1: Así lo anunció este jueves el titular de Relaciones Exteriores de ese país en momentos en que la isla enfrenta apagones masivos. Estamos dispuestos a escuchar las características del ofrecimiento y la manera en que se va a concretar, dijo el canciller en la red social X. La propuesta está condicionada a que se distribuya a través de la Iglesia Católica, anunció el miércoles el gobierno de Donald Trump.
0: Deportes.
2: Fútbol.
1: Racing de Córdoba recibe este viernes a Central Norte de Salta en un encuentro que marcará el comienzo de la 14ª fecha de la Primera Nacional. El partido será a las 9 de la noche, se llevará a cabo en el Estadio Miguel Sancho de la ciudad de Córdoba y se podrá ver a través de LEPF Play. El árbitro será Nahuel Viñas Rizo. El tiempo en la capital de la provincia de Santa Cruz a esta hora de la jornada: el cielo está mayormente nublado, humedad 80%, viento del oeste a 27 kilómetros, 3 grados la temperatura, aquí y ahora.
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3: La Dirección de Atención y Gestión de Emergencias, dependiente de la Subsecretaría de Protección Civil, informa. Para todos aquellos automovilistas que transitan las diferentes rutas de la provincia y portan equipos de radio, las frecuencias de emergencia son en HF 6970.0, en USB y 3857.5 en USB, en VHF 148.9.35, que es la frecuencia directa. También contamos con repetidoras apostadas en la zona Río Chico, el paraje La Esperanza y Tapiaique. Para transmitir en 154.3.35 y para recibir en 149.3.35. En cuanto a todas las frecuencias antes mencionadas, son atendidas durante las 24 horas. Cualquier duda, comunicarse al 420042, 435422 o a la línea 103 de emergencias.
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2: Bienvenidos a una nueva edición de Mensajes y Servicios para la Mujer y el Hombre del Campo. Les recordamos que para dejar sus mensajes pueden hacerlo a los teléfonos 2966-422-315 o 2966-423-510 de 8 a 20 horas. Estancia Pirámides, Departamento Lago Buenos Aires, la Secretaría de Estado de Minería de la provincia de Santa Cruz comunica que el lote 3, fracción B, ubicación Colonia Pastoril Presidente Carlos Pellegrini, la empresa Oro Plata S.A. ha realizado una solicitud de manifestación de descubrimiento dentro de los límites de los mencionados establecimientos. Estancia La Julia, Estancia Aguada del Loro, Estancia La Porteña, Departamento Deseado, la Secretaría de Estado de Minería de la provincia de Santa Cruz comunica que los lotes 16, 25, 20, 21, fracción BA, sección 6.3, la empresa Yamana Argentina Servicios S.A. ha realizado una solicitud de manifestación de descubrimiento dentro de los límites de los mencionados establecimientos. Estancia Casablanca, Estancia La Flora, Departamento Lago Buenos Aires, la Secretaría de Estado de Minería de la provincia de Santa Cruz comunica que en los lotes 11, 12, fracción C, ubicación Colonia Pastoril Presidente Carlos Pellegrini, la empresa Minería del Sol S.A. ha realizado una solicitud de manifestación de descubrimiento dentro de los límites de los mencionados establecimientos. Estancia 8 de agosto, La Flora, Departamento Lago Buenos Aires, la Secretaría de Estado de Minería de la provincia de Santa Cruz comunica que en los lotes 12, 13, fracción D, ubicación Colonia Pastoril, Presidente Carlos Pellegrini, la empresa Minera del Sol, S.A., ha realizado una solicitud de manifestación de descubrimiento dentro de los límites de los mencionados establecimientos. Estancia España, Estancia Aguada del Loro, Estancia La Julia, Departamento Deseado, la Secretaría del Estado de Minería de la provincia de Santa Cruz comunica que en los lotes 6, 15, 10, 11, fracción BA, sección 6.3, la empresa Yamana Argentina Servicios S.A. ha realizado una solicitud de manifestación de descubrimiento dentro de los límites de los mencionados establecimientos. El presente comunicado tiene carácter de formal notificación. Se le otorga un plazo de 15 días hábiles para manifestarse al respecto y deducir sus derechos ante esta Secretaría. Cito en Avenida Presidente Dr. Néstor Carlos Kirchner, 1051 Río Gallegos, código postal 9400, en el horario de 10 a 14 horas. Teléfono de contacto 2966-420-543. Les informamos las vías de comunicación ante emergencias. Hospital Regional, Policía Provincial y Bomberos, 911. Protección Civil, 103. Comisaría de la Mujer y la Familia, 2966-428-685. Subsecretaría de la Mujer, Guardia, 2966-464-122 o al 2966-644943. Agencia General de Vialidad Provincial, 2966-442-367 o al 442-368. Servicios Públicos, Sociedad del Estado, 2966-422-322 o al 0800-222-7773. Farmacias de turno, Farmacia Moderna, Avenida Néstor Carlos Kirchner, 1057. Les informamos que esta farmacia permanece abierta las 24 horas. Hasta aquí, Mensajes y Servicios para la Mujer y el Hombre del Campo. Por su gentil atención, muchas gracias.
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0: minutos de las 8 de la mañana en todo el país. ¿Cómo les va? Buenos días, muy pero muy buenos días tengan todos ustedes. Bienvenidos, aquí estamos comenzando la mañana de la 8:30. Saludos para la gente que pasa y nos toca bocina porque nos está escuchando. Vamos a estar compartiendo toda la información durante el transcurso de esta mañana, de este comienzo de fin de semana, de esta mitad de mes, chiquis. 15 días ya clavó el mes de mayo, así como en un pestañeo. Y bueno, vienen los 15 días más complicados, ¿no? Por una cuestión de ansiedad porque llegue fin de mes y demás. Pero bueno, aquí estamos nosotros a través de la más potente de la Patagonia, a través de la 8:30, con toda la información, la buena música, acompañados obviamente por la excelente selección de nuestra querida Anto Mili López en los controles técnicos y en la musicalización. ¿Cómo van, Tito? Buen día, ¿cómo estamos? Perfecto. Bueno, está Marito Santillán con Andrea Rizzo en los boletines informativos. Está también Lore Sanguinetti en la fotografía, en el registro gráfico de todo lo que pasa aquí en la radio y también en los distintos lugares de nuestra ciudad de Río Gallegos. Bueno, saludamos también a Sandrita, que está allí siempre dándonos una mano, la mejor de todos nosotros. Y también, obviamente, saludamos a Tini allí en la recepción. Ah, no lo saludé a Sandro. No lo vi y no lo saludé. Es como que lo negué. Claro, lo tengo negado. Sandrito Díaz en la producción de Arriba Santa Cruz. Mi nombre es Ale Leville y les recordamos que hasta las 10 de la mañana estamos aquí en la 8:30 y en la 96.3 a través de la más potente de la Patagonia. 2966-700384 es nuestra línea de comunicación.
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Bueno, mientras esperamos que salga Miranda, les comento que hoy es el Día Internacional de la Familia, el Día Internacional de la Objeción de Conciencia, se recuerda el Día Internacional de la Mucopolisacaridosis. ¿Qué tal, Tenete ese nombre. Y también el Día Internacional de la Esclerosis Tuberosa. En Argentina se conmemora el Día del Trabajador Sanitarista y también el Día del Docente Universitario. En estos momentos donde la educación pública está en jaque, bueno, nuestro saludo y reconocimiento a todos los docentes universitarios que nos han formado y que nos han marcado, obviamente, para nuestra vida profesional. Vamos a recordarles, estamos en el 296670-0384, nuestra línea de comunicación.

0: Bueno, muy bien, continuamos con más información aquí en la mañana de LU14 Radio Provincia de Santa Cruz. La noticia que se ha dado a conocer en el día de ayer por parte del gobernador Claudio Vidal y que tiene que ver con la decisión de la Corte Suprema de Justicia en cuanto a lo que es el Tribunal de Justicia de la provincia de Santa Cruz. Bueno, la decisión obviamente de la Corte Suprema, quien ha definido y ha ya autorizado que se incremente la cantidad de la ampliación del Tribunal Superior de Justicia, asegurando, bueno, una resolución que estaba buscando el gobierno de la provincia de Santa Cruz. Con respecto a este tema, el gobierno de la provincia de Santa Cruz, el gobernador Claudio Vidal, destacó el coraje de Adriana Nieto y Pedro Luxen tras el fallo de la Corte que termina con la impunidad en Santa Cruz, dijo. El gobernador destacó el rol de la diputada y el ministro de gobierno en la ampliación del Tribunal Superior de Justicia y afirmó que comienza una nueva etapa en la provincia. Durante el transcurso de la tarde, bueno, nuestra compañera Constanza Ryan estuvo dialogando con los diputados Santiago Verastain y también Adriana Nieto sobre la decisión de la Corte Suprema de Justicia.
1: Sentir que se retoma la institucionalidad en la provincia que hace tantos años que la tiene perdida. La gente, la verdad es que fue impresionante la cantidad de mensajes que me llegaron. Ante esta situación se presentó el Poder Ejecutivo, el Poder Legislativo y los vocales que habían sido designados en cumplimiento de la Ley 3949 ante la Corte Suprema de Justicia y la Corte no dudó, pero lo que sí hemos leído es ese famoso considerando 13, donde dice que los vocales tienen que inmediatamente comenzar a prestar sus funciones y queda sin efecto la sentencia de inconstitucionalidad que se declaró el 18 de diciembre.
2: Lo vimos muy muy personal, no solamente de lo profesional, de lo político. Uno cuando emprende una lucha como esta deja todo en la cancha. Yo la vi a Adriana en todo este tiempo y el enorme esfuerzo que hizo ella, todo el equipo de trabajo del gobierno en su totalidad para... Hay una realidad, nosotros llegamos el 2023 con la promesa y la expectativa de transformar la historia de Santa Cruz y el Estado tiene tres patas, ¿no? Tiene el Ejecutivo, el Legislativo, en los cuales hay sobradas muestras de que las cosas han adquirido otro rumbo y faltaba una muy importante que era la justicia. Uh-huh. Ahora sí, realmente podemos iniciar el verdadero camino de transformación de Santa Cruz. La justicia de nuestra nación nos dijo que estábamos en lo cierto, que estábamos en lo correcto, y creo que el triunfo no es para nosotros, es para todo Santa Cruz.
0: Bueno, así estábamos escuchando entonces la palabra de los diputados Adriana Nieto en primera medida y también Santiago Verastain, quienes hablaban sobre la decisión de la Corte Suprema de Justicia de ampliar la cantidad de miembros del Tribunal de Justicia de la provincia de Santa Cruz. Bueno, les recordamos que estamos en el 2966-700384, nuestra línea de comunicación. También nos pueden seguir a través de las redes desde donde estén. Nos pueden seguir a través de todas nuestras redes, a través del Instagram, a través de el Facebook también. Bueno, nos pueden escuchar en nuestra página lu14.santacruz.gov.ar.
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2: 8:30 de la mañana, el cielo está mayormente nublado en Paso Roballo, 1 grado bajo cero la temperatura en el paraje.
1: Provinciales.
3: Santa Cruz se convirtió en la única provincia del país en avanzar con una medida inédita para garantizar el sostenimiento de las fuentes laborales docentes durante todo el ciclo 2026 y el encuadre de cargos titulares.
2: Desde el Ejecutivo Provincial y el Consejo Provincial de Educación remarcaron que la medida busca anticiparse a una problemática que ya atraviesa gran parte del país, protegiendo el empleo docente y garantizando el funcionamiento del sistema educativo provincial.
1: Regionales.
3: En sesión ordinaria, la legislatura designó a Magna Mara como defensora pública oficial.
2: Las postulaciones abarcaron funciones en juzgados de primera instancia, Cámara de Apelaciones y Defensorías Oficiales tanto de Gallegos como en Caleta Olivia. Los diputados provinciales prestaron acuerdo para nombrar a la doctora Romina Magna Mara al cargo de defensora pública oficial de la Defensoría número 2 ante los juzgados de primera instancia.
1: Nacionales.
3: Los números del INDEC.
2: El dato de inflación de abril significó la primera caída en 10 meses y todo indica que en mayo se mantendrá la tendencia a la baja, aunque parece improbable que se vaya a perforar el piso del 2% este mes. Entre los datos que generaron más optimismo se destacan la suba del rubro alimentos y bebidas, que fue del 1,5%, muy por debajo de los meses anteriores, y la inflación núcleo, que excluye precios regulados y estacionales, y que subió 2,3%, es decir, menos que la inflación general.
1: Internacionales.
3: Tras la jornada final de reuniones con Xi Jinping en China, Donald Trump aseguró que alcanzó acuerdos comerciales fantásticos.
2: Hemos resuelto muchos problemas diferentes que otras personas no habrían podido resolver, afirmó mientras recorría junto al líder chino los jardines imperiales. El mandatario norteamericano cerró así la cumbre en el país asiático y emprendió su vuelta hacia Washington.
1: Deportes.
3: Fútbol inglés.
2: Se pone en marcha la fecha 37 de la Premier League, en la que el Arsenal se podría consagrar campeón. El equipo londinense tiene chance de cortar con la sequía de 22 años sin conquistar el torneo doméstico. La fecha comenzará con el enfrentamiento entre el Aston Villa y el Liverpool, que está programado para las 4 de la tarde, hora de Argentina. El tiempo en la capital de la provincia, el cielo continúa mayormente nublado, humedad 79%, viento del oeste a 27 kilómetros, 3 grados la temperatura.
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0: Bueno, continuamos con más información que tiene que ver con el orden provincial en este caso y tiene que ver con los preparativos que se están llevando adelante para, bueno, para poder acceder a los beneficios de por parte de los estudiantes de pagar un boleto estudiantil de que viene desde las ciudades de Córdoba y también de Buenos Aires en un 30%. En este caso, durante el transcurso de la tarde de ayer, nuestros compañeros de producción y contenidos estuvieron hablando junto a la directora del boleto estudiantil, Verónica Soria, quien, bueno, daba detalles sobre esta alternativa que el gobierno de la provincia de Santa Cruz está poniendo a disposición de los estudiantes que residen, recordemos, en Buenos Aires y en Córdoba, para que regresen a la provincia el próximo mes de julio y disfruten de unos días de vacaciones de invierno. Bueno, para tal fin se articuló este beneficio especial que consiste en el subsidio del 70% del precio del pasaje, y esto lo comentaba, como decíamos recién, la directora provincial del boleto estudiantil, Verónica Soria.
1: Estamos muy contentos de anunciarle una nueva etapa sobre las inscripciones de este programa, que es del 70%. El gobierno provincial abarca esta cobertura y los estudiantes que estudian en Córdoba y Buenos Aires solamente aportan el 30% restante. Ajá. Las inscripciones abrieron en el día de ayer, así que pueden inscribirse a través de la plataforma de autogestión que tiene la Subsecretaría de Transporte, que es transporte.santacruz.ar. Van a la parte de boleto estudiantil, buscan el formulario azul, que es el 70%, y se escriben con todos sus datos académicos y adjuntan para la autorización de este beneficio la constancia del número regular, que tiene que ser a partir de mayo, y el DNI de frente y dorso. No tenemos un cupo, pero sí tenemos muchas solicitudes con respecto a este beneficio, porque es algo que ya venimos trabajando hace varios años. Y el cierre calculamos que lo vamos a hacer más o menos entre el día 9 y 10 de julio, porque el colectivo ya va a estar acá el día 13 con los alumnos que ya se inscriban dentro de la plataforma. El día 13 de julio van a estar acá y su regreso va a ser el día 31 de julio. Ya pueden inscribirse, es para la localidad de Córdoba y Buenos Aires, como volvemos a repetir. Este es un beneficio del gobierno provincial, es una política pública que venimos trabajando. Así que para todos los que ya se vayan inscribiendo,

0: La autorización la reciben a través de sus correos electrónicos y después la empresa de transporte, que es Marga Taxa, se comunica con ellos para hacer la venta de los pasajes. El colectivo sale de acá, busca a los chicos en Córdoba, pasa por Buenos Aires y los trae de manera directa, donde primero para en Caleta Olivia, en Puerto San Julián, en Piedra Buena y la última parada es en Río Gallegos. Si hay alguna otra opción en que los chicos nos soliciten que tienen que parar el colectivo, lógicamente estamos abiertos a poder abrir también alguna localidad más, pero bueno, las cuatro destacadas son estas. Para lo que fue el receso de enero, vino un colectivo casi completo de 50 alumnos, así que es un beneficio que trabajamos mucho, es algo que nos piden mucho también los papás de tenerlo en cuenta, porque dentro de este contexto social y económico se complica traerlos a través de alguna otra cobertura, y nosotros con este beneficio del 70% seguimos trabajando para poder brindarle beneficios a todos los estudiantes.
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0: Bueno, ayer comentábamos durante el transcurso de la tarde aquí en LU14 sobre la entrega de una nueva cancha con césped sintética para el Club Petrolero de Caleta Olivia por parte del gobernador Claudio Vidal junto con el intendente de la localidad, quienes hicieron entrega a los dirigentes del Club Petrolero y que forma parte de este programa que prevé 12 instalaciones deportivas en toda la provincia de Santa Cruz. Bueno, durante el transcurso de la mañana, junto con nuestra querida Martita Gesta, estuvo dialogando Daniel Calvo, quien es histórico del Club Petrolero de Caleta Olivia, quien hacía referencia a esta entrega de la cancha de césped sintético que realizó el gobernador Claudio Vidal junto con el intendente Pablo Carrizo.
1: Sí, acá estamos muy felices de todo lo que hemos recibido este fin de semana. La verdad que muy contentos porque no esperábamos tan rápido que se nos diera lo que se nos está dando todo hoy, de tener una cancha de césped sintético más que para el club, que es para Caleta Olivia, donde comentábamos que van a poder jugar en lo que es la Liga Barrio, donde nosotros participamos de hace muchísimos años. 18 equipos más van a poder jugar por fin de semana, y eso es una alegría y para todos los jugadores, más que nada para nosotros, pero también para todos los que hacen el deporte en categoría veterano y además de más categorías en Caleta Olivia, ¿no? Y el club se creó en el año 86, se creó el club, y siempre participábamos en torneos de Liga Barrio. En el 2008 se hizo un proyecto en donde hemos organizado la personería jurídica con fecha 4 de noviembre del 2008. Tiene la inscripción en personería jurídica, donde empezamos a participar en la Liga Norte afiliada a la AFA con 5 categorías, y estuvimos hasta el 2017 participando. Salimos 2 veces campeones, jugamos un argentino, y bueno, y después por circunstancias económicas no pudimos seguir en lo que es Liga Norte y nos abocamos de lleno a lo que es la Liga de Barrio, que hoy participamos con todas las categorías. Arrancamos con principal, que se juega los días domingos, y los días sábados juega la senior, master, super master, la maxi y la super maxi. Total de inscriptos en jugadores tenemos 206, 208, y también tenemos un equipo que participa en la FUSA. Eso es lo que el total de las categorías que hoy tiene el club. Los hombres pasan, las instituciones quedan. Hoy nos toca a nosotros estar acá al frente, pero esto va a quedar para lo que es Caleta Olivia, y también hay que agradecer, es ser muy agradecido a la gente de provincia, al señor gobernador, Claudio Vidal, que más allá lo tuve de jefe mío, así que un abrazo grande para él, para Pablo Carrizo, también intendente de Caleta, que gracias a ello también hemos podido lograr lo que hemos logrado hasta hoy, ¿no?
0: La alegría de los históricos, en este caso, viendo cómo se hace realidad un sueño que cuesta mucho dinero, mucho esfuerzo, y que a través, bueno, de las políticas implementadas por el gobierno de la provincia de Santa Cruz se están viendo concretadas. Les recordamos que estamos en el 2966-7003-84, nuestra línea de comunicación. Cielo nublado con lluvia de la hora anterior en Caleta Olivia, justamente a esta hora de la mañana. 7 grados, una décima la temperatura, la humedad del 82%, viento no se registra en superficie. Vamos a la música y volvemos luego de las noticias.

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2: Las noticias de las 9 de la mañana, el cielo está mayormente nublado en Jaramillo, 3 grados la temperatura, garúa finito en la capital de Santa Cruz, en Río Gallegos.
1: Provinciales, reiteramos.
2: La Corte Suprema de la Nación avaló la ampliación del máximo tribunal de Santa Cruz y se acabó el control K sobre la justicia provincial.
3: En un duro fallo, el máximo tribunal aceptó el pedido del gobernador Claudio Vidal, la legislatura santacruceña y los 4 jueces que ya habían sido designados y jurado sus cargos.
2: El Tribunal Superior de Justicia Provincial, bajo la influencia kirchnerista, había anulado la ley, las designaciones y los juramentos.
1: Regionales.
3: El Senado prorrogó el Programa Nacional de Entrega de Armas Voluntarias hasta diciembre de 2027.
2: La ley sancionada introduce cambios para regularizar la tenencia, agilizar procedimiento y extiende el sistema de cesión optativa. Obtuvo 40 adhesiones y 26 rechazos durante la votación en general.
3: Para la discusión sobre armas, el kirchnerismo advirtió como peligrosa la iniciativa, a pesar de que se trata de un programa que transcurrió en diversas administraciones nacionales.

0: internacionales.
1: Estados Unidos avanza en una posible acusación formal contra Raúl Castro, el ex dictador cubano de 94 años y hermano de Fidel, en relación con el derribo de avionetas reportado hace 3 décadas, según informaron prensas de Estados Unidos al tanto del asunto.
2: La acusación potencial, que deberá ser aprobada por un gran jurado, se centraría en el derribo de aeronaves del grupo humanitario Hermanos al Rescate, perpetrado por Cuba en 1996. El portavoz del Departamento de Justicia declinó hacer comentarios al respecto.
0: Deportes.
1: El gobierno puso a disposición de Estados Unidos la lista de argentinos con derecho de admisión en estadios para el Mundial de Fútbol.
2: Así lo informó a través del boletín oficial, donde se indicó que los datos brindados deben ser usados solo a fin de la planificación de la seguridad en el Mundial.
1: Se trata de las personas que figuran dentro del programa Tribuna Segura y que tienen restricciones vigentes para el ingreso a los estadios con vistas al Mundial, que se llevará a cabo desde el 11 de junio hasta el 19 de julio de este año. Garúa finito en Gallegos, el cielo permanece nublado, humedad 79%, viento del oeste a 27 kilómetros, 3 grados la temperatura, aquí y ahora.
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3: Minutos de las 9 de la mañana en todo el país. Continuamos aquí en la mañana de Arriba Santa Cruz, en la mañana de LU14 Radio Provincia, con más información que tiene que ver ahora con lo que va a ser la noche de los museos, porque va a participar el Museo Malvinas en la noche de los museos, y también va a participar la Subsecretaría de Asuntos Registrales de la provincia de Santa Cruz con un taller de dimensiones objetivas, en este caso de adopción, y avances en la modernización del registro civil electrónico. Carla Bamonde, quien es la Subsecretaria de Asuntos Registrales, comentaba lo siguiente.
4: Se suma el Museo de Malvinas, donde van a preparar, todo lo que es relativo a la

0: Bueno, vamos a continuar escuchando las palabras de la subsecretaria de Asuntos Registrales, Carla Abamonde, quien comentaba lo siguiente.
1: Donde van a preparar, bueno, todo lo que es relativo a la guerra de Malvinas Argentinas para que esa noche seamos partícipes de este gran evento.
2: ¿Quién dirige la organización, la logística dentro del museo?
1: Y está nuestro director provincial, que es Nicolás Albarracín, que él es el encargado de dirigir y coordinar todo dentro del museo. Y bueno, justamente nosotros también tenemos ahí dos agentes que dependen de la subsecretaría, que ellos se encargan de todo lo que es el trabajo administrativo.
2: Y la propuesta para los vecinos y visitantes de la ciudad es que se acerquen a ver el museo que se expondrá de manera preferencial, digamos.
1: Bueno, sí, que se acerquen al museo, digamos, la exposición que tienen ahí es todo lo referido a la guerra de Malvinas.
0: Bueno, ahí escuchábamos un poquito lo que decía Carla Abamonde, su secretaria de Asuntos Registrales, con respecto a lo que va a ser la noche de los museos aquí en la provincia de Santa Cruz, más específicamente en el Centro Cultural Santa Cruz, donde, bueno, van a estar llevándose adelante actividades que tienen que ver con, bueno, con distintas áreas. Recordemos que también durante el transcurso de la noche de los museos, el Museo Juan Hilarión Lenzi va a estar junto con la Casa Gregores dando actividades para lo que va a ser esta jornada de este día sábado 16 de mayo. Esta propuesta que, bueno, busca brindar actividades en cuanto a lo que tiene que ver con los museos y el interés cultural, y también trascender, ¿no?, todo lo que tiene que ver con el interés cultural en la provincia de Santa Cruz. La noche de los museos que, bueno, deja abierta la invitación para todos aquellos que quieran formar parte de estas jornadas con, bueno, un eje puesto en la cultura y en la identidad de la provincia de Santa Cruz.

0: Bueno, continuamos con más información aquí a través de la 830, a través de la más potente de la Patagonia, con las repercusiones que, bueno, ha dejado obviamente este proyecto que ha presentado el gobierno provincial a la Cámara de Diputados con respecto a lo que tiene que ver con esta deuda que se tomaría por 600 millones de dólares para, bueno, para poder potenciar también lo que tiene que ver con la producción, el comercio. Recordemos que la provincia ya tiene cuenta con la ley de emergencia comercial, bueno, debido al gran impacto que están teniendo las políticas a nivel nacional para todo el sector comercial de la provincia de Santa Cruz. El financiamiento por 600 millones de dólares para la provincia de Santa Cruz, bueno, sería para obras, para salir del atraso y también crecer. Y distintas cámaras han celebrado esta iniciativa, entre ellas la Cámara de Comercio, Industria y Afines de la ciudad de Río Gallegos, y es por eso que ya estamos aquí a través de la 830 comunicados con a quien estamos, tenemos se nos cortó la comunicación. Leandro Fadul, estábamos por contactarnos con él, quien es el presidente de la Cámara de Comercio, Industria y Afines de la ciudad de Río Gallegos, y quien nos iba, obviamente, a brindar su postura con respecto a esta decisión del gobierno provincial de mandar a la Cámara de Diputados este proyecto de ley. Vamos a ver si lo podemos contactar antes de las 9:30 de la mañana para dialogar un poquito con él. Bueno, teniendo en cuenta las repercusiones que ha tenido esta decisión del gobierno de la provincia de Santa Cruz de elevar este proyecto a la Cámara de Diputados. A ver si lo tenemos ya, Leandro. Leandro Fadul, ¿nos escucha?
1: Sí, ahora sí, se había cortado.
0: Hola, Leandro, ¿cómo estás? Ale Leville te saluda, ¿cómo va?
1: ¿Cómo andás, Alejandra? Buenos días y buenos días también para todos los días.
0: Gracias por estos minutitos. Bueno, a ver, habíamos hecho una intro que tenía que ver con este financiamiento que el gobierno de Santa Cruz está solicitando y que, bueno, que distintas cámaras y distintos sectores, principalmente el comercial también y de la producción, han defendido, han celebrado, bueno, entre ellos la Cámara de Comercio e Industria de la ciudad de Río Gallegos, teniendo en cuenta la importancia que ha tenido la Cámara de Comercio en cuanto a la ley de emergencia comercial que ya está en la provincia de Santa Cruz.
1: A ver, sí, está claro que, digamos, la situación de base que tenemos que discutir es la necesidad y la realidad que está viviendo el sector comercial, industrial y pyme en la provincia de Santa Cruz, donde venimos, como bien vos decís, gestionando herramientas de, digamos, que puedan ser útiles para atravesar este proceso de crisis, pero no son más que paliativos, necesarios, pero no más que paliativos, como puede ser la ley de emergencia y todo lo que surja de ella, como las moratorias, como la suspensión de los embargos, que todavía, digamos, no tiene vigencia, por ejemplo, a nivel nacional, y ARCA no hace caso omiso de la situación legitimada de crisis acá en la provincia de Santa Cruz. Pero también venimos diciendo, como venimos, digamos, gestionando estos paliativos, venimos diciendo que no es la solución de fondo y que la solución...
0: Se nos está perdiendo un poquito la comunicación, me parece. A ver si lo podemos retomar en un minutito más. A Leandro Fadul, quien es el presidente de la Cámara de Comercio e Industria de la ciudad de Río Gallegos. Bueno, les recordamos que estamos en el 2966-700384, nuestra línea de comunicación. A esta hora de la mañana, en Caleta Olivia, 7 grados, una décima la temperatura, la humedad del 82%, el viento del sector oeste a 3 kilómetros por hora.

28 minutos de las 9 de la mañana en todo el país. Le mandamos un abrazo enorme, enorme, enorme a nuestro querido Dani Toro, que dice, muy buenos días, amiga, feliz viernes. Gracias, Dani, querido, que tengas toda la mejor de las ondas hoy en este día. Viernes, comienzo del fin de semana. ¿Qué planazo tenés para el fin de, Dani? Planchar la ropa, dicen. Plan para el fin de semana. Bueno, contanos vos, como Dani, ¿qué estás haciendo a esta hora de la mañana? 2966-70-0384. Está muy calmito y dicen que puede llegar a venir nieve. No sabemos. Bueno, dentro de un ratito, ojalá crucemos los dedos que nos pueda atender Nelita Wenchur del Servicio Meteorológico para comentarnos esto, para comentar cómo se nos va a venir el estado del tiempo en la provincia de Santa Cruz para lo que resta de la jornada y también para lo que va a ser, obviamente, el fin de semana, no solamente aquí en Río Gallegos, sino en toda la provincia. Río Turbio incluido, 28 de noviembre incluido, el Calafate, el Chaltén, Pico Truncado, Perito Moreno, Los Antiguos, Caleta Olivia, Puerto Deseado, Comandante Luis Piedrabuena, Puerto San Julián, Jaramillo, Fitzroy. Bueno, que tan extensa es nuestra provincia que por allí se dan condiciones del tiempo disímiles entre una localidad y la otra. En Río Gallegos a esta hora, 4 grados la temperatura, la humedad del 87%, el viento del oeste a 25 kilómetros en la hora con una térmica que nos da 7 décimas de grado bajo 0 milímetros.

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0: 9 de la mañana, 31 minutos, temperatura en Caleta Olivia, 7 grados, cielo nublado.
1: Provinciales. La serie de conciertos Verena presentará en Río Gallegos al reconocido pianista argentino Marcelo Balat en un recital que tendrá lugar el próximo 6 de junio a las 19 horas en el Teatro Gran Cabral.
0: El programa estará dedicado a obras de Mozart, Brahms y Schumann, reuniendo algunas de las páginas más representativas del repertorio pianístico.
1: Regionales. Sebastián Giorgión cruzó a Eloy Echazú por mentir y sembrar miedo sobre el endeudamiento provincial.
0: El ministro de Desarrollo Social cuestionó las críticas del diputado opositor sobre la emisión de títulos públicos y aseguró que el financiamiento no pone en riesgo salarios ni recursos de los santacruceños. Las críticas de Echazú apuntaban a la autorización para emitir títulos públicos por hasta 600 millones de dólares, iniciativa que el oficialismo sostiene como una herramienta para refinanciar pasivos.
1: Nacionales. Biólogos argentinos buscarán si hay vector de hantavirus en Ushuaia.
0: Científicos argentinos buscarán determinar desde la semana próxima en Ushuaia si el ratón transmisor del hantavirus se encuentra en esa ciudad austral, informaron el jueves autoridades provinciales. Biólogos del Instituto Carlos Malbrán de Buenos Aires trabajarán en el terreno junto a expertos de la provincia de Tierra del Fuego para la toma de muestras y su posterior envío al laboratorio, tarea que demandará varios días. A partir de allí se estima que los resultados estarán listos en unas 4 semanas, explicó en conferencia de prensa el director de Epidemiología de Tierra del Fuego, Juan Petrina.
1: Internacionales. Cuba se abre a ayuda humanitaria de Estados Unidos.
0: El gobierno de Cuba declaró este jueves que está dispuesto a estudiar una propuesta de ayuda humanitaria por 100 millones de dólares de Estados Unidos, anunció este jueves el ministro de Relaciones Exteriores, Bruno Rodríguez, en momentos en que la isla enfrenta apagones masivos. Estamos dispuestos a escuchar las características del ofrecimiento y la manera en que se materializaría, dijo el canciller en la red social X, según supo la agencia Noticias Argentinas.
1: Deportes. Rumbo al Mundial de Fútbol, selección argentina, los primeros nombres de la prelista que terminan su temporada y piensan en el Mundial.
0: Con el debut ante Argelia en el horizonte, varios futbolistas de la prelista de 55 quedarán liberados este fin de semana al finalizar las ligas de Francia, Alemania y Portugal. Actualizamos datos del tiempo en Río Gallegos. A esta hora, humedad 77%, cielo parcialmente soleado, temperatura 4 grados.
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3: 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Es una experiencia que queda grabada en el corazón. 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

Ay, la invoqué a mi queridísima Nelly Huenchur del Servicio Meteorológico de la ciudad de Río Gallegos, de la provincia de Santa Cruz, porque me estaban mandando mensajitos y preguntando, ¿se viene la nieve? ¿No se viene la nieve? Nelly, querida, ¿cómo estás?

0: que, bueno, tienen que viajar, que no les queda otra, que tengan que trasladarse a otras localidades de la provincia. Bueno, ¿cómo va a estar el estado del tiempo, Príncipe? A ver, empecemos por Gallegos.
1: Bueno, cómo no, empezamos por Gallegos. Esto, bueno, este fin de semana va a ser una continuación de lo que fue la semana, es decir, una semana ventosa, sobre todo el día de mañana, sábado, donde, bueno, el viento va a estar constante desde la mañana. Ventosa es muy inestable. ¿Qué quiere decir esto? Inestabilidad quiere decir como pasa ahora, algún chaparroncito, de manera aislada, no es precipitación continua. Eso nos referimos cuando decimos inestabilidad. ¿Por qué? Porque vamos a estar con una componente oeste-sudoeste de viento, ¿sí?
0: Ahí va.
1: Sobre todo hoy viernes, más sur que oeste, por momentos sí rotando un poquito más hacia el oeste. Entonces, ese aire muy frío, muy inestable que está ingresando es lo que da estos chaparrones que para nuestro caso son de lluvia, pero en algunos sectores como en cordillera, de Turbio, o en algunos sectores por ahí puede ser un aguanieve, pero muy descolgado, tenemos sectores de la provincia, por ahí las mesetas altas, o sectores como Le Marchand, ahí, que suelen ser un poquito más inestables. Entonces, para todos esos sectores puede ser un chaparrón de aguanieve o alguna nevada, pero muy aislada, y principalmente el día de hoy. Mañana, sábado, bueno, decíamos, ventoso, todo lo que es el sector costero y sur de la provincia. Nosotros seguro va a haber una alerta amarillo, porque probablemente mañana estemos con la ráfaga que podría llegar en la tarde a los 90 kilómetros en la hora, o sea, casi con intensidad de temporal.
0: Claro. ¿Sí?
1: Con una componente sudoeste muy frío. Va a ser un fin de semana con muy baja sensación térmica, a pesar de que las temperaturas mínimas, por ejemplo, van a estar todas sobre cero. O sea, seguimos sin heladas.
0: Claro.
1: Entonces, por un lado, viste que protestábamos por el viento, qué frío, qué sé yo, pero en esta época el viento ayuda primero a secar el barro, después todos los días que llovió, y después ayuda a que la noche no baje tanto la temperatura y no tengamos heladas. Así que bueno, en esta época, a pesar de que da muy baja sensación térmica, ayuda a que la temperatura mínima no baje tanto. Entonces, seguimos sin heladas por lo menos una semana más.
0: Ay, crucemos los dedos, Nelita, porque viste que cuando vienen las heladas se complica todo.
1: Sí, seguimos sin heladas, pero bueno, con viento frío del sudoeste, así que muy, muy frío, pero bueno, digamos que las temperaturas reales están, las mínimas van a andar ahí entre 5 y 7, mínima es sobre 0, y las máximas van a estar ahí alrededor de los 10 grados, pero la térmica, por supuesto, bajo cero, la térmica, ¿no? Bajo
0: claro. ¿Y cómo se nos viene, por ejemplo, siempre obviamente mucho más frío para la zona precordillerana, para Turbio? Le mandamos un abrazo a Dani Toro, que se estaba tomando la presión y nos preguntaba cómo iba a estar el estado del tiempo allí en la zona de la cuenca carbonífera, Turbio, 28, Rospentec.
1: Bien, sí, toda esa zona, el día más inestable va a ser el día de hoy. Así como nosotros tenemos algunas chaparroncitas de lluvia, ellos pueden tener algunos chaparroncitos de aguanieve, para el día de hoy, alguna agonía, alguna nevadita, incluso para el día de hoy, muy inestable. Pero el resto del fin de semana, bueno, sí, esta inestabilidad también te decía, ya nombré algunos lugares, es el TN, por ahí Baja de Miguel, Marchand, pero principalmente el día de hoy. El resto del fin de semana con lindas condiciones, vamos a tener un buen fin de semana. Obviamente frío, estamos a mediados de mayo, frío, pero un buen fin de semana, no se espera ningún fenómeno así como significativo, que dure mucho, ¿sí? El chaparroncito de nieve en un rato, ¿sí? Y ni siquiera queda. Así que las temperaturas están todas sobre cero.
0: Claro.
1: Entonces, nos vamos a mantener con buenas condiciones. La verdad que este fin de semana, buenas condiciones todavía. Las mínimas, según me preguntabas ahí, bueno, en cordillera sí, por ahí la mínima sí va a estar bajo cero. Un grado o dos graditos bajo cero para mañana o el domingo, pero con buenas condiciones del tiempo, ¿sí? La verdad que, y zona norte, para el lado de Perito, por ejemplo, un fin de semana re lindo van a tener, porque van a tener mucha menos intensidad de viento y con prácticamente despejado, así que para eso son un muy lindo fin de semana.
0: Qué bueno esto, qué bueno. Y para las localidades, por ejemplo, de la costa, para lo que es Puerto Santa Cruz, para lo que es Piedrabuena, también para lo que es Puerto Deseado, claro, y demás.
1: La zona, por ejemplo, de Gregores, muy parecida a Perito, ¿sí? Muy lindo fin de semana. Y el eje costero con viento, ¿sí? Ellos nos van a acompañar en

0: con el tema del viento, sobre todo mañana, pero el domingo vamos a tener un lindo día de domingo, ¿sí? Con buenas condiciones del tiempo. Nosotros acá con bastante nubosidad, más inestable, pero todo lo que es el centro y norte de la provincia, muy lindas condiciones van a tener el domingo, ¿sí? Nosotros, por ejemplo, el domingo tenemos estimado una máxima alrededor de 9, puede llegar todavía a los 10 grados, pero con nubladito, con algún chaparrón también que se puede repetir el día domingo. O sea, los días más inestables serían para nuestra ciudad, viernes y domingo, ¿sí? Para el resto, solamente viernes.
1: Ahí estamos, entonces. Bueno, como para ya ir planificando, bueno, y aquellas personas que quieran hacerse un fueguito, puede ser que lo hagan el fin de semana, aprovechando que no van a haber temperaturas bajo cero, pero que vamos a tener unos vientos que van a estar soplando. Y bueno, y con respecto también, vos sabés que siempre me acuerdo que semanas antes de, o días antes del 25 de mayo, siempre es como que está lindo.
0: Bueno, sí, para la próxima semana pinta bien, por lo menos hasta el día miércoles, jueves que tengo, todavía seguimos sin heladas. Así que bueno, vamos a ver cómo sería la extensión, pero si continuamos con estas jornadas con vientito presente, vamos a andar ahí más o menos bien. Pero bueno, vamos a ver, todavía falta una semanita larga para el 25, pero bueno, por lo menos todos estos días que vienen seguimos sin heladas.
1: Qué bueno, qué buena noticia, Nelita. Te mandamos un abrazo enorme, enorme como siempre. Bueno, y obviamente también todo nuestro apoyo y nuestro cariño para toda la gente laburante del servicio meteorológico que, bueno, que está complicada en estos momentos. Así que, bueno, nos hacemos eco y, bueno, nuestra solidaridad y nuestro cariño, obviamente, porque estamos trabajando día a día, codo a codo, siempre ustedes brindándonos información, bueno, con la mejor onda y con lo importante que es el servicio meteorológico, no solamente para los datos de meteorológicos, ¿no? En sí, sino también, bueno, para todo lo que tiene que ver con aviación, con marítima y demás.
0: Claro, exactamente. Bueno, gracias Ale por tu saludito y bueno, vos sabés que acá estamos a disposición de toda la comunidad para cuando lo necesiten, cuando lo quieran. Así que
1: Muchas
0: bueno,
1: gracias,
0: será
1: Nelita, te
0: hasta
1: mando un
0: cualquier
1: cariño grande.
0: momento. Bueno, gracias, un beso para vos, Gaby.
1: Gracias. Nelly Wenchur, la número uno, la one del Servicio Meteorológico aquí en la provincia de Santa Cruz, comentándonos cómo se nos viene el estado del tiempo para los próximos días en la provincia, para el fin de semana, básicamente.

Bueno, nos estamos yendo nosotros, ya nos estamos despidiendo, en minutitos nada más vienen los mensajes y servicios y más información a través de el boletín informativo de LU14. Estuvo en los controles técnicos y en la musicalización, continúa ella aquí su labor, Anto Mili López, que buena música la te pasaste hoy, Antito, gracias mi vida. Estuvo Sandro Díaz en la producción, también, bueno, Martita, Andrea y Marito Santillán en los boletines informativos. Mi nombre es Ale Leville. Nos encontramos mañana con... Mañana, escúchame. Sí, yo mañana vengo. Pero el próximo lunes esperemos que ya Lucho esté un poquito mejor. Le mandamos un abrazo grande. Una pronta recuperación. Que tengan lindo fin de semana. Ha sido un gusto estar con ustedes en estas mañanas.

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0: 10 de la mañana en toda la República Argentina. El clima en Río Gallegos es de 4 grados, humedad 75%, viento a 27 kilómetros por hora.
1: Provinciales.
0: La subsecretaria de Asuntos Registrales repasó las distintas iniciativas que impulsa el área, entre ellas la participación de Museo Malvinas en la Noche de los Museos. La funcionaria confirmó que el Museo de Guerra Malvinas Argentinas formará parte de la propuesta cultural que se desarrolla este sábado de 18 horas hasta las 12 horas con una exposición vinculada a la historia y memoria de la Guerra de Malvinas.
1: Regionales.
0: Acceso al boleto estudiantil universitario para regresar a la provincia. Se trata de un beneficio que el gobierno de Santa Cruz pone a disposición de los estudiantes que residen en Buenos Aires y Córdoba para que regresen a la provincia el próximo mes de julio. Por tal fin, el artículo tiene un costo especial que consiste en un subsidio de 70% del precio del pasaje.
1: Nacionales.
0: Tras agonizar por un mes, murió el dueño del bar que explotó y provocó un incendio en Entre Ríos. Martín Kloster estaba internado desde la noche en que todo sucedió. En los últimos días, el cuadro se había agravado y se habían pedido dadores de sangre.
1: Internacionales.
0: Feroz temporal en Uttar Pradesh, una tormenta eléctrica causó más de 100 muertes y derrumbes masivos en la zona de la India. Con vientos que superan los 100 kilómetros por hora en gran parte de Uttar Pradesh, el fenómeno atmosférico derribó muros y techos.
1: Deportes.
0: Fútbol inglés. El Chelsea, equipo en el que juegan los argentinos Enzo Fernández y Alejandro Garnacho, se enfrentará este sábado con el Manchester City en la que será la gran final de la Copa Cup de Inglaterra. Se llevará a cabo en el Milito Estadio de Wembley, que tiene capacidad para 90.000 espectadores y se podrá ver a través de ESPN Plus y Disney Plus Premium. El árbitro designará que fue el inglés Darren Eglan. Reiteramos los datos del tiempo en la ciudad de Río Gallegos: 4 grados, humedad 75%, viento a 27 kilómetros por hora y el cielo se encuentra soleado.
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0: mañana, 7 minutos en todo el país. Muy, pero muy buenos días, provincia. ¿Cómo estamos? Buenos días, bienvenidos y bienvenidas a esta edición de día viernes 15 de mayo, mitad de mes, ya está listo, día bisagra en este quinto mes de 2026 y nosotros te acompañamos a partir de este momento y hasta las 12 junto al gran equipo que te acompaña todas las mañanas, como siempre, como es habitual. Mi nombre es Marta Gesta y ya saludo a quien está preparado, está listo, estamos bien. ¿Cómo va Mario Santillán?
1: Hola, ¿qué tal Marta? Buenos días a toda la gente que está en nuestra compañía hoy con un programa súper especial, con todas las posibilidades de compartir con ustedes algo de lo que hizo el maestro Manuel Ravallo a tantos años de su partida, pero que nos sigue acompañando desde el firmamento tanguero aquí en la provincia de Santa Cruz y Río Gallegos. Y también vamos a evocar a un dúo muy famoso en la década del 60 y 70. Eso es lo que nos compete a nosotros.
0: Muy bien. La verdad es que estábamos esperando este momento, esta oportunidad de poder compartir ese registro, ese material, y agradecemos a nuestros compañeros que estuvieron allí al pie del cañón realizando la digitalización de los contenidos.
1: De los contenidos del maestro Manuel Ravallo, vamos a compartir un trozo de un audio que nos envió gentilmente Carlos Vargas, exoperador de Radio Provincia, y que nosotros pudimos rescatar teniendo en cuenta que Susana Sumer es la colega y que el Estudio Mayor de Provincia lleva su nombre, y hace unos cuantos años realizó un homenaje al maestro Ravallo. Es una narración a partir de un texto de Mario Daniel Albornoz y que rescató Carlos Vargas, y nosotros también rescatamos algunos temas. Es un solo CD, un trabajo en vinilo que hizo Ravallo, con algunos, con tangos, varios tangos característicos, y uno de ellos le pertenece. Así que dentro de esta hora, en algún momento, cuando la conductora de este espacio, la señora Marta Gesta, lo disponga, vamos a compartir con ustedes todo eso.
0: Muy bien, pero por supuesto que así va a ser, Mario. Antes vamos a saludar a todo el equipo que ya está preparado desde muy temprano en la operación técnica, puesta al aire y selección musical. Antomili López, ¿cómo estamos, Anto? Pulgar para arriba, dos pulgares, perfecto. Viernes, tranqui. Sí, entre suspiros, sí. Se viene un fin de semana también para seguir acompañándote en la radio porque tenemos una programación que está preparada para la ocasión. También saludamos en los informativos a Andrea Nube Rizzo. El saludo para Nube, que está con nosotros a cargo de los boletines y de la información. También lo estuvo Mario Santillán y seguimos saludando al equipo de redes. Hoy Lore Sanguinetti con nosotros y un beso enorme para Caro Chiramberro, que es la one de las redes, así que le mandamos un fuerte abrazo a ella también. En administración hoy nos acompaña Cintia, un beso para Tinitín, que programen sus canciones, que hoy pueden hacerlo también al 2966-700384. Saludamos a Cristian, saludamos a Martita y por supuesto a la number one de toda la radio, que es Sandrita Yapura, nuestra querida Sandri Yapura. El beso enorme para ella y también para nuestra planta transmisora en Chimenay. Que
1: Sandra Yapura, una mujer con altura.
0: Así es, exactamente. El saludo para planta transmisora en Chimenay, que hoy nos acompaña desde planta transmisora. A ver si adivinan. A mí me encanta esto porque es como que uno va.
1: A ver, sí, Daniel. Esteban.
0: No.
1: Carlitos.
0: No, que no adivine Mili porque ella tiene ahí la grilla, así que no vale.
1: Ah, ella tiene intereses ahí.
0: Sí, ella tiene la info, tiene el dato. Bien,
1: con razón, tan contenta que se pone.
0: A ver, hoy saludamos a Alejandro Gallardo.
1: Gallardo, gran compañero nuestro, Gallardo, hace años que no lo veo, pero sí.
0: Lo tendremos que invitar al estudio, a nuestros operadores en planta, sí, ¿eh? A ver si cuando esté por la ciudad.
1: No se hablen por teléfono. A ver si te traen la antena acá.
0: No, cuando estemos en la ciudad les vamos a decir que se acerquen a hablar con nosotros también. Ale Gallardo, un beso enorme para vos, nuestro compañero en planta transmisora en Chimenayque. Y en redes, antes de que lo olvide, antes de que pase el momento, vamos a saludar también a Juli, Juli Rodríguez.
1: Juli Rodríguez, me suena, compañera nuestra, ¿no?
0: Juli Rodríguez.
1: Juliet,
0: sí. Ella está con nosotros en redes acompañándonos, también lo hace en la tarde, está en Los Dos del 9, en Canal 9, y también está en el Club de las 5 aquí.
1: Es su año el de Juli este año.
0: Estamos a pleno.
1: Este año el de No se me caiga, por favor. Bueno, mientras se está colocando en su asiento Marta Agesta y recibe un lindo mate de nuestra Sandra Yapura, una mujer con altura. Ahora sí, Sandra Yapura es una mujer con altura, nuestra altura, va, es una mujer grande, de Corral Quemado, ella es de esos lugares, de los cabritos y los changos del altiplano.
0: Ay, me muero de amor. Sandrita Yapura con nosotros. Este es un buen momento, ya que mencionaste, Mario, con el mate en mano, de pasar a la música.
1: Bueno, vamos a compartir algo entonces, una especie de adelanto de lo que será compartir con el maestro Manuel Ravallo, que ya lo decimos, estuvo aquí en Río Gallegos, estuvo afincado. Tenía la posibilidad del maestro de ir a Buenos Aires porque es el hermano de Estela Raval, vocalista internacional también. Y en varios momentos nos consta, porque lo hemos visto a través de videos y de grabaciones, ella lo invitó a que se afincase con ella en Buenos Aires, pero él prefirió radicarse acá en Gallegos, extender su carrera como bandoneonista. Nosotros vamos a acudir a un texto de Mario Améstica, Nuestras Raíces. Él fue bandoneonista, Marta, de los siguientes artistas que pasaron por Gallegos, entre otros: Alberto Marino, Roberto Goyeneche, Edmundo Rivero, Jorge Sobral, María Garay, Guillermo Fernández, Ricardo Chiqui Pereira, Carlos Almagro, Alberto Castillo, Emilio Floreal, Reinaldo Maltín, Jorge Vidal, Roberto Ledesma, Argentino Ledesma, Enrique Dumas, María Graña, Hugo del Carril, entre otros. El maestro en diferentes establecimientos nocturnos, Ravallo, acompañó con su bandoneón a los cantores de música ciudadana que le hemos indicado, y debutó en el año 1962 allí en el bar y restaurante Pedrito de Pedro Basaure. ¿Por qué estamos haciendo hincapié en esto, Marta? Porque son dos hechos muy significativos, porque Ravallo se fue en mayo de un año, de hace muchos años, coincidiendo con el aniversario de la emisora también, y además porque Susana Sumer narró, con los recuerdos de Mario Albornoz, parte de lo que era ese momento, el destino de don Ravallo, que era afincarse en Gallegos. ¿Te parece que compartamos un tema musical? Allí está el maestro Manuel Ravallo con uno de sus temas.

0: Los acordes del maestro Manuel Ravallo en su bandoneón. Creo que este tema es milongueando y pertenece a la autoría del maestro Ravallo. Le agradecemos a Daniel, milongueando lindo, gracias Antonella. Gracias a Mario Méstica y Daniel Albornoz también, que nos comparten algo de la historia del maestro, que llegó a Santa Cruz en el año 1948 al frente de una embajada artística compuesta por su hermana, entre otros artistas, y luego también Ravallo tocó con Osvaldo Cabrera, Salvador Chiquero y Juan Mercorelli en el piano, y su primera actuación se llevó a cabo en el Cine Teatro Carrera y luego en el viejo y querido Colón, y prosiguieron su actuación en el Teatro Gran Rex de la ciudad de Punta Arenas de la República de Chile, y cerraron la gira aquí en el Carrera. La cosa es que el maestro y su compañía retornaron a Buenos Aires en el vapor asturiano, pero ya los dados estaban tirados y el maestro volvió a nuestra ciudad en el año 1950 y comenzó ya a saborear su territorio santacruceño aquí. Gracias también a Carlos Vargas, que nos cedió el archivo con que nosotros vamos a compartir a ustedes en esta época, en este momento de fusión de Hoja de Ruta, que conduce la señora Marta Gesta.
1: Qué linda mañana la que tenemos en la ciudad de Río Gallegos, porque a esta hora salió el sol, Mario.
0: Ah, qué lindo, qué linda temperatura debe haber, ¿no?
1: Sí, y al menos... Si se puede, ¿no? Sí, vamos a decir que sí. Vamos a decir que sí, porque esto recién empieza. Uh-huh. Todavía no estamos con temperaturas bajo cero como las que se esperan ya después de junio. Ahora 3 grados la temperatura, humedad 91%, viento del sector oeste a 26 kilómetros por hora, buena visibilidad, el cielo algo nublado con lluvia en la hora anterior, por eso decimos que está algo nublado. Podemos ver que hay ya sol, al menos, iluminando la ciudad de Río Gallegos. Uh-huh. Esperemos que se mantenga así. Por lo pronto, el pronóstico indica para la tarde mayormente nublado y para la noche ventoso.
0: Ah, bueno, cambia un poco el tiempo. ¿Y el fin de semana cómo viene? ¿Algo podemos decir?
1: Sí, estuvo Nelly Buenchur también en comunicación telefónica en la hora anterior con Arriba Santa Cruz. Viento se espera para este fin de semana en la ciudad de Río Gallegos y alrededores. El día domingo, viento por la mañana y la tarde y noche, lluvias aisladas. Así, presente. ¡Ay, está llegando el viento!
0: Sí, está llegando el viento.
1: ¡Ay, bueno, no! Cierren la puerta, por favor.
0: Para después de las 11, esta hora vamos a dedicarla al maestro Ravallo, al menos en la parte que me corresponde, ¿no? Después de las 11 vamos a compartir el recuerdo de un dúo musical. Hubo varios dúos en Argentina. Fedra y Maximiliano, Juan y Juan, Pedro y Pablo, Candela también. Y también el dúo que componían Bárbara y Dick, Fernando Sustaita y Bárbara, que comenzaron a brillar allá por 1966 con varios temas musicales. Compartimos con ellos después de las 11 de la mañana algunos, ¿no? Y eso forma parte entonces de la segunda parte de Fusionados Hoja de Ruta.
1: Exactamente. También tenemos prevista para esta mañana llegar hasta Caleta Olivia, poder tomar contacto con nuestro amigo Guille Anderson para que nos cuente parte de la gran agenda cultural que se va a presentar en la ciudad del Gorosito este fin de semana, 16 y 17 de mayo, acercándonos también a una de las fechas más importantes para nuestro país, como es el 25 de mayo, y que se están preparando distintos eventos en el marco de esa fecha.
0: Hablando de espectáculos, parece que vuelven las Rococó. Algo me dijeron por ahí que el trío que lidera Fernández y compañía, las Rococó.
1: Exactamente, estamos a la espera, a la expectativa de ese regreso de las Rococó en Río Gallegos. La verdad es que es una obra emblemática la que presenta, bueno, Andrés, Robert, Gadi, ¿no es cierto? Que son los protagonistas de este evento, una obra de humor, ¿no?
0: Transformistas, los tres. Hablando de tres, las Rococó de provincia. Vamos a ver quién elegimos las Rococó de provincia. No quiero posar mis ojos, pero bueno, vamos a hacer eso.
1: Yo creo que ya lo tenés decidido. No sé por qué me da la sensación de que en tu imaginación, en tu pensar, ya tenés Seleccionadas las rococó de provincia. Bueno,
0: pero volvamos a lo nuestro con Andrés Fernández. En el Teatro Colón seguramente será, ¿no?
1: Teatro Colón, no, Gran Cabral. Siempre le cambia el nombre al teatro. Gran Rex, Colón. Bueno, pero ahí vamos camino a esos escenarios. Uh-huh. El Teatro Gran Cabral, que la verdad tiene una gran agenda de propuestas para este fin de semana en Río Gallegos. Ahora que lo mencionaste, vamos a hablar de uno de los eventos que va a tener el Gran Cabral este fin de semana. Y si te gusta el humor, te gusta el estilo del café concert o el estilo del stand-up.
0: Antes era café concert, ahora es stand-up.
1: Ahora es stand-up. Uh-huh. Si te gusta, entonces, este fin de semana, no te pierdas la propuesta que llega al Gran Cabral, Cabral Comedy.
0: Cabral Comedy. ¿Quiénes integran deben ser comediantes de acá, de Gallegos?
1: Exactamente. Tres comediantes, tres miradas y una noche épica.
0: Ah, qué bien.
1: Así se presenta Maya Ferríes, Andy Maligno y Matías Ezequiel. Son los que van a estar al frente del público para llevar el stand-up, la comedia, el 23 de mayo a las 21 horas. O sea que tenés tiempo todavía para adquirir tu entrada, porque están en venta y están disponibles para que las puedas conseguir a través del número celular o también a través de las redes para que puedas seguir consultando sobre la agenda que tiene el Teatro Gran Cabral y que el 23 de mayo presenta Cabral Comedy, en donde va a haber también mesas para...
0: ¿Cómo se llama?
1: Cabral Comedy.
0: Ah, muy bien, me encanta eso, ¿eh?
1: Vas a tener la posibilidad de disfrutar del stand-up y también de disfrutar alguna propuesta gastronómica que tiene allí.
0: Aparte con amigos también disfrutando todo eso. Qué variada intensidad de propuestas que tiene el Cabral este semestre, ¿no? Han pasado por allí pianistas, artistas, vocalistas también, y ahora el humor con estos tres personajes del stand-up.
1: Exactamente. Mencionamos que también se encuentra la muestra, ¿no? Expresiones de María Eugenia Sánchez, una muestra de pintura que está instalada precisamente en el Gran Cabral, para que quienes quieran acercarse o durante los eventos también puedan observar, disfrutar de lo que es esta muestra de pintura, expresiones allí en el Gran Cabral. Y bueno, vos mencionaste también el piano.
0: El piano, sí, sí.
1: ¿Por qué?
0: Es el piano, digamos que es la frutillita del postre del salón, que no es un piano común, no por desvalorizar los pianos que hay acá en Gallegos, ¿no? Pero es un piano internacional.
1: Exactamente, y que va a tener en esta ocasión la presencia de Marcelo Balat el próximo 6 de junio en el Teatro Gran Cabral. En la serie de conciertos Verena se presenta el pianista argentino Marcelo Balat. Así es que también es otra fecha para tener en agenda, para disfrutar y acercarse a escuchar obras de Mozart, de Brahms, Schumann, ¿no? Que serán algunas de las interpretaciones más representativas del repertorio pianístico de Marcelo Balat, que va a estar aquí en Río Gallegos, precisamente en el Gran Cabral, el 6 de junio.
0: Y recuerda entonces, luego de las noticias, vamos a compartir la voz de Susana Sumer evocando al maestro Ravallo y algún que otro tema de Ravallo que se afincó acá en Gallegos, que decidió quedarse acá pese a que los escenarios de Buenos Aires lo esperaban.
1: Así es, y con toda esta información y con vos que estás escuchando, te invitamos a ponerte en contacto al 2966-700384, que nos cuentes desde dónde nos estás escuchando, con quién estás, a quién querés saludar este 15 de mayo, cómo se encuentra tu localidad. Climatológicamente hablando, aquí en Río Gallegos, 3 grados la temperatura, cielo parcialmente nublado, soleado, con matecito ya preparado en mano, cortando esta mañana, disfrutamos música, las canciones propuestas para vos, y esperando que te encuentres muy pero muy bien y te quedes en esta hoja de ruta entre tangos y boleros.

Bueno, el aire va a seguir siendo del maestro Ravallo. Vamos a compartir este tema. El anterior es Milongueando, que fue de su autoría. Y ahora vamos a compartir del único vinilo que grabó el maestro Ravallo. Varios títulos tiene, entre ellos Pura Uva.

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4: 10:30 de la mañana en toda la República Argentina, clima en Río Gallegos, 4 grados, humedad 72%, viento a 29 kilómetros por hora.
3: Provinciales.
4: Santa Cruz se convirtió en una única provincia del país en avanzar con una medida inédita para garantizar el sostenimiento de las fuentes laborales docentes durante todo el ciclo lectivo 2026 y el encuadre de cargos titulares. Desde el Ejecutivo Provincial y el Consejo Provincial de Educación, remarcaron la medida que busca anticiparse a una problemática que ya atraviesa la gran parte del país, protegiendo el empleo docente y garantizando el funcionamiento del sistema educativo provincial.
3: Regionales.
4: En sesión ordinaria, la legislatura designó a Magna Mará como Defensoría Pública Oficial y las postulaciones abarcaron funciones en juzgados de primera instancia, Cámara de Apelaciones y Defensorías Oficiales, tanto en Río Gallegos como en Caleta Olivia. Los diputados provinciales prestaron acuerdo para nombrar a la doctora Romina Magnamará el cargo de Defensora Pública Oficial de la Defensoría número 2 ante los juzgados de la primera instancia.
3: Nacionales.
4: Los números del INDEC, el dato de inflación de abril significó la primera caída en 10 meses y todo indica que en mayo se mantendrá la tendencia a la baja, aunque parece improbable que se vaya a perforar el piso del 2% este mes. Entre datos que generaron más optimismos se destacan la suba del rubro alimentario y bebidas, que se fue a un 1,5%, por muy debajo de los meses anteriores, y la inflación núcleo, que incluye precios regulares y estacionales y que subió un 2,3%, es decir, menor que la general.
3: Internacionales.
4: Tras la jornada final de reuniones con Xi Jinping en China, Donald Trump aseguró que alcanzó acuerdos comerciales fantásticos. Hemos resuelto muchos problemas diferentes que otras personas no habrían podido resolver, afirmó mientras recorría junto al líder chino los jardines imperiales.
3: Deportes.
4: Fútbol inglés. Se pone en marcha la fecha 37 de la Premier League, en la que Arsenal se podrá consagrar campeón. El equipo londinense tiene chances de cortar con la sequía de 22 años sin conquistar el torneo doméstico. La fecha comenzará con el enfrentamiento entre Aston Villa y Liverpool, que estará programado para las 16 horas de Argentina. Reiteramos los datos del tiempo en Río Gallegos: 4 grados, humedad 72%, viento a 29 kilómetros por hora y el cielo se encuentra soleado.
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0: 36 minutos pasaron ya de las 10 de la mañana. Estamos en Hoja de Ruta entre Tangos y Boleros junto a Mario Santillán.
1: Aquí está lo prometido entonces. Primero vamos a compartir con ustedes cómo fue el génesis de esta historia. El EU14 cumplía años el 1 de mayo y hemos recibido material y saludos de gente que quería compartir con nosotros el cumpleaños. Entre ellos Carlos Vargas, que nos ex operador de Radio Provincia, que nos facilitó audios. Y entre esos audios estaba el de Susana Sumer. Y entre esos audios de Susana Sumer estaba la evocación de Manuel Ravallo, cuyo deceso ocurrió en algún día de mayo. Así teníamos dos hechos importantes para compartir con ustedes: el recuerdo de Ravallo y la narración de Susana Sumer y su recuerdo por eso también. Entonces, como teníamos material musical del maestro Ravallo, nos dijimos aquí en Hoja de Ruta Fusionados, ¿por qué no hacemos algo un poquito más gordito con todo eso? Y le damos a la gente de provincia, a la audiencia que tanto escucha y que merece esto, la narración de Susana Sumer de aquellos momentos de Manuel Ravallo cuando decide afincarse en Gallegos. Los textos están basados en Mario Daniel Albornoz y luego de eso compartimos otra de las piezas musicales de Ravallo. Aquí está la palabra de Susana Sumer.

Los compases musicales que se escuchan fueron interpretados nada menos que por Manuel Ravallo y Mario Daniel Albornoz Rozier. El 30 de abril del año 2009 le rinde un homenaje porque se cumplían 10 años de su desaparición física. Y le habla así: ay, Manolo, Manolo, ¿te acordás del barrio? La plazoleta, la escuela 11, sí, la escuela 11, sí, justo vivías atrás de la escuela. ¿Y te acordás? ¿Te acordás cuando pasabas caminando con tu bandoneón? ¿O cuando ibas a tomar el turno en Agua y Energía después de una trasnochada de esas, ay, de esas que no se empardan luego de una actuación? ¡Qué tiempos! Sí, Manolo, ¿cómo no te vas a acordar? ¿Cómo no te vas a acordar del dispensario y de todas esas cosas pintorescas que solo el barrio te da? ¡Ay! ¡Ay, Manolo! Se nota que estás tocando poco. ¿Te acordás? ¿Te acordás cuando llegaste a Gallegos? ¿Te acordás cuando eras conserje del Club Ferro? Cuando tocabas en el viejo y querido Colón. ¡Ay, el Colón! ¿No te acordás que tu hermana Estela cantaba? ¿Y antes? ¿No te acordás de tu amistad con Pepe Libertela? ¡Ay, Manolo! ¡Ay, qué memoria! ¿No te acordás cuando en el club

Mística, Muñoz, Caligiuri, Saeta, no, tampoco. ¡Ay, Manolo, qué memoria que tenés! Claro. Entonces, ¿no te acordarás cuando te escapabas para no hacerte la diálisis y te ibas al boxing a tomar un café? Claro, total. Total. Ya no podías tocar. ¡Ay, sí! Sí, de la nena te acordás, como para no acordarte, ¿no? Si es igual a vos, igualita, sensible y amante de la amistad. Es un ángel. Ay, Manolo, ¿del bandoneón también? Ay, entonces te acordás de algunas cosas. Claro que sí. Claro que sí, Manolo. Claro que sí. Está bien guardado. Mira, te digo que te extraña. Sí, te extraña. Por las noches, a veces, me despierta su llanto. Se le escapa una lágrima en sí. Otra en re y me despierta. Suelta sus notas en llantos. Bueno, pero está bien. Sí, a veces la nena lo saca y lo limpia, lo estira un poco, lo lustra y lo vuelve a guardar. Claro, hasta parece que sonriera cuando lo saca. Pero bueno, Manolo, ¿qué querés? Hace 10 años que no se toca. 10 años. ¿Te das cuenta? ¿Te das cuenta cómo pasa el tiempo? Sí, hasta una calle le pusieron tu nombre. Sí, Manolo, tu nombre. Bueno, vos te lo mereces. Y hay un cartel grandote que dice Manuel Ravallo. ¿Qué tal? ¿Qué tal, Manuel? Bueno, ahora ya sabes que tu bandoneón, que tu fuelle, que tu viejo y querido fuelle, el que te acompañó tantos años y en tantos escenarios, ese que te hizo componer tus melodías propias, tus tangos, milongas, zambas, bailecitos. Claro que de eso te acordás, ¿no? Como para no acordarte. Y bueno, Manolo, hace 10 años que te fuiste. Te fuiste el 1 de mayo de 1999. Nos cambiaste por Pichuco, por Carlitos, por Hugo del Carril y por todos los otros, por esos grandes del tango. Y claro, ¿dónde más podías estar? ¿Dónde? Con los grandes del tango. 10 años sin vos, Manolo. ¿Cuánto tiempo, no? No te deberías haber ido tan pronto. Te lo dice Mario Daniel Albornoz Rosier.

0: Y el maestro Ravallo volvió a nuestra ciudad en 1950 para inaugurar una tradicional confitería, Bar Conning. Ya también se radicó definitivamente en nuestro medio en 1951 y en 1962 debutó en el bar y restaurante Pedrito de Pedro Basaure, formando un trío magistral que aún se recuerda por los quilates de los integrantes, Rafael Salgán y Emilio Floreal, sumando también más tarde al contrabajista José María Mendoza, oficiando de presentador y maestro de ceremonias nuestro querido e inolvidable director de Leu 14 también, pero locutor y periodista, don Rafael Rodi Rodríguez. Sin duda, don Manuel Ravallo fue puntal indiscutido de la cultura de la provincia de Santa Cruz y hemos querido sumar acá nuestro pequeño aporte de la columna de tango fusionados con boleros, el paso de don Manolo por Gallegos y por la cultura universal.
1: Una excelente oportunidad para seguir conociendo la historia también, el paso de estos grandes artistas que dejaron su huella en nuestra provincia. ¿Hay más? ¿Tendremos la posibilidad de rescatar más de este tipo de archivos, Mario?
0: Hay también posibilidad. Incluso tenemos la palabra de don Manuel Ravallo, que lo íbamos a incorporar hoy, pero nos parecía, como dice Minguito Tinguitela, demasiado mucho, ¿viste? Entonces lo vamos a dejar para otra ocasión. El maestro, hablando del querido y viejo Teatro Colón, fue una nota que realizamos en 1985 en ocasión del centenario de Río Gallegos. Y también por allí tenemos una nota que tiene que ver con el aniversario de Río Gallegos, de un pianista aficionado que realizó su composición dedicada a Río Gallegos. Esto lo tenemos, dedicada a Río Gallegos fue. Estamos corroborando porque en el momento en que iba a comenzar los compases del himno o el vals a Río Gallegos, lamentablemente pereció. En el mismo escenario, antes o después. Mucha gente dice que no llegó a tocar los acordes, otros que sí. Nosotros tenemos en una grabación casera lo que Pello Paredes nos dejó, que fue su grabación, el himno o vals a Río Gallegos. Eso será antes de que termine el año.
1: Excelente. También recordar la voz de Susana Sumer. Qué emoción tan grande volver a escuchar esa gran voz, esa gran persona también que tuvimos la suerte, la posibilidad de conocer y compartir con ella estudio y que hoy nuestro estudio mayor lleva su nombre.
0: Y que fue mítica también por sala de concierto. Susana Sumer en su programa, sido habitual de provincia, seleccionaba el programa Sala de Conciertos dedicado a la música clásica universal.
1: Y también tenía Lingera y Polizón.
0: También, y también en Leu 14 realizaba programas de media hora con tangos, folclore y evocaciones de Gallegos y Santa Cruz.
1: Una maravilla. Hablando de tango, y si tenés la posibilidad esta noche de acercarte a uno de los de las propuestas gastronómicas de dispersión que tiene la ciudad, como es Santa Roque, se va a presentar el homenaje a Goyeneche, con el invitado especial Alejandro Mozzi. Estarán allí en Comodoro Py 72 de la ciudad capital, en Santa Roque, en donde se propone este show de tango. Homenaje a Goyeneche.
0: Mozzi estuvo aquí en Gallegos, digamos en el estudio de provincia hace un par de años atrás, en ocasión del aniversario. Vino con su grupo, el bandoneonista, y interpretó un par de tangos aquí para deleite de la gente de provincia y de la audiencia en ese momento.
1: Qué bueno. La verdad es que es de esas propuestas que uno puede aprovechar. Viernes en la noche, podés disfrutar también de algunas de las propuestas gastronómicas que tiene este espacio. Así es que el viernes 15 de mayo estará en Santa Roque Alejandro Mozzi, Comodoro Py 72, entrada gratuita a partir de las 21 horas. Se puede realizar la reserva también al celular del local. Podés encontrar en sus redes sociales esta propuesta en Río Gallegos, como es Santa Roque RG, y disfrutar de este especial de tango junto a Alejandro Mozzi. Estará allí Lado Sur, Sandra Aguirre y Carlos Díaz, que son quienes van a tener como invitado especial la voz de este artista del tango, Alejandro Mozzi.
0: Marta, la columna vuelve después de las 11, luego del boletín informativo, con, en este caso, baladistas, el dúo Bárbara y Dick. Vamos a repasar algo de su carrera a un aniversario más de su comienzo, porque comenzaron en 1996. Pero eso después del boletín informativo. ¿Te parece?
1: Me parece muy bien, porque también vamos a estar en contacto telefónico con Caleta Olivia después de las 11 de la mañana. Y hablando de nuestras localidades, de nuestra provincia, de nuestras rutas y caminos, bueno, vamos a compartir información que nos llega desde Vialidad Nacional, como hacemos todos los días el repaso de información, chequear también la actualización de los partes de ruta y en esta oportunidad el comunicado de transitabilidad para la Ruta Nacional 3, puente sobre Río Santa Cruz, en Comandante Luis Piedrabuena. Restricción total es la información para quienes van a transitar ese tramo este viernes 15 de mayo entre las 15 y las 17 horas. La circulación estará restringida para todo tipo de vehículos en el kilómetro 2374. En la Ruta Nacional 3, debido a tareas de hormigonado que se van a realizar en el puente sobre el río Santa Cruz, localidad de Comandante Luis Piedrabuena. Una vez finalizados los trabajos, el tránsito se habilitará a media calzada por un solo carril para ambos sentidos de circulación de manera alternada. Así es que atención para quienes tengan que viajar, realizar algún tramo en la Ruta Nacional 3, sepan que el de la Ruta 3, puente sobre el río Santa Cruz, tendrá una restricción total de circulación de 15 a 17 horas. Y para más información, siempre dirigirse a los canales oficiales de Vialidad Nacional, Vialidad Provincial, Protección Civil, Servicio Meteorológico Nacional y escuchar la radio en AM830 FM96.3. Seguimos con música, la propuesta que traemos esta mañana. Antomini, ¿te parece algún tango que tengamos por ahí como para ya darle cierre?
0: Bueno,
1: a
0: sigamos esta con el maestro entonces. Pero, ya que hablaron de tango, se me hace agua la boca. Compartimos otro de los temas que el maestro hizo en vida, en la edición de vinilo, cinta sonora también, del maestro Manuel Ravallo.

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2: 11 de la mañana en toda la República Argentina. La temperatura en Río Gallegos es de 4 grados. La humedad 69% y el viento a 29 kilómetros por hora.
3: Provinciales.
2: La serie de conciertos Verena presentará en Río Gallegos al reconocido pianista argentino Marcelo Balat en un recital que tendrá lugar el próximo 6 de junio a las 19 horas en el Teatro Gran Cabral. El programa estará dedicado a obras de Mozart, Brahms y Schumann, reuniendo algunas de las páginas más representativas en el repertorio pianístico. Considerado uno de los pianistas argentinos más destacados de la actualidad, Marcelo Balat desarrolla una intensa actividad artística en Argentina y el exterior.
3: Regionales.
2: Sebastián Giorgión cruzó a Eloy Echazú por mentir y sembrar miedo sobre el endeudamiento provincial. El ministro de Desarrollo Social cuestionó las críticas del diputado opositor sobre la emisión de los títulos públicos y aseguró que el financiamiento no pone en riesgo salarios ni recursos de los santacruceños.
3: Nacionales.
2: Biólogos argentinos buscarán si hay un vector de hantavirus en Ushuaia. Científicos argentinos buscarán determinar desde la semana próxima en Ushuaia si el ratón transmisor de hantavirus se encuentra en esa ciudad austral. Informaron este jueves autoridades provinciales y biólogos del Instituto Carlos Malbrán de Buenos Aires trabajan en el terreno junto a expertos de la provincia de Tierra del Fuego para la toma de muestras y su posterior envío al laboratorio, tarea que demandará varios días.
3: Internacionales.
2: Cuba se abre a ayuda humanitaria de Estados Unidos. El gobierno de Cuba declaró este jueves que está dispuesto a estudiar una propuesta de ayuda humanitaria por 100.000 millones de dólares de Estados Unidos, anunció este jueves el ministro de Relaciones Exteriores, Bruno Rodríguez, el momento en que la isla se enfrenta a apagones masivos.
3: Deportes.
2: Rumbo al Mundial de Fútbol, selección argentina, los primeros nombres de la prelista que terminan en su temporada y piensan en el Mundial. Con el debut ante Argelia en el horizonte, varios futbolistas de la prelista de 55 quedarán liberados este fin de semana al finalizar las ligas de Francia, Alemania y Portugal. Reiteramos los datos del tiempo. Río Gallegos, 4 grados, humedad 69%, viento a 29 kilómetros por hora y el cielo se encuentra soleado.
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0: 11 de la mañana, 5 minutos en todo el país. Y aquí estamos, en esta hoja de ruta entre tangos y boleros. Todos los viernes nos reunimos con Mario Santillán para disfrutar de esas canciones que tanto nos gustan y que están tan en el recuerdo de todos y todas. Y que también podés sumarte pidiendo tu tango o tu bolero favorito al 2966-700384. 2966-700384 para que nos hagas llegar tu mensaje de texto WhatsApp, nos cuentes desde dónde nos estás escuchando, cómo estás, a quién querés saludar este día viernes 15 de mayo. No te olvides que el número celular que te facilitamos te pone en contacto con toda la programación de LU14. También podés seguirnos en nuestras redes sociales, en Facebook, en Instagram. Lo podés hacer a través de LU14 Radio Provincia o Radio Provincia hashtag Santa Cruz. Y de esa forma también podés comunicarte, además de conocer toda la programación de la radio y las entrevistas que se realizan en cada programa. Las volvés a escuchar y las podés compartir con quien más quieras. Y en nuestra página web también información, y nos escuchás de manera online desde cualquier parte del mundo. 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Llegó uno de mis momentos favoritos de la radio, que es ponerme en contacto con Caleta Olivia, que a esta hora de la mañana, según nos indica el servicio meteorológico, 3 grados 2 décimas, sensación térmica 7 décimas de grado sobre cero, cielo algo nublado, y se presenta una mañana con lluvias aisladas. ¿Será tan así? Le vamos a preguntar a él, que se encuentra en el lugar, Guillermo Anderson, nuestro colega, compañero, amigo de Radio Provincia desde FM Municipal. ¿Cómo estás, Guille? Buen día.
1: ¿Qué tal? Buenos días para vos, para todo el equipo, para toda la audiencia. Así es, acá estamos desde Caleta Olivia, está bastante fresca la mañana y estuvo lloviznando primero, una lluvia finita, y ahora después una lluvia un poco más pronunciada, y ahora ya está saliendo, asoma el sol un poco. Ay, espejo. Así que, pero lindo, lindo, linda, linda mañana acá en Caleta Olivia. Ya empezamos a entrar al invierno ya, sí, el mes que viene, así que, pero bueno, acá estamos para contarles sobre la agenda cultural de este fin de semana que se viene, y como les digo siempre, tratamos de resumir lo mayor posible las actividades porque hay un montón, y les cuento que para el día sábado, 16 de mayo, continúa hasta la segunda clase del taller de introducción a la crónica. Esto es en Bartolina Libros, de 15 a 17 horas, la segunda clase, que comenzó la semana pasada. Para el día sábado 16 de mayo hay una obra de teatro, ¿Quién contará Hotel California? Una linda historia, ¿no? Muy muy de estos lados, ¿no? De historia, es una obra de Comodoro Rivadavia, y bueno, cuenta mucho sobre nuestra identidad, ¿no? De la región, del petróleo, de esas historias, ¿no? Uh-huh. ¿Quién contará Hotel California? Este es en el CEMEPA, 21 a 30 horas. Así que una linda propuesta para el día sábado. Bien. Y para el día domingo, 17 de mayo, está Lo Viejo Funciona 3, esta edición, bueno, donde hay ventas de, bueno, hay autos antiguos, también todo lo que es VHS, DVD, todo lo que es lo vintage, ¿no? Uh-huh. Así que Lo Viejo Funciona, la tercera edición, este es en Garage Wegood, desde las 16 horas. Y otra propuesta para el domingo es la gente de Kobayashi, organiza esta propuesta que es Sticker, Arte y Café. Este es en el Zoom del Cine Municipal, sí, desde las 15 horas. Y bueno, además de los stickers, va a haber música, va a haber jazz, va a haber pop, rock y también, bueno, un DJ. Así que una linda propuesta y bueno, para la tarde del domingo. Así que estaba, si está así como ahora el clima, está bueno como para ir ahí, tomarse un café, escuchar algo de jazz, Así que esta es la propuesta para este fin de semana. Bueno, un poco resumida, pero variada.
0: Súper. Además, una actividad más interesante que la otra, desde los stickers que nos encantan. ¿A quién no le gustan los stickers?
1: Sí, es verdad, para poner en el termo, por todos lados, viste que vas poniendo en la compu, viste que le van mandando stickers. Así que una propuesta novedosa.
0: Sí.
1: Y bueno, y después teatro, bueno, también esta opción de lo viejo funciona.
0: Lo viejo funciona evoca al Eternauta, ¿no? A la frase de lo viejo funciona, Juan.
1: Claro, exactamente, lo viejo funciona, Juan. Así que me gustó el título y además linda movida, porque bueno, después ponen autos antiguos y bueno, vuelve a los viejos formatos. Para los que ya peinamos canas y...
0: Sí, y además, aparte es tendencia, viste, todo lo vintage, lo retro, nunca pasa de moda, y está genial que los más chicos, los jóvenes también puedan acercarse y conocer, ¿por qué no? Cassette, CDs, vinilo, ya hasta uno dice los CDs, los chicos ya ven los CDs con desconfianza o con curiosidad, y a uno lo sorprende, porque eso de o los disquetes de computadoras, ¿no? Que uno dice, habla de disquete y ¿qué es eso?
1: Claro, olvídate, viste que pasa eso como un objeto de museo ya.
0: Sí, inclusive los teléfonos fijos, viste que ya los chicos están tan con las tecnologías en mano que hay algunos elementos que para uno son normales y para ellos son rarezas, son reliquias. Así que qué bueno que esté esta tercera edición de Lo Viejo Funciona. Guille, como siempre, gracias. Éxitos también, porque sabemos que se lleva adelante el taller de crónica. Vos lo mencionaste en Bartolina Libros. Son cuatro clases y bueno, ya vamos por la segunda.
1: Así es. Bueno, por suerte, bueno, me tocó ser protagonista esta vez.
0: Sí.
1: Bueno, este taller que comenzó ahí el sábado, y bueno, lindo grupo, está, bueno, trabajando la parte teórica, la parte práctica, y se dan lindos laburos, y bueno, así que también para la gente que no fue a la primera, puedan mandarse a la segunda, no hay ningún tipo de problema, pero bueno, así que contento de seguir ahí en un lugar tan lindo como Bartolín.
0: Qué bueno. Guille, ¿de qué manera se puede seguir tu actividad también para aquellos que quieran ponerse en contacto con vos?
1: Sí, mirá, bueno, aparezco ahí como Guillermo Anderson en las redes y bueno, ahí pueden escribirme o también preguntar también, ¿no? Porque por ahí alguien anda de visita por acá, eso también me pasa mucho, ¿no? Pero pregunta qué hay este finde y bueno, así que ahí mando mando la agenda. Así que les mando un abrazo.
0: Muchas gracias, Guille. Gracias. Gracias. Estamos en contacto la próxima semana. Éxitos y saludos para FM Municipal allí en Carito Olivia.
1: Muchas gracias. Abrazo.
0: Gracias. Conversamos con Guillermo Anderson desde la ciudad del Gorosito, que también tienen una mañana fresca con probabilidad de lluvias para lo que resta de esta jornada. Estuvieron con lluvias aisladas, ahora cielo parcialmente nublado, se espera para la tarde chaparrones y en la noche el cielo mayormente nublado. El pronóstico extendido para el fin de semana en Caleta Olivia nos indica para el sábado ventoso también, va a estar no tanto como nosotros en Río Gallegos, eso vamos a mencionar, y el domingo ya el cielo algo nublado, así que el fin de semana va a estar muy pero muy lindo para realizar, visitar estas propuestas que nos compartió Guillermo Anderson. Como él bien lo aclara siempre al inicio, algunas de las tantas propuestas que tiene en agenda la ciudad del Gorosito. En esta oportunidad para conocer lo que va a ser Sticker Arte y Café, donde el arte se pega y el café acompaña, el domingo 17 de mayo en el Zoom del Cine Municipal. Lo Viejo Funciona, tercera edición, esto va a ser en el garage de We Good el domingo 17 de mayo, y la obra teatral ¿Quién cantará Hotel California? El sábado 16 de mayo en el CEMEPA a las 21:30 horas. También se pueden realizar reservas, así que atención, Zona Norte y específicamente Caleta Olivia. Nosotros desde esta hoja de ruta invitamos siempre a que te pongas al tanto, conozcas a través de las redes sociales la agenda de tu localidad y no dejes de participar, aunque sea acercarse, apoyar, disfrutar, compartir y seguir difundiendo el arte, la cultura y la identidad de cada lugar de Santa Cruz. Y hablando de cultura, hablando de arte, hablemos de música, Mario.
2: Muy bien, Marta. Estaba colocándome los dispositivos auriculares ya estar en contacto con Antonella López, nuestra operadora de turno, quien tan gentilmente dispone de los audios seleccionados.
0: Así es.
2: Bueno, lo habíamos anticipado, Bárbara y Dick fue un dueto musical argentino conformado por Bárbara Virginia Bursi y Fernando Sustaita en el tiempo en que los dúos hacían gala de propuestas artísticas en todo el país. Recordemos Fedra y Maximiliano, Bárbara y Dick, el dúo Pedro y Pablo, Juan y Juan, Candela también. Bueno, lo cierto es que ellos comienzan como tímidamente, eran adolescentes en 1996, y se presentan en el primer Festival de la Canción de Mar del Plata, allí en febrero de 1966. Participan muchos artistas, pero fue el bautismo de Bárbara y Dick que pronto se ganaron un lugar en el corazón de la audiencia y del público. Entre los tantos temas que ellos grabaron, se destaca, por ejemplo, este.

Allí estaba Bárbara Edith con este tema Adiós se va, uno de los famosos temas que ellos compusieron y que interpretaron a lo largo de su carrera, que comenzó allá por 1966 en Mar del Plata. Una fama que trascendió fronteras de Bárbara Edith, aunque el mayor éxito, según algunos, es el Funeral del Labrador, que fue interpretado en diversos idiomas. La canción le ganaría un lugar en la historia de la música pop, y otras dos canciones que tuvieron trascendencia fueron Ámame, Respirando y Me lo dijo una gaviota. Reiteramos que el primer festival de la canción en Mar del Plata en 1966, en el que participaron entre otros José Feliciano, Jimmy Fontana, Benny Thomas, Rita Mónico, Ronnie Card de Brasil y Los Iracundos, Juan Ramón, Las Brujas y Aldo Perricone, también contó con la participación de Bárbara y Dick, ya lanzados al dueto artístico-musical de primer nivel. Vamos a escuchar otro de los temas de Bárbara y Dick. Recordemos que Bárbara continúa cantando. Dick falleció de cáncer de la garganta hace varias décadas. Pero ella, a pedido del público, todavía siguen pidiendo temas no solamente de ella, sino que canten a dúo desde el recuerdo y con la tecnología mediante el Bárbara y Dick. El Dick Sustaita, como era el nombre completo, Dick Sustaita Fernández. Ambos jóvenes de San Isidro que trascendieron la música nacional.

0: Allí estaban Bárbara y Dick con Respirando, otro de los temas que popularizó este dúo, con el que vamos a cerrar este bloque de cantantes y baladistas para luego ir con el bolero, pero luego, después de las noticias que nos trae la señorita Nube Rizzo. El último tema de Bárbara y Dick, Me lo dijo una gaviota, fue también popularizado por este dúo que comenzó allá por 1966, conformado por Bárbara y Dick Sustaita. Dick falleció lamentablemente hace ya más de dos décadas y Bárbara continuó haciendo su camino sola en la faz musical, pero presentándose, incluso hace poco se presentó en Colombia, y con la magia de la tecnología pueden rescatar en algunos tramos la voz de Bárbara, de Dick, y así hacen su dúo Bárbara y Dick. Nos vamos con este tema. Ellos siempre grabaron para el sello RCA Víctor, Me lo dijo una gaviota, y nosotros le decimos con esto, terminamos este bloque, nos vemos y seguimos después con un bolero que tiene su historia también, de un bolerista argentino y de un letrista también nativo. Pero eso será después del boletín informativo, ¿te parece, Marta?
1: Sí, por supuesto, no se pierdan la historia porque va a ser como una mezcla entre lo moderno y lo clásico. Un artista que suena mucho y muy bien, trayendo de vuelta esas canciones del recuerdo. Para la próxima salida, después de las noticias, vamos a estar con ese tema. Quédate en sintonía, quédate escuchando LU14 Radio Provincia. Ponete en contacto con nosotros al 2966-700384 y a través de nuestras redes. Le mando un beso enorme a Juli, que está atenta también en las redes sociales, en Facebook y en Instagram. Y también no te olvides de nuestra página web lu14.santacruz.gov.ar. Entonces, Mario, vamos con la música.
0: Después de las noticias, ¿no?, que nos trae nuestra compañera de tareas Nube Rizzo, vamos a compartir La nave del olvido.
1: Exacto, pero ahora tenemos un tema más, ¿o no?, de nuestro dúo.
0: Acaba de ir el último, pero bueno.
1: La gaviota.
0: Me lo dijo una gaviota.
1: Me lo dijo una gaviota.
0: Ahí está, que venía del mar. Me le dijo una gaviota que pronto Nube Rizzo el boletín leerá. Ahí sí, señor, ahí está.

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2: 11 horas en toda la República Argentina, 4 grados en la capital de Río Gallegos, humedad 66%, viento a 31 kilómetros por hora.
1: Provinciales.
2: Claudio Vidal destacó el coraje de Adriana Nieto y Pedro Luxen tras el fallo de la Corte que termina con la impunidad en Santa Cruz. El gobernador de Santa Cruz destacó el rol de la diputada y del ministro de Gobierno en la ampliación del Tribunal Superior de Justicia y afirmó que comienza una nueva etapa en la provincia. El gobernador Claudio Vidal volvió a pronunciarse este jueves luego del fallo de la Corte Suprema de Justicia de la Nación que ratificó la ampliación del Tribunal Superior de Justicia de Santa Cruz y dejó sin efecto la declaración de la Ley 3.949.
1: Regionales.
2: Desarrollo Social impulsa el registro de acompañantes terapéuticos en Caleta Olivia. La Municipalidad de Caleta Olivia avanzó en una nueva política vinculada al fortalecimiento de la salud mental y el acompañamiento comunitario con la presentación oficial de un registro único de acompañantes terapéuticos, una herramienta destinada a reconocer, ordenar y jerarquizar el trabajo de quienes desempeñan esta tarea esencial en la comunidad.
1: Nacionales.
2: Se cumplen 120 años de la inauguración del Congreso de la Nación y habrá visitas guiadas. El Congreso de la Nación, uno de los edificios más emblemáticos de la Argentina, cumple 120 años desde su inauguración y este viernes el Senado de la Nación realizará una serie de recorridos abiertos al público para conocer el patrimonio histórico, cultural y arquitectónico del mismo.
1: Internacionales.
2: Xi Jinping advierte a Trump sobre los conflictos que se producirán si el tema Taiwán no se gestiona adecuadamente. En la cumbre, ambos líderes buscaron estabilizar la relación comercial tras la guerra del año pasado y manejar la incertidumbre generada por la guerra entre Estados Unidos e Irán.
1: Deportes.
2: Fútbol. El historial entre River y Rosario Central, el enfrentamiento mano a mano, ambos equipos se medirán este sábado por un lugar en la final de torneo Apertura. River y Rosario Central se enfrentarán este sábado por un lugar en la gran final de torneo Apertura, en que será el mata-mata entre ambos equipos. El historial en este tipo de enfrentamientos marca un leve dominio para River, que se impulsó en 6 ocasiones, mientras Rosario Central lo hizo en 5. Reiteramos los datos del tiempo. 4 grados en la capital de Río Gallegos, humedad 66%, viento a 31 kilómetros por hora y el cielo se encuentra soleado.
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0: 36 minutos pasaron en todo el país y estamos aquí en Río Gallegos disfrutando de estos últimos minutos en hoja de ruta entre tangos y boleros.
1: Se enoja la ruta, si no escucha, enoja la ruta.
0: Muy bien. Bueno. Muy, pero muy bien. Bueno, prometimos algo para este inicio en esta última parte del espacio.
1: Bueno, vamos a ir con el tema La Nave del Olvido, que está muy de moda, es un tema muy hermoso, que tiene su historia, porque en realidad nació de otro tema musical, pero está muy bien guardadito, eso porque lo cantaba el mismo intérprete, y también el compositor, dijeron, bueno, callemos esto un poquito, porque ¿a quiénes iban a reclamar por plagio? Ellos mismos no podían. Claro. Bueno, La Nave del Olvido es una célebre canción escrita por Dino Ramos, que también escribió, entre otras cosas, Tú ni te imaginas, y popularizada a nivel mundial por Greco, el Greco, artista argentino, José José también, ¿cómo se llama la artista chilena?
0: Mon Laferte.
1: Mon Laferte, que me equivoco por siempre por Andrés Laferte. Bueno, el tema de La Nave del Olvido, en realidad vamos a apelar un poquito a la paciencia de la audiencia y tuya también, Marta, porque recordemos que el nacimiento de la canción es otro tema musical, que el estribillo es casi el mismo. Está modificado un poco, pero son los mismos intérpretes y compositores. Más todo pasa, todo pasará, y todo queda, todo quedará. Y La Nave del Olvido es, espera un poco, un poquito más, para llevarte mi felicidad. Lo cierto entonces es que ellos dijeron, bueno, hacemos este tema de palabras, y yo quiero hacer La Nave del Olvido también, pero tiene que ser un solo tema. Bueno, modificaron el título y el que ganó la pulseada fue La Nave del Olvido, siempre basado, anclado en aquel famoso estribillo de otro tema que cantaba el Greco también y que con cierta complicidad y también decir, bueno, hagamos esto también, transformaron en La Nave del Olvido. No el mismo tema musical, son dos temas completamente diferentes. El estribillo está por allí basado y juega con ambos temas. El que se quedó y el que se fue conocido finalmente fue La Nave del Olvido.
0: Y es un buen momento para escucharlo entonces en la voz de ella, de la artista Mon Laferte.

0: Allí estaba la artista chilena Marie Laforet, perdón.
1: Mon Laferte.
0: Mon Laferte, Mon Laferte, Marie Laferet.
1: Cambiémosle el nombre a Mon Laferte.
0: Es otra artista, perdón. Mon Laferte. Cantando entonces, haciendo la versión de La Nave del Olvido, basado en otro tema musical de Dino Ramos y El Greco, que si bien caminaron por sendas diferentes, cada uno de esos temas, el que pasó a la fama mundial fue La Nave del Olvido, fue grabado por Julio Iglesias, también fue grabado por José José y otros artistas latinoamericanos y mundiales.
1: Mon Laferte, que muy pronto va a estar en Argentina, así que para en Buenos Aires, obviamente en el Movistar Arena, para aquellos que son seguidores de la música de esta gran artista chilena, va a estar entonces en nuestro país nuevamente. Siempre que llega Mon Laferte, realmente convoca muchísimos seguidores por su voz, su potente voz, la verdad, y en esta canción se destacó y las críticas fueron muy pero muy buenas para ella en esta, lo que es esta presentación en vivo de La Nave del Olvido.
0: Y también fue muy famosa porque José José lo presentó a Cristian Castro cantando La Nave del Olvido, que fue otro de los intérpretes que hizo suya esta versión. Creo que tenemos un par de boleros por ahí, no sé si los tenemos aún en carpeta, para pedirle a nuestra operadora que los boleros son del tiempo de la matraca, dice, pero estos son versiones nuevas. ¿Qué vamos a hacer?
1: Así es. Vamos a hacer un especial.
0: ¿Sí? El tiempo de la matraca de Antonella.
1: Ay, esas canciones, claro, es que ella es muy joven.
0: ¿Por qué? Porque cierta vez, diciéndole a Antonella, mira, Antonella, tengo estos temas musicales para el programa. ¡Oh, son del tiempo de la matraca! Ella me dijo eso con sus jóvenes 35 años, le dijimos. Ah, no, perdón, 35 no, creo que tiene 22.
1: No, te va a bloquear 23, el micrófono.
0: Me va a boicotear. 23 años entonces.
1: Antes de ir con más canciones y ya cerrando este espacio, vamos a actualizar la información sobre la Ruta Nacional 3, el puente sobre el río Santa Cruz. Hay una reprogramación de trabajos.
0: Ajá, sobre el puente del río Santa Cruz, cercano a Piedra Buena.
1: Exactamente. Vialidad Nacional, a través del 23º Distrito Santa Cruz, informa que se suspenden los trabajos de hormigonado programados para hoy, viernes 15 de mayo, en el kilómetro 2374 de la Ruta Nacional 3, comandante Luis Piedra Buena. Por lo tanto, continúa la circulación a media calzada por un solo carril y con paso alternado en ambos sentidos. Se solicita a los usuarios transitar con precaución, reducir la velocidad y respetar las indicaciones del personal vial y la señalización dispuesta en el lugar. Por esta razón, entonces, se reprograman los trabajos. El día de hoy la circulación va a continuar a media calzada. Sí, para estar al tanto, no olviden dirigirse a los canales oficiales de Vialidad Nacional, Vialidad Provincial, como así también Protección Civil y el Servicio Meteorológico Nacional, que tenemos entendido hay alertas para este fin de semana, ya vamos a estar dando la información precisa, pero hay alerta para el fin de semana por nevadas en algunos sectores y viento.
0: Bueno, el frío no afloja entonces en la provincia de Santa Cruz, en algunos sectores. Casi buscando los últimos 15 minutos de hoja de ruta fusionados, vamos a compartir más temas musicales. Escuchemos con qué nos sorprende allí Antonella.
1: ¿Qué elegirá? ¿Qué bolero elegirá?
0: El tiempo de la matraca, a ver.

0: Allí estaba Roberto Cantoral, el autor, inmortalizado por El Triste con José José y a otros tantos también que han hecho de este tema la versión inicial de sus carreras.
1: ¿Qué canción nos eligió Mili, eh? Triste, triste. Bueno, y ya con esta canción triste va a ser el fin de semana con el pronóstico sí, que tenemos.
0: Exactamente, va a ser muy triste el fin de semana con lo que se viene.
1: Pero le vamos a poner toda la onda porque tenemos ya la información que llega para Santa Cruz, para Río Gallegos, alerta por vientos, lo mencionamos, y también a través de Nelly Wenchur, del Servicio Meteorológico Nacional, en comunicación con Arriba Santa Cruz, que la provincia va a atravesar un fin de semana marcado por temperaturas extremas, heladas intensas y fuertes ráfagas de viento en distintas regiones de la provincia. De acuerdo al pronóstico previsto para el sábado 16 y el domingo 17 de mayo, el pico de frío se va a registrar durante la jornada del sábado, cuando una masa de aire polar cubra gran parte del territorio santacruceño. Además, el Servicio Meteorológico mantiene alerta amarilla por viento para sectores de la meseta de Corpenaique, meseta de Hueraique y la costa de Hueraique, afectando principalmente a quienes... a Río Gallegos, a Puerto Santa Cruz y zonas cercanas.
0: Muy bien, bueno, el triste era el tema y el triste, pero hay buenos espectáculos el fin de semana en Gallegos y en toda la provincia de Santa Cruz para pasar de triste a medianamente triste y después medianamente positivo también. Hay lindas cosas para disfrutar.
1: Siempre positivos, vamos todavía que se puede.
0: El que no estaba muy positivo era Palito Ortega cuando visto este tema, junto con Dino Ramos, nuestro conocido ya Dino Ramos, porque él... compuso un famoso bolero, lo mismo que usted. Dino Ramos le puso la música, Palito le puso la letra, y así nació este bolero, lo mismo que usted, y casi nos estamos yendo, lo mismo que usted.
1: Lo mismo que usted. Dejamos el estudio mayor de LU14, el estudio Susana Sumer, para darle lugar ya al equipo que sigue, Costumbres Argentinas, que se prepara, como siempre, con toda la información y la buena energía que destaca a los chicos, a Jess, a Sofía, a Sandro, para seguir acompañándolos este mediodía. Nosotros desde aquí, con la música, ya cerramos este encuentro de Hoja de Ruta entre Tangos y Boleros, agradeciendo al gran equipo que tenemos siempre presente en la musicalización, Antomili López. Antomili, muchas gracias. Saludamos también a Andrea Nuberrizzo en los boletines informativos. Saludamos en administración a Cintia. También el beso inmenso, el abrazo fuerte para Sandra Yapura.
0: Una mujer con altura.
1: Saludamos también a Marta, que nos acompaña en las mañanas. En redes soy Juli Rodríguez, en línea, ella siempre divina, que a las 14:30 está en Los Dos del 9.
0: Por Silenciosa 9. Sanguinetti también,
1: Lorelei, un beso enorme para Lore Sanguinetti también, que están a pleno los chicos. En minutos toda la información, si no es que ya está todo cargado en nuestras redes sociales, en Facebook, en Instagram y en elu14.santacruz.gov.ar. Gustavo Allende también con nosotros. Espero no olvidarme de nadie. Alejandro Gallardo, dijimos en planta transmisora.
0: Aquí tenemos la antena transmisora al lado, la trajo desde allá, desde Chimenaiki. Nube Rizzo, por supuesto.
1: Sí, mencionamos a Nube. El gran abrazo para quienes siempre están en sintonía, a vos que estás escuchando, muchas gracias por estar allí. Quédate con el LU14 y con la música, que es la que hoy nos acompaña para cerrar este espacio, Mario.
0: Música para tu piel de verano, muchacha.
1: Bueno.

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0: Y así cerramos el recorrido de hoy con la información que nace en cada ciudad, que refleja el trabajo, el esfuerzo y la identidad de nuestra provincia. Esto fue Hoja de Ruta, la agenda de Santa Cruz. 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

0: 12 horas en toda la República Argentina, 5 grados es la temperatura en Río Gallegos, humedad 63%, viento a 32 kilómetros por hora.
1: Provinciales.
0: El gobierno provincial envió a la Cámara de Diputados un proyecto de ley para autorizar operaciones de crédito público por hasta 600 millones de dólares. El titular de la cartera económica argumentó que el objetivo de la iniciativa es acceder a alternativas de financiamiento en las mejores condiciones posibles para la provincia. La norma tiene como finalidad financiar obras estratégicas de infraestructura y mejorar el perfil financiero de la provincia.
1: Regionales.
0: Iris Rasguido expulsó un informe que integra de su gestión ante diputados. Durante la jornada y con la presencia de la titular de la cartera educativa, se desarrolló un prolongado espacio de debate donde se abordó el proyecto educativo provincial desde una perspectiva integral.
1: Nacionales.
0: El Instituto Nacional de Estadística y Censo, INDEC, dará a conocer este jueves la inflación registrada en abril y la cual habría mostrado una desaceleración respecto a marzo, aunque sigue ubicándose en la zona más elevada. Según supo la agencia Noticias Argentinas, la inflación de marzo fue el 3,4%, por lo que su primer trimestre del 2026 acumuló un 9,4%.
1: Internacionales.
0: La situación en la isla. Un general en el exilio llama a militares cubanos a rechazar nuevas órdenes de represión a la dictadura. Rafael del Pino instó a sus antiguos compañeros a no ejecutar acciones contra la población y atribuyó la crisis nacional a la familia Castro y la conglomerado Gaesa.
1: Deportes.
0: Fútbol internacional. El Inter Miami derrotó 5-3 a Suriname al término de partido de diputado anoche. Por la tercera fecha de soccer, la máxima categoría del fútbol americano. Lionel Messi convirtió 3 goles, además de los atacantes Mateo Silvetti y Gemar Bertrave, mientras para el local marcaron el delantero Kevin Delley del penal y los mediocampistas Pavel Bucha y Evander. Reiteramos la temperatura en Río Gallegos, 5 grados, humedad 63%, viento a 32 kilómetros por hora, el cielo se encuentra soleado.

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0: tardes a todos, bienvenidos a Costumbres Argentinas, bienvenidos a este mediodía en el U14. Mi nombre es Jessica Romero, estamos con un gran equipo acompañándote hasta las 14 horas. Del otro lado veo a Antomili López, que se está tomando unos matecitos para esta jornada fría, gris, lluviosa que estamos teniendo en Río Gallegos. A su lado la productora de este programa, diva de los teléfonos, Eugenia Huanuco, ¿cómo le va? Que hoy la veo, hoy el reflejo me permite verla. O quizás son sus ojos que encandilan, por eso a veces no la veo. Atrás Lore Sanguinetti, fotógrafa de LU14. ¿Cómo va, Lore? ¿Cómo le fue? Perfecto. Anda haciendo coberturas nuestra compañera. Bueno, y al aire mis compañeros Sandro Díaz, Sofía Maldonado. Bienvenidos. ¿Cómo están? Viernes.
1: Viernes, llegó el viernes, por fin, chicos. Justo y necesario. Más hoy que nos levantamos con esa lluvia, niebla, todo oscuro.
0: Qué difícil levantarse así.
1: No, vale doble para mí. Bueno, yo fui
0: al gimnasio. Vale doble para vos que vas al gimnasio.
1: Sí, fui igual. Dije, ahí firme con mi compromiso, chicos. Pasa que una vez que pagás, después ya no querés perder, ¿viste? Entonces, pagás 4 veces por semana, vas 4 veces por semana.
0: Yo no siento esa presión. Yo pago y siento que es una contribución al club. Yo ya pagué mi cuota contribución. ¿Y qué te decís a vos misma a la mañana cuando ves que está lloviendo y tenés que ir?
1: No, pasa que yo sé que tengo que ir 4 veces por semana, ¿viste? Y si por ahí falto a la mañana, sé que tengo que ir a la tarde, ¿viste? Bien. Entonces digo, bueno, no sé si puedo ir a la tarde porque tengo otras cosas que hacer, qué sé yo. Sí, me cumplo. O tengo que ir el sábado. Entonces digo, ¿qué preferís, ir ahora o ir el sábado? Es como que negocio conmigo misma.
0: Es que está bien, dicen que en realidad uno deja de hacer las cosas cuando empieza a negociar con el cerebro, como, y si no voy, parece que eso es como lo peor que puede hacer, digamos. Pero está bueno el negocio que haces, porque no es el negocio nunca es no ir. Es como, vas a ir en otro horario entonces que no te va a gustar, ¿no?
1: Claro, sí, ese es.
0: Buen tip, ¿eh?
1: Pasa que yo me comprometí 4 veces, tenés que ir 4 veces.
0: Qué bien, Sof.
1: Entonces, bueno.
0: Mis respetos.
1: No es fácil, igual.
0: Sandro Díaz.
2: Muy buenas tardes. Muy bien. Me encanta que sea viernes y aparte está lindo el clima.
0: Acá en la ciudad de Gallego.
2: Zafa, sí, zafa.
0: Estás totalmente en contramano a lo que acabo de decir.
2: No, pero para mí está lindo. ¿Será que hay esos 5 minutos de sol?
0: ¿Viste? O estás en un momento optimista, ¿viste? Cuando uno está optimista por alguna situación, ve todo lindo. Cuando querés estar pesimista, hasta el sol radiante te cae mal, ¿viste? Como que a veces hay algo medio actitudinal, me parece, en cómo uno enfrenta los días, ¿puede ser?
2: Ni hablar. Sí, existe. Creo que, de hecho, todo se siente un poco más liviano. Si estás un punto más arriba, se siente todo más liviano.
0: Bien. Yo creo que hoy va a ser un buen programa. Le decía a los chicos hoy temprano. Parece que va a ser un buen programa. Primero porque es viernes, porque la producción de hoy está como muy enfocada en el viernes. Yo creo que va a ser una grata jornada, así que le pedimos a la gente que se quede del otro lado. Y siempre es una grata jornada porque nos acompaña Nicoleta. Hoy es el día de, ¿no?
2: Exactamente, hoy sorteamos el box de Nicoleta y estén atentos a todos los oyentes porque la consigna de hoy es una consigna, la última de la semana, es ¿qué borrarías de tus obligaciones de vida Bien. Adulta? ¿Qué sacarías? ¿Cocinar, planchar, limpiar, madrugar, hacer trámites, pagar cuentas? De todo eso. Si yo les digo que podemos hacer algo para eliminarte esas responsabilidades.
0: Wow, qué hermoso.
2: Tenés que mandar solamente un mensaje al número de la radio al
0: 2966-700384. Wow.
2: ¿Qué cosa?
0: Me cambió la vida aprenderme el número de la radio.
2: ¿Qué podrías hacer? Si te dicen...
0: Yo lo tengo claro.
2: Mandás un mensaje acá y ya se libera todo.
0: A mí lo que me gustaría hacer es esto. Yo me levanto a la mañana, me hago un huevo para desayunar, me hago un café con leche, vengo a trabajar y cuando vuelvo está todo limpio. Está todo limpio, ordenado, está todo... ¿Me entendés? Como que el desorden se vuelve a orden solo. O poner, no sé, voy a salir a algún lado, revoleo toda la ropa y salgo y cuando vuelvo está todo en el placar, como que se haga automático, ¿viste? Una cosa así, como el quehacer doméstico. No me llevo bien con esa parte, no me molesta los trámites, no me molesta pagar la factura, el trabajo, por suerte soy una privilegiada que trabaja de algo que eligió, pero no, la cosa doméstica no me sale, no me gusta, me fastidia estar ahí con la esponja, viste, la de virulana ahí rasqueteando la fuente, no sé, de milanesa, eso me
1: Y peor cuando recién te hiciste las uñas y tenés que estar rasqueteando con la virulana.
0: Claro, no, y aparte, no me deja hacer una
1: diva.
2: ¿Sabés que en 4 horas posiblemente tengas que repetirlo? Eso me...
1: ¡Claro! Eso, es terrible. Dejás todo ordenado. Ay, ahora que terminé todo, me voy a hacer unas tostadas para merendar. Y otra vez ya empezás a ensuciar todo.
2: Y eso que no tenemos hijos.
3: ¿Qué? No, ese modo difícil.
1: No,
3: eso.
1: Yo ahí no sé. No sé cómo hace. Chicos, no sé cómo hace la gente que tiene hijos. No entiendo yo cómo hacen.
3: Admiración y respeto total hacia ellas. ¿Ustedes qué se sacarían de su diaria?
1: Yo, el tema de la cocina. Tenés que ser práctico para todo, dice Euge. Claro. No, pero qué difícil, una guerra constante. No. Hoy te toca a vos,
3: Euge, para mí que tiene todo resuelto el tema ese de lo doméstico. Se me le da rápido.
1: Es ágil. Pasa que te lleva una enorme cantidad de tiempo, chicos.
3: Eso siento, que pierdo tiempo que quiero usar para otra cosa.
1: Bueno, vieron que ahora inventaron un robot doméstico. Que supuestamente te reemplaza las funciones domésticas.
3: Ah, re caro seguro, ¿no?
1: Sí, es nuevo. Creo que vale como $20,000 en Estados Unidos, pero le tenés que dar un mes para que te registre toda la casa. O sea, es como re peligroso porque viene con una cámara, te registra toda la casa, todo lo que tiene que hacer y después ya anda solo. Pero imagínate, o sea, vos te vas y hay un robot en tu casa que está colgando la ropa, esto, lo otro.
3: Bueno, sí, medio peligroso.
1: Peligroso, sí. Te hackean el robot y ¿qué haces?
3: Se me descontrola ahí saltando arriba de la cama el robot.
1: No, te hackean y entran a su cámara y de repente conocen toda tu casa. Sí, qué tremendo. Terrible. Pero bueno, yo lo que me sacaría es el tema de la cocina. No, me encantaría todos los días cuando voy al trabajo tener la viandita ahí hecha, me la llevo, así todo ordenadito. Y que de hecho, a veces como que un poco lo hago, ¿viste?
3: Tenés medio resuelto sí.
1: Paso por la roticería amiga, ¿viste? Y
3: no lo digo por eso. Un novio copado.
1: También, eso también. Zafo bastante, la verdad. Sí, cuando no es el novio es mamá o la roticería, una de las...
3: Qué golazo, pareja que le guste cocinar.
1: Sí, eso lo tengo de alguna manera resuelto, pero bueno, los días que no está, se siente mucho, ¿viste?
3: Claro.
1: Entonces, bueno, después a fin de mes tengo que reviso las cuentas y casi todo es el almuerzo.
3: Claro. Bueno, bien. ¿Vos, bueno, Andrew?
2: Entonces, tenemos, por un lado...
3: Pues igual doméstico.
2: Doméstico, hay algo que me cuesta mucho, que es una pavada, pero que me cuesta, que siempre dejo para el último. Es sacar la ropa del tender. Es como que hago toda la tarea más difícil, que es planchar, lavar, pero esa parte es como, me da una fiaca, siempre hay ropa. Es como que digo...
1: ¿Pero del tender o de lavar ropa?
3: Claro, sí, es rarísimo lo que dijo, no se plancha más.
1: No se plancha más, es verdad.
3: ¿Quién plancha acá? ¿Plancha? Euge.
1: Los domingos a la tarde y noche.
2: Tampoco es que recontra plancho, no voy a andar mintiendo acá, Pero,
3: ¿qué planchas?
2: Camisas. Eso ya es medio obligatorio, por ahí. Pero vos sabés que siempre me pasa eso, siempre hay algo colgado, digo, pero esto no, ¿cuándo está libre el tender? Así que eso me gustaría que se desaparezca, que aparezca, bueno, si aparece planchada la ropa en el placar sería un golazo, ¿no? Pero esa responsabilidad me sacaría. Y le decimos a los oyentes que escriban y le tiramos esa magia al 70-03-84. Nos dicen qué obligación te sacarías y participás por el box de Nicoleta, que se va hoy hasta las 1:30. Tienen tiempo de participar.
3: Participan todos los que participaron esta semana, así que si escribieron el lunes, martes, obviamente vuelvan a escribir si ya escribieron, para tienen más chances, obviamente. Así que bueno, respondan la consigna, los vamos a leer. ¿Cuál es el superpoder que quieren? ¿Qué tarea quieren que desaparezca de su haber y se resuelva sola? Me encanta, ¿cómo me gustaría que eso pase?
2: Sería magia, esto es magia. Así que ahí atrás, nuestra operadora, nuestra fotógrafa, ¿qué se sacarían? Euge, ¿qué se sacarían? No vale decir la operación de costumbres argentinas.
3: No, Anto,
2: Espera. Ahí estamos escuchando.
1: ¿Cómo?
3: Ay, chicas. Algo como medio estético, dijo, me parece.
1: La cocina también, tampoco le gusta la cocina, también zafó.
3: Los silencios se quiere sacar encima Lanto. Bueno, muy bien. No, pero, okay. Bueno, pone efecto de sonido en los silencios. Entonces, si quieres sacarte
1: el más rápido.
3: ¿Saben que vi una serie yo que se llama Cassandra? Que está en Netflix y que tiene que ver con que una gente se muda a una casa abandonada y hay un robot que resuelve todo. Y cocina, plancha, como que se hace cargo como si fuera de una segunda jefa de hogar, digamos. Y está muy buena, pero termina de fondo hablando como del peligro de la tecnología y demás.
2: Sí, sí. ¿Sabes qué?
3: Está muy buena.
2: Vi el tráiler de esa serie, pero me dio un poco de miedito. Soy medio cagón, básicamente, yo para ciertas series y películas. Pero se pone media tétrica.
3: Sí, sí.
1: No se la negaban, exactamente, sí. Sí, pasa que es como que el robot se empieza a poner media celosa de la mujer de la casa, ¿viste? Y ya quiere el marido, quiere los hijos, quiere todo el robot.
3: Pero cuando se devela el por qué pasa eso, es interesante, me parece, está bueno. Sí.
1: Era una Susana el robot, una Susanita.
3: Era una Susanita, una trad wife era. Una mujer tradicional, hecha y derecha. Bueno, señoras y señores, tenemos un fin de semana por delante. Hay algunos avisos, algunas noticias dando vueltas. Una de ellas es que el Consejo Agrario Provincial firmó un convenio para fortalecer la conservación ambiental. El Gobierno de Santa Cruz y la Fundación Anfibia de Chaltén formalizaron un acuerdo de cooperación técnica y territorial. Es una alianza estratégica que lo que busca es potenciar la restauración ecológica y la educación ambiental en toda la provincia. Y bienvenido sea, porque está pasando mucha cosa. No sé si están viendo las noticias. El Puma de Río Gallegos es uno de todos los ejemplos a nivel nacional, te diría, de especies, ¿viste? Que andan descontroladas. Así que todo lo que tienda a fortalecer la conservación ambiental, bienvenido sea, me parece, ¿no?
1: Sí, aparte a nuestra comunidad le hace falta educación en ese sentido también, porque vemos un puma y lo primero que hacemos es querer sacarle una foto, o sea, nos parece algo como llamativo y quizás accionamos desde la curiosidad, desde el impacto que te genera encontrarte con un animal así en la ciudad, pero no tenemos en cuenta que quizás no es lo que tenemos que hacer, que lo espantamos, que lo asustamos, que lo ahuyentamos y que son especies que tienen que ser cuidadas, conservadas por los especialistas, por quienes saben.
3: Exacto. Bueno, y este acuerdo de cooperación, la idea es que priorice acciones de restauración ecológica y, bueno, y fortalecimiento justamente de la participación ciudadana, que es un poco lo que decía recién Sofi también. Así que, bueno, bienvenido sea este acuerdo entre la Fundación Anfibia y el Gobierno de Santa Cruz.
2: Tengo una noticia para el fin de semana. Es para recordarles el Museo Eduardo Minichelli. Es parte de la Noche de los Museos que se va a realizar mañana en la ciudad de Río Gallegos. De 6 de la tarde a 12 de la noche se va a poder ingresar al Museo Eduardo Minichelli, mi museo favorito.
3: ¿En serio? Fui
2: a la escuela número 1 en la primaria.
3: Ah, ok.
2: Y nos llevaban cotidianamente a hacer actividades.
3: Ay, Sandro, vos te criaste rodeado de cultura. O sea, nació en el complejo cultural cuando era hospital. Después se educó en el Minichelli.
2: La verdad que nunca lo había pensado.
3: Era tu destino la cultura, claramente.
1: Puede ser. Chico culto.
2: Igual había mucha gente ahí que no le prestaba tanta atención. ¿Viste cuando?
3: Ya había algo, claro.
2: Es como que para mí era común, pero se ve que no tanto.
3: No.
2: Igual es una. La escuela número uno es un edificio histórico. Eso sí es particular. Claro. También pensaba mucho tiempo que todas las escuelas se veían así. Me acuerdo que me tocaban hacer ese tipo de actividades escolares donde vas a otra escuela, me di cuenta que no, que eran más modernas y demás. Pero bueno, esto va a ser en el Museo Eduardo Minichelli, es una actividad gratuita. Hay otros museos como el Museo de la UMPA WARG, está referido a la tecnología. Pero este museo está vinculado al arte y van a mostrar obras de su patrimonio. Y lo que les dicen a sus visitantes es que no se olviden el celular, porque van a ver actividades y propuestas que tienen que ver con el uso del celular y la interacción con el patrimonio del el Museo de Arte Eduardo Minichelli. Así que perfecto, llévenlo. En contraposición, lo que se suele decir, dejá el celular, acá te dicen llévalo, que van a generar una interacción.
3: Bien, buen hack. Bueno, aprovecho entonces y me sumo a esto que estaba hablando Sandro de actividades para el fin de semana, porque el sábado 16 y el domingo 17 de mayo de 15 a 20 horas en el Colegio La Advocat se va a estar realizando Toy Feriando, que es una feria pop, gamer y geek que está organizada por la Subsecretaría de la Juventud. Es una propuesta que va a reunir emprendedores, show en vivo, competencias gamer, así que bueno, bastante curiosa. Yo creo que hay bastante juventud interesada por la cultura gamer, pop y demás, así que bueno, recuerden que van a tener disponible esta actividad sábado 16 y domingo 17 de 15 a 20 en el Colegio La Advocat.
1: Me imagino que Sandro alguna de todas estas se va a sumar.
2: Estoy pensando todavía no tengo nada fijo.
1: Todavía no eligió, de todo lo que hay para hacer no eligió aún. Bueno, ahora sí tenemos buenas noticias para los estudiantes santacruceños que se fueron a estudiar a Buenos Aires o Córdoba. Vieron que eso es muy normal, es muy natural, sí. Suele pasar todos los años, terminas el secundario, te vas a estudiar a Buenos Aires o Córdoba. En esta ocasión la Secretaría de Transporte de la provincia de Santa Cruz sacó un beneficio para los estudiantes santacruceños que residen en Córdoba o en Buenos Aires, para que puedan acceder al boleto estudiantil universitario para regresar a la provincia, más que nada durante las vacaciones de invierno. Bien. Se trata de un beneficio que el gobierno de Santa Cruz pone a disposición de los estudiantes desde Córdoba o desde Buenos Aires para que regresen a la provincia en el mes de julio. Para tal fin se articuló un costo especial que consiste en un subsidio del 70% del precio del pasaje, quedando solamente la carga para los estudiantes del 30% restante, pero es un beneficio muy grande el 70%, ¿no? De un pasaje. ¿Cuáles son los requisitos? Verónica Soria, quien está a cargo de la dirección provincial, explicó que el proceso de inscripción ya se encuentra habilitado y debe realizarse a través de la plataforma de autogestión de la Subsecretaría de Transporte, ingresando a transporte.santacruz.gov.ar. Una vez dentro del sitio, los estudiantes deberán dirigirse a la sección correspondiente al boleto estudiantil, seleccionar el formulario azul correspondiente al beneficio del 70%, porque también hay otros beneficios para estudiantes en materia de transporte, por ejemplo, dentro del ejido urbano para que se transporten. Bueno, tienen que ir a la sección del formulario azul, que corresponde al beneficio del 70% para los viajes desde Córdoba o desde Buenos Aires, y completar los datos académicos solicitados. Además, deberán adjuntar la constancia de alumno regular emitida a partir del mes de mayo y copia del DNI de frente y dorso. Solamente eso tienen que adjuntar y con esto ya estarían accediendo al beneficio de este 70% para volver a la provincia durante las vacaciones de invierno y reencontrarse con sus familias.
3: Qué lindo, bueno, qué lindo. Qué lindo que la gente pueda estudiar y qué lindo que se reencuentre con su familia. Ambas dos. Bueno, señores y señores, así comenzó Costumbres Argentinas. Recuerden entonces 70-03-84, nos cuentan qué tarea o qué responsabilidad de adulto se sacarían de encima. Y hoy vamos a estar sorteando entonces el box matero de Nicoleta.
2: Escuchamos una canción en vivo de Divididos haciendo Sábado en el estadio de Vélez Sarsfield. Van a ver que tiene un ritmo particular cuando arranca.

0: 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Y uno dijo ya.
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2: 12:30 en toda la República Argentina. La temperatura en Caleta Olivia es de 4 grados 6 décimas, humedad 69%, viento oeste a 28 kilómetros por hora.
1: Provinciales.
2: Claudio Vidal destacó el coraje de Adriana Nieto y Pedro Luxen tras el fallo de la Corte que termina con la impunidad en Santa Cruz. El gobernador de Santa Cruz destacó el rol de la diputada y del ministro de Gobierno en la ampliación del Tribunal Superior de Justicia y afirmó que comienza una nueva etapa en la provincia. Claudio Vidal volvió a pronunciarse este jueves luego del fallo de la Corte Suprema de Justicia de la Nación que ratificó la ampliación del Tribunal Superior de Justicia de Santa Cruz y dejó sin efecto la declaración de la Ley 3.949.
1: Regionales.
2: Desarrollo Social impulsa el registro de acompañantes terapéuticos en Caleta Olivia. La Municipalidad de Caleta Olivia avanzó en una nueva política vinculada al fortalecimiento de la salud mental y el acompañamiento comunitario con la presentación oficial del Registro Único de Acompañantes Terapéuticos, una herramienta destinada a reconocer y ordenar la jerarquía y el trabajo de quienes desempeñan esta tarea esencial en la comunidad.
1: Nacionales.
2: Se cumplen 120 años de la inauguración del Congreso de la Nación y habrá visitas guiadas. El Congreso de la Nación, uno de los edificios más emblemáticos de la Argentina, cumple 120 años desde su inauguración y este viernes el Senado de la Nación realizará una serie de recorridos abiertos al público para conocer el patrimonio histórico, cultural y arquitectónico del mismo.
1: Internacionales.
2: Inflación versus salarios, ¿por qué el consumo interno se debilita según datos oficiales? Así surge de cruzar información el INDEC y del ministro de Capital Humano. La debilidad del consumo interno se explica en una buena medida por la pérdida de poder adquisitivo de los salarios, la cual queda certificado al comparar índices oficiales de la inflación y evolución de las remuneraciones.
1: Deportes.
2: Fútbol, la confesión de Rodrigo De Paul sobre el posible regreso a Racing. El mediocampista de la selección argentina y el Inter Miami también habló de la preparación con Messi para el Mundial 2026. El mediocampista de la selección argentina, Rodrigo De Paul, se refirió a la posibilidad de volver a Racing y confesó, no quiero ser un preso de mis palabras, me encantaría volver a Racing, no soy un tipo tibio ni gris, pero también tengo que entender desde mi lugar el juego que estoy jugando. Reiteramos los datos del tiempo. En Caleta Olivia, 4 grados 6 décimas, humedad 69%, viento oeste a 28 kilómetros por hora y el cielo se encuentra ligeramente nublado.
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0: 12 horas 34 minutos, estamos de vuelta. Sofi dijo qué linda canción y nos enteramos que lo eligió Euge. Bien ambientada esta entrevista.
1: Guantanamera instrumental.
0: Bien. Tenemos nuestro siguiente invitado.
2: Así es, estamos en estudios con Denis Santa. Puede ser que lo hayamos presentado así alguna vez.
0: Sí, sí.
2: Denis Santa por Hachik Jafes Cultural. Nos va a estar contando un poquito de esta propuesta cultural nueva que hay en Gallegos, una cafetería reconocida de la localidad, pero que ahora también se le suma toda la parte artística.
3: Totalmente.
0: ¿Cuál es tu apellido finalmente?
3: Paillante.
0: Ahí está.
2: Paillante. Denis Paillante.
3: Así bien. Es.
0: Bueno, Hachi es un proyecto itinerante cultural del cual hemos hablado acá y que creció mucho en el último tiempo.
3: Totalmente, empezamos ya hace 2 años, vamos capaz un poquito más. Llevamos 21 ediciones, hicimos hace una semanita atrás la 11ª edición, así que la novedad de esta 11ª edición es que lo pudimos hacer en lo que ahora sí sería nuestra propia casa. Tuvimos la posibilidad de empezar a administrar y gestionar lo que es Santa Cafetería y poder darle la impronta de Hachi Arte para No Artistas a una cafetería.
0: Si hay algún distraído, ¿qué hacía Hachi en su versión itinerante?
3: Nosotros creamos un proyecto con mi compañera Rocío, que ahora está con Hachi Arte para No Artistas en Calafate. Íbamos de cafeterías en cafetería y restaurantes en restaurantes. Llevamos atriles y todos los materiales para que la gente pinte 1, 2, 3, 5 cuadros y creamos un contexto en el que la persona hacía que la experiencia sea más inmersiva. Poníamos bloques de relatos y poesías, poníamos algún cantante de fondo o algún jazzista o algún pianista para ambientar. Teníamos algún DJ y bueno, y a poquito le fuimos agregando cositas a la edición. En un momento ya agregamos tarot, ya cambiamos la edición a edición fluorescente.
0: Tremendo.
3: Había otra que hacíamos tipo macramé, creo que se dice, cuando pegas flores.
0: Yo fui a una, estuvo tremendo, sí. Debo decirlo. Le cuento a la gente, fuimos con Fer Melo porque estábamos haciendo menú a la carta el año pasado y pudimos comer un alguito ahí, compartimos una pizza y estuvimos pintando. Y encima es como todo freestyle, ¿viste? Como cada una pinta lo que le sale del corazón.
3: Es pintura libre, la idea es que la gente se exprese, así que pueden agarrar viaje con lo que sea.
0: Bueno, dije, bueno, yo voy a hacer algo medio abstracto, ¿viste? Pero unas manchas puse con colores que a mí me gustaban y miraba así yo de refilón. No sabes, había unas personas que hacían unas obras de arte. Picasso estaba en diagonal a mí, yo me quería morir porque digo, wow, porque claro, va gente que es muy grosa pintando y está abierto a gente como yo que
3: es
0: iba como a sentir, digamos.
3: La idea de Arte para No Artista va enfocado hacia eso, a gente que en realidad quiere hacer un plan lindo como para compartir, para distraerse un poco de los problemas de la cotidianidad y estar 3-4 horas inmersido en otro lado, acá.
0: Claro,
3: en este espacio, estar presente. Entonces, nada, lo que el arte te llega justamente hacia eso. Y también nosotros, o yo creo, que también este proyecto fue, gracias a Dios, después de 21 ediciones sigue siendo muy bien recibido. Es también porque faltan espacios así en la ciudad. Entonces, crear estos espacios porque por un lado son de contención, por otro lado son de cable a tierra, le digo yo, están haciendo faltas. Y nada, y gracias a Dios, 21 ediciones, la venimos bancando bastante bien y hoy por hoy nos está abriendo la puerta a lo que es ahora el café cultural.
2: ¿Sabés qué a mí me pasó la semana pasada, el fin de pasado? Estaba en busca de los mejores churros y bueno, pasé por Santa, dije, porque acá me dijeron que hay buenos churros bañados en chocolate, toda la historia, con pastelera.
3: Sí, tenemos.
2: Bueno, y pasé a buscar los churros, ¿viste? Y dije, ay, qué lindo lugar, qué lindo para venir con mis hermanos, pensé yo. ¿Viste? Pero bueno, ya era, no sé si fue, no fue un sábado o un domingo, un sábado me parece que fue, y me fui. Chicos, llego a mi casa, me como los churros, abro Instagram, mi hermano y mi hermana ahí pintando en Hachi.
0: Ah.
2: Y me dejaron afuera del plan.
0: Ay, qué dolor.
3: No te quisieron avisar.
2: Pero yo no lo podía creer que yo había estado hace menos de una hora
0: pensando
2: ahí comprando churros,
0: pensando en ellos.
3: Pensando en ellos exclusivamente. Terrible. Y los chicos comiendo churros
2: y después
3: pintando.
2: Le digo, porque claro, ¿sabes qué pasa? Ellos son mellizos.
3: Sí.
2: Entonces, porque yo le digo, me dejaron fuera del plan hermanal, les digo yo, porque siempre hablamos así, ¿viste? Me dejaron afuera del plan hermanal. Y me dice, no, es que este era un plan mellizal, me dice.
0: Ah, bueno. Quedó a la afuera, Sofía.
2: Sí, sí, sí. Pero bueno, creo que es un poco para eso, ¿no? Para desconectarse, para conectarse.
3: Totalmente,
2: pero
3: para volver a tierra, por así, por eso justamente es un cable a tierra. Para salir un poco, yo lo creo, siempre lo dije, desde el plan de usamos un poco el celu por ahí para tener un boceto o algo así, pero Claro. Son 2, 3, 4 horas en las que las personas están presentes.
2: Vi muchos libros también.
3: Bueno, la idea de este café cultural justamente es poder traer a este espacio lo que es el proyecto de Hachi, pero en lo cotidiano. Poder hacer que la gente pueda ir y tomar un café, poder tomar un trago, algo de coctelería de especialidad, alguna comida, estamos modificando la carta de tragos y demás, pero que en el entremedio podamos agregar lo que es la parte artística. Que la gente pueda ir y mientras toma un café o toma un trago pueda pintar. Nosotros, para hacer el inicio, no lo estamos cobrando, estamos buscando la vuelta para ver si podemos sacar algún auspiciante para no cobrar directamente esta actividad y que la gente pueda ir a tomar un cuadro, un café, un algo y pintar y después llevarse su obra, como hacíamos en la edición de Hachi, pero en la cafetería, en el día a día, en el momento que quiera llegar a pasar. Que no sea ocasional puntualmente una vez al mes, sino que en el momento que la gente quiera ir y desenvolverse un poco, el lugar está. También le estamos dando la impronta, mi idea es, y toco madera, y si hay algún librero o bibliotecario ahí presente, queremos hacerle un café literario. Nosotros ya implementamos un par de libros ahí, que una parte es una biblioteca personal mía, y por otro lado fue una colecta de libros que fuimos haciendo en el multiespacio Hachi, de profes que fueron donando libros y demás. Entonces mi idea es poder cercarla de libros y que la gente pueda ir a tomar un café, leer un libro y si quiere y tiene la posibilidad llevárselo, comprarlo, buscar la vuelta ahí como para que a ellos les sirva y a nosotros nos sirva. Pero la idea es poder crear esto, justamente que sea cultural, que vaya por esos dos lados. Además es también tener las propuestas musicales ambientales de noche. Tenemos la galería de arte, que bueno, la idea es que sea una galería de arte itinerante que a 45-50 días vaya cambiando el artista. En este momento lo tenemos a Pablo García con sus obras.

0: Fue como, yo dije, ¿se lo olvidaron? Yo dije, o algo así. Y empecé a leerlo porque estaba ahí con ganas de desconectar un rato y comer algo rápido y seguir. Y funcionó. Digamos, funcionó el efecto de curiosidad que esté ahí. Que tampoco me lo spoilearon. Nadie me dijo, che, no, esto podés agarrarlo. Fue como...
1: Lo tenés ahí a disposición. La idea es que los libros están abiertos. Lo usamos tipo centro de mesa que van apoyados sobre los servilleteros. Sí. Pero ya te dejan algo como para decir, che, hay algo abierto en lo que esperas tu café, te pones a leer y cuando menos te diste cuenta, estás tomando tu café leyendo el libro. Es un plus para la gente que puede ir acompañada, puede ir sola, pero la temática es esa, es poder desconectarnos un poco de la cotidianidad y de los problemas generales que hay, que todos tenemos atrás. Entonces arrastrar y poder hacer un parate, una pausita, que es la pausita del café clásico, de tomar un café y hacer y seguir.
2: Que lo que proponen está muy actual, porque viste que todo el mundo está hablando de que estamos medio saturados de las redes sociales.
1: Tecnología en sí.
2: También se está diciendo mucho de que hay una generación que veinteañera que está queriendo adoptar hobbies que eran, no sé, de nuestras abuelas, por esta sensación de que ya detectaron de que hay algo súper nocivo en esto de estar hiperconectados. Viste, como que hay una vuelta de eso, también de la nostalgia, de lo analógico. Hay como todo un buen marco para esto que está
1: totalmente
2: pasando.
1: Que sí.
2: ¿Sentís que van más jóvenes, más grandes? ¿Cómo viene?
1: En realidad nosotros estamos apuntados al público general, o sea, porque sí, van desde chicos, justamente tenemos la posibilidad que enfrente hay escuela, tenemos el IP y el Salesiano enfrente, y hay chicos que hacen un parate por ahí, que pueden tener 15, 14 años, que lo mismo, pasa que también al ser un café artístico, no hay edad para eso, van desde personas de 60, 70, 80 años que han ido, a chicos o madres que van con sus hijos, hijas o grupitos de chicos que de 15 y 6 años no hay edad para la parte esa, para la parte cultural de libros. Sentimos que tampoco, que hay gente grande que va y que le da curiosidad el tema de los libros. No tanto como me gustaría porque justamente tenemos un sector pequeño de librería, pero la idea es potenciarlo mucho más. Pero de todo, o sea, dentro de todo creo que no hay edad para esto. Pero sí creo y considero que estamos en la era de la digitalización. Hoy todo lo que se hace es todo digital. O sea, sin la digitalización hoy no existimos. Entonces yo creo necesario justamente poder hacer un distanciamiento de eso. Y es eso, y volver un poco a... No sé si es a lo anterior o a lo análogo o volver a esas raíces. Pero bueno, son necesarias hoy por hoy, en un mundo sobreinformado o sobresaturado, necesitamos calmar un poco esas aguas.
2: Perfecto. Bueno, yo te decía que siento de que la última vez que nos vimos hasta ahora creció mucho Hachi. ¿Hacia dónde te gustaría que vaya este proyecto? ¿Cómo te gustaría que siga creciendo?
1: Vamos surfeando nosotros, vamos viendo cómo va disparando. Obviamente siempre buscando nuestra impronta o nuestra personalidad o ir haciéndonos nuestro espacio. Las ediciones de Hachi la íbamos haciendo mensualmente, por ahí un poquito más espaciada, por ahí un poco más corta. Fuimos implementando otras ediciones, ediciones para niños, ediciones flúor, ediciones de macramé, ediciones con flores secas, íbamos buscando nuestra vuelta. Tuvimos la posibilidad de agarrar arriba en Eneo el salón de boxing de San Martín para poder darle nuestra impronta, le fuimos dando...
2: Contemos eso, ese es otro proyecto, ¿no?
1: Sí, ese es otro Hachi.
2: A ver,
1: ese
2: ¿cómo
1: es
2: Hachi sería?
1: Multiespacio, nosotros tuvimos la posibilidad de agarrar ese salón. La idea en un principio era hacerlo, por un lado, un multiespacio artístico-cultural, donde las personas puedan ir y desenvolver algún tipo de arte, o ¿no? bella arte, para poder darle esa impronta, que sea un salón artístico exclusivamente, cosa que, si bien acá hay salones de danza y demás, la idea era acá implementar una mezcla de porcelana, desde artes, de dibujo, a danzas, a teatro, a ritmos urbanos, a ritmos latinos. Entonces hacer un conglomerado de artes generales. Y funcionó. En el momento estábamos dando porcelana fría, la idea era empezar taller de dibujo, taller de canto. En un momento unos chicos presentaron la idea de hacer un laboratorio creativo donde podamos implementar una mezcla de teatro, canto. Teatro, canto y baile y danza, que bueno, ahí se está terminando de cerrar la idea. Eso se fue tomando su impronta. La idea era hacer las ediciones de Hachi ahí, por temas administrativos no se pudo, o sea, el lugar no le faltan un par de cosas para poder cerrarlo como salón de eventos, que hoy económicamente a nosotros no nos da, porque quiero o no, nos estamos haciendo de a poco, de granito a granito. Entonces, bueno, en el por mientras quedó como

0: un salón de danzas, no como un salón de eventos para poder hacer los eventos ahí. Pero se nos salió la oportunidad justamente de enlazarlo el café cultural, así que fue. Las cosas van saliendo. Uno va trabajando, después las oportunidades van apareciendo y ahí está en uno que la sepa ver o no, o que la sepa agarrar, o tirarse un piletazo y que no haya agua. Son cosas que pueden llegar a pasar y nada. Está. Yo soy mucho de eso. Yo para poder agarrar el salón renuncié a mi anterior laburo, del cual laburé 7 años. Estoy totalmente agradecido también con el lugar. Sin saber si eso iba a ser seguro o no, gracias a Dios, los primeros 2 meses fue una piña al hígado. Fueron bastante duros, pero bueno, hasta que empezó a agarrar fuerza. Y hoy por hoy, dentro de todo, está funcionando bastante bien. Después, lo de la cafetería, lo mismo. Fue meternos en un terreno bastante pesado, en el sentido de que hay muchas deudas con proveedores. También hacerse cargo de personal es un montón, de tener todo lo que es la parte de los impuestos también, de tener que pagar alquiler también. Entonces, era meterse y bueno, y va tomando forma, cachetazos, pero va tomando forma. Así que es animarse.
1: Buenísimo. Entonces, la gente para apoyar estos proyectos, entonces, por una parte, puede ir a la cafetería cultural.
0: Totalmente, y ahí va a encontrar todo desde poder ir y tomar un café y pintar algo, o poder ir y agarrar un libro y ponerse a leer. O puede ir y escuchar algo de música en vivo, también está bien.
1: Perfecto, y la otra, si quieren ir a los cursos del multiespacio o si quieren alquilar...
0: El espacio, nos pueden llamar, buscarnos en Instagram como @hachi.multiespacio, Hachi como la película del perrito, como mis proyectos anteriores, hachi.multiespacio, y nos escriben por esa vía. Todavía tenemos muchos horarios disponibles para profesores que quieran disertar alguna actividad y que no tengan espacio. Nosotros justamente le buscamos la vuelta para que sea accesible a todo el mundo, ya sea por porcentaje, si tienen muy pocos alumnos, o si tienen varios alumnos, por directamente por un cache fijo, según el horario que quieran agarrar. Tenemos bastante horarios disponibles todavía. Buenísimo. Así que nos pueden encontrar por ese medio, por Instagram. O escribirnos. Perfecto. Directamente al 2966-725359. Es mi número personal y ahí los podemos redirigir para lo que quieran.
1: Ahí está. Muchísimas gracias, Denis. ¿Sabes que hoy justo estamos con una consigna que dice algo así como: ¿qué responsabilidad te sacarías de tu día a día? ¿Se te ocurre cuál podría ser? Porque acá dijimos la mayoría lo doméstico, dijimos, ¿qué más habíamos dicho?
2: Yo dije, sobre por ejemplo, eso, ¿no? Sacar la ropa del Tinder.
1: Claro, cocinar, dijimos.
2: ¿Qué sacarías si te dicen, mandá un mensaje acá, por ejemplo, a la radio, al 2966-70-03-84, y mandás ese mensaje y te sacan esa responsabilidad para toda la vida?
0: Para mí, no, lavar la bacha. Yo soy horrible para eso. Yo soy el de que come y deja las cositas ahí. Uy. Y mañana lo lavo. Uf. Y mañana lo lavo.
2: Iba quedando.
0: Y ahora tengo un quilombo en la bacha y me tengo que hacer un pisito, pero sería un alivio gigante por liberarme.
1: Buenísimo. Bueno, gracias por participar. A la gente también le decimos que participen al 70-03-84, que hoy se va el box de Nicoleta.
2: Tengo una canción para escuchar que es de una versión de Ángela Torres, ¿la conocés?
1: Oh. Tengo un lore para contarle de Ángela Torres. ¿Les cuento ahora o les cuento después?
2: Te reaccionó.
1: ¿Sabes lo que pasó? Ayer estaba acá con la Euge al fondo y yo publiqué algo. Tengo una cuenta que se llama Hacer Saber, donde publico cosas de comunicación. Ahora estoy volviendo a querer hablar de comunicación para emprendedoras, para profesionales independientes. Y estaba así con Euge y le digo, Euge. Le digo, me puso me gusta Ángela Torres. Y yo digo, ¿qué onda? Miro. Me puso me gusta Gloria Carrá, la mamá de Ángela Torres, y yo no entendía nada. Y claro, lo que pasó fue que yo hago un análisis de la comunicación de Ángela Torres, la etiqueto y se ve que ella lo reposteó. Y donde ella lo reposteó lo vieron sus fanáticos y su mamá. Y ahí me empezaron a llegar, qué sé yo, ya tiene como 3.000 me gusta la publicación. Y, wow. Y sigue como moviéndose.
2: Qué bueno.
1: La pegaste. Sí, sorprendida para bien.
3: ¿La habías etiquetado o algo? ¿O la vio?
1: Ah. Yo la etiqueté y puse un hashtag, ¿viste? Y no entendía por qué me sonaba el teléfono, porque llegaban notificaciones. No entendía qué hacía Gloria Carrá en mi cuenta, no entendía. Claro, y después me sale Ángela Torres reposteó tu publicación.
2: Muy bueno.
1: Claro, y ahí lo empezaron a ver. Así que bueno, desde ayer estoy con el teléfono ahí ardiendo. Así que sí, Ángela Torres, mi nueva amiga.
2: Felicitaciones.
3: Tenemos la hinchada de fondo, nos dice
1: Galope. Sí, gracias, chicos, por todo el apoyo.
2: Escuchamos entonces a Ángela Torres haciendo una versión, si te vas.

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4: ¿Estás listo para embarcarte en una travesía inolvidable? Hoy te llevamos a El Chaltén, la capital nacional del trekking. A solo 214 kilómetros del Calafate por la ruta nacional número 40 y la ruta provincial número 23, se encuentra este paraíso para los amantes del trekking y los montañistas. Así que asegúrate de tener un calzado cómodo y resistente, suficiente agua y ropa adecuada para cambios de clima, porque acá el tiempo puede ser tan impredecible como fascinante, y no vas a querer perderte de nada. Además de su impresionante paisaje montañoso, dominado por los picos del Cerro Fitzroy y el Cerro Torre, que atraen a excursionistas y amantes de la naturaleza de todo el mundo, una de las propuestas más atractivas del Chaltén es el icónico circuito Laguna de los Tres. El Fitzroy fue nombrado así en honor al capitán del Beagle, el barco de Charles Darwin. Otros clásicos atractivos del lugar son el Mirador de los Cóndores, la Piedra del Fraile, la Loma del Pliegue Tumbado y el Chorrillo del Salto. El Chaltén es un mundo de paisajes espectaculares que vas a querer capturar para siempre. 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
7: 13 horas en toda la Argentina. La temperatura de pico truncado es de 8 grados 7 décimas, humedad 72%, viento sur a 13 kilómetros por hora.
4: Provinciales.
7: La Suprema Corte de la Nación avaló la ampliación del Máximo Tribunal de Santa Cruz. En un duro fallo, el Máximo Tribunal aceptó el pedido del gobernador Claudio Vidal, la legislatura santacruceña y los 4 jueces que ya habían sido designados y jurados en sus cargos. El Tribunal Superior de Justicia, bajo la influencia kirchnerista, había anulado la ley de las designaciones y de los juramentos.
8: regionales.
7: Dejó su auto abierto, impresionante persecución en Comodoro, huyó de un control y abandonó su auto en un detalle y un detalle lo delató. El hecho ocurrió en la zona sur, durante un patrullaje preventivo. El sospechoso huyó a pie tras intentar evadir a los efectivos policiales y aún no pudo ser localizado pese al rastrillaje realizado en las inmediaciones. La persecución policial generó tensión en zona sur de Comodoro Rivadavia luego de que el conductor de un vehículo escapara en alta velocidad de un control preventivo y abandonara el rodado en plena vía pública.
8: Nacionales.
7: El Senado prorrogó el Programa Nacional de Entrega de Armas Voluntarias hasta diciembre 2027. La ley sancionada introduce cambios para regularizar la tenencia y agilizar procedimiento y se extiende el sistema en sesión optativa. Obtuvo 40 adhesiones y 26 rechazos durante la votación en general.
8: Internacionales.
7: Estados Unidos avanza en una posible acusación formal contra Raúl Castro, el ex dictador cubano de 94 años y el hermano de Fidel, en relación con el derribo de aviones ocurrido hace 3 décadas, según la formación de funcionarios estadounidenses al tanto del asunto. La acusación potencial, que deberá ser aprobada por un gran jurado, se centrará en el derribo de aeronaves del grupo humanitario Hermanos al Rescate, perpetrado en Cuba de 1996.
8: Deportes.
7: Tenis. Comienza el Río Open con actividad para el argentino Thiago Tirante. El oriundo de La Plata se enfrentará con el chileno Cristian Garín. El argentino Thiago Tirante se enfrentará con el chileno Cristian Garín en un reencuentro correspondiente en la primera ronda del ATP 500 de Río. Este partido, que está programado para las 16:30, hora de Argentina, se presenta como una buena oportunidad para Tirante, ya que si bien Garín supo ser top 20 en 2021, es víctima de su irregularidad y de cada encuentro suyo en la moneda, es una moneda al aire. Reiteramos los datos del tiempo en Pico Truncado, 8 grados 7 décimas, humedad 72%, viento sur a 13 kilómetros por hora y el cielo se encuentra nublado con precipitaciones a la vista.
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7: Bienvenidos y bienvenidas a una nueva edición de Servicios Laborales de LU14. Se ofrece para trabajos en el campo con recado y perro, comunicarse al número 2966-227894, señor Cárdenas. Se ofrece rural mensual por día o puestero, cuento con perro y recado para cualquier zona rural, comunicarse con el señor Jorge Herrera, al 2966-608047.

0: La Dirección de Atención y Gestión de Emergencias, dependiente de la Subsecretaría de Protección Civil, informa. Para todos aquellos automovilistas que transitan las diferentes rutas de la provincia y portan equipos de radio, las frecuencias de emergencia son en HF 6970.0, en USB y 3857.5 en USB. En VHF 148.9.35, que es la frecuencia directa. También contamos con repetidoras apostadas en la zona Río Chico, el paraje La Esperanza y Tapiaique. Para transmitir en 154.3.35 y para recibir en 149.3.35. En cuanto a todas las frecuencias antes mencionadas, son atendidas durante las 24 horas. Cualquier duda, comunicarse al 420042, 435422 o a la línea 103 de emergencias.
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2: Bienvenidos a una nueva edición de Mensajes y Servicios para la Mujer y el Hombre del Campo. Les recordamos que para dejar sus mensajes pueden hacerlo a los teléfonos 2966-422-315 o 2966-423-510 de 8 a 20 horas. Les informamos las vías de comunicación ante emergencias. Hospital Regional, Policía Provincial y Bomberos 911. Protección Civil 103. Comisaría de la Mujer y la Familia 2966-428-685. Subsecretaría de la Mujer Guardia 2966-464-122 o al 2966-644943. Agencia General de Vialidad Provincial 2966-442-367 o al 442-368. Servicios Públicos, Sociedad del Estado, 2966-422-322 o al 0800-222-7773. Farmacias de turno, Farmacia Moderna, Avenida Néstor Carlos Kirchner, 1057. Les informamos que esta farmacia permanece abierta las 24 horas. Hasta aquí, mensajes y servicios para la mujer y el hombre del campo. Por su gentil atención, muchas gracias.
1: 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Enviar un mensaje al 2966-70-03-84. O acercarte a Avenida Néstor Kirchner, 823, primer piso. 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Nos encontramos en la próxima edición de Mensajes y Servicios para la Mujer y el Hombre de Campo.
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0: 13 horas 12 minutos y estamos en Costumbres Argentinas haciéndote compañía hasta las 14 horas. Y hoy estamos con Patricia Higuera, pastelera profesional, trabaja desde el 2021, es emprendedora, o sea, en la pastelería, ¿no? Emprendedora desde el 2015, su emprendimiento se llama Nogalar Pastelería. Bienvenida, Patricia, ¿cómo estás?
1: Hola, buenos días, muy bien.
0: Acércate un poquito más al micrófono. Bueno, contanos, Pato, ¿cómo es tu relación con la repostería? ¿Hace cuánto empieza Nogalar?
1: La página del Nogalar empezó en el 2015, pero bueno, hace mucho tiempo antes que empecé. Empecé haciendo tortas, principalmente. Y después, en el 2021, estudié pastelería. Entonces, bueno, ahí ya me dediqué a más cosas. Hacer tartas, alfajores, distinta variedad de tortas.
0: Bien. Estudiaste después, pero ya sabías. ¿Cómo aprendiste principalmente a...?
1: Principalmente aprendí con una prima de San Luis, o sea, cuando era adolescente. Después fui haciendo cursos por internet y la idea era estudiar algo presencial. Entonces, en el 2021 terminé de prepararme con un estudio presencial.
0: Qué bueno. ¿Y qué es lo que más te gusta hacer? ¿Cuál es la especialidad de Nogalar?
1: Y la especialidad, más que nada, es las tortas. Bien. Las tortas decoradas, personalizadas. Las clásicas son las que más me piden y por ahí también hacemos tortas con decoraciones más puntuales, digamos, más específicas, de 15, de casamientos y todo eso.
0: Bien, ¿y siempre que son de bizcocho? ¿Cómo son?
1: Las clásicas son con los bizcochuelos húmedos, esponjosos, y las personalizadas, las temáticas, son con bizcochos de manteca, con ganache, decoradas con pasta ballina.
0: Qué rico. ¿Son torteros ustedes, chicos?
2: Sí, yo sí. Principalmente me metí a ese mundo mi mamá, que cada tanto hacía tortas, pero porque sí, no porque era cumpleaños de alguien. Yo preguntaba, ¿de quién es el cumpleaños?
0: Claro.
2: Nada, va a haber tortas para vender.
3: Qué bien. A mí me encantan las tartas, ¿viste? Cuando tomás mate o vas a lo de una amiga y llevas la tarta, eso sí. Me encanta, la de frutilla, la de banana, la de coco, todas.
0: Mate, la tarta y un buen chisme, ¿no?
3: Sí.
0: ¿Y cuál es la torta que más te piden? ¿El relleno?
1: Y el relleno que más me piden, el choco bariloche,
0: el
1: mousse de chocolate o la crema chantilly con frutillas.
0: Mira, y viste que divide aguas el tema de la fruta en la torta, viste que hay gente que ama y otra que no tanto.
3: Total, sí, sí. Es verdad.
0: Yo soy de banana con dulce de leche, ese me gusta.
1: Bueno, ese relleno acá lo piden un montón también.
3: Mira, sí, frutilla.
1: Por ahí en el norte no se usa tanto.
0: ¿En serio? Mira, ¿y en el norte qué se pide más?
1: O sea, se pide el dulce de leche, pero más con merenguitos, con nueces, con chip de chocolate.
0: Ah, capaz que es medio chilena la costumbre de la banana con dulce de leche.
1: Acá por lo menos es donde más me piden con dulce de leche y banana.
0: Perfecto. ¿Y respecto a las tartas?
1: Y las tartas también hago variedad de tarta de frutilla, de coco, toffee, de manzana. Por ahí la que más me piden es de manzana, de coco. La de banana con dulce de leche y crema.
0: Y siempre es a pedido, tenés, sacás producción por día, ¿cómo trabajás?
1: Sí, las tortas es a pedido, lo que es tartas por ahí tengo los fines de semana, depende de los pedidos que tenga de tortas. Por lo general tengo los fines de semana y si no a veces voy a las ferias también y ahí llevamos alfajores, tortas, los budines de limón, de arándanos.
2: Hay las tortas que haces son particulares, son personalizadas y es para un momento especial de una persona. Siempre queda en la foto de un determinado cumpleaños. ¿Hay alguna torta que te haya llamado la atención o que haya sido difícil de hacer, que fue exigente o por ahí te llamó la atención la temática?
1: Y la clienta más exigente que tengo es mi hija.
0: Ah,
1: hice para fin de año, para su cumpleaños, la torta con la forma de patín.
2: Ah, wow.
1: Torta así tallada. Ella hace patín artístico, así que bueno, este año fue un patín.
2: Wow.
0: Qué difícil.
1: Y siempre me pide de dibujos que por ahí no están tan vigentes. Cuando era más chica me pidió de la Superpoderosa y no había nada. Así que bueno, ahí tenemos que improvisar.
0: ¿Vieron esos videos que hay que dicen ese objeto torta? Que pones, no sé, ves un patín y se ve tan igual que no sabes si es un objeto o si es la torta del patín. Bueno, ¿y eventos especiales? ¿Haces comunión, haces bautismo, haces todo? ¿Bodas?
1: Sí, realizamos servicio de té. Llevamos todo, la vajilla, la mantelería y todo lo que es la pastelería. Y también algunas cosas saladas como sanguchitos, chips de jamón y queso y todo eso.
0: Ah, no es solo dulce, es salado también.
1: Pocas cosas, pero tenemos algo, sí.
0: ¿Cómo que...? ¿Pasitos?
1: Sí, llevo los chips de jamón y queso.
0: Bien.
1: Sanguchitos de miga. Eso es lo que llevamos de salado, digamos.
3: Perfecto. Y si yo, por ejemplo, quiero contratarte para mi cumpleaños, pero no tengo ni idea, ni la cantidad de gente, ni las porciones que necesito, ni dulce salado, no tengo ni idea. ¿Hay algún pack como para contratar? Que digo, bueno, este es el pack cumpleaños para 20 personas, por ejemplo.
1: Sí, en realidad vamos armando en base al... Porque por ahí hay gente que no le gusta una tarta o no le gusta algún sabor, entonces vamos armando en base a la cantidad de personas, a los gustos, a los sabores que quieren. Por ahí algunos quieren mini pastelería, otros te piden la tarta entera para después cortar. Pero sí, también armamos así combos.
0: Bien. ¿Trabajamos solo en esto? ¿Tenés un equipo? ¿Cómo es?
1: Por ahora trabajo solo, sola. Me ayuda mi pareja y bueno, mi hija por ahí a veces, de vez en cuando.
0: Tenés que ¿cómo es? Que hacerla que sea repostera igual, así tenés tu...
1: Sí, tu es la idea, pero bueno.
3: Qué difícil, porque en la pastelería tenés que manejar como muy bien las proporciones, todo para que siempre te salga igual. Es todo un tema del rubro gastronómico. A mí me decían, el producto siempre te tiene que salir igual. No le podés vender una vez un alfajor y a la vez siguiente que tenga un sabor distinto, ¿viste?
1: Sí, es cierto. Yo por lo menos peso hasta el relleno de cada alfajor que ponemos para que queden todos parejitos, más cuando va para un evento o algo.
3: Claro.
1: La idea es que queden prolijos.
0: ¿Y qué devolución te da la gente? ¿Te han dicho algo que decís, esto es característico de nuestros productos?
1: Sí, por suerte, siempre están conformes. Hay clientes que hace muchos años que ya me piden, o sea que todos los cumpleaños me piden las tortas. De cuando empecé, que todavía no eran tan lindas.
0: Uy, eso vale todo para esos clientes, ¿no?
1: Como siempre, a veces uno empieza y no tiene la perfección. Entonces hay gente que hace más de 15 años que ya me compran las tortas para sus cumpleaños.
0: Qué bueno, entonces. Bueno, ¿y la gente entonces dónde te puede encontrar? ¿Redes sociales? ¿Tenés un lugar físico? ¿Cómo es?
1: Por ahora trabajo en mi domicilio, en el barrio San Benito, en la calle 4, cerca de la Anónima. Y bueno, a veces voy a la feria, a veces participo en algunas ferias y... Bueno, me pueden encontrar en mi página, Nogalar Pastelería.
0: ¿En Instagram y Facebook?
1: En Instagram y en Facebook, sí.
3: Perfecto. ¿Y solo es por pedido? O, por ejemplo, si yo un día me quiero tomar un mate con mis amigas y tener algo así como esto rico que hay acá, ¿puedo pasar y pedirte o solo por pedido es?
1: Sí, por ahí podés pedirme a la mañana para pasar a la tarde y te preparo.
3: Ah, ok.
0: Buen plan ese, ¿eh? Porque si sabes que te vas a ver con tu amiga a la tarde, le encargas tempranito, retirás y
3: claro,
0: te fuiste. Buenísimo, Pato. Bueno, sabes que acá estamos hablando hoy, ¿cuál es la tarea que más te pesa realizar? ¿Qué de la pastelería es lo más difícil de hacer y que dirías, esto si pudiera no lo haría?
1: Y lo que más cuesta por ahí son los...
3: Lavar los platos.
1: Bueno, sí.
3: No, con lavar
1: todo lo que queda después. Sí, es el después. Así de productos, de elaborar. Y la mini pastelería es linda, es rica, pero lleva su tiempo elaborar.
0: Minuciosa, digamos.
1: Claro, cuanto más chico, por ahí la gente piensa que es más económico, pero es más el trabajo que te lleva.
2: Wow.
0: Perfecto.
1: O por ahí las galletas decoradas, esas llevan muchísimo tiempo. Por más que tengan los cortantes y demás, es son detalles muy chiquititos que tenés que hacer para que queden perfectas.
0: Perfecto. Bueno, Pato, muchísimas gracias por contarnos tu historia, de tu emprendimiento, muchas todos gracias. Los éxitos.
1: Gracias.
0: Le recordamos a la gente que los busca como Novalar Pastelería en Instagram y también en Facebook. Y si no, le pueden escribir al 2966-605150. ¿Estamos bien? No.
1: 410345. ¿Y este número? Ese es otro número igual.
0: Ah, ok. Bueno, a ver entonces, 2966-410345. Sí. Ahí está. 410345.
1: Sí.
0: Perfecto. Bueno, muchísimas gracias, Pato.
1: Gracias a ustedes.
2: Escuchamos un tema musical referido a la consigna de hoy. ¿Qué cosa no te gustaría hacer? Nos mandás un mensaje y nos decís qué obligación de adulto dejarías para otro, y nos mandamos un mensaje, capaz que lo hacemos por vos, al 2966-7003-84. Las chicas van a ayudar seguramente.
3: ¿Quién lo va a hacer por la audiencia? ¿Vos, Sandro?
2: Voy a ir también.
3: ¿Sabés? Yo tengo, se me redes. Ocurrió otra. Lavar las zapatillas. Qué fiaca. Ah, qué fiaca lavar las zapatillas.
2: Es el consejo que suele dar a los oyentes.
3: Sí, háganlo.
2: Dice, qué fiaca.
3: Pero qué fiaca, sí.
2: Y vamos a escuchar una canción de Los Auténticos Decadentes que se llama La Guitarra. Porque dice, yo no quiero trabajar, no quiero ir a estudiar, no me quiero casar, solo quiero tocar la guitarra todo el día.

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4: 13:30 horas en toda la República Argentina. La temperatura en Puerto Santa Cruz, 3 grados, humedad 77%, viento oeste a 25 kilómetros por hora.
3: Provinciales.
4: Emergencias, rutas y servicios esenciales. El gobierno provincial refuerza la prevención ante el invierno santacruceño. En el marco de la campaña, Invierno Consiste, organismos provinciales expulsaron el trabajo articulado que se lleva adelante en la materia de emergencias, seguridad vial y servicios esenciales, con el objetivo de fortalecer la prevención y brindar herramientas a la comunidad frente a las condiciones climáticas propias del invierno en Santa Cruz. Durante la jornada, se realizará en el Zoom de Vialidad Provincial representantes del Sistema de Emergencias 911, la Agencia Provincial de Seguridad Vial y Servicios Públicos Sociedad del Estado. Compartieron las recomendaciones, acciones preventivas y detalles sobre los operativos que se desarrollan en distintos puntos de la provincia.
3: Regionales.
4: Quinta sesión ordinaria, diputados de Santa Cruz analizan proyectos sobre crédito público y fondos para municipios. La Honorable Cámara de Diputados de Santa Cruz desarrolló este jueves su quinta sesión ordinaria, una jornada marcada por el ingreso de proyectos vinculares al financiamiento estratégico de fortalecimiento institucional y la asistencia económica a municipios y comisiones de fomento.
3: Nacionales.
4: Los números de INDEC, el dato de inflación de abril significó la primera caída en 10 meses y todo indica que en mayo se mantendrá la tendencia a la baja, aunque parece improbable que se vaya a perforar el piso del 2% este mes. Entre los datos que generaron más optimismo se destacan la suba del rubro alimentos y bebidas, fue que de 1.5%, muy debajo de los meses anteriores, y la inflación núcleo, que incluye precios regulados y estacionales, y que subió un 2.3%, es decir, que fue menor que la general.
3: Internacionales.
4: Hantavirus. Científicas argentinas descubren que un spray nasal podría prevenir el contagio. El mismo fue creado a base de un compuesto natural de algas rojas que lleva 10 años en el mercado y fue usado durante la pandemia por sus efectos antivirales. El tema de hantavirus se instaló nuevamente en todas partes del mundo tras la muerte de 3 personas que se contagiaron cuando iban a bordo del crucero MV Hondius, lo que generó alarma y miedo en la población tras el antecedente de la pandemia por el COVID-19.
3: Deportes.
4: El gobierno puso a disposición a Estados Unidos la lista de argentinos con derecho de admisión en estadios. El ministro de Seguridad de la Nación puso a disposición de la Embajada de Estados Unidos en Argentina la lista de las personas que figuran dentro del programa Tribuna Segura y que tienen restricciones vigentes para el ingreso a los estadios con visitas al Mundial 2026, que se llevará a cabo en el dicho país desde el 11 de junio hasta el 19 de junio. Reiteramos los datos del tiempo. En Puerto Santa Cruz, 3 grados. La humedad el 77%, viento oeste a 25 km por hora y el cielo se encuentra mayormente nublado con precipitación a la vista.
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0: horas 37 minutos, estamos de vuelta en Costumbres Argentinas. Estamos en el último tramo de este programa y, como ustedes saben, los viernes decretamos el fin de semana.
1: Decretamos el fin de semana con tres canciones. Esta vez están programadas por alguien que no está al aire con nosotros, pero sí nos acompaña todos los días, que sí, es Gustavo Allende, coordinador.
0: Productor general. No sé cómo le gusta a él ser denominado.
2: Jefe de producción de LU14.
1: Ahí está, jefe de producción de LU14, que se suma a esta sección en donde seleccionamos tres canciones para decir: inició el fin de semana, olvídate de todo. Es para conectar. Me imagino que mucha gente en este momento está tirando la yerba al mate, mirando la puerta, mirando el reloj, pensando qué últimas cosas tiene que hacer en su horario laboral, o por ahí estás
0: recibiendo pedidos de trabajo diciendo pasa para el lunes.
1: Exactamente, ya empieza a pasar para el lunes, estás en la ruta y ya pensando en llegar a un lugar para parar a comer, y ya empieza a arrancar el fin de semana y las rutas se ponen más tranquilas, todo empieza a ser un poco más con calma.
0: Así es. Y las tres canciones para... Vamos a escuchar tres canciones y tenemos que adivinar para qué son estas canciones, ¿no?
1: Exactamente. Y...
2: Hashtag miedo. Ya te empezamos a tener miedo.
1: Si les parece, arrancamos con la primera.
0: Dale.
2: A ver.

0: primer tema.
1: Muy bueno, me pone en modo viernes,
0: modo fin de semana. Me sorprendí un poco a mí igual, me desconcertó.
1: La verdad que
2: ¿para qué puede ser este tema?
0: Como que dije, no sé, para salir de joda con el jefe.
1: El mono relojero de Capanga en vivo, me gustó la versión encima. No sé para qué puede ser, creo que es muy de viernes para activar el fin de semana, puede ser, para previa de sí. Juntar con amigos.
0: A mí me da vibras como a quilombo, ¿viste?
2: Medio
0: como
2: poguero.
0: Así, sí, medio mundial, medio vibras mundial. ¿Cómo se dice? ¿Mundialistas?
1: Sí,
0: ¿mundialeras?
1: Verdad, sí.
2: Ah, no, a mí no tan mundial, pero sí como rondita y un poquito quilombo.
1: Es verdad.
2: Una cosa así.
1: Sí, sí, previo recital, ¿no?
0: ¿Alguna pista, Gus?
2: Pero que me desentona totalmente con Gustavo, digamos, toda esa situación que estamos
1: diciendo.
0: Es bastante rockstar.
1: Sí, hace poquito.
2: ¿Rockstar?
1: Totalmente con sorprendida. Amigos.
0: Con
1: bueno,
0: amigos.
1: Primera pista. Saben que estoy viendo el ventanal.
2: Le decimos no puedo a los dejar centros. De pensar ahora en Gustavo Rockstar. Jamás se me hubiera ocurrido eso.
1: Tenía la entrada para ir a Cintia Viena. No sé si fue. No fue. No. Se quedó. Pintó Netflix.
0: Pintó. Me dio frío.
1: Yo tampoco fui, así que no voy a decir más. Y eso es que está muy lindo.
0: Mejor el clima.
1: ¿Cómo
0: no?
1: Se ve? Sí, una temperatura de 6 grados en la ciudad de Río Gallegos. Y la sensación térmica de te la voy a deber porque bueno. No la sé leer.
0: Salí afuera
1: no
0: y sentí.
1: Está bastante lindo acá en la ciudad de Río Gallegos, o se ve lindo. Aunque yo salga
0: no, bueno, pero es un clima otoñal o no. Es otoñal. Igual, ¿cómo es eso de la sensación térmica? Porque cada uno siente lo que siente. ¿O no?
1: Sí,
0: es como
1: corazón.
0: Muy personal la sensación térmica.
1: Sí, yo siento que está muy lindo. Mi corazón.
2: En mi corazón.
1: Bueno, y tenemos la siguiente canción.
2: Dale.

0: sorprendidos. Una impronta muy rockera.
1: No tenían este lado de Gustavo Ayer.
0: No, no, yo pensé que venía medio peña la cosa.
1: Ah, sí, sí. Bueno, también.
2: Es un retemazo de justamente cumple 38 años divididos este año.
0: Mira,
2: está haciendo una movida colectiva para que hagan fanáticos hagan la remera de esos 38 años y pueden enviarla.
1: Claro, nos contaste el logo.
2: Sí, el logo que diga el 38, justo tiene que ver con la canción y cumple 38 años la banda. Me encantó la canción y tiene, me parece, va derivando a un poco con amigos.
0: Sí, me va a poco con amigos, che.
2: Estoy mirando la cara de Gustavo, sí, a ver sí, si sacó la ficha.
0: Me hizo acordar también al local, el 38.
2: Es verdad.
0: En un momento había mucho localcito acá rockero, el 38, Consumo, El Rincón, Badú, Bastú, no sé cómo sí. Se llamaban.
2: Sí, sí, sí, Vudú.
0: Ahí va.
2: Es verdad que hubo un momento...
0: Casi todos cerraron de manera problemática.
2: Sí, empezó, sí, es cierto, y empezó la tormenta del trap y se llevó a todos los rockeros.
0: También no, pero estamos viendo, ahora están reviviendo.
2: Sí, sí, sí. Ahora Duki usa chupín y remera de Ramones.
0: Ahora ellos, no, en realidad ellos porque hacen pop y los rockeros están volviendo, sí, me parece. Sí, sí. Algo así está pasando.
2: Los que nos escuchan en la FM 96.3 de la ciudad de Río Gallegos van a saber recordar que era el 38 un local rockero de la ciudad.
1: Sí. Igual cuenten para los que no sabemos, yo estoy anoticiéndome.
0: Barcito de impronta rockera donde tocaban bandas locales y demás.
2: Después derivó
0: no era tan pan rocker, era más
2: sí, rock. Más rock and roll, más claro. Rock and real.
1: Ya no existe algo similar, ¿o sí?
2: No, era más rolinga. Yo me acuerdo
0: más rolinga.
2: Que estaba el auge del rock barrial y estaba el 38 y estaba la historia de que había estado la renga ahí cuando se presentó en el boxing. En algún momento lo repasaremos, pero tocó
1: en
2: la
1: archivos renga, musicales.
0: Exacto. De hecho, ¿en qué DJ evolucionaron los rolinga? Porque acá en Gallego había un montón, me acuerdo, y tenían todas sus camperas gastadas, las Converse, el panuelito acá adelante y no los vi más.
2: Toman
1: las camisetas a cuadro.
2: Toman cafecito
0: artesanal.
2: Sí, ahí, sí, ahí sí. Como
0: DJ evolucionaron.
2: Sí, como yo. No sé, claro. Yo era un rolinga punky.
0: Fueras un rolinga
2: claro. Alternativo. Era una cosa media rara, pero
0: mestiza.
2: Me resumía en eso, sí.
0: Si fuera un animalito sería como punky mestizo o rolinga mestizo.
2: Exactamente.
0: No era puro. Bueno, nada, por ahora coincidimos, creo que tiene que ver con amigos, con sí. Grupalidad.
2: Movimiento, masividad.
1: Movimiento. Para mí sí. Es para salir a ver alguna banda o algo así.
2: Ahí eran dos canciones en vivo, vamos a ver qué pasa con la siguiente.
1: Ah, bien. Bien. Atento a los detalles.
0: Vamos con la tercera.

0: que rompamos todo. Ah, ya música. Se me ocurrió. Para romper todo en el trabajo el viernes y se arpide. Listo, nos está dando ronda libre.
1: Yo me la juego para mí para hacer pogo. Las tres canciones me dieron eso.
2: Son canciones pogueras con amigos. Aparte es muy lindo el pogo con amigos, ¿eh? No sé si la han probado, sí. Se la han hecho. ¿Sí?
0: Sí, sí, sí. Y como mujeres te da un poco de miedo porque te pisan, ¿viste? Siempre estás rodeada como de hombres y de cosas, bueno, sí. ¿Viste? Como medio... Te empujan, no sé si disfrutó tanto.
2: A mí me... Te ha tocado estar la cara de Sofi de... No,
0: sí,
2: no.
0: Nada, es como un momento, pero es como, bueno, listo, ya está, córranse, déjenme mi espacio, aire, por favor.
2: No me lo imagino ahí en el
0: pueblo,
2: por favor, millones de personas.
0: No me gusta que me pisen las zapatillas blancas, ese tipo de cosas.
2: Me costó todo el día...
1: Es más, si haces pogo tenés que estar dispuesto hasta perderla la zapatilla.
0: Sí, claro.
1: Se va y no la encontraste nunca más.
2: Hay un truco.
1: ¿Ah, sí? ¿Cómo?
2: Ah, ¿no lo sabés?
1: No, no sé el truco.
2: El truco es, mirá, te digo, porque así he sobrevivido mucho. Nunca quise ser el chico que se vuelve a su casa sin la zapatilla. Que a tanto me ha pasado con un amigo que vuelva sin la zapatilla. Te lo atás, esto es rolinga viejo.
0: Los cordones.
2: Tengo 31, ¿no? Se nota. Tratás los cordones a la pierna directamente. Ahí te lo atás uno y más con esas zapatillitas de lona, viste, que, claro. Que salían.
0: Era pero como... encima es botita, o sea, la Converse, ¿cómo hace para salirse? No entiendo.
1: No necesariamente.
2: No, pero en ese momento eran toppers.
1: Claro. Que se decía flecha, no sé por qué se llamaban flecha ese tipo de zapatilla. Bueno, entonces, ¿qué dicen? ¿Para qué es? ¿Sandro ya se la jugó, Sofi? ¿Para qué son
0: estas
1: canciones?
0: No, para mí es para ir a ver algún recital rockero acá en la ciudad, con amigos.
1: Bien. Bueno, ¿resolvemos? ¿Les parece? ¿Le preguntamos a Gustavo para qué son? ¿Para qué son estas canciones?
0: No, nos quiere contar ya.
1: Lo que dijo Sandro.
2: Para hacer poco con amigos.
1: Ese dije para hacer poco con amigos. Él dijo para ir a un recital con amigos. Yo dije para hacer poco.
0: Bueno, igual es como digo,
2: En general, yo creo que en general. Me parece un planazo. Bueno,
1: sí, es un planazo.
2: Hay que...
1: ¿Sos del poco? No te tenía. Más o menos, bien.
0: Sí, para mí sí.
2: Yo creo que
0: lo
2: sí.
0: Lo agarro enfiestado y...
2: Si no la pienso mucho, me
1: ¿tenés
2: mando.
1: Tenés una idea, Gustavo, que me sorprende. Rockero, poguero, qué raro.
0: No, viste que las personas que son tranquilas tienen un lado B, ¿o no?
1: Yo lo veo más de peña, tranquilo, no sé. Como que disfruta más, no sé, gastronomía. Tengo como otro identikit.
2: Sí, pero es lindo ese, es un momento por ahí, el del rock que medio que te armana, no sé, me hace acordar mucho cuando fui a ver a la Renga a Ushuaia con dos amigos.
1: Tremendo, ¿no?
2: Y que siempre se ríen porque yo fui con una camperita de gym y era noviembre, pero bueno, estábamos en el fin del mundo enfrente del mar, porque era en el aeropuerto el viejo aeropuerto de Ushuaia, y nada, me la pasé de frío tanto que tenían la cara violeta, me dice.
0: Hipotermia.
2: Y yo digo, no querés volver, así me decían, y encima era lejos. Era lejos de ser un quilombo.
1: No querés volver.
2: Ni en pedo.
1: No daba más.
2: No, yo sigo. No, pero porque para que me digan ellos.
1: ¿No? Claro, te veías mal, pero no te sentías mal. Algo así.
2: Ya está, yo dije, ya fue. No, y después encima no llegaba más. Creo que la pasé muy mal a la vuelta. A la vuelta, claro. Que era como una caminata larga hasta que te vas, porque no puedes tomar un taxi, hay mucha gente.
1: Mirá.
2: Así que nada, pero sí, y digo esto porque la temática de las tres canciones que trajo Gustavo era Poco con Amigos, y me recuerdo muy bien ese viaje y no tenía muchas ganas de hacerlo, y me acuerdo que mi amigo me dice, viste que vos te querías bajar
1: y las chicas han hecho Pogo. Sí, Lore sí, sí, Euge sí, sí. Anto nada,
2: no
1: le huele la pestaña a la Anto.
2: Anto dice no.
0: Chico, bueno, yo el fin de semana fui a ver a Siete Venas.
2: Ah, ¿y
0: Pogo, sí? Se armó tremendo Pogo todo, pero me quedé ahí a un costadito, pero la ligué igual, porque uno de atrás agarró y me tiró un vaso de cerveza así, chico, todo el pelo con cerveza. Y digo, dale, encima que no me meto al Pogo, me pasa esto. No.
1: Bueno, a mí
0: con Anto
1: que
0: somos princesas.
2: Fue direccionado hacia su final.
0: Sí. Toda mi cabellera.
1: Bueno, a mí me pasó algo que el año pasado fuimos a ver a Lali con Celeste, Alarcón, una amiga, que hemos ido de pendejas mucho a recitales de rock, de pan rock y demás, y mucho Pogo, viste, como historia de Pogo. Y Lali es un público súper pop y había muchas chicas jóvenes. No es el mismo pogo, el del pop, es otro tipo de pogo, igual que el de Miranda, porque existe el pogo de Miranda, claro. Pero es como súper, no sé,
0: saltar en el lugar.
1: City, claro,
0: ahí, ¿viste? En el lugar.
1: Entonces, nosotras llegamos súper tarde al recital de Lali, estábamos atrás, al fondo, la veíamos chiquitita a Lali, y no era con numeración. Y Cele me mira y me dice, mirá, nosotras tenemos mucha historia de pogo, dice. En tres canciones tenemos que estar adelante, dice. Dice, hacemos pogo en cada canción que se pueda y vamos a llegar adelante. Y dicho y hecho, utilizamos las herramientas que el punk rock nos dio y así fue como llegamos adelante en el recital de Lali. Obviamente, totalmente... insultadas por las niñas y adolescentes.
2: Las
1: que
2: niñas, era... sí. Mirá vos, niñas pogueras me atacaron, dijo.
1: Claro, no, era como, de... ¿quién son estas dos señoras que están empujando? Eso de... sentían las chicas, ¿me entendés? Porque Celeste me dijo, acordate, recita de pan roba, acá no saben hacer esto, me gustó. Terminamos adelante.
2: Viste que hay una técnica, vos entendés.
1: Hay como
2: una técnica, hasta hay una técnica para no quedarte sin aire. Porque justamente te movés.
1: No, y otra cosa, los chilenos. El pogo chileno es muy distinto, ¿vieron? Sí.
2: No sabía esa data.
1: Pan rocker chileno, como, totalmente distinto.
2: Es como si fuese un baile, ¿viste? Como
1: sí, que es rarísimo.
2: De repente la.
1: Un baile colectivo.
2: En la región, claro, un baile colectivo. El pogo es un baile colectivo, mira, se puso poética la cosa.
0: Sí, a mí, bueno, cuando vino Airbag. A Gallego fue tremendo el pogo.
1: Fuimos juntas.
0: Sí, ¿te acordás? ¿Te acordás?
1: ¿Se acuerdan de la mochila?
0: ¿Se acuerdan? ¿Se acuerdan de ese pogo? Chicos, nos agarramos entre todas así.
1: Sí.
0: No me sueltes.
2: Sí. Perdimos a Zombie.
1: Sí, aparte lo subestimamos. No pensamos que Airbag iba a armar algo así. Estábamos ahí en el medio de la nada encima.
2: ¿Y qué cantaban? ¿Tenés un tema de Airbag?
1: No sé cuál eran los más pogueros, no recuerdo los más pogueros. Bueno, la partida de la gitana creo que tiene que haber sido el más poguero.
0: Sí, no,
1: cantaron
0: no
1: temas viejos.
2: No, yo porque quería que canten, por eso.
0: No, pero no había espacio como para correrse para atrás porque era una multitud de gente, tipo, te empieza a agarrar como, no sé.
1: Claro, porque llegamos medianamente temprano y subestimamos la cantidad de gente que iba a ir. Y cuando nos dimos cuenta estábamos en el medio. Entonces, del lado que se corría, viste que nos empujaban. Encima me daba gracia porque en un momento nos dispersamos y Mendu tenía una mochila fluorescente, anaranjada. Entonces, cuando se perdía alguna, Mendu levantaba la mochila y era como un cono. ¿Viste el color de los conos? Entonces la usábamos de cono para,
2: a mí me gustó.
1: Para encontrarnos.
2: Auxilio, auxilio.
0: Salió hasta en las redes de diarios conocidos, todo.
1: Porque, claro, era rarísimo. Una chica levantando una mochila anaranjada y era ella para que nos encontremos.
0: No, y aparte, ¿quién se llevó un mochilón a un recital de como 4 horas? Estuvimos paradas con el mochilón.
1: Estuvo muy buena.
2: Seguramente tenía el mate, la yerba, cafecito. Sí. Ah, qué crack.
0: No, pero sí, era una mochila de trekking.
2: Bien de productora, vale. Bien de productora.
1: Sí. Bueno, señores y señores, agradecemos a Gustavo Allende entonces por esta semana hacer el decretando. Y medio que convocamos públicamente a Coy, ¿no? A que haga el próximo decretando.
2: Sí. Le venimos puede ser, diciendo. La fotógrafa también.
1: Sí, también. Lore, Anto.
2: Y aparte nos llevó, me encanta porque el decretando ya nos puso fin de semana porque nos hizo recordar historias de recitales.
1: Sí.
2: De este conectamos, ya estaba decretado el fin de semana.
1: Bien, agradecidas con Gustavo. Bueno, señores y señores, hemos llegado al final de este programa de esta manera tan linda, recordando buenos momentos con amigos, música. Así que esperamos que haber sido de buena compañía para ustedes también y nos reencontramos el lunes.
0: Así es, disfruten mucho de su casita, de sus amigos, de su familia, coman rico y descansen.
2: Disfruten el fin de semana, relájense, desconecten, traten de desconectar lo más posible y salgan a caminar.
1: Bueno, con eso nos despedimos, chau.

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1: 14 horas en toda la República Argentina. La temperatura en Río Gallegos, 6 grados, la humedad 56% y el viento a 35 kilómetros por hora.
0: Provinciales.
1: Vialidad Provincial monitorea el clima y las rutas santacruceñas. La Administración General de Vialidad Provincial emitió un reporte detallado sobre el estado del tiempo para las próximas jornadas. La Administración General de Vialidad Provincial informó que se esperan vientos intensos y heladas leves en la zona sur. Los organismos monitorean la ruta nacional número 3 para garantizar la seguridad vial ante posibles contingencias climáticas y el reporte oficial indica que el riesgo de las heladas se mantendrá activo durante el fin de semana, aunque se prevé un ascenso de las temperaturas entre el lunes 18 y el miércoles 20 de mayo, fecha en la que se rige, y será nulo o bajo.
0: Regionales.
1: Dejaron un presunto mensaje mafioso en el auto de una funcionaria judicial neuquina. Ocurrió en Villa La Angostura, quedó bajo la investigación judicial luego de que una funcionaria del Poder Judicial encontrara un proyectil calibre colorado sobre su automóvil particular. El hecho generó alarma en distintos ámbitos institucionales y motivó la presentación inmediata de una denuncia penal. Se trató de una vaina servida que se fue dejada sobre el parabrisas del vehículo, en lo que sería un claro mensaje intimatorio dirigido hacia la funcionaria. Por el momento, la causa se mantiene bajo la fuerte hermetismo y no transcedieron oficialmente detalles sobre la identidad de la víctima ni sobre posibles líneas de investigación.

0: nacionales.
1: Javier Milei recibió a Manuel Adorni en la Quinta de Olivos y buscan una nueva agenda de propuestas para las próximas semanas. El jefe de gabinete estuvo con el jefe de Estado en la residencia presidencial por casi 2 horas. También se sumó el canciller Pablo Quirno. Adorni fue esta mañana a la Quinta de Olivos a reunirse con el presidente Javier Milei con el objetivo de repasar anuncios para las próximas semanas y dar seguimiento a cada uno de los hitos de gestión de los ministerios confirmados desde su entorno.
0: Internacionales.
1: Otro ataque ucraniano dejó en llamas la refinería rusa de Riazán. Un ataque con drones ucranianos provocó un incendio de grandes dimensiones en la refinería de Riazán, una de las principales de Rusia, ubicada a unos 200 kilómetros al sudoeste de Moscú. El hecho dejó al menos 3 víctimas mortales y 12 heridos, incluidos menores de edad, y ocasionó daños en edificios residenciales y una empresa industrial, según informaron autoridades rusas.
0: Deportes.
1: Adiós a la Fórmula 1. Verstappen debutó en una competición totalmente diferente. El equipo Red Bull de Fórmula 1 está en el ojo de la tormenta por la posible salida de Verstappen con su gran estrella. Según el medio especializado Motorsport, buscarían a Oscar Piastri como el elegido para asumir el liderazgo dentro del monoplaza. Entre las especulaciones sugeridas de las últimas semanas, se llegó a barajar un intercambio directo Piastri a Red Bull y Verstappen a McLaren. Reiteramos los datos del tiempo: el clima en Río Gallegos, 6 grados, humedad 56%, viento a 35 km por hora y el cielo se encuentra soleado.
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5: 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Si estás al aire, esas cosas te pueden llegar a pasar. 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

14:12. Tengan ustedes muy buenas tardes. Bienvenidos a Punto Provincia. Les va a resultar diferente la voz. Hoy estoy cubriendo a mis dos compañeras por esas cuestiones de la salud. El tiempo nos trae a maltraer, el cambio de temperatura. Muchos con resfríos bastante complicados. Me acompañan los controles técnicos, el señor Nicolás Cárcamo en boletín de noticias, la señora Silvina Cárdenas en fotografía y redes, Sofía Maldonado. Y en la producción, Gustavo Allende, quien les habla, Marcelo Olivieri, para compartir estas dos horas de Punto de Noticias. Tenemos de todo hoy para compartir, un fin de semana con bastante información. El gobernador Claudio Vidal y el intendente Carrizo estuvieron entregando una cancha sintética de fútbol en Caleta Olivia. Además, el fin de semana va a haber una feria, Toy Feriando, la denominaron, y está organizada por la Subsecretaría de la Juventud. Una propuesta que va a tener emprendedores, show en vivo, es todo un poquito. Igual también lo vamos a estar desarrollando. El gobernador Vidal tomó la decisión de garantizar el sostenimiento de las fuentes laborales docentes hasta febrero de 2027. La noticia que le da valor a la educación santacruceña y en acuerdo con el Consejo Provincial de Educación para poder dar continuidad al ciclo lectivo y llegar al menos al mínimo de días establecidos por ley, ¿no? Santa Cruz también propone profesionalizar el voluntariado espiritual con una nueva ley de capellanías. Esto tiene que ver con el acompañamiento que hacen religiosos en las unidades carcelarias de la provincia, llámese penitenciaría, cárcel y algún centro de detención. Vamos a estar desarrollando lo que es el proyecto y programa Invierno Consciente que puso en marcha el gobierno provincial, fortaleciendo la prevención y el cuidado comunitario de toda la provincia de Santa Cruz. Y una noticia que tomó mucha relevancia en los últimos meses y en el último día, que es el fallo de la Corte Suprema de Justicia de la Nación con el sistema judicial santacruceño. Se terminó la impunidad, dijo el gobernador Vidal, y celebró este fallo de la Corte Suprema, que permite la incorporación de los nuevos vocales al Superior Tribunal de Justicia de la provincia de Santa Cruz. También vamos a estar comentando un poco esta tragedia que se vivió en la ciudad de Perito Moreno hace unos días. Ya están despidiendo en Salta a los jóvenes que fallecieron en este luctuoso accidente. Así que yo los invito a compartir música y comenzamos con el desarrollo de noticias de Punto Provincia.

0: rock nacional para compartir la tarde. Lo comentaba al principio, se lanza el proyecto Invierno Consciente, esta actividad que el gobierno provincial pone en funcionamiento para fortalecer la prevención y el cuidado comunitario en toda la provincia de Santa Cruz. En el Salón de Usos Múltiples de Vialidad Provincial, el Ministerio de Seguridad hizo la presentación de esta campaña, haciendo una propuesta que reúne el trabajo conjunto de los distintos organismos provinciales como el Ministerio de Salud y Ambiente, Distrigas, Sociedad Anónima, Servicios Públicos, Sociedad del Estado y las áreas vinculadas a la prevención de seguridad. Nos comentaban lo siguiente, personas responsables y representantes de distintos entes.
1: Nosotros buscamos siempre esto porque confiamos en que ustedes son los comunicadores y nos ayudan a llegar a todos lados. Bueno, yo me presento nuevamente, soy el licenciado Martín Fernández, de Higiene y Seguridad. Hoy me toca ocupar el cargo de subgerente de Higiene, Seguridad y Medio Ambiente de la empresa. Trabajo con un equipo de profesionales también. Nosotros hacemos campaña de prevención de monóxido todos los años. Si bien hacemos prevención todo el año, cuando empieza el invierno, empezamos con la campaña. ¿Por qué? Porque, bueno, básicamente hace frío todo el año, lo sabemos los que vivimos acá, pero en esta época empezamos a usar más los calefactores, los hornos mal usados, las hornallas mal usadas. Entonces hacemos mucha prevención en eso.
2: Es importante sobre todo para familias de menos recursos muchas veces, ¿no? Que son quienes más sufren este tipo de cuestiones por una cuestión de tecnológica, de inversión en el hogar y demás, ¿no?
1: Tal cual. Bueno, lamentablemente se sigue viendo estas cuestiones que te comentaba de, por ejemplo, calefaccionarse con hornos y hornallas, tapar las rejillas, por ahí, esas cuestiones se siguen viendo. Y hoy en esto que también comentás de que uno se mueve bastante con el tema de los alquileres también, vos llegás a domicilios que las rejillas están tapadas por cuestiones de frío, ¿sí? De frío, de polvillo, de lo que fuese, rejillas tapadas, y te encontrás con esas cosas ahí. Y lo único por ahí que nosotros encontramos para tratar de prevenir estas cosas es la capacitación constante, llegar a la gente. Bueno, hablando un poco de eso, nosotros este año la campaña de monóxido la hicimos también, que el año pasado no pudimos y este año sí, hacer las capacitaciones en escuelas, nivel primario, secundario, jardines. Entonces ahí buscamos también, hablando de un poco de esto, de llegar a la gente de otra forma, ¿no? Con los chicos del jardín, que nosotros confiamos en que son muy buenos comunicadores, primaria también, porque los chicos llegan a la casa y le dicen al papá, no sé, papá, me dijeron que la llama tiene que estar, si está roja, que llamemos a un matriculado, que tiene que estar siempre azul. Son cuestiones básicas, chicas, pero que llega a la gente. Entonces estas cuestiones apuntamos bastante ahí. También estamos capacitando en los barrios, sí, en los barrios también estamos llegando a la gente, a nuestros usuarios también, a las juntas vecinales. Así que eso lo vemos muy positivo de este año.
2: La última, ya te liberamos. ¿Recomendaciones para los ciudadanos que tienen que tener en sus casas, en sus trabajos? Hay mucha gente que pasa mucho tiempo fuera también de su casa, están en sus trabajos y demás. ¿Cuáles son las principales recomendaciones que puedes brindar?
1: Bien, lo principal por ahí en esta época cuando empezamos es siempre revisar los artefactos, ¿sí? Revisar todos los artefactos. Esto es importante con gasistas matriculados. Nosotros y Distrigas junto con Camusi hay una página que están todos los matriculados, que hoy pueden ejercer estas tareas, ¿sí? Eso es importante tenerlo en cuenta, porque hay muchísima gente idónea, que bueno, es idónea, lo dice la palabra, pero no tiene esto de ser matriculado. Uh-huh. Entonces eso es importantísimo. Después, bueno, ventilar, siempre es importante ventilar cada 10 minutos al día. Es importante hacer una buena ventilación de la casa, abrir ventanas, puertas, eso es importantísimo. Vuelvo a decir, no calefaccionarse con hornallas, con hornos, esta cuestión de siempre tener las rejillas bien, en buen estado, y por ahí tener en cuenta los síntomas por ahí también. Siempre decimos nosotros eso, los síntomas, que si toda la familia tiene los mismos síntomas por ahí de, no sé, cefaleas, dolor de cabeza, mareos, etcétera, comunicarse con un matriculado que haga revisión, ir a a centros médicos. Es importante también estas cuestiones tenerlas en cuenta.
2: Gracias, Martín.
1: No, a ustedes. Muchas gracias.
0: Era la palabra del responsable de servicios públicos. Y hablábamos de esta cuestión de la prevención y el accidente, el lamentable sufrido en la ciudad de Perito Moreno, donde el gobierno tomó participación e hizo el acompañamiento necesario, suficiente para acompañar a las familias que sufrieron en ese momento la pérdida de vidas. Hoy en Salta se están viviendo horas de enorme tristeza tras el arribo de los restos de Franco Gómez y Jorge Balcone, los jóvenes salteños que perdieron la vida en esta trágica explosión. Los cuerpos llegaron hoy viernes a las 10:15 a.m. a través de la línea argentina y posteriormente fueron trasladados a los domicilios de sus familias, donde son velados por familiares y amigos. La espera por la llegada de los féretros mantuvo en vilo durante las últimas horas a toda la comunidad salteña y profundamente conmocionada por la tragedia que golpeó a muchas familias que vienen a buscar su futuro al sur. Bueno, lamentablemente estas cosas pasan y es necesario poner en marcha estos planes de prevención y tomar la mayor cantidad de precauciones posibles. O sea, nosotros vivimos en el sur más austral, vivimos el frío y a veces para tener una buena calefacción se tapan todas las entradas de viento, pero sí son necesarias las rejillas, hay que tenerlo en cuenta, evitar las pérdidas de gas. En caso de tener gas natural, evitar el uso del gas envasado o de las famosas pantallas que muchas veces acá no estamos acostumbrados a usar, pero en el norte sí, es parte de una calefacción. Pero acá es muy difícil soportar el frío, pero también es necesario tener gran atención en la prevención. Vamos a la música y ya viene el boletín informativo de las 14:30 horas en la voz de la señora Silvina Cárdenas.

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3: 14:30 en la República Argentina. La temperatura en Río Gallegos a esta hora es de 5 grados 6 décimos, 56% la humedad, viento del sudoeste a 38 kilómetros, el cielo ligeramente nublado.
2: Provinciales.
3: Santa Cruz propone profesionalizar el voluntariado espiritual con una nueva ley de capellanías. La Secretaría de Estado de Cultura trabaja en un marco normativo para ordenar la asistencia espiritual en hospitales y cárceles. El proyecto incluye una formación académica obligatoria dictada por la Universidad Nacional de la Patagonia Austral.
2: Regionales.
3: Chubut elimina ingresos brutos y exime hasta el 100% de sellos para viviendas. El gobernador Ignacio Torres presentó un proyecto de ley que elimina el pago de ingresos brutos y reduce hasta el 100% del impuesto de sellos para construcciones y ampliaciones de viviendas en Chubut.
2: Nacionales.
3: Protestas de ATE ANAC en aeropuertos de todo el país. Trabajadores de la Administración Nacional de Aviación Civil, la Empresa Argentina de Navegación Aérea y el Servicio Meteorológico Nacional realizan hoy una jornada nacional de lucha en más de 20 aeropuertos del país en rechazo al desfinanciamiento de los organismos vinculados al sistema aerocomercial.
2: Internacionales.
3: Perú, el domingo proclaman a los dos candidatos para el balotaje presidencial. El Jurado Nacional de Elecciones anunció que este domingo proclamará a los dos candidatos que disputarán la presidencia de Perú en un balotaje el 7 de junio, luego de realizadas las elecciones generales de primera vuelta el 12 y 13 de abril, en medio de reclamos de supuesto fraude formulados por un candidato ultraconservador.
2: Deportes.
3: La Liga Profesional confirmó a los árbitros para las semifinales del torneo Apertura. El partido con mayor exposición será el que disputarán River y Rosario Central el sábado desde las 19:30 en el Estadio Monumental. Para ese encuentro, la AFA designó como juez principal a Nicolás Ramírez. La otra semifinal será el domingo a las 17 en el Estadio Diego Armando Maradona, donde Argentinos Juniors recibirá a Belgrano. El árbitro principal será Nazareno Araza. Cielo ligeramente nublado en Río Gallegos, buena es la visibilidad, viento del sudoeste a 38 kilómetros, la temperatura 5 grados 6 décimos.
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0: Continuamos en Punto Provincia, recorriendo las noticias y recorriendo la provincia con las actividades del gobierno de la provincia de Santa Cruz y de los municipios locales. Estamos en comunicación con el intendente de la ciudad de Caleta Olivia, el señor Pablo Carrizo. Muy buenas tardes, Marcelo Olivieri de LU14 le habla. ¿Cómo está usted?
1: Marcelo, buenas tardes para vos, para tu equipo de trabajo y para toda la audiencia.
0: Muchísimas gracias por atendernos. Está tapado de trabajo, nos imaginamos, corriendo toda la mañana.
1: Sí, la verdad, bueno, todos los días son demandantes. Bueno, nosotros con un esquema de trabajo que tenemos en todos los frentes de la ciudad, obviamente demanda mucho tiempo. Pero bueno, es lo que nos toca, es lo que nos gusta y el compromiso que tenemos con la sociedad, ¿no?
0: Es así. Siempre dicen, el pueblo es soberano y no se equivoca. Dice, que gobierne al que el pueblo eligió. Pablo, lo molestábamos por esta cuestión y el trabajo que está haciendo tanto el Ministerio de Desarrollo Social a través de la Secretaría de Deportes, el gobierno de la provincia de Santa Cruz, de la entrega de canchas de fútbol para fútbol, de césped sintético. En Caleta Olivia han sido beneficiados con este trabajo.
1: Sí, bueno, la verdad que sí. En los días atrás, un importante anuncio que tiene que ver con el club Deportivo Petrolero, donde también fue parte de esta gran decisión política del gobierno de la provincia a través del gobernador Claudio Vidal, quien en persona cumplió con su palabra e hizo entrega de una cancha más para nuestra querida ciudad, porque la primera fue la de Estrella Norte, un club también de 64 años. En este caso, bueno, a Petroleros le tocó el mismo beneficio, así que bueno, agradecido. Todo esto tiene que ver con el espacio de contención para nuestra ciudad. Y esto también, dar un mensaje importante a todos los clubes de nuestra Caleta Olivia, que también van a tener las mismas posibilidades, una decisión política que tomó el gobernador. Obviamente esto implica tiempo, paciencia y también, como lo mencionábamos, en ese momento tener los papeles organizados, que es importante para cualquier institución. Así que bueno, agradecido por este gesto del gobernador en persona, con la comisión directiva de ese club, poder entregar la cancha de césped sintético.
0: ¿De cuánto es la inversión más o menos, bueno, para que la gente por ahí tome dimensión de para qué se invierte y el objetivo? Recién hablaba usted de la contención. Y uno dice, bueno, en tiempos tan difíciles es necesario tener a nuestros niños, jóvenes, en un ámbito donde puedan al menos convivir y generar el respeto por el otro.
1: Sí, en este caso, como decís, es muy importante. No sería un gasto en inversión, sino sería un gran logro en lo que tiene que ver la contención con el deporte a toda esta comunidad, que Caleta Olivia tiene una gran demanda en lo que tiene que ver las cuestiones deportivas. En este caso, esta inversión está alrededor de 400 millones de pesos, que es una inversión importante, pero no tiene, en este caso, el fruto y el objetivo es mucho más beneficioso. Anoche recorrí un poco el club casi a las 22 horas y había tres equipos entrenando de distintas categorías, entonces tiene que ver con eso, ¿no? Con generar espacios de contención a través del deporte, y sabemos que Caleta Olivia tiene una gran demanda, así que ojalá podamos seguir por ese camino, ojalá podamos cumplir con todos los clubes que requieren este gran beneficio, ¿no?
0: ¿Algún proyecto de inversión para antes de fin de año?
1: Sí, tenemos varios proyectos que tiene que ver con los últimos anuncios del gobierno provincial, en este caso obras importantes para la ciudad. En Caleta Olivia tenemos una proyección de 200 cuadras de asfalto para los barrios periféricos, tenemos un complejo deportivo en la parte periferia, estamos hablando del barrio 150 viviendas, y ahora San Juan, donde el gobernador en persona recorrió el año pasado esa zona. Entonces veníamos proyectando, ojalá que se dé para el segundo semestre del año. Nosotros estamos cerca de inaugurar la remodelación del natatorio municipal, que esto fue una obra muy importante, ya que la decisión política fue hacer un trabajo de recuperación de ese lugar desde cero, prácticamente. Esto tiene que ver con el cambio de maquinaria, de caldera, del piso, de iluminación, de todo lo que tiene que ver con la parte de lisa de ese lugar. Esto va a ser también un beneficio importante para la comunidad, ya que lo está esperando hace mucho tiempo. También tenemos lo que tiene que ver con los espacios verdes que se está recuperando, la costanera que también necesita atención a corto plazo, la habilitación de semáforo en la arteria, que también son reclamos históricos dentro de la ciudad, que se van a dar antes de julio. También dos pasarelas frente a las instituciones educativas, una ruta 12 y ruta 3. Son obras que son importantes para la comunidad, ¿no? Y lo más importante de esto es que son pedidos por la comunidad. Dentro de nuestra planificación también tenemos esta posibilidad que el vecino pueda sugerir, pueda pedir y nos pueda aconsejar en algunos casos que eso lo tomamos de buena forma y sea bienvenido para fortalecer al equipo de trabajo.
0: Un gobierno que escucha a la gente. Lo escuchaba recién hablar del histórico gimnasio Ingeniero Knudsen, ¿no? Esa pileta que ha cubierto a Santa Cruz Norte durante muchos años.
1: Sí, una pileta que es un hito en zona norte. Hay muchos vecinos que tienen un sentido de pertenencia y el sentimiento a ese lugar. Por eso la decisión política fue importante de hacer un trabajo profundo que no tenga que ver con pintar solo una pintura y que se muestre para afuera que está nueva, como se vino sucediendo durante mucho tiempo, sino la decisión fue una obra que garantice por 50 años. Lo más importante de toda esta obra está en la parte de la maquinaria, que se puso todo nuevo, absolutamente todo nuevo. La sala de máquinas, donde nuestros trabajadores municipales hacen.

0: mucho la costanera nuevamente. ¿Se está trabajando en eso?
1: Sí, bueno, la verdad nosotros no sufrimos grandes daños. Hubo un solo punto que fue la parte del club náutico, donde ya están haciendo las reparaciones. Obviamente hay un trabajo faraón, hay un proyecto faraónico importante para nuestra ciudad que tiene que ver con la costanera, no tan solo el embellecimiento, sino también la seguridad en cuanto a estos factores climáticos que uno no los controla, no los maneja y no tiene previsión cuándo va a suceder. Así que ojalá este proyecto lo podamos llevar a cabo. En algún momento le comentamos al gobernador cuál era la idea. Así que bueno, está en vista poder cumplir con ese proyecto que tiene que ver con la costanera de nuestra ciudad.
0: Carrizo, muchísimas gracias por la comunicación y ya lo vamos a estar molestando nuevamente.
1: Bueno, gracias a ustedes, saludo a todo el equipo de trabajo, a toda la audiencia y estamos disponibles cuando ustedes lo crean conveniente.
0: Muchísimas gracias, muy buenas tardes.
1: Hasta luego.
0: Era el intendente de la ciudad de Caleta Olivia, Pablo Carrizo, bueno, contándonos de esta inversión que está haciendo el gobierno provincial en una proyección de 12 canchas de césped sintético en toda la provincia. Ya se entregaron 5, una de ellas en Caleta Olivia, y la reparación, como decía, la inversión que se está haciendo desde lo social para la contención de jóvenes, niños y adolescentes. Vamos a la música y después continuamos con esta campaña de invierno consciente impulsada por el gobierno de Santa Cruz.

0: Continuamos en Punto Provincia. Bueno, excelente noticia, Zona Norte, esa inversión de cancha de fútbol sintético, césped sintético, para ser más preciso, para una cancha grande de fútbol, de cancha de fútbol casi profesional, diríamos. Y continuamos informando sobre esta campaña de invierno consciente que está llevando adelante el gobierno de la provincia de Santa Cruz. Y la neumonóloga Mirta Castro, en representación del Hospital de Río Gallegos, puso acento en la importancia de reforzar los cuidados de la salud durante esta época invernal y brindar información clara a la comunidad.
1: Sí, el pilar de la medicina es la prevención, sí, por eso la verdad que es muy, muy importante esta tarea en conjunto, sobre todo para poder informar a la población de la forma correcta.
2: Uh-huh. ¿Cuáles son los principales casos que obviamente en invierno se agigantan, sobre todo en esta época del año y en este lugar del país, ¿no?
1: Bueno, las consultas de esta época son las enfermedades respiratorias y algunas reagudizaciones de patologías ya previas, sobre todo las enfermedades respiratorias vinculadas al tabaquismo, ¿sí? El EPOC, enfisema pulmonar o neumonías. Las personas que tienen alguna enfermedad previa en esta época tienen que estar mucho más protegidas y sobre todo en los niños, cuando consultan es por descompensación de enfermedades también respiratorias y por automedicación que a veces se realizan en forma como continua, ¿sí? Sobre todo los papás que a veces quieren sacar del apuro a su niño, los automedican y demoran en la consulta. Entonces esas son las que estamos viendo más frecuentemente.
2: Y en cuanto a consejos, hablando de prevención, algunos consejos que se le da por ahí al ciudadano común, que mucha bola a veces no dan, pero que es importante de insistir, ¿no?, sobre esas cosas.
1: Sí, sí, la población lo que tiene es que escucha cuando ya está enfermo. Entonces, lo que nosotros decimos siempre es, bueno, no esperar a que ocurra la enfermedad, ¿sí? Empezar desde antes. Y una de las primeras pilares es el ventilar el espacio donde vives, ¿sí? Tener un ambiente de aire sano. Eso implica no fumar dentro de la casa, evitar el consumo de tabaco, tanto en vapeadores como en bolsitas. Lo que exista en tabaco es nocivo y ahora está muy de moda en los jóvenes los vapers, así que tratamos en lo posible de sacar ese tipo de información, que el vapor es menos malo que el cigarrillo. Eso no es verdad. El vapor produce muchos daños, sobre todo enfermedades severas, nuevas, que es una injuria pulmonar, se llama EVAPI, que es una el EVALI es una enfermedad de injuria pulmonar producida por el consumo de esta sustancia, una nueva patología que se suma al EPOC y a otras enfermedades respiratorias que produce el consumo de tabaco. Tratar en lo posible de realizar vacunación en los niños de entre 6 meses a 2 años, la vacunación antigripal, y si tiene alguna enfermedad de riesgo, también la vacuna antineumocóxica, cumplir con el esquema de vacunación en forma adecuada, evitar la automedicación, sobre todo en los niños, y en aquellas personas adultas que tienen enfermedad de riesgo, también cumplir y saber informarse previamente qué hacer en el momento que se descompense, dónde concurrir. Siempre decimos que la guardia tiene que concurrir cuando hay una enfermedad ya mucho más severa, pero si tengo una enfermedad que va acumulándose en una semana, 15 días, eso, no esperar hasta el último momento para consultar, ¿sí? Consultar en forma precoz es mucho mejor para nosotros porque ayuda a resolver antes la complicación que pueda llegar a tener.
2: Uh-huh. No sé si hay algo importante que se me haya olvidado, que se me haya quedado. Siempre es un placer escuchar a una profesional en este caso.
1: Bueno, decirle que también la población tiene que saber que las 6 a 8 horas de sueño son fundamentales. El dormir bien es fundamental para que el sistema inmunológico tenga la capacidad de poder ir regenerando y recuperando todo lo que ocurrió durante el día. A la noche que equivocadamente pensamos que nuestro cerebro descansa, no, nuestro cerebro trabaja full y regula nuestro sistema hormonal, neuroendocrino y repara ciertas áreas de nuestro cerebro, así que necesitamos que las personas sepan que entre 6 a 8 horas es lo ideal de sueño. De realizar la hidratación, cumplir nuevamente con lo que recordábamos, espacios con aire saludable, ventilar nuestros ambientes, la vacunación y alimentarse en forma adecuada. El ejercicio físico, que acá por suerte está empezando a la población a realizar más actividad física, es muy bueno, así que esa sumatoria sería el equilibrio que tendríamos que tener.
0: Fundamental prevenir. invitar a toda la ciudadanía a cumplir con el calendario obligatorio de vacunas. Son gratuitas, se las pueden colocar en cualquier centro de salud, hospitales, donde se acerquen, que haya un puestito de salud, la vacuna necesaria para prevenir este tipo de patologías, más en estos tiempos tan fríos y el clima que no nos acompaña. Y el fin de semana hay organizada por la Subsecretaría de la Juventud una propuesta que va a reunir emprendedores, show en vivos, competencias, sorteos y actividades para toda la familia en el gimnasio del Colegio Julio el Advocat. Estoy feriando, se llama la actividad, y van a estar trabajando los chicos entre las 15 y las 20 horas. El escenario va a ser la primer feria, es una propuesta que impulsa la Subsecretaría de Estado de la Juventud, que depende del Ministerio de Desarrollo Social, Igualdad e Integración. Estas actividades se dan en el marco de las políticas públicas que lleva adelante el gobierno de la provincia de Santa Cruz bajo la gestión del gobernador Vidal. Y el evento busca generar espacios de encuentro, recreación y acompañamiento para las juventudes santacruceñas, además de fortalecer el trabajo de emprendedores locales que están vinculados a la cultura pop, gamer y chic de la capital santacruceña.
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6: 15 horas en la República Argentina, 6 grados 6 décimos la temperatura en Río Gallegos, 52% la humedad, viento del oeste a 39 kilómetros, la sensación térmica 1 grado 5 décimos.
5: Provinciales.
6: Santa Cruz propone profesionalizar el voluntariado espiritual con una nueva ley de capellanías. La Secretaría de Estado de Culto trabaja en un marco normativo para ordenar la asistencia espiritual en hospitales y cárceles. El proyecto incluye una formación académica obligatoria dictada por la Universidad Nacional de la Patagonia Austral.
5: Regionales.
6: Chubut elimina ingresos brutos y exime hasta el 100% de sellos para viviendas. El gobernador Ignacio Torres presentó un proyecto de ley que elimina el pago de ingresos brutos y reduce hasta el 100% el impuesto de sellos para construcciones y ampliaciones de viviendas en Chubut.
5: Nacionales.
6: Protestas de ATE-ANAC en aeropuertos de todo el país. Trabajadores de la Administración Nacional de Aviación Civil, la Empresa Argentina de Navegación Aérea y el Servicio Meteorológico Nacional realizan hoy una jornada nacional de lucha en más de 20 aeropuertos del país en rechazo al desfinanciamiento de los organismos vinculados al sistema aerocomercial.
5: Internacionales.
6: Perú el domingo proclaman a los dos candidatos para balotaje presidencial. El Jurado Nacional de Elecciones anunció que este domingo 17 proclamará a los dos candidatos que disputarán la presidencia de Perú en un balotaje el 7 de junio, luego de realizadas las elecciones generales de primera vuelta el 12 y 13 de abril, en medio de reclamos de supuesto fraude formulados por un candidato ultraconservador.
5: Deportes.
6: La Liga Profesional confirmó los árbitros para las semifinales del torneo Apertura. El partido con mayor exposición será el que disputarán River y Rosario Central el sábado desde las 19:30 en el Estadio Monumental. Para ese encuentro, la AFA designó como juez principal a Nicolás Ramírez. La otra semifinal será el domingo a las 17 en el Estadio Diego Armando Maradona, donde Argentinos Juniors recibirá a Belgrano. El árbitro principal será Nazareno Araza. Cielo ligeramente nublado en Río Gallegos, buenas la visibilidad, viento del oeste a 39 kilómetros, la temperatura 6 grados 6 décimos.
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0: Continuamos en Punto Provincia. Lo anunciábamos hace un momento, esta organización del fin de semana que está llevando adelante la Subsecretaría de Estado de la Juventud, que depende del Ministerio de Desarrollo Social de la provincia. Estoy feriando en el Colegio Julio Ladocat. Estamos en línea con el señor Rueda, subsecretario de la Juventud. Marcelo Olivieri, de Leo 14, le habla. ¿Cómo le va?
1: Buenas tardes, ¿cómo va? ¿Todo bien?
0: Bien, bien. Recorriendo un poco la información provincial en el día de hoy, bueno, y adelantando las actividades del fin de semana.
1: Sí, sí, bueno, nosotros desde la Subsecretaría de Juventud, este fin de semana vamos a llevar adelante la estoy feriando, ¿no? Es un evento pensado para los jóvenes, principalmente los que se aglomeran, se agrupan y tienen como un desarrollo en términos de emprendimiento con la cultura geek, ¿no? Con la cultura del cómic, los juegos, todas estas cuestiones que bueno, que hoy en día vemos que está reflotando muchas cosas viejas, ¿no? No hace que los pibes no lo consuman. Entonces, bueno, como hay un gran grupo de emprendedores jóvenes que se dedican a ese tipo de actividades, ¿no? Específicamente dentro de la cultura geek, decidimos organizar un evento que bueno, hoy ya estábamos terminando en este momento de ordenar algunas cositas, pero tiene la participación de 76 emprendedores. Hicimos lo que pudimos, nos quedaron varios emprendedores afuera, porque la verdad que la participación de los jóvenes en este rubro es muy grande y el espacio, bueno, nos quedó chico, así que seguramente en próximas ediciones podremos tener en cuenta al resto. Así que mañana a partir de las 15 horas hasta las 20, el domingo también con el mismo horario, en el Colegio Julio Ladocat, entrada por Errázuriz, vamos a estar llevando una tarde de juegos con muchos premios, muchos sorteos, con torneos gamer. La verdad que va a estar muy bueno, así que nada, están todos invitados.
0: Damián, contanos bien qué es la cultura geek. Porque viste que los que estamos grandes, nos llama la atención cuando dicen los juegos viejos. Digo, estamos tan grandes, estamos.
1: Tiene que ver con todo lo que son los cómics, los superhéroes, Mario Bros, Yu-Gi-Oh, Pokémon, a ver, ¿qué otros ejemplos te puedo dar? Bueno, son todos animes, son culturas de consumo masivo, que tienen que ver muchas veces con las producciones coreanas, chinas, los mangas, los animes, donde, bueno, los pibes de un tiempo para acá han comenzado a consumirlo mucho, y también en base a esto con toda la movida del emprendedurismo, que bueno, muchos jóvenes lo encuentran como una salida laboral para poder generarse sus ingresos, su independencia, poder aportar a sus casas, poder tener una proyección, están abocados a esto, ¿no? A este tipo de consumos, que también alberga juegos, alberga ropa, alberga cuadros, arte, así que la verdad que es muy diverso, pero principalmente la idea es a poder acompañar a todos estos jóvenes emprendedores y generarles un ámbito donde puedan comercializar, más allá si son productores o no. Hay muchos pibes que se dedican a la reventa y que, bueno, muchas veces les cuesta encontrar un lugar que no sea rentado, ¿no? En las ferias comúnmente se me comentaban muchos emprendedores que se les cobra un canon para la participación por el espacio. Pero bueno, nosotros obviamente lo hacemos para que tengan este espacio de manera gratuita y que puedan comercializar. Y por eso también es la gran convocatoria de emprendedores que hemos tenido, que la verdad que no sabemos cómo decirle que no a los que nos quedaron afuera, así que seguramente la siguiente vamos a buscar un espacio un poco más grande para poder meter todo lo que nos quedó afuera.
0: Yo te escuchaba recién cuando hablabas de Super Mario Bros. Y me acordaba de mi primer Atari, año 90. ¿Lo sentiste nombrar?
1: Y seguramente, si te pegás una vuelta, viste los eventos gamer, porque suele haber muchos, y muchos de estos pibes van a participar con nosotros, ellos suelen jugar a las consolas viejas, el Sega, el Family, la PS1, bueno, hoy en día muchos pibes chicos te dicen, quiero la Play 5, no, bueno, a veces los que estamos más o menos en mi edad, 20, 25, hasta los 30, vuelven a jugar a la Play 1, a la Play 2, y tiene que ver más que nada con esto, ¿no? De la calidad de los juegos no tanto, sino la experiencia de tener ese tipo de juegos que tienen que ver más que nada con eso, ¿no? Porque los juegos de la actualidad, la mayoría están referenciados con otro tipo de consumos.
0: Sí, lo bueno para que vaya la gente grande y diga, mirá, me voy a reencontrar con el Family Game. Y estén los chicos ahí y lo acompañen como para recordar esos momentos de la adolescencia y de juventud.
1: Sí, exactamente, exactamente. Hay una cuestión que también tenemos mucho en cuenta, ¿no? Hay muchos emprendedores que no son tan jóvenes en términos de edad, en términos etarios, pero también comercializan en este rubro, ¿no? Del rubro geek. Y en ese sentido también los tuvimos en cuenta porque, bueno, los jóvenes van por justamente esa atracción. Nosotros no nos estamos enfocando tanto en si son productores o no, sino que tenga que ver con la temática y que sea un espacio para pasarla bien y para que los productores que tengan que ver con eso, para los emprendedores y los artesanos, que también hay varios, puedan comercializar.
0: Que toda la familia pueda visitarlos y entretenerse durante la tarde.
1: Sí, exactamente, va a haber un espacio de intercambio de figuritas, igual van a estar los chicos de Pokémon TCG, que van a estar enseñando a jugar a las cartas, y van a estar también vendiendo cartas, van a haber dos torneos gamer, uno de The Final Boss y el otro de, no recuerdo cómo se pronuncia en inglés, pero es de One Piece, Naruto y Dragon Ball, un todos contra todos, que están, la verdad que son juegos muy buenos, y esta cuestión de las competencias gamer siempre copa mucho a los pibes, más toda la cuestión de gastronómica que seguramente va a haber, hay varios emprendedores gastronómicos, y todo lo que tenga que ver con indumentaria, ropa, remera, cómics, figuras de acción, así que la verdad que va a estar muy, muy entretenido.
0: Damián, ¿va a haber algún ballet, escuelas de baile, artistas de rap, trap?
1: Vamos a tener dos artistas que van a cantar tres temas cada una. La verdad que o poníamos un escenario o poníamos más emprendedores, apostamos a los emprendedores, así que van a haber dos vocalistas que van a cantar ahí en vivo el día sábado en el transcurso de que se está transmitiendo Zona Chill, ¿no? Desde la Subsecretaría de Juventud también llevamos adelante el streaming en articulación con Canal 9, que se llama Zona Chill, y bueno, en ese espacio, en ese momento, vamos a invitar a cantar a estas dos jóvenes artistas, ¿no? Que también son emprendedoras, una va a ir caracterizada con cosplay, vamos a ver qué personaje elige, y bueno, también va a haber muchas entrevistas y todo lo que tenga que ver con la movida, ¿no? Seguramente para la segunda edición vamos a buscar un espacio más grande, como bien lo decía, para poder poner justamente un escenario, porque nos quedaron grupos de baile afuera que también querían participar, que tiene que ver con la temática. La verdad que es un universo inmenso y a veces no nos quedamos cortos con el espacio y nos limitó un montón.
0: Si hay demanda es porque hay participación, eso quédate tranquilo.
1: Exactamente.
0: Y otra consulta, están haciendo mucha difusión y mucho trabajo a través de LU14, y como recién decías, a través de Canal 9.
1: Sí.
0: Con la difusión de nuestros valores jóvenes.
1: Con lo que estamos difundiendo ahora último son las líneas programáticas del programa Juventudes en Movimiento, que tiene que ver con distintos tipos de herramientas que pensamos en los programas, en el decreto 0610 del 25, que tiene que ver con el acompañamiento a estudiantes, con el acompañamiento a artistas, con el acompañamiento a emprendedores y con el acompañamiento también a jóvenes talleristas. ¿Qué buscamos nosotros con eso? Generar protagonismo en los pibes, darle herramientas para que puedan terminar sus estudios secundarios, para que puedan terminar sus estudios universitarios o terciarios, y eso es un poco la línea de acción en esos dos sentidos, ¿no? En el educativo y en el de talleres, que busca también un poco el protagonismo en cuanto a transmitir el conocimiento. Ayer se dio inicio al taller de corte y confección, que tuvo más de 100 inscriptos. La verdad que el espacio físico nos limita a 16 participantes, y bueno, lo mismo nos ha pasado con el de community manager, con el de lencería, y bueno, la semana que viene empieza el de piano, que también tuvo una gran cantidad de inscriptos. Eso en la localidad de Río Gallegos. Después, en Chaltén, iniciamos un taller en articulación con la municipalidad de inglés y uno de danzas urbanas. en Caleta Olivia iniciamos uno de teclado y clases de apoyo también en articulación con la Municipalidad de Caleta Olivia, y después pico truncado con Excel básico, básico y medio, y clases de apoyo y taller de lectoescritura también para los más pequeños, que bueno, necesitan a veces reforzar esa parte, ¿no? Son un poco las demandas que fueron llegando y articulando con grupos de jóvenes, con las municipalidades, con los referentes de juventud, podemos llevar adelante todo este tipo de proyectos.
0: Trabajando en todo el territorio provincial.
1: Exactamente.
0: Damián, muchísimas gracias por la comunicación y reiteranos, los jóvenes del interior, secretarías de juventud que deseen hacer curso y o participar en la próxima exposición, ¿a dónde deben dirigirse?
1: Bien, con nosotros se pueden comunicar a partir de Instagram o Facebook, Juventudes en Red, así nos pueden encontrar, si no directamente se pueden comunicar con las direcciones de juventud de cada uno de los municipios, si son del interior, ellos tienen línea directa con nosotros y ahí trabajamos todas las líneas programáticas. Si se están en Gallegos y prefieren pasar por la oficina de 8 a 18 horas, en Fagnano 520 nos pueden encontrar. Y bueno, si no, también nos llegan correos al correo que sería juventudesantacruz@gmail.com.
0: Muchísimas gracias, Damián, por la comunicación. Y bueno, vamos a estar acompañando la difusión de las actividades de este fin de semana.
1: Muchas gracias a ustedes por el espacio.
0: Muchísimas gracias, buenas tardes. Hablábamos con el subsecretario de Estado de la Juventud, que depende del Ministerio de Desarrollo Social de la provincia, sobre esta feria Estoy Feriando, que se va a llevar adelante el sábado 16 y domingo 17 de mayo, de 15 a 20 horas, en el gimnasio del Colegio Julio el Advocat de la ciudad capital de Río Gallegos. La entrada por calle Rasuris, frente a Plaza San Martín, están todos invitados para jugar juegos, como decía, viejos, juegos antiguos y juegos modernos.

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0: 15:23 en todo el territorio nacional. Continuamos en Punto Provincia y hablábamos de a poco, vamos presentando lo que es esta campaña Invierno Consciente impulsada por el gobierno de la provincia de Santa Cruz. El subinspector Franco Barrera de la Policía de la provincia indicó que esta superintendencia de bomberos también se encuentra desarrollando campañas de prevención en diversos establecimientos educativos de nivel inicial y primario para acercar información a niños a fin de evitar algún tipo de intoxicación o tener determinadas precauciones ante algunos síntomas.
1: Sí, nosotros trabajamos mucho con lo que es la prevención. Este año, como todos los años, lanzamos lo que es la campaña de monóxido de carbono en conjunto con los compañeros de Distrigas. Tratamos de que las personas sean seguros por convicción, que el exceso de confianza por ahí es una gran probabilidad de accidentes en lo que es monóxido de carbono, también remarcando riesgo eléctrico. Trabajamos mucho con las escuelas, capacitaciones, planes de evacuaciones, uso y manejo de extintores, y venimos trabajando desde ya con mucha gente joven, niveles de educación, primer, inicial, secundario. Hay que destacar que bueno, que este punto, por la época de invernal, aparece lo que es el aumento de gas, el monóxido de carbono, que es un gas que no puede ser percibido a través de los sentidos, incolor, inhibidor, insípido. No puede ser percibido a través de una persona, por lo que una manera de detectarlo es a través del color de la llama. Si el color de la llama es color azul, es porque el artefacto está quemando bien. Si es de color rojizo, amarillento, es porque el artefacto está funcionando mal. Las marcas de tiznamiento sobre las paredes, otra manera de identificar este gas letal. Y bueno, desde ya recomendarle a un gasista matriculado para que chequee los artefactos a gas. Esa gente que se va a alquilar por primera vez, esos chicos que desconocen, no, nunca vieron o nunca escucharon del monóxido de carbono, es para esas personas que chequen sus viviendas, que hablen con los propietarios, no solo con la instalación de gas, sino con eléctrica. ¿Qué tiempo tiene esa instalación eléctrica? Recordemos que la instalación eléctrica conlleva una certificación, cada 20, 15 años hay que hacer un intercambio. Hemos tenido muchas intervenciones por accidentes eléctricos. También manejamos estadística en lo que es por intoxicación de monóxido. Hemos tenido a lo largo de la provincia 16 casos, 2 fallecidos, donde identificamos mayor relevancia de intervenciones en lo que es la ciudad de Caleta Olivia y lo que es Gallego, y una en Calafate. En Gallego tuvimos dos fallecidos. Y bueno, lamentablemente donde hemos tenido muchas intervenciones fueron como con las calderas son muy peligrosas, porque no es una calefacción enfocada, centralizada, sino que se transmite por todo el ambiente de la vivienda, y es necesario que eso lo revisen cada 6 meses, que lo chequen y que sepan que eso puede provocar un accidente muy grande, hasta la propia muerte. Uh-huh. Recordemos que el monóxido de carbono desplaza el oxígeno en sangre del cuerpo, provocando problemas cardiorrespiratorios, neurológicos. Una persona puede quedar con secuelas si aspiró muchas dosis de monóxido de carbono. Existen detectores de monóxido que miden las partes por millón en el ambiente. Y bueno, ya en caso de emergencia, comunicarse al 100.
2: Uh-huh. Completísimo el informe. Eso te iba a preguntar. Muchas veces ustedes se enfocan en lo que es la prevención, que es lo más importante para que las cosas no sucedan, pero a veces las cosas suceden. ¿Qué es lo que primero que tienen que hacer una persona en caso de darse cuenta de que estén dando monóxido de carbono o que tiene algún accidente, alguna cuestión con alguna estufa que está enchufada en casa, ¿no? Sobre todo en problemas de invierno, ¿no?
1: Sí, mire, por ahí, con los síntomas que vienen asociados, siempre dos, por lo que se pudo averiguar, dos, vómitos, cefaleas, mareos. Por así uno se siente raro en su vivienda, pero nunca no desconoce por qué se siente raro o con mareo, dolores de cabeza, cansancio. Es siempre bueno ventilación, la ventilación es muy buena, o es retirarse de la vivienda. Sí, y llamar al CIN, obviamente, para que nosotros podamos hacer nuestro trabajo. Una vez que nosotros llegamos al lugar, hacemos se ventila el lugar siempre, y ahí recién nosotros trabajamos, medimos las partes por millón de monóxido de carbono en el lugar y realizamos las dirigencias correspondientes.
2: Está bien.
1: Bien, Y así venimos trabajando con la ley de seguridad y higiene, nosotros, que la ley 19.587, es una ley que nosotros trabajamos mucho con el capítulo 18, anexo de la ley, y bueno, siempre trabajando en la parte preventiva, sí, y de manera de llevarle a la gente la concientización, que conozca este gas, los síntomas, las maneras preventivas, correctivas que pueda afrontar este gas nocivo, ¿no?
2: Es importante, ¿no?, que todos los organismos puedan participar en esto. Digo, ustedes que son quizás los que más conocen, los conocedores, los que encabezan, ¿no?, este tipo de actividades, o no la actividad puntual, pero sí la cuestión de la emergencia, ¿no?
1: Sí, difundir esta información es importante. La gente dice, nunca me va a pasar, nunca me pasó, mirá, llevo
2: hasta que te pasa.
1: 50 años viviendo, hasta que pasan los hechos, hemos tenido hecho que, pero si yo siempre revisé los calefactores, no, nunca me pasó esto, pero pasa, por eso necesitamos que la comunidad sea asegurada por convicción, que el exceso de confianza por ahí es una probabilidad muy grande de accidente, y bueno, ante cualquier duda, llamar al 100, o nosotros nos encontramos en la gobernador lista, ¿sí?, en caso de que necesiten alguna charla preventiva, o alguna campaña de prevención, podemos lanzarla. Venimos trabajando de hace rato, somos profesionales en lo que es la prevención y demás.
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6: 15:30 en la República Argentina, 6 grados 4 décimos la temperatura en Río Gallegos, 55% la humedad, viento del oeste a 34 kilómetros, el cielo mayormente nublado.
7: Provinciales.
6: Servicios Públicos realizó la apertura de sobres para la compra de equipamiento de seguridad y bombas de agua. El gobierno de la provincia, a través de Servicios Públicos, avanza en la adquisición de elementos de protección personal para distritos provinciales y nuevas electrobombas para la red cloacal de Río Gallegos.
7: Regionales.
6: Régimen Fueguino buscan automatizar la liberación de vehículos. Desde el Espacio Libertario confirmaron que el Gobierno Nacional trabaja en una modificación del régimen aduanero Fueguino para automatizar la liberación de vehículos y ampliar el sistema. Además, el diputado Santiago Pauli aseguró conversaciones con Nación sobre predios de la Armada y tierras federales ubicadas en sectores urbanos de Ushuaia y Río Grande.
7: Nacionales.
6: Se actualizó el cuadro tarifario para ingresar a los parques nacionales. La Administración de Parques Nacionales actualizó el cuadro tarifario de ingresos a los mismos. La decisión fue comunicada en el boletín oficial y entrará en vigencia desde el próximo 1 de junio. El precio de las entradas generales se encontrará entre 25 y 60 mil pesos, dependiendo del parque. El Parque Nacional Iguazú presenta la tarifa más alta, con 60 mil pesos, y le siguen el Parque Nacional Los Glaciares con 50 mil y el Parque Nacional Tierra del Fuego con 40 mil.
7: Internacionales.
6: China confirma visita de Xi Jinping a Estados Unidos. El Ministerio de Asuntos Exteriores de China confirmó el viernes que el presidente Xi Jinping visitará los Estados Unidos este otoño a petición del presidente estadounidense Donald Trump, mientras que el país asiático calificó la cumbre celebrada esta semana entre ambos como histórica y sustancial.
7: Deportes.
6: Boca pone a la venta al Changuito Ceballos. El club busca evitar que se vaya libre en diciembre. La dirigencia de Boca tomó una decisión drástica respecto al futuro de una de sus figuras más queridas por la hinchada, Ezequiel Changuito Ceballos. Ante la proximidad del vencimiento de su contrato y la falta de un acuerdo para su extensión, el club decidió poner al delantero en el mercado de pases para concretar una venta en el corto plazo. Cielo parcialmente nublado en Río Gallegos, buena es la visibilidad, viento del oeste a 34 kilómetros, la temperatura 6 grados 4 décimos.
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1: León Gieco, son ocho los monos. Años que no lo escuchaba el tema. Muy bueno. Y ayer la Corte Suprema de Justicia de la Nación dejó sin efecto la declaración de inconstitucionalidad de la Ley Provincial 3.949 y habilitó la ampliación del Tribunal Superior de Justicia en la provincia de Santa Cruz, tema que tuvo en debate durante bastante tiempo. El gobernador Vidal dijo, se terminó la impunidad. Lo escribió en su posteo personal de Facebook e inició una publicación donde sostuvo que la resolución de la Corte Suprema deja un mensaje contundente ante la impunidad que funcionó durante décadas. Claudio Vidal afirmó que durante los últimos 30 años destruyeron la producción, desaparecieron obras y vaciaron la provincia. Apuntó especialmente contra la parte de la justicia provincial, a la que definió como la última trinchera del kirchnerismo. Según expresó Vidal, este sector judicial no solo miraba para otro lado, sino que fue parte del sistema que protegió a los responsables del saqueo. El fallo de este máximo tribunal nacional rechazó la demanda que había sido impulsada por la Asociación Gremial de los Empleados Judiciales y restableció la plena vigencia de la ley sancionada por la legislatura provincial. Se terminó el tiempo de privilegios, de las causas dormidas y de los intocables en Santa Cruz. Ya no vale todo. La ley vuelve a ser igual para todos. Así cerró su posteo personal el gobernador de Santa Cruz, Claudio Vidal. El Consejo Provincial de Educación de la provincia de Santa Cruz, a través de la Junta de Clasificación de Educación Inicial y Modalidad Especial, Educación Nivel Primaria, Educación Nivel Secundaria y Educación Técnico Profesional, comunican que se encuentran publicados los listados correspondientes a la inscripción complementaria del mes de abril. Así que estén atentos, docentes que están esperando concursos, ya está la inscripción complementaria del mes de abril. También el Consejo Provincial de Educación presentó el Plan de Fortalecimiento de la Educación Matemática en la Unidad Académica de Caleta Olivia de la Universidad Nacional de la Patagonia Austral. De esta manera se pone en marcha una política integral y progresiva para transformar la enseñanza de la matemática en Santa Cruz a partir del nuevo ciclo lectivo.

0: buena música, tarde fresca en la ciudad capital. El gobernador Vidal tomó la decisión de garantizar el sostenimiento de las fuentes laborales docentes hasta febrero del año 2027. La decisión política fue tomada por el gobernador Vidal junto a un trabajo articulado con el Consejo Provincial de Educación en un contexto marcado por la caída sostenida de la tasa de natalidad en todo el país, situación que comenzó a impactar directamente en la matrícula escolar y en la organización del sistema educativo. Mientras que en otras provincias comienzan a discutirse cierres de secciones, reducción de cargos y recortes vinculados a la baja de alumnos, el gobierno de Santa Cruz decidió avanzar en una medida orientada para brindar previsibilidad, estabilidad y tranquilidad laboral a los trabajadores santacruceños. Esta resolución establece además que el encuadre de cargos titulares va a avanzar con un proceso de ordenamiento y fortalecimiento institucional dentro del sistema educativo, con una importante inversión provincial destinada a garantizar la continuidad laboral y el normal funcionamiento del sistema educativo provincial. Sabemos que la caída de la natalidad y la baja de matrícula es una realidad que ya impacta en todo el país, pero en Santa Cruz tomamos la decisión de cuidar el trabajo docente, dar previsibilidad y sostener nuestro sistema educativo, declaró el gobernador Vidal. Y nos estamos dirigiendo al interior, más precisamente a la zona norte. La Municipalidad de Caleta Olivia, a través de la Secretaría de Estrategia y Gestión Operativa, busca seguir incorporando profesionales al registro destinado a acompañar a estudiantes y familias que requieran apoyo educativo inclusivo. Así que, si están escuchando la radio, la Municipalidad de Caleta Olivia busca incorporar profesionales para acompañar a estudiantes y familias que requieran apoyo educativo inclusivo. Y ahora sí, la noticia que estábamos esperando: el gobernador Vidal estuvo visitando la ciudad de Jaramillo, donde se puso en valor la estación de trenes y la comisión de fomento de esas dos localidades del norte santacruceño, con el trabajo y acompañamiento también de empleados de ICRT en lo que es la reparación de vías y puesta en valor. Escuchamos el discurso del señor Claudio Vidal.
1: Bueno, a la presidenta de la comuna, a la ministra de la producción, al interventor de ICRT, a las autoridades, a los primeros pobladores, a los trabajadores, a los representantes de los trabajadores, a los medios presentes, muy buenos días.

0: Nosotros estuvimos acá el 20 de marzo. El 20 de marzo estuvimos comenzando en este lugar, dando inicio al comienzo de obra, con la reparación y con la recuperación de estas vías. Mientras tanto, como lo anuncié en ese momento, ya comenzábamos la gestión para recuperar un tren que se encuentra en Buenos Aires, una locomotora con dos coches de pasajeros, y a la vez preparando todo el trámite administrativo para la licitación de un nuevo coche. Desde ese día, muchísimos vecinos de la zona norte se expresaron a favor. Claro está también que esta obra fue prometida durante muchos años y después los resultados que esperaba gran parte de la sociedad no llegaban. No llegaron. Acá estamos mostrando algo distinto. Y hoy quiero expresar con claridad qué es lo que pretendemos hacer. Este es un gobierno que apuesta al trabajo y a la producción, al desarrollo, a la industrialización. Y a veces cada una de las decisiones que tomamos no son de rápido efecto, pero es esa política de responsabilidad que cuando planifica algo muchas veces es a mediano y largo plazo. Si nosotros observamos por nuestro océano Atlántico, fuera de Puerto Deseado, podemos observar que navegan alrededor de 400, 500 cruceros con cientos de turistas y que seguramente están muy pero muy interesados en conocer nuestra provincia. Lo que sucedió hasta acá es que no teníamos quizás nada que ofrecer por la falta de conectividad. Bueno, acá voy a explicar exactamente por qué tanto interés en esta obra. Si bien es cierto que hay amor por nuestra historia, que es reivindicar nuestra historia, es reivindicar el esfuerzo de los primeros pobladores, también es cierto que somos conscientes que tenemos que apostar al turismo, que es parte de la diversidad productiva que tiene esta provincia en posibilidades. Nosotros tenemos que terminar de reparar estas vías y conectarlas al puerto deseado. Y acá tiene que funcionar este museo con otro tipo de servicios y tenemos que llegar hasta Pico Truncado. Y en Pico Truncado lo que queremos hacer es un parque temático. Un parque temático con toda la flora y la fauna de nuestra zona, de nuestra región, de nuestro lugar. Continuar a Colbuel-Caique en el Museo Ferroviario, crear, construir el Museo del Gaucho y de ahí recuperar nuestras vías y continuar con la construcción de un museo petrolero en la localidad de Las Heras. Eso nos va a permitir crear un corredor turístico que es una propuesta para todos los turistas de distintos lugares del mundo que pasan por las costas de Puerto Deseado. Eso también es producción, eso también es trabajo. Obviamente cuesta, yo hoy recién comentaba, hablaba con el interventor de ICRT, cuando uno analiza la historia de cómo se dio esto a través de distintos gobiernos y cómo se puso en marcha, resulta que te enterás que desde Puerto Deseado a la localidad de Las Heras se demoró para llevar la punta de rieles aproximadamente 2 años. Nosotros hoy lo que tenemos que hacer es recuperar estas vías. Trabajo de limpieza, chequeo seguramente de los durmientes, de cómo está la condición de toda la estructura de estas vías. Entonces, en este punto, quiero pedir mayor compromiso a todos los que somos parte de este proyecto. Quiero pedir un poquito más de esfuerzo, un poquito más de voluntad, porque estoy totalmente convencido que si todos damos un poquito más, esta obra antes de diciembre tiene que estar prácticamente terminada. Pero depende de cada uno de nosotros. El gobierno provincial tiene todas las intenciones y tiene los recursos necesarios para avanzar con esta obra y lo hemos demostrado. La persona que les está hablando en este momento, todos los días está en el teléfono llamando, hablando con las empresas en Buenos Aires, llamo a la ministra de producción, llamo a la presidenta de la comuna, los vuelvo loco a todos. Quiero que esto se haga. Quiero que esto se haga, así que les pido el compromiso a todos, a los trabajadores que están sobre las vías, al interventor de ICRT con todo su equipo, a la presidenta de la comuna, a la ministra de producción. Quiero que esta obra se haga, se tiene que hacer. Esto cambia la matriz productiva de la zona norte de Santa Cruz. Y podemos empezar con los coches de pasajeros. Pero ¿por qué no, con todas las cosas que estamos proyectando, volver a creer que podemos también generar algún tipo de transporte y abaratar los costos del transporte que a veces se trasladan a la vida cotidiana de cada uno de nuestros vecinos? Yo soy un convencido que esto realmente va a generar beneficios para nuestra gente. Este es un caso, es un ejemplo. Estamos citando una posibilidad que se puede concretar, que puede ser realidad. Son muchos los proyectos parecidos, similares, en los que trabajamos cuando pensamos en desarrollar la provincia. Ya lo van a ver, ya lo van a ver. Es cuestión de tiempo, pero las cosas se están haciendo. Las cosas se están haciendo. En el año 78 se paralizó estas vías del tren y no, nunca más hubo la circulación de una trocha y de coches de pasajeros. Bueno, después de tantos años, nosotros nos comprometimos y acá estamos avanzando. También depende de cada uno de ustedes. Gracias a los antiguos pobladores, a la comunidad, y a trabajar, es lo que digo siempre. A veces la vida no es fácil, pero si nos esforzamos podemos lograr todo lo que nos pongamos como proyecto. Muchísimas gracias, muy amables.
1: Excelente noticia para la zona norte, un proyecto que comenzó allá por 1907, terminó en 1912 con el kilómetro 200 y quedó inconclusa la línea que iba a unir la ciudad de Las Heras con Río Mayo, y ahí continuaba el proyecto Ferrocarril Patagónico. Una gran infraestructura en la ciudad de Puerto Deseado, un castillo construido en piedras por picapedreros yugoslavos que venían exclusivamente a hacer este tipo de construcciones, y así construyeron las 20 estaciones de Puerto Deseado a Las Heras. Muy buena noticia. La industria sin humo, el turismo. Y también el gobierno provincial, a través del Ministerio de Salud y Ambiente, lleva adelante intervenciones de infraestructura sanitaria en el Hospital Zonal de Caleta Olivia. Una inversión que supera los 90 millones de pesos, estuvo orientada a optimizar las condiciones y el funcionamiento del hospital y reforzar la seguridad sanitaria en sectores altamente sensibles. Esto tiene que ver con equipamiento y remodelación del Hospital Zona Norte de Caleta Olivia. 15 horas 58 minutos. En los estudios, en la operación técnica, estuvo Nicolás Cárcamo, Sofía Maldonado en redes y fotografías, Silvina Cárdenas en boletín informativo, Gustavo Allende en la producción. ¿Quién les habla? Marcelo Olivieri. Compartimos por hoy Punto Provincia. Un saludo a nuestras compañeras Fernanda Melo, Constanza Ryan. Muchísimas gracias por acompañarnos. Nos reencontramos y continuamos con la programación habitual de LU14 Radio Provincia de Santa Cruz.
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1: 16 horas en la República Argentina, 6 grados 4 décimos la temperatura en Río Gallegos, 55% la humedad, viento del oeste a 34 kilómetros, el cielo mayormente nublado.
0: Provinciales.
1: Servicios Públicos realizó la apertura de sobres para la compra de equipamiento de seguridad y bombas de agua. El gobierno provincial, a través de Servicios Públicos, avanza la adquisición de elementos de protección personal para distritos provinciales y nuevas electrobombas para la red cloacal de Río Gallegos.
0: Regionales.
1: Régimen Fueguino buscan automatizar la liberación de vehículos. Desde el Espacio Libertario confirmaron que el Gobierno Nacional trabaja en una modificación del régimen aduanero Fueguino para automatizar la liberación de vehículos y ampliar el sistema. Además, el diputado Santiago Pauli aseguró conversaciones con Nación sobre predios de la Armada y tierras federales ubicadas en sectores urbanos de Ushuaia y Río Grande.
0: Nacionales.
1: Se actualizó el cuadro tarifario para ingresar a los parques nacionales. La Administración de Parques Nacionales actualizó el cuadro tarifario de ingresos a los mismos. La decisión fue comunicada en el boletín oficial y entrará en vigencia desde el próximo 1 de junio. El precio de las entradas generales se encontrará entre 25 y 60 mil pesos dependiendo del parque. El Parque Nacional Iguazú presenta la tarifa más alta con 60 mil pesos y le siguen el Parque Nacional Los Glaciares con 50 mil y el Parque Nacional Tierra del Fuego con 40 mil.
0: Internacionales.
1: China confirma visita de Xi Jinping a Estados Unidos. El Ministerio de Asuntos Exteriores de China confirmó el viernes que el presidente Xi Jinping visitará a los Estados Unidos este otoño a petición del presidente estadounidense Donald Trump, mientras que el país asiático calificó la cumbre celebrada esta semana entre ambos como histórica y sustancial.
0: Deportes.
1: Boca pone a la venta al Changuito Ceballos. El club busca evitar que se vaya libre en diciembre. La dirigencia de Boca tomó una decisión drástica respecto al futuro de una de sus figuras más queridas por la hinchada, Ezequiel Changuito Ceballos. Ante la proximidad del vencimiento de su contrato y la falta de un acuerdo para su extensión, el club decidió poner al delantero en el mercado de pases para concretar una venta en el corto plazo. Cielo mayormente nublado en Río Gallegos, buena es la visibilidad, la temperatura 6 grados 4 décimos.
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Hola, hola, ¿cómo están? Bienvenidos, bienvenidas a esto que es Ser Ambiente, este espacio donde, bueno, cada semana nos tomamos un ratito para mirar un poco más de cerca eso que a mí me gusta llamarle casa común, que no es ni más ni menos que este ambiente que habitamos. Mi nombre es Daniela Mancilla Proboste, pero no estoy sola. En los controles puestos en el área está el señor Rodrigo Durán, producción de Fernanda Melo, y vamos a acompañarlos. Vamos, digo, toda esta gente que estamos trabajando en este proyecto. Durante la próxima hora vamos a hablar de algo que hacemos todos los días, pero que por ahí no nos damos cuenta. Estoy hablando de... No es eso. Estamos hablando de cómo habitamos la estepa. Y en realidad, cómo la habitan dos personas que trajimos hoy para compartir con ustedes. Dos entrevistas más que interesantes. Es cómo vivir en este lugar, cómo lo entendemos, qué aprendemos de este ambiente que es el nuestro, que es la estepa, el ambiente estepario. La estepa es este ambiente en el que estamos, dicen los diccionarios y dice la gente que sabe, que es un ecosistema caracterizado por climas secos, con pocas precipitaciones y grandes amplitudes térmicas. Si sabremos nosotros de amplitudes térmicas, por favor. Bueno, en la Patagonia, la estepa está dominada por pastizales, por arbustos bajos, adaptados al viento constante y a la escasez de agua. Es un ambiente que a simple vista puede parecer uniforme, pero que sostiene una gran diversidad de vida, con especies que se desarrollan de una forma muy específica para sobrevivir en estas condiciones. Y en esa adaptación, en ese aprender a vivir con lo justo, hay algo de lo que también habla Juan Ebra Calenti en esta canción Estepario. Dice que esa idea de andar con lo puesto, de escuchar el viento y de hacerse parte de ese lugar. Hay uno de estos habitantes australes de la fauna patagónica que habita la estepa y nos lleva lo estamos usando como hilo conductor, porque de la estepa al mar lo podemos encontrar mucho acá en Patagonia. A ver, nosotros lo hacemos como tonada de adivinanza, yo les hago escuchar la vocalización de este animal. Y la adivinanza dice: en la estepa vivo atento, siempre alerta, siempre al viento. Camino en grupo, sin apuro, pero si hace falta, vuelo y no te juro. ¿Escucharon? En la estepa vivo atento, siempre alerta, siempre al viento. Camino en grupo, sin apuro. Sin nada de apuro, les digo. Pero si hace falta, vuelo. Bueno, después les vamos a dar más pistas. Quizás ya están adivinando de qué se trata. Y suena así, la vocalización, capaz que no lo han escuchado nunca. A ver.

0: Y nos metemos de lleno en la primera de las entrevistas porque hay lugares en Santa Cruz donde el paisaje, más que recorrerlo, lo descubrimos. Es como que vamos avanzando y lo vamos descubriendo. En lugar de subir, bajamos. No es una adivinanza, les digo, pero pueden ir a recorrerlo. Estamos hablando de la zona noroeste, nos vamos para allá. Porque hay lugares que se meten en la tierra, se protege del viento. Y este es el caso del Cañadón del Río Pinturas, que es uno de estos lugares. Un paisaje que se ve de lejos, no es que aparece de golpe, pero se va mostrando de a poco, curva a curva, cada vez que lo vas caminando y transitando. Vamos a recorrerlo o a conocer un poquito más de él con alguien que lo conoce mucho. Estamos hablando de Guido Vitone. Él es guía y hace muchísimo tiempo que trabaja llevando a grupos a conocer justamente estas maravillas del noroeste de Santa Cruz. Sabe mucho de geología y, bueno, tiene experiencia. Con él hablamos de esto, de lo que es el Cañadón del Río Pinturas.
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0: Bueno, Guido, ¿cómo le explicás a alguien que nunca estuvo en ese lugar qué es un cañadón como el del río Pinturas?
2: Lo hago a veces como una cierta comparación con las montañas, que es otro ambiente que me gusta, ¿no? Los cañones es como un relieve invertido, ¿no? En vez de subir, uno desciende a los cañadones. Se protege un poco de los elementos, a diferencia de las montañas, ¿no? Del viento, del sol. Y uno, para empezar, baja para después subir, justamente al revés que las montañas, ¿no? Y además, bueno, hay todo como un simbolismo, ¿no? De qué es esto de entrar un poco a la tierra, a la profundidad, ¿no? Salir de la superficie. Pienso en, bueno, en que se descubren cosas. Nunca se ve muy lejos en los cañadones cuando uno sigue, porque son muy intrincados, hay curvas, hay como un permanente suspenso de lo que uno puede llegar a ver. Un verdadero como descubrir, ¿no? Aún en yendo reiteradas veces al mismo lugar, ¿no?
0: ¿Y qué tiene de particular el río Pinturas dentro de la Patagonia?
2: Los cañones son diferentes a otros tipos de relieve en la Patagonia y además, bueno, son mucho menos comunes, ¿no? Uno en la provincia está acostumbrado a ver montañas todo el tiempo en el horizonte, bueno, en la gran cordillera de los Andes y otros grupos de cerros, pero los cañones son bastante menos comunes, son casi puntuales, en algunos lugares nada más se ven. Y bueno, la cuenca del Pinturas es como bueno, un gran nudo ahí de cañadones. Yo a veces lo describo como un laberinto, ¿no? Recién dije intrincado, ¿no? Como una red de cañadones, que realmente es muy sobresaliente. Al igual que, bueno, otros lugares también conocidos con ese tipo de paisaje en otras partes del mundo.
0: Estamos en comunicación con Guido Vitone, que es consultor en patrimonio natural y cultural, sabe mucho de la geografía del noroeste santacruceño. Y quería preguntarte, hay en el río Pinturas, que es el que estamos conociendo a través tuyo, hay más que paisaje, hay historia humana muy fuerte, ¿no?
2: Los cañadones, además de contar esta historia humana, cuentan una historia mucho más antigua, que es la geológica. Y por la lógica de las cuestiones, digamos, del orden de las cosas, cuanto más profundo uno va en la superficie o en la corteza terrestre, uno va hacia lo más antiguo, ¿no? Por eso creo que es muy interesante también la idea de que uno viaja en el tiempo, ¿no? En el tiempo geológico, al explorar los cañadones. Y en el caso de Pinturas, además, toda la evidencia está ahí como a la vista. También, bueno, los grandes caudales de agua que salieron de los glaciares, que a medida que se retiraban durante las glaciaciones. Evidencias del avance de los glaciares hasta cercanías mismo ahí de Cueva de las Manos. Todo eso lo hace muy interesante.
0: Y ahí aparece otra capa del paisaje. A mí me gusta esto que vos decís, que es recorrer el cañadón como que recorrerlo es como viajar en el tiempo.
2: Yo creo que ver esta historia tan antigua en los cañadones, sobre todo a través de la evidencia arqueológica y el arte, que es tan impactante también, ¿no? El arte en las rocas. Y nos confronta un poco con nuestra propia mirada sobre nuestra existencia, ¿no? Parecería que es diametralmente distinta la historia de esta gente que estuvo ahí pintando en las rocas de la nuestra, pero en realidad no es así. Incluso, bueno, un arqueólogo que respeto muchísimo no se cansaba de como se dice, de enfatizar que eran iguales a nosotros. O sea, simplemente cambiaron pocas cosas, o sea, que parecen significativas, pero no lo son, ¿no? Yo creo que ellos miraban el cielo nocturno, que era el mismo que vemos nosotros, y pensaban cosas muy similares, ¿no? Si bien es muy distinto el uso, por decirlo de alguna manera, que ellos le daban al cañadón, que les permitía la subsistencia, con el uso actual que tiene, que es puramente turístico, recreativo, ¿no? Aunque irónicamente podría decir, va, irónica, cómicamente podría decir que el cañadón a mí también me da de comer, pero no a través de los guanacos que cazo, sino a través de los turistas a quienes les cuento lo que están viendo. Es un comentario aparte. Sí, nos hace pensar sobre las sociedades, ¿no? El paso del tiempo, las prioridades, ¿no? Como nosotros no le encontramos ninguna utilidad, excepto la meramente recreativa, al cañadón en general, ¿no? Más allá de que también hay economías que se sostienen gracias al ambiente natural del cañadón, no en cuanto a la cacería, pero sí para la ganadería, por ejemplo, que es y fue sobre todo muy significativa.
0: Bueno, seguramente muchos estarán escuchando esta entrevista en este momento y habrá muchos que nunca fueron. Creo que es muy sentido. Se ha escuchado mucho del Cañadón del Río Pinturas, Cueva de las Manos, pero no siempre es tan conocido en profundidad, ¿no? ¿Qué opinas sobre eso?
2: Es interesante preguntarse por qué el Pinturas y Cueva de las Manos tienen una impronta tan fuerte en lo local, me refiero a Perito Moreno, la ciudad y la provincia también. Porque es algo que está como muy presente, pero en realidad no sé desde qué punto decirlo, ¿no? Desde la identidad. Pero cómo se llegó a esa pertenencia. No sé, es interesante planteárselo, porque en realidad mucha gente va, digamos, queda evidente esa vinculación que siente con el Pinturas, pero a lo mejor uno le pregunta, bueno, ¿cuándo fue la última vez que fuiste? Y no, fue antes de la pandemia. O sea, no es que la gente lo viva al Cañadón. Y hay una relación afectiva, pero no de conocimiento, porque muchas personas que viven en Perito no podrían, se sorprenderían por ahí de saber cómo se formó el Cañadón, no hay un conocimiento real, ¿no? Es más desde como lo vivencial. Y sin duda, sí, visitantes y locales no dejan de conmoverse cuando visitan el Cañadón. Pero como decía, no es algo desde el conocimiento ni desde lo cercano, ¿no? Es como que está ahí, saben que está ahí y es importante, pero no significa que vayan 4 o 5 veces por año. No sé cómo decirlo. No es una crítica, ¿no? Simplemente es eso, es como algo que se siente cercano, por una razón que no es, que no es fácilmente explicable, eso quiero decir.
0: Y ya para cerrar, Guido, ¿qué es lo que más te gustaría que la gente entienda cuando visita el río Pinturas?
2: No, yo procuro dar una mirada balanceada, ¿no? Digo, hay como miradas totalmente segmentadas, ¿no? O sea, digamos, el que quiere ir y nada, sacarse la foto, que está bien, porque, bueno, porque es un lugar que está en la lista de alguna manera y hay que verlo. Y en realidad no hay mucho interés en entender mucho, o no hay tiempo. Y en todo caso se lleva como una pildorita de algo que le dicen y nada más, ¿no? Después lo mismo hay desde el discurso desde la conservación, esto me refiero al parque, que es solamente una fracción de la cuenca de Pinturas, donde también hay un discurso muy instalado. Medio también divorciado de la historia del lugar, ¿no? Después hay una mirada, por ahí la menos conocida, pero que también es, me parece importante, que es la del pueblo, la de la comunidad, la de la gente que vive y trabaja en el Pinturas, y que de alguna manera están como eclipsados por la cuestión turística y como esto, por estos como discursos predominantes, ¿no? Y bueno, y también a mí me gusta el conocimiento y me gusta compartirlo. Para mí es importante saber lo que dicen las publicaciones, los arqueólogos, que a veces dista bastante de ser lo que repiten los guías. Y me parece que está bueno entender el paisaje. Y bueno, yo soy medio del lado de la, como de la, del cierto rigor en el conocimiento. Pero también, en realidad, está buenísimo que cada uno lo experimente como quiera, ¿no? También uno puede haber una mirada más espiritual, mística. Está perfecto, es muy personal, ¿no?
0: Bueno, ahí escuchábamos entonces a Guido Bitone, que nos daba un ratito de su tiempo para contarnos acerca del cañadón del río Pinturas. Pueden seguirlo en redes sociales, en Instagram como Guido Bitone, pueden buscarlo en Facebook también. Y nada, si tienen ganas, están planificando algún viaje, pueden hacer reservas, salidas guiadas y conocer un poco más de este paisaje, este pario que tiene capas y que cada una de estas capas tiene algo para decir, ¿no?
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0: Seguimos en Ser Ambiente, es momento del boletín de noticias. Enseguida volvemos.
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3: 16:30 en la República Argentina, 6 °C, la temperatura en Río Gallegos, 55% la humedad, viento del oeste a 34 kilómetros, el cielo mayormente nublado.
2: Provinciales.
3: Vidal, este es un gobierno que apunta al trabajo, a la producción, al desarrollo y a la industrialización. El gobernador presenció las pruebas técnicas con el Vivial para la recuperación integral del ramal y anunció que conectará Puerto Deseado con Las Heras a través de un circuito turístico, cultural y productivo.
2: Regionales.
3: Chubut impulsa nuevas experiencias de turismo con fauna marina en Comodoro. El gobierno de la provincia, a través de la Secretaría de Ambiente, aprobó la descripción ambiental del proyecto para la realización de las actividades. La decisión quedó oficializada tras las evaluaciones e intervenciones técnicas de organismos provinciales en el marco del procedimiento ambiental previsto por la normativa vigente.
2: Nacionales.
3: Caso Loan, realizará una inspección ocular en la casa de la abuela Catalina. Una inspección ocular se realizará el próximo martes en la casa de Catalina, la abuela de Loan, en el paraje El Algarrobal de 9 de julio, provincia de Corrientes, donde se llevó a cabo el almuerzo previo a la desaparición del niño ocurrida el 13 de junio del 2024.
2: Internacionales.
3: Israel y Líbano acuerdan extender 45 días el cese del fuego. Israel y Líbano acordaron extender por 45 días el cese del fuego en las negociaciones que se mantienen en Washington, informó el viernes el portavoz del Departamento de Estado de Estados Unidos.
2: Deportes.
3: El gobierno puso a disposición de Estados Unidos la lista de argentinos con derecho de admisión en estadios. El Ministerio de Seguridad de la Nación puso a disposición de la Embajada de Estados Unidos en Argentina la lista de las personas que figuran dentro del programa Tribuna Segura y que tienen restricciones vigentes para el ingreso a los estadios con vistas al Mundial 2026 que se llevará a cabo en dicho país desde el 11 de junio hasta el 19 de julio. Cielo mayormente nublado en Río Gallegos, buena es la visibilidad, viento del oeste a 34 kilómetros, la temperatura 6 °C.
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0: fondo agua, como no podía ser de otra manera, de Bomba Estéreo. Bomba Estéreo, porque hoy estamos hablando de medios acuáticos y de aguas. Como siempre decimos, tratamos de hablar con la gente que tiene este sentido de pertenencia por la casa que habitamos, que es esta casa común. Bueno, y ahora de esa agua de allá, de la costa, digo yo moviendo la cabeza, de San Julián nos vamos al agua o a las aguas de por allá, para el otro lado, para el lado de las mesetas de altura, en la zona noroeste de Santa Cruz. Ahí, en tiempo de verano, habita uno de los bichos preferidos míos, que es el macá tobiano. Es una de las aves más emblemáticas y al mismo tiempo de las más frágiles de nuestra provincia. Es endémico de acá, de Santa Cruz, quiere decir que por ahora solamente se lo ha encontrado acá. Vive y se reproduce en tiempo de verano, primavera, en las mesetas de altura. Y ahí, en las lagunas, es donde construye sus nidos flotantes. Lo hace sobre una planta acuática que se llama vinagrilla. Ahora bien, estuve hace unos días por esa zona y si hay algo que corre ahí es el viento. Entonces, hay una problemática con el macá tobiano. Ya les dijimos que es frágil, hemos hablado muchas veces acá en el programa acerca de cómo construyen sus nidos y demás. Y eso afecta directamente el tema de la reproducción, porque si no tienen dónde poner los huevos, ¿cómo hacen? Porque, como les decía, es una vinagrilla, son estas cositas flotantes, cositas, le digo yo, que están sobre las lagunas y ahí ponen los huevos. Bueno, alguien pensó y tuvo una idea muy espectacular, porque dijo, si no hay vinagrilla la podemos generar, la podemos crear. Y así se dio que conocí a quien ya la tenemos en línea, y le agradezco muchísimo por estar ahí del otro lado, el ingeniero Carlos Casanelo. ¿Cómo estás? Daniela te saluda acá desde Río Gallegos.
1: ¿Qué tal, Daniela? ¿Cómo estás? Un gusto saludarte y, bueno, gusto y saludo a toda la audiencia.
0: Bueno, gracias por estos minutitos que te robamos. No, yo decía esto en la introducción de alguien que dijo, ¿y si hacemos algo para que no sea ese uno de los factores de riesgo? Digo, el del nido de que construye el macá. Contame un poquito vos cómo surgió la idea. Porque le cuento a la audiencia, este ingeniero con el que estamos hablando, Carlos Casanelo, diseñó estos nidos flotantes artificiales. Contame un poquito de eso.
1: Bueno, mira, yo hace años que estoy trabajando en la meseta, en el lago Strobel, y bueno, siempre viene la gente de la Fundación Macá, que bueno, para con nosotros, después sale a la meseta, se quedan ahí un montón de tiempo, pobres, sufriendo el viento, mientras nosotros estamos cómodos en nuestra habitación. Y bueno, con una charla con Kini
0: Ressler.
1: O sea, yo ya sabía, obviamente sabía la problemática de que Macá no anidaba, ¿no?
0: Sí.
1: Pero nunca había consultado bien, bueno, cuál era el problema, ¿no? Se habían hecho un montón de... Habían hecho experimentos también de hacerlo artificialmente, digamos, de sacar los huevos y de incubarlos. Bueno, un montón de cosas. Digo, bueno, yo le pregunto, bueno, ¿cuál es el problema? ¿Por qué? Y resulta, me cuenta que el problema no era del macá en sí, sino de la vinagrilla que no estaba creciendo, ¿no?
0: Sí.
1: En toda la zona está sufriendo cambios increíbles de descenso de agua. Bueno, resulta que la planta no estaba creciendo y no se formaba el ambiente hace años como para que el macá tenga el material suficiente y el sustento para el nido para poder hacerlo. Bueno, yo, digamos, desde chico que siempre soñé con ser inventor, ¿no? Y gran parte de mi vida... Yo, si bien ahora

0: se puede resolver de alguna forma.
1: Sí.
0: Entonces comencé a preguntarle, bueno, a ver qué, si el macá tenía ciertas costumbres, si era un ave que solo hacía su nido y no utilizaba el de otros, cuánto pesaba, si podía subirse, treparse a algo. Yo con la idea en la cabeza, bueno, puedo hacer algo que flote, que lo similar. Entonces, bueno, empezamos a charlar, me empieza a pasar datos, luego, bueno, esperar, digo, que haga unos cálculos y te resuelvo algo y probamos. Así que, bueno, empecé a calcular algo muy sencillo, ¿no? Cuánto pesa el nido, cuánto pesa el ave, para que la plataforma no se hunda, pero que tampoco quede extremadamente flotando, ¿no? Muy arriba y que...
1: Corre el riesgo del viento, pasa lo mismo que con la vinagrilla,
0: ¿sí? Exacto, exacto. Entonces, bueno, también la solución tendría que ser algo práctico, con materiales que se consigan en una ferretería y que se puedan transportar, porque es muy difícil de llegar. Luego se me ocurrió hacerlo algo bien sencillo, con cañas de plástico, cañas de PVC, con codos, una malla de construcción, una malla plástica, y arriba de esa malla montarle la vinagrilla, que si bien no es que crece hasta, no llega hasta arriba, pero sí abajo está, ¿no? Entonces, bueno, sacar vinagrilla de eso y armar el nido. Así que, bueno, ahí compré los materiales, hicimos unas pruebas, bueno, con el mérito de haberlo colocado y eso de ello, ¿no? Lo mío es mucho más teórico que práctico. Pero bueno, hicieron las pruebas y por suerte funcionó. El macá se pudo subir, se sintió cómodo, digamos que lo utilizaron, para mí fue una alegría enorme, ¿no?
1: Eso te iba a preguntar. Bueno, me decís que no participaste de ahí, no fuiste hasta dentro de la laguna, pero ¿viste ese momento? ¿Pudiste ver, o en fotos y videos después?
0: Sí, en fotos y videos y después de charlas, ¿no? Que me iba un poco enterando de qué es lo que iba pasando.
1: ¡Qué lindo! ¿Qué sentiste, bueno, en ese momento? El inventor, el Carlos inventor.
0: Y mucha alegría, porque yo he inventado un montón de cosas, ¿no? De cosas muy de la industria, pero que nada, digamos, tiene un efecto como este, ¿no?
1: Claro.
0: Que la otra satisfacción es mía, nada más, que es una máquina que hace algo, ¿no? Pero bueno, es algo muy muy propio. Esto, además, es un poco, es un aporte, ¿no?
1: Sí. Yo te preguntaba si lo habías patentado, si le ibas a poner nombre.
0: No. O sea, el mérito total, digamos, pero mira, es un granito de arena, y los que trabajan realmente son todos los chicos de la fundación, de Julia Lancerotti, que conozco yo, al Cholo Gantinaz, Patrick, que la verdad que trabajan un montón. Nada, a mí me fue mínimo aporte, capaz que en otro momento se les ocurría, así que bueno, no fue muy significante tal.
1: Qué humilde que sos. La verdad es que fue indispensable en ese momento porque se necesitaba, y los chicos también lo difundieron también. Realmente eso es un poco lo que yo decía en la introducción: si no tienen dónde poner los huevos, no se van a reproducir, y sabemos que es una especie en estado crítico o de peligro. Y nada, cada granito de arena entiendo que ayuda un montón, y en este caso el tuyo de poder construir eso. Entonces me decías que las hiciste de PVC, estas plataformas.
0: Exacto, o sea, la idea era conseguir materiales muy sencillos, no hacer nada raro, porque había que construir y posiblemente, o sea, ahora por suerte sé que está creciendo la vinagrilla.
1: Sí.
0: Bueno, ojalá que nunca se tengan que usar, ¿no? La idea sería eso, pero bueno, en caso de que otros años no crezca la vinagrilla, bueno, estar listo para colocar de nuevo los nidos flotantes. Pero bueno, había que hacer cantidad, ¿no? Había que tener algo económicamente viable también y sencillo. Claro. Entonces, bueno, lo más sencillo es hacerlo de cañas de PVC, ¿no? Que se consigue en cualquier batería. Una estructura cuadrada, el caño sellado para que no entre agua y no se inunde. Después unos amarres que hay para picarlo, para que no quede flotando la deriva, y que también vayan acompañando el viento. Y luego la malla, y arriba colocarle la vinagrilla y atarla como para que no se vuelva, ¿no?
1: Tremendo.
0: Pero bueno, súper sencillito.
1: Sencillo, pero con toda la... No sé, te escucho y me imagino todos los procesos

0: para que eso se genere. Carlos, para ya cerrar y no te robo más tiempo, en un momento en el que por ahí las noticias ambientales a nivel local, regional, nacional, internacional, por ahí no son buenas. Cada vez hay más noticias que nos demuestran el daño que por ahí hemos generado y cuánto cuesta revertirlo en el ambiente. Digo, ¿qué te genera a vos esto de este trabajo incansable de gente como los muchachos de Aves Argentinas, de Fundación Macatoviano y de tantas otras que hay en nuestra provincia? ¿Qué pensás acerca de eso y de cómo trabaja también la ciencia en este caso y el campo y nosotros como ciudadanos, ¿no?
1: Sí, yo la verdad que solamente admiración tengo, ¿no? Porque uno ellos dedican todo su tiempo a eso, ¿no? Uh-huh. Y realmente yo le aporto capaz ese ratito nada más, pero después es lo mío, ¿no? Y digamos, no es egoísta, pero es la vida que llevamos la mayoría,
0: claro,
1: ¿no?
0: Sí.
1: Y uno se puede pensar, bueno, pero hay gente que se dedica a eso por el bien común, ¿no? Porque uh-huh. lo hace por todos y seguramente profesionales que podrían estar ejerciendo en otras áreas y económicamente yéndole muchísimo mejor,
0: sí.
1: ¿no? Así que, bueno, de mi lado, tratar de apoyarlos en todo lo que pueda, ¿no? Aportar el granito de arena que uno pueda y, bueno, comunicarle a toda la gente, bueno, que todos que valoren, ¿no? Lo que hacen estos profesionales, porque realmente es eso, ¿no? Dedican todo su tiempo, que el tiempo es lo más valioso que tiene uno.
0: Totalmente, totalmente. Carlos, agradezco también la sencillez de cómo se dio esta charla, esta entrevista. Y bueno, vos no querés patentar nada, pero nosotros nos vamos a encargar de que se conozca que fue Carlos Casanello uno de los que pensó, che, ¿y si le ponemos una cosita ahí como para que flote y no se vuele?
1: Lo patente la fundación y le saque un rédito económico, si es que existe.
0: Ah, bueno, está bien, está bien. Carlos, te mando un abrazo grande, muchísimas gracias y estamos en contacto.
1: Muchas gracias, un abrazo a todos.
0: Hasta luego.
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2: Bueno, hablamos del agua hoy, ¿no? Tomamos un tiempito para hablar de gente que se preocupa y trabaja para recuperar estas especies. Nosotros ya estamos terminando por hoy, por el día de hoy. Nos encontramos el viernes que viene en esto que es Ser Ambiente. Pueden buscar después los recortes de estas notas en redes sociales, en nuestras redes de la radio. Gracias por estar ahí del otro lado y que tengan un excelente fin de semana. Los dejo en muy buena compañía. Que la pasen bien. Chau, chau.
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7: 17 horas en la República Argentina, 6 grados 4 décimos la temperatura en Río Gallegos, 55% la humedad, viento del oeste a 34 kilómetros.
6: Provinciales.
7: Vidal, este es un gobierno que apunta al trabajo, a la producción, al desarrollo y a la industrialización. El gobernador presenció las pruebas técnicas con el Vivial para la recuperación integral del ramal y anunció que conectará Puerto Deseado con Las Heras a través de un circuito turístico cultural y productivo.
6: Regionales.
7: Chubut impulsa nuevas experiencias de turismo con fauna marina en Comodoro. El gobierno de la provincia aprobó la realización de buceo, snorkel y natación con lobos marinos de un pelo en la escollera del puerto de la ciudad petrolera.
6: nacionales.
7: Caso Loan realizarán una inspección ocular en la casa de la abuela Catalina. Una inspección ocular se realizará el próximo martes en la casa de Catalina, la abuela de Loan, en el paraje El Algarrobal, de 9 de julio, provincia de Corrientes, donde se llevó a cabo el almuerzo previo a la desaparición del niño, ocurrida el 13 de junio del 2024.
6: Internacionales.
7: Israel y Líbano acuerdan extender 45 días el cese al fuego. Israel y Líbano acordaron extender por 45 días el cese del fuego en las negociaciones que se mantienen en Washington, informó el viernes el portavoz del Departamento de Estado de Estados Unidos.
6: Deportes.
7: El gobierno puso a disposición de Estados Unidos la lista de argentinos con derecho de admisión en estadios. El Ministerio de Seguridad de la Nación puso a disposición de la Embajada de Estados Unidos en Argentina la lista de las personas que figuran dentro del programa Tribuna Segura y que tienen restricciones vigentes para el ingreso a los estadios con vistas al Mundial 2026, que se llevará a cabo en dicho país desde el 11 de junio hasta el 19 de julio. Cielo mayormente nublado en Río Gallegos, buena es la visibilidad, viento del oeste a 34 kilómetros, la temperatura 6 grados 4 décimos.
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1: Así que como en los viejos tiempos, cuando tenía la radio acá en la en mi casa y la seguía, ¿no? 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Vos sabés que yo tengo varios primeros pasos en la radio, oficiales y extraoficiales, porque si recordando en el tiempo, en el año 1978, más o menos, estábamos con el tema del conflicto con Chile, y en el U14 había un programa que hacía la Brigada Mecanizada o el Ejército, o prensa del Ejército, no recuerdo bien. Yo estaba en el colegio, tenía 15 años, 16 años, y convocaban a aquellos que les gustaba el periodismo y la radio, jóvenes, a lectura de informativos, y a una pareja buscaban, pero teníamos que ser jóvenes, no necesariamente ya duchos en el arte de la lectura, y nos presentamos junto con Claudio Azureda. Sí, el locutor era Jorge Palacios, que venía de Bahía Blanca, la moda, eso habrá sido en el 78, más o menos, 79, ahí sí, eso sí. Y después sí, ya, trabajando en la radio, haciendo de operador, así que esa primera época, y después la época oficial, sí, ya cuando entro en 1985, y me incorporo al plantel de informativista en la radio que conducía Florentín Santa Cruz. Así que yo les agradezco la confianza que han depositado en mí también, ¿no? Ese es muy, muy importante, y sobre todo teniendo en cuenta que es la emisora oficial del Estado provincial, es decir, no es sin menospreciar, por supuesto, a las radios colegas. Uno tiene que tener también la etiqueta de que está trabajando para algo oficial.
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0: Chicle Bubalú.
1: Ajá, es lo mismo. Dice
0: Bubalú de
1: la letra de la canción.
0: Uva.
1: Sí, re estaba pensando en ese. En el de uva. Nada de tutti frutti.
0: Nada, nada.
1: Y el de menta no tendría que haber existido.
0: No, nunca.
1: Ese nicho ya está ocupado hace mucho tiempo.
0: Exactamente.
1: Bubalú, dedícate a lo tuyo, ¿querés?
0: Bubalú, lo tuyo es el de uva.
1: El lo único tuyo que es de otros sabores.
0: Exactamente.
1: Es como los subs.
0: Sí, mal.
1: Ah, qué bronca el subus de menta, chabón.
0: Creo...
1: Qué bronca. La piñata, tirarte zapán al piso. No importa si me rompo un diente, total me va a salir otro. Estoy en esa etapa de la vida. Y agarrar subus de menta, frustración completa.
0: Pero,
1: ¿qué haces con eso? ¿Se lo regalas a algún tío?
0: Había mucha gente que le gustaba el subus de menta.
1: Raros.
0: Sí, totalmente.
1: ¿Habrán pasado el apto psicológico?
0: No, no. Bah, no. Yo conozco un par que sí. No sé, pero...
1: No sé, habría que ver en qué año y
0: cómo
1: qué,
0: fue.
1: Qué normas regían en ese
0: exactamente
1: momento.
0: Exactamente. Y... sí, tengo, de hecho, varios amigos que les gustaba el subus de menta. Sí,
1: ¡qué asco!
0: Chabón, el subus es de ananá.
1: Sí, de frutilla.
0: De frutilla.
1: De manzana verde.
0: Y de manzana verde. Y listo.
1: El nosotros, de naranja.
0: Nosotros no tendrían que haber por qué existido.
1: El de limón.
0: No, ni se parecía.
1: Y los otros caramelos de la otra marca, me parece que son competencia.
0: ¿Cuál?
1: ¿El de banana?
0: ¿Pero para cuál caramelo? Decirlo si no nos pagas.
1: No, es que no me acuerdo cuál. No, sé
0: no,
1: si
0: Mogul son las
1: parece,
0: gomitas.
1: No, me parece que es Arcor. El que tiene el paquete blanco con la frutita. Bien, el de cereza, tope de gama. Durazno, segundo puesto. Banana, asco.
0: Pero hay ninguna golosina de banana...
1: Salvo, ¡banana!
0: Ni siquiera la bananita dolca sabe a banana.
1: Ah, pero la bananita dolca sabe a bananita dolca.
0: ¿El chicle bazooka de banana? Tenés razón.
1: Tenés bastante razón. Artificial.
0: No funcionó.
1: Bastante artificial.
0: No, el de sandía igual. También, muy rebuscado el sabor de sandía. Muy rebuscado. El chicle bazooka de sandía, muy rebuscado. Era como...
1: Sí, menos estaba bien.
0: No, aparte, siempre me puse a pensar en esto, ¿no? ¿Qué cosa la industria, no? De cómo, obviamente, te quiere cagar la vida, básicamente. Eso. Te quiere enfermar. Que te hacía golosinas con sabores a fruta. Que claro. Lo que menos tenía era fruta.
1: No, nada de fruta.
0: No, el nombre nada más tenía.
1: Sí.
0: Y aún así comíamos. Pero... insisto en esto. Hay muchas golosinas con sabores a frutas que no tendrían que haber salido. Que no se parecían.
1: No. No,
0: nunca estuvieron siquiera aún cerca de parecerse.
1: Muy artificial. Chaucito. Nos despedimos, te decimos hola y te decimos adiós.
0: Buen fin de semana.
1: Agus Allende.
0: ¿Cómo te fue? Ayer estabas todo...
1: Cableado.
0: ¿Todavía nada? Bien, ok.
1: Todavía no sos un Avenger.
0: Todavía okay. No. ¿Todavía?
1: No, porque viste que estaba
0: sí.
1: Todo lleno de cables ahí, haciendo ruido.
0: No, sí. Pasaba y hacía estática.
1: Claro, sonando en todos los escáneres.
0: Los operadores no sabían qué pasaba y era Gus que entraba por acá.
1: Claro, sí, lo vimos.
0: Era Magneto.
1: Sí,
0: de repente era Magneto.
1: Yo dije, o evoluciona...
0: O ya sabemos.
1: O empezamos con las frutas.
0: Exactamente. Hay que empezar con las frutas.
1: Anotá, no caramelo, fruta, Gustavo. Sí,
0: se va,
1: gracias.
0: Se va el amigo Gus.
1: Hasta el lunes.
0: Bueno, creo que ahí sigo insistiendo. Igual que con los chocolates, ¿viste que hubo una onda, una moda de chocolate sabor a frutilla?
1: Ay, qué
0: chocolate
1: espanto.
0: Sabor a. Y tiraban otra fruta más. Digo.
1: Con el tiempo fueron logrando algunos.
0: Sí,
1: pero fue un trabajo de hormiga, porque cuando comenzó, ¡me amor!
0: Pero no
1: qué
0: creo.
1: Qué cosa fiera, porque aparte no era, bueno, igual yo estoy recordando por ahí, tengo una memoria muy fuerte de, para mal. Eso, viste, en Intensamente que desbloquean una pelotita de una emoción central. Bueno, eso bueno. Desbloqueó una de desagrado. Trajeron de Chile una vez un chocolate, había uno relleno. El de menta, genial. Banco, el que está relleno de menta. Mira cómo me di vuelta en 2 segundos.
0: No, pero el de menta.
1: Pero el chocolate con menta me gusta. Había uno relleno de naranja. y uno relleno de frutilla. El tema es que estaban rellenos como de algo que no es una pasta.
0: Ah,
1: es como si fuera... Tampoco es una mermelada.
0: No, no, sí, ya sé.
1: ¿Qué es?
0: Es una mixtura intermedia.
1: Es como si fuera...
0: Es como el relleno de las galletas.
1: Peor, porque vos cortabas el chocolate y chorreaba... Y tenía un sabor tan artificial,
0: claro,
1: que te arruinaba el chocolate. Y aparte al paladar era la textura, era una cosa re extraña.
0: Capaz que eras muy chica también. Te impresionó ver eso.
1: No jodan con el chocolate, ¿sí?
0: Claro, sí, primero eso. Pero yo no me refería a los que estaban rellenos, sino a que hay chocolates saborizados a...
1: Ah, sin rellenos.
0: Sin rellenos.
1: Ya, así, pa.
0: Claro, vas de una que te...
1: Que si yo saco el envoltorio y lo pongo, vos pensás que es chocolate común y corriente.
0: Exactamente.
1: ¿Alguna tiene sorpresa?
0: Tiene algún colorcito medio en rosáceo, por si es de frutilla, y demás frutas que puedan llegar a combinar. Yo lo que recuerdo es el de frutilla.
1: Me sé genera mucha otros. Desconfianza el chocolate de colores, porque desde el vamos es chocolate blanco.
0: Claro, ya desde el vamos no existe el chocolate blanco, esto lo sabe todo el mundo.
1: Sí. Entonces ya ya me estás perdiendo ahí.
0: Claro.
1: Y después, viste que ahora se estila hacer estas tortas, como que son como que tenés que tener mínimo el CBC arquitectura para armar estas tortas, porque si no es imposible. Y
0: tenés que tener el profesorado de artes visuales y plásticas.
1: Sí.
0: Sí.
1: Sí. Con una especialización en escultura.
0: Y una ingeniería.
1: Sí, mínimo.
0: Mínimo.
1: Mínimo.
0: Claro.
1: Y lo decoran con un montón de cosas. Entre esos, por ahí le ponen piezas de chocolate de color acorde a la torta. Claro. De repente vos ves un corazón de chocolate azul rarísimo.
0: Pero...
1: Ya me da rarísimo. Me estoy comiendo un jabón.
0: Claro.
1: ¿Viste esas velas que antes estaban de moda? Que
0: vos entrabas
1: al baño y te daba un hambre. No es un postrecito.
0: Claro.
1: No es una galleta, es una vela, es un jabón, te decía la tía.
0: A mí me pasaba de ver, hace mucho tiempo seguía un chabón que obviamente debe ser, no sé, debe tener 5 magíster en chocolatería. Un chabón que hacía esculturas en chocolate.
1: ¡Qué laburo!
0: No, pero laburazo, ¿eh? Un día hizo una moto. Una moto tamaño moto. De no. Chocolate. No, pero las cubiertas, los rayos, los frenos.
1: No, pero ¿sabes qué es lo peor de eso? Después lo tenés que romper.
0: Claro,
1: yo sé. Porque después lo vas a comer. Una lástima.
0: Y yo veía cómo los pintaba con el aerógrafo de.
1: Eso también. Full desconfianza. Full desconfianza.
0: Pero
1: porque
0: no era,
1: sí,
0: no
1: es
0: era
1: una
0: látex.
1: Pintura comestible.
0: No era, claro.
1: Bueno, pero.
0: Es pintura.
1: Pero es pintura, chabón. Estás pintando lo que me voy a comer. Estás pintando de dorado.
0: Una vuelta vi que hizo un oso con un montón de ositos de chocolate. Aparte, no era que el chocolate era como el del huevito Kinder, la capa. No, no.
1: No, tenés que sostener todo.
0: Exactamente,
1: eso,
0: o sea. Era una capa de, por lo menos yo calculo, de 2 centímetros.
1: A la maula.
0: La guita que gastaba el chabón en chocolate.
1: Ay, todo eso se cobra por kilo.
0: Claro, ahora lo entiendo. Dije, pero el laburo. Admiro mucho a esos reposteros que hacen esas obras de arte que no te dan ganas
1: de comerlas.
0: De comerlas.
1: No, igual yo viendo a, ¿cómo se llamaba? Bobby, creo que era el repostero este re famoso que tenía un programa.
0: No.
1: Ay, no me sale el nombre, man. Después lo voy a buscar. No sé si tenían Discovery o en dónde su programa. De la repostería, una de las más famosas de San Francisco, y hacían tortas gigantes.
0: Ah, sí,
1: pero
0: sí,
1: eran tortas como para decir, hacían tortas...
0: Que eran, no sé si eran italianos, una cosa
1: eso,
0: así.
1: Eso, sí, la familia.
0: La familia.
1: La familia.
0: Hoy era el día de la familia.
1: Así es. Ay, ¿cómo se llamaba?
0: No sé cómo se llama, pero sí lo vi.
1: Lo tengo en la punta de la lengua, chabón.
0: Sí,
1: bueno,
0: he visto unos capítulos.
1: La cosa es que yo viendo ese programa, tapada de laburo, en ese momento no tenía preocupaciones, corría
0: claro,
1: el año.
0: Era feliz.
1: Claro, sí, habré tenido 12 años. Mirando ese programa dije, ok, muy linda la torta. Fea la composición. ¿Por qué? Porque, por ejemplo, hacían caras de persona y era una parte de bizcochuelo seco,
0: claro.
1: Porque también ten en cuenta que si el bizcochuelo es muy húmedo se te viene abajo la escultura,
0: claro,
1: no le pones, no le puedes apoyar nada que se te desintegra, y después estaba completado con arroz, como el arroz inflado, medio moldeable.
0: Ok.
1: Y ya ahí me bajé. Dije, ¿y? Eso, mirá si te cortan una porción.
0: Bueno, ahora sí.
1: Te tocan. ¡Ey! ¿Me vienen a buscar? ¿Me vienen a buscar los ovnis?
0: Yo pensé también, dije, bueno.
1: Era un chiste lo de la familia de la repostería, son tremendas las tortas, chicas.
0: No, pero pará.
1: Mentira, dame 10.
0: El tema también que veo últimamente, que, no últimamente, sino que por ahí me saltan algunos reels. De hecho, ahora estamos hablando de esto, nos van a saltar algunos reels de repostería.
1: me hiciste acordar de otra cosa, después
0: pero,
1: te cuento.
0: Pero después vamos con eso. Y también me gusta cuando hacen esas tortas que, bueno, que por tendencias hacen las cilíndricas, las tortas así cilíndricas, sí. Pero le meten mucha crema para emparejar.
1: Sí,
0: Mucha. Quedan perfectas, sí.
1: No, pero aparte en Estados Unidos acá, porque mi país, esto en Argentina.
0: En Argentina no pasa, papá.
1: En Argentina la torta de la panadería acá en la esquina, esa crema que no podés imitar, que no sabés qué tiene, claro. Pero no se cae con nada.
0: Exactamente.
1: Esa crema hermosa. Bueno, no es la misma que usan en Estados Unidos. Claro. En Estados Unidos se usa el buttercream, cuya base es la manteca.
0: Ah, y se
1: entonces,
0: derrite.
1: No solo que tiene mucha crema, sino que la crema es muy pesada.
0: Claro.
1: Y ellos suelen hacer el bizcoito, muy seco. Porque dije bizcocho.
0: De repente entraba en neutro.
1: Sí. No, tu bizcochito. El bizcochuelo. Ok. Qué bárbaro, cómo me voy en un segundo. El bizcochuelo es muy seco, entonces, entre que el bizcochuelo es seco, el relleno no tiene dulce de leche, porque en Estados Unidos no tienen dulce de leche.
0: No, es verdad.
1: Y la parte de afuera es muy mala para la salud, porque tiene alto contenido de grasa. Ya está, es muy bonita la torta, pero...
0: No, te agradezco. Pero traigo un alfajor.
1: Pero quiero ver a mi hija crecer. Me encantaría.
0: Viví mucho, pero me quisiera tirar un par de años más.
1: Un poco más. Siento que tengo algo más para darle a la vida.
0: Me quedan un par de programas de radio más.
1: Claro, un par de cartuchos quedan. No tantos igual, ¿eh? No tantos. Pero algo hay todavía.
0: Bueno, después seguiremos hablando. Hoy hablamos de postres. Raro nosotros.
1: Sí, nada que ver.
0: Siempre hablamos de comidas grosas, pero... Nada, eso.
1: ¿Sabés qué me gustaría hacer?
0: Escones.
1: No.
0: ¿Qué ver? No sé, digo, estábamos hablando de repostería.
1: Yo te iba a decir que me gustaría mentir. ¿Por qué te digo esto? ¿Viste cuando vos querés encontrar?
0: A ver.
1: A ver a dónde va, dijo el chiqui, sí. Tengo miedo.
0: Yo te sigo. Vos decime y yo voy.
1: ¿Viste cuando hay un chusma en el trabajo?
0: Ajá.
1: Y vos de repente tirás una mentirita.
0: Ok.
1: Blanca.
0: Sí,
1: para
0: una
1: ver
0: pavada.
1: Si se esparce.
0: Una pavada.
1: Claro, para ver si se esparce.
0: Ok.
1: Entonces ya sabés quién fue el que anda esparciendo. No solo eso, pero. O que le gusta esparcir.
0: Claro.
1: Me gustaría tirar algo así al aire. A ver quién nos está escuchando.
0: A ver hasta dónde llega, decís vos.
1: A ver quién manda un mensaje, a ver quién se pone el poncho.
0: Ok. Bueno.
1: Vamos a hacer una dedicatoria después.
0: Dale. Vamos a presentar al equipo. Anda Guille Herrera por acá. Está el ruso Quirós acompañándonos. Coy Cárcamo en la operación técnica y en la puesta en el aire. En Estudio Central la tenemos a Sil Cárdenas en los boletines informativos. ¡El Guille! ¡Salió del sótano!
1: Guille.
0: ¡Ahí se va!
1: ¡Está muy!
0: Pensé que iba a venir al ascensor.
1: Estaba re complicada esa escalera igual.
0: El ruso hace bien el ascensor, ¿eh? El ruso...
1: A ver, que lo demuestre. No me quemé, te dijo.
0: Y Sofi Maldonado en redes, nos estuvo acompañando. Anda por ahí Laureano también. ¿Y de alguien me estoy olvidando?
1: ¿De quién te podés estar olvidando? De Planta Transmisora.
0: ¡Claro!
1: Aguarden línea.
0: Hoy vamos a tener también más curiosidades de los mundiales para compartir con ustedes y algunas que otras cositas que...
1: Alejandro...
0: Ale Gallardo en Planta.
1: ¡Ah, qué bronca cuando te ganan de mano! Coy lo dijo medio segundo antes que yo. Alejandro Gallardo en Planta Transmisora.
0: Bueno.
1: Bueno, me voy, hace vos, Coy.
0: Vamos a, bueno, un poquito, a fracción de canción, noticias y ya volvemos, ¿eh? No se muevan.

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4: 17:30 en la República Argentina, 6 grados, 2 décimos, la temperatura en Río Gallegos, 57% la humedad, viento del oeste a 34 kilómetros, el cielo mayormente nublado.
3: Provinciales.
4: Santa Cruz Puede respondió a Godoy y defendió la transparencia de la SAU. No existe ningún Estado dentro del Estado. El presidente de Santa Cruz Puede, Gustavo Sibori, rechazó el proyecto impulsado por el diputado Carlos Godoy para derogar la ley que creó la empresa estatal. Defendió el funcionamiento de la sociedad, aseguró que cuenta con doble control y remarcó que la firma genera trabajo genuino y desarrolla inversiones productivas en toda la provincia.
3: Regionales.
4: Tierra del Fuego, Vuoto publicó una carta abierta para defender a Ushuaia tras las versiones sobre antivirus. El intendente de Ushuaia, Walter Vuoto, difundió una carta abierta dirigida a vecinos y turistas en las que rechazó las versiones que vincularon a la ciudad con un brote de antivirus detectado en pasajeros del crucero Ondius.
3: Nacionales.
4: YPF anunció el RIGI más grande por 25.000 millones de dólares para desarrollar Vaca Muerta. El presidente y CEO de YPF, Horacio Marín, confirmó la inversión más grande dentro del régimen de incentivo para grandes inversiones por 25.000 millones de dólares. La inversión será destinada para el desarrollo de Vaca Muerta y generará más de 100.000 millones de dólares en exportaciones.
3: Internacionales.
4: Dos pandas se preparan para viajar más de 12.000 kilómetros desde China a su nuevo hogar en Estados Unidos. Un macho llamado Ping Ping y una hembra llamada Fu Xuan están listos para emprender un viaje de cerca de 12.875 kilómetros.
3: Deportes.
4: Stefano Di Carlo calentó la previa ante Rosario Central y pidió guardia alta en River. El presidente de River, Stefano Di Carlo, encendió la previa de la semifinal ante Rosario Central al asegurar que en el club deberán estar con la guardia alta de cara al trascendental cruce en el Monumental en medio de un clima enrarecido por recientes polémicas arbitrales. Cielo mayormente nublado en Río Gallegos, buena es la visibilidad, viento del oeste a 34 kilómetros, la temperatura 6 grados, 4 décimos.
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0: bien ahí con el temaiken, con el temaco de voz para nosotros, que somos unos tipos jóvenes, somos unos tipos cancheros, muy ayornados. Yo lo escuché y dije, sí, totalmente. No es que nosotros escuchamos Ricardo Montaner, no.
1: Tirar totalmente.
0: Es un plato.
1: Bien, igual,
0: Este.
1: No me di cuenta, yo te hice seña de vamos al aire y le pegué un mordiscón a la torta frita.
0: Sí, literal.
1: Me quedé.
0: Hace así. No, para, callate, que mientras me estaba haciendo la joven ahora al aire estaba scrolleando buscando palabras.
1: Claro, sí, te estaba viendo que algo estabas haciendo.
0: Es una red flag.
1: Bueno,
0: ella quería meter algo.
1: Algo, sí.
0: Que mi búsqueda no sea en vano.
1: Y tenemos agenda también, había olvidado decir que tenemos agenda para este fin de. Está la noche de los museos, mañana sábado arranca el recorrido por los museos históricos de Río Gallegos, un buen plan, va desde las 21 y hasta las 0. Después te voy a tirar bien el dato. En el Minichelli también hay una muestra, mañana a partir de la hora 18, también otro gran plan. El sábado, hoy estuvimos hablando con la gente del tango, de la Escuela Provincial de Danzas, a las 21 horas están haciendo una milonga, la milonga de los campeones, que arranca a las 21 y que también cobran un bono contribución, realmente súper accesible, y es para juntar fondos para que cada una de las parejas, digamos la delegación completa, pueda costear algunos gastos para ir al Mundial de Tango que se va a hacer en Buenos Aires.
0: Che, ¿cómo anda esa memoria?
1: Y mañana también, a las 21 horas, se reestrena Como Si Pasara un Tren, una obra de teatro. Digo, plancito, también te tiré todo, Tengo más para contarte sobre bandas y artistas que se van a estar presentando.
0: ¿Estás tomando omega 3?
1: Estoy con las vitaminas esas que vinieron bárbaro.
0: Vamos, vamos todavía.
1: Ahí estaba el secreto.
0: Igual, ¿qué momento? Pará. ¿Qué momento de la vida? Porque uno no se da cuenta.
1: No.
0: ¿Qué sucede? El otro día charlando con mi mamá me dice, yo me llevo muy bien con vos, lo cual menos mal, porque no te queda otra. O sea, soy tu hija. Me dice, porque vos sos como una persona más grande de lo que sos. Sutil manera de decir otras cosas.
1: Sí.
0: Entre nos, con el chiqui, amén de la diferencia de edad, nos entendemos muy bien, más allá de que tenemos personalidades parecidas, que paviamos parecido, todo lo que
1: quieras. Nos emparejamos en edad.
0: Totalmente.
1: Bien.
0: Ahora, yo te regalé vitaminas. A mí me pareció un buen regalo. Es y genial. A vos también.
1: Es genial.
0: Y a ninguno de los dos nos hizo ruido. No. Lo que todo eso traía atrás.
1: Totalmente.
0: ¿En qué momento de la vida llegamos a regalar vitaminas y vos a recibirlos con tanta emoción?
1: Claro, pero estamos en esa edad.
0: O sea, no te regalé una birra.
1: No fue una entrada para un resi.
0: No te invité a tomar un fernet, te regalé un suplemento vitamínico.
1: Bárbaro, aparte yo sabía que me iba a venir de 10.
0: Estamos grandes,
1: chabón, en serio.
0: Red flag. Pop, ella no sabía ni qué significaba.
1: No, pero dale con todo.
0: Pop, te estás poniendo grande.
1: Y recibís vitaminas de regalo, feliz.
0: Y te pones feliz. Sí. Es como ponerse feliz por recibir medias.
1: Totalmente. Vos sabés que hubo un tipo que yo estaba en contra. Hubo un tipo que estaba en contra que medias y boxer. Hoy lo miro desde otro lado.
0: Son las navidades de transición.
1: Hoy lo miro desde otro lado y digo, ok, no me quejo nunca más.
0: ¿Viste? Vienen re bien.
1: Siempre vienen bien.
0: Siempre vienen bien.
1: Siempre vienen bien.
0: Te interrumpí de los planes de fin de semana.
1: Ah, no, pero dentro de un rato contamos más.
0: ¿Sabés que yo tengo uno muy bonito que acabo de encontrar acá?
1: Sí.
0: 15 de mayo, o sea, today, hoy a la noche.
1: Hoy a la noche.
0: Sí, en Pueblo Chico van a haber bandas. Crucificados, Calibre 38, Distorsión, Adrenalina, Descalificados.
1: Mucho pan.
0: Ajá. La entrada son dos alimentos no perecederos por persona para el comedor Manitos Verdes del barrio Madres a la Lucha.
1: Buenísimo.
0: Así que si te gusta la música Oh, no importa, de última. Anda a ver las bandas, apoyá las bandas, llévate dos alimentos perecederos, abrila la cena, fíjate qué tenés.
1: No perecedero.
0: No perecedero. Sí, es verdad, no lleve frutas. Y anda ahí, mandá un mensaje a un amigo, che, vamos a tomar una birra, vamos a escuchar un poco de música y vamos por una buena causa también.
1: Claro. Che, yo sé que te gusta el punk, me enteré que acá tengo polenta y arroz.
0: No, de última no, si te gusta el punk, ya fue. Yo a mis amigas las arrastro. Por ejemplo, va a haber una fecha más adelante que le mandé el flyer a mi amiga y le digo, vas a ir conmigo.
1: Ah, en la fecha esa que van a estar varias bandas haciendo
0: exactamente,
1: rock.
0: Exactamente.
1: Sí. Va a estar buena esa fecha.
0: El día sábado.
1: Va a estar buena. Sí, a mí, yo,
0: a mí me llama la atención el sábado y le dije, bueno, vamos a ir. Sábado. Nunca me contestó. Sábado. Me voy para el baile. No, y no me contestó porque ya sabe que no le queda otra. O sea, no te estoy preguntando si querés ir. Claro, y eso es lo que vos tenés que hacer con tu amigo. Y no solo que no me importa si querés ir, sino que también vas a traer dos alimentos no perecederos.
1: Claro, vamos a llevar un montón.
0: ¿Por qué? Porque eso después va a ir a un comedor.
1: Exacto, porque es una obra de bien, punto.
0: Totalmente. Sábado.
1: Está bien, ya de cara al fin de...
0: ¿Qué le pasa? ¿Le duele el abdomen, señora? Le patea el hígado. Eso va a ser mañana. Che, ¿qué onda? ¿Planes para el fin de hoy? ¿O ya estás preluchoneando? Ah, preluchón. Bien. Está bien. Está bien porque vos también estás embarazado. Es una familia embarazada.

0: Agarra el pulgar y nos vamos a bailar.
1: Qué grande.
0: Dale con el chupete. ¿Qué momento, Coy? ¿Estás listo? No, para nada, nadie está listo igual.
1: No, nunca.
0: Yo nadie. Tampoco estoy lista, ya tiene 3 años.
1: Y sigo sin estar.
0: ¿Pueden creer que sigo. Hay una vida a cargo mío? Yo tampoco.
1: 17:44. Como siempre.
0: Coso.
1: Como siempre. No, tenía que ordenar las ideas.
0: Ah.
1: Bien, estoy esperando que me confirmen para poder hablar con la obra de teatro.
0: Bien.
1: ¿Sí? En un ratito me van a confirmar. Vamos a hacer un telefónico para que vos también te enteres de qué va la obra. De qué va la obra, cuánto tiempo tiene y es reestreno.
0: Ya que no vamos a hablar de deportes.
1: Ya que no vamos a hablar de deportes.
0: Vamos a hablar de teatro.
1: Pero después de las 18, dije yo. Tenemos que hablar de deporte, ¿no?

0: Sí, por favor.
1: Me deja muy expuesto.
0: Pero si no le hablas, viste, no, no entiende. Él estaba acá en el programa, pero... Es que...
1: Hello, Chama. How are
0: Gracias,
1: you?
0: Gracias, Chamita.
1: Do you have Javi Baroli's number? Capaz que en otro está seteado en otro
0: Cell
1: idioma.
0: Phone.
1: Cell phone. Can you call him? Johannesburg.
0: McDonald's.
1: Harry Potter.
0: Massachusetts.
1: Gilmore Girls.
0: Friends.
1: Sue and Huffman.
0: Tiraban cualquiera.
1: Que tiraban en serie de repente. Sí, sí.
0: Bueno.
1: Bueno, mi abuelo era muy malo pronunciando las series en inglés, entonces las traducía.
0: Es que es lo mejor.
1: Y vos le preguntabas, que él por ahí te contaba de su día, ¿viste? No, y me puse a ver Dos Hombres y Medio.
0: Esa.
1: Ahí sí. Está, corta, con camisita brochada hasta arriba, un tipo muy creíble.
0: Pero está bien, está bien.
1: Él le iba a andar pasando vergüenza, él sabía que el inglés no se le daba bien.
0: Está bien, y hay que saber qué batallas elegir.
1: Claro. Juego de Tronos.
0: Sí, de ya una. Está. De una.
1: Y morís de pie.
0: La Guerra de las Galaxias.
1: Sí. De mí no van a andar hablando.
0: Totalmente.
1: No por esto. Otras cosas vemos.
0: Y hablando de la Guerra de las Galaxias, me las estoy maratoneando. Una por día.
1: Te manejaste, sí. Pero ya estamos a 15, fue del 4.
0: Pero viste de a poquito, empecé a ver de a poco y después ya me las...
1: Tan largas eran que...
0: No, pasa que me empezaba a ver y me dormía.
1: Me sucede.
0: Entonces, que agarré un día, dije, no, esto... Me senté a comer y ¡tac! Y empecé a verlas.
1: El peor garrón es cuando... Bueno, a mí me pasa mucho... Yo no tengo tiempo para ver series. Se ponía mal. No, de verdad no me da el día para sentarme a ver un capítulo de la serie. Entonces, ¿qué hago? Cuando se duerme la gordita, me acuesto con el teléfono y miro un... 10 minutos de la serie, porque ya me quedo dormida yo también. Mirá. Porque ya al final del día ya está, ya llegaste sin nafta. El tema es que esa serie sigue corriendo. Me levanto con el teléfono, sin batería, porque esa serie corrió hasta que Netflix dijo, ¿estás ahí? Y yo estaba en mi quinto sueño. Al otro día me despierto y cuando quiero retomar la serie tengo que mirar en qué capítulo me quedé y en qué parte del capítulo me quedé. Entonces empiezo a leer las descripciones y a retroceder y me spoileo todo. La bronca.
0: ¿Qué se viera?
1: Cosas extrañas. La hueá rara. Stranger Things.
0: Bien. Yo tengo que arrancar.
1: Full de Modorgon, ¿eh?
0: Tengo que arrancar a verla de nuevo. Pero
1: necesito que volvamos al 2019, así estoy en onda. Porque ahora yo re quiero hablar de la serie, como que ya pasó de moda, ya está.
0: No, pero no importa.
1: Ya está, Siamo Fuori.
0: Pero está buena, está muy buena la serie. Yo también cuando la vi me la remanijé en una semana.
1: Yeah, y me pasó eso el fin de largo, del fin de primero de mayo.
0: Ok.
1: Vi muchos capítulos juntos y después no pude sostener el ritmo y ahora vivo con la intriga, más no el tiempo.
0: ¿Temporada?
1: Temporada 3, 4.
0: Se pone.
1: ¿Se pone heavy?
0: Se pone.
1: No me lo conté, Iner.
0: Se pone.
1: Sí, porque ya... Y aparte eso, de verla en tantas porciones separadas, es como que no te cae tan rápido la ficha.
0: No.
1: Perdés el hilo conductor. O sea, yo nací sin hilo conductor. ¿Viste como las galletitas que vienen sin el hilo? El claro, paquete que viene fallado.
0: Que rompes así el paquete.
1: Claro. Bueno, así nací yo. Imagínate mirando una serie de a 10 minutos por día.
0: No, que no se puede a 10 minutos.
1: Hoy, aparte las veo en momentos, por ejemplo, mientras me seco el pelo, la veo en mute porque leo el subtítulo. Y hoy dije, no te la puedo creer. Y me cayó la ficha de algo de 2 capítulos antes.
0: Okay.
1: Y dije, la tengo que ver de vuelta. Tengo que ver estos 2 capítulos de vuelta para terminar. Porque yo digo, ¿de dónde salió este tipo? ¿Por qué está pasando esto? ¿Por qué esa chica está en el techo? Claro, y ahí me cerró todo. Así que soy muy mala mirando series. Hija, te vas. No era esa la solución. No, mentira.
0: No, el tema es que tenés que buscar un momento para estar solo.
1: Claro, y eso es lo que no hay.
0: Claro. Para eso tenés que esperar, obviamente. En este caso, que tu niña se duerma.
1: O que cumpla 20.
0: Ni.
1: Igual la serie está situada en los 70, así que ya fue.
0: Claro.

0: sabes que es contemporánea. No me voy a estar perdiendo de nada dentro de 20 años.
1: No, no, pero podés aprovechar un día que venga muy cansada de alguna actividad, se duerme temprano y ahí podés agarrar y decir, ok, tengo tiempo para uno o dos capítulos.
0: Sí, el tema es que me duermo yo también.
1: Pero bueno, ponele voluntad.
0: Ponele voluntad.
1: Ponele voluntad, te estoy dando una solución.
0: No, sí, es complicado porque sí, después serie, el resto del día es Gaby en su casa de muñecas.
1: Así viene todo el día.
0: Miau, miau, miau, todo el día.
1: Prepárate, amigo, ¿eh? Porque viene por ahí, ¿eh?
0: Sí, míralo a Chama.
1: Bien. Mirá a Chama. Chama te va a dar unos buenos consejos de todo eso, ¿eh? De todo eso que vas a dejar de ver para concentrarte en lo que vas a empezar a ver ahora.
0: Sí.
1: Va a cambiar rotundamente.
0: Pellizco esa oreja y la otra también.
1: El algoritmo de lo que veías.
0: Mal, mal. Me pasó con el recap de YouTube. De repente lo que más vi fue... habían varias cosas que vi mucho. Estaba Pocoyo. Estaba un programa en el que está Diego Leuco. Estaba Lam. Y estaba Topa.
1: Ok.
0: Ese era mi algoritmo. Y con la música sucede lo mismo.
1: Totalmente.
0: Exactamente lo mismo. ¿Viste? Está el monstruo de la laguna... Y está Lali.
1: Entonces, bueno, Lali.
0: Sí. Etapas.
1: Exactamente.
0: Claro, sí, así que bueno, qué sé yo, uno se adapta, ¿viste? Lo mismo pasa con todo, con absolutamente todo. Entrás al baño, juguetes, entras a la cocina, los platos tienen colores. Es lindo igual, a mí me gusta. Es rarísimo cuando no está.
1: Qué feo que es cuando te dicen... Seguramente te lo deben haber dicho un montón de veces, Coy. Aprovechá a dormir.
0: Ah, sí, pero ¿qué querés? ¿Que duerma 70 horas? Aparte el sueño no se acumula.
1: No se acumula, es lo que...
0: O sea, el día que esté cansado voy a estar cansado igual.
1: Claro, es lo que la gente no sabe, no es que acumula sueño para estar 4 meses despierto. No, no.
0: Claro. No, no pasa nada, gorda, vos dormí. Total, yo en mayo dormí 78 horas.
1: Claro.
0: De corrido.
1: De corrido, de un viaje.
0: No pasa
1: 126
0: nada.
1: 126 horas.
0: Claro, no, por favor. Aparte nada te salva de lo que se viene.
1: No,
0: nada,
1: pero es lindo,
0: nada te prepara. Nada te prepara. A ver, short de bocha, corta la bocha. Cuando te tengas que levantar, te vas a levantar. Y cuando puedas dormir, vas a dormir. Es así de fácil.
1: La cara.
0: Es así la vida. Mira, nene, sentate, yo te voy a contar algo.
1: 17.
0: Cuando vos eras chiquito.
1: 53. 54. Y vamos a ir un par de canciones, se vienen las noticias. Y bueno, después vamos a ir descubriendo.
0: ¿Vamos con el mundial de nuevo?
1: Tenemos mundial.
0: No te imaginé.
1: Tenemos.
0: ¿Dice eso la canción?
1: Telefónica. Sí, no te imaginé.
0: Ah. Eso no te imaginé. No lo soñé.

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4: 18 horas en la República Argentina, 6 grados, 2 décimos, la temperatura en Río Gallegos, 57% la humedad, viento del oeste a 34 kilómetros, el cielo mayormente nublado.
3: Provinciales.
4: Santa Cruz puede, respondió a Godoy y defendió la transparencia de la SAU. No existe ningún Estado dentro del Estado. El presidente de Santa Cruz puede, Gustavo Sivori, rechazó el proyecto impulsado por el diputado Carlos Godoy para derogar la ley que creó la empresa estatal. Defendió el funcionamiento de la sociedad, aseguró que cuenta con doble control y remarcó que la firma genera trabajo genuino y desarrolla inversiones productivas en toda la provincia.
3: Regionales.
4: Tierra del Fuego, Voto publicó una carta abierta para defender a Ushuaia tras las versiones sobre antivirus. El intendente de Ushuaia, Walter Voto, difundió una carta abierta dirigida a vecinos y turistas en la que rechazó las versiones que vincularon a la ciudad con un brote de antivirus detectado en pasajeros del crucero Ondius.
3: Nacionales.
4: YPF anunció el RIGI más grande por 25 mil millones de dólares para desarrollar Vaca Muerta. El presidente y CEO de YPF, Horacio Marín, confirmó la inversión más grande dentro del régimen de incentivo para grandes inversiones por 25 mil millones de dólares. La inversión será destinada para el desarrollo de Vaca Muerta y generará más de 100 mil millones de dólares en exportaciones.
3: Internacionales.
4: Dos pandas se preparan para viajar más de 12.000 kilómetros desde China a su nuevo hogar en Estados Unidos. Un macho llamado Ping Ping y una hembra llamada Fu Yuan están listos para emprender un viaje de cerca de 12.875 kilómetros.
3: Deportes.
4: Stefano Di Carlo calentó la previa ante Rosario Central y pidió guardia alta en River. El presidente de River, Stefano Di Carlo, encendió la previa de la semifinal ante Rosario Central al asegurar que en el club deberán estar con la guardia alta de cara al trascendental cruce en el Monumental, en medio de un clima enrarecido por recientes polémicas arbitrales. Cielo mayormente nublado en Río Gallegos, buena es la visibilidad, viento del oeste a 34 kilómetros, la temperatura 6 grados, 2 décimos.
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0: justo le estaba diciendo a Chiqui, la letra de esta canción es una de las cosas que me ocupan espacio en la memoria.
1: Espera, mandame un mensaje, botón. Chama, porque no te encuentro en el...
0: Te busco y no te encuentro.
1: ¿En serio? No, en serio.
0: Oh, te bloqueó la policía.
1: Acá está.
0: No, ahí está.
1: Pero pará. ¿Por qué no me saltaba antes?
0: Vuelvo a ser la
1: dos. Se lo había mandado a Chapa, nada que ver.
0: Chapa pensando, ¿y este?
1: ¿Qué onda?
0: ¿Y eso que
1: no
0: tomaste la
1: vitamina?
0: Eso que tomaste la vitamina, ¿eh? La tonda que se molda tu rutina.
1: Ahí lo mandé al grupo del club.
0: ¿Por qué? Me sé la letra de esta canción.
1: No me salta con para compartirte, Chama.
0: La tecnología le está ganando a Chiqui.
1: Sí, pero es rarísimo. Antes de ayer me pasó con seguidores en Instagram. De repente no te tenía.
0: Ah, dale.
1: De verdad, a vos, bueno, al Colo de Calo Ventores, un par de amigos más con los que me mensajeo.
0: Constantemente. Raro.
1: Sí, rarísimo. Y ahora no podía compartirle a Chama.
0: ¿Sale eliminado el mensaje? Ey, Stranger Things.
1: Para.
0: Cosas ahora, raras.
1: A ver, che.
0: Esto es un boicot. Sí, mal. Mal. Oh.
1: ¿Ahí te llegó?
0: O Chiqui está gaga. O están pasando cosas raras.
1: Ahí se llegó, ahora sí llegó.
0: Dijo que sí, dije, bueno, pará. Yo nomás le puedo decir gaga.
1: sí, totalmente.
0: ¿O el Chiqui está gaga? Sí, dijo Chama.
1: Qué raro.
0: Bueno, pero bueno, solucionado.
1: Ya está. Bueno, ahora vamos a tener...
0: Ahora fíjate si me podés compartir a mí lo que te había dicho.
1: Sí, pará que ahora tengo que loguearme. Habíamos hablado de los planes que hay para este fin de semana, ¿no? Había mencionado la noche de los museos, mañana sábado también está la milonga de los campeones, en la Escuela Provincial de Danzas, ¿no? Con un bono de contribución para ayudar a todas las parejas que quieren y desean representar a la provincia de Santa Cruz en el certamen mundial de tango. ¿Bien?
0: Qué lindo, ¿te imaginas ser así de talentoso?
1: Que sí, la verdad.
0: Debe estar
1: buenísimo. Eso, como un buen plan, ¿no? Noche de tango, noche de los museos, también el Minichelli también ofrece también un paseo por el arte, por la cultura, también desde temprano. Y la posibilidad que te había dicho yo de ver una buena obra de teatro, ¿sí? Estamos últimamente muy metidos en el mundo del teatro.
0: Muy teatreros.
1: Y este sábado también a las 21 horas reestrena una obra llamada Como si pasara un tren. Y no pudimos concretar en el programa de la tarde la entrevista con los actores. Bueno, en este caso vamos a hablar con quien es la directora de la obra, ¿sí?
0: Nos vamos para arriba.
1: Y vamos a hablar, bueno, ella es actriz, es docente también de teatro y es la directora, Silvina Vilanova, a quien le damos las buenas tardes. Bienvenida nuevamente al Club de las 5, pues ya la hemos entrevistado en otras ocasiones. Así que, ¿cómo estás, Sil? ¿Todo bien?
2: Buenas tardes, ¿cómo están ustedes? ¿Se escucha bien?
1: Se escucha bárbaro.
0: Sí, de 10.
1: Se escucha bárbaro. Bueno, ¿vos cómo vas llevando las horas previas al reestreno de la obra?
2: Y siempre con un poquito de ansiedad, básicamente. Creemos que tenemos todo controlado, pero bueno, después nos damos cuenta que no.
1: Las cosas que suceden, ¿no? En el arte.
2: Y totalmente. Pero bueno, ahora estamos en un ensayo que le decimos técnico, para terminar de probar algunas cuestiones. Yo les cuento un poco que nosotros ya estrenamos esta obra ya hace como un año y medio. Este es un reestreno. Le decimos reestreno porque modificamos una actriz.
1: Okay.
2: Sí, una de las actrices la cambiamos. Igual la anterior sigue siendo parte del grupo, está en la técnica. Pero bueno, si no le hubiera... diríamos que es una reposición. Cuando vos montás la misma obra, decís reposición, y en este caso es un reestreno porque modificás a alguien del elenco.
1: Ok.
2: Ajá. Así que, bueno, y entonces estamos reestrenando mañana a las 21 horas nuestra obra, Como si pasara un tren. Nos da mucha felicidad porque, bueno, es difícil contar de qué se trata, sin spoilear, pero bueno, les podría adelantar que se trata de la historia de una mujer que se llama Susana y que materna en soledad a su hijo que se llama Juan Ignacio.
1: Bien.
2: Eso tiene su dinámica y su ritmo y todo su cotidianidad, todo organizada, hasta que llega la sobrina de Susana, o sea, la prima de Juan Ignacio, a pasar con ellos una temporada.
1: Bien.
2: Esto sucede en un pueblo de provincia, como decir, por ejemplo, puede ser San Pedro, bueno, provincia de Buenos Aires, pensamos, o no está bien establecido, pero es un pueblo de provincia. Bueno, llega la sobrina, y bueno, a partir de eso, por supuesto que la cotidianidad de ellos dos se modifica, y a partir de eso suceden, bueno, digamos que sería el nudo de la obra.
1: Claro.
2: Por las opciones, claro.
1: Bien, Sil, te hago una consulta. ¿Por qué elegiste esta obra para hacerla, para montarla?
2: La elegí porque me gusta mucho la historia, porque cuenta, bueno, lo difícil que es maternar, todo lo que implica la maternidad, y bueno, no puedo profundizar, pero digamos que a veces, bueno, uno no sabe cómo va a ser su hijo o su hija. Entonces vos vas aprendiendo también con el correr del tiempo, y es lo que le pasa a Susana cuando, porque Juan Ignacio va creciendo y es un, podríamos decir, es un adolescente, y claro, ella todavía cree que su hijo es un niño.
1: Okay.
2: Pues no, entonces claro, eso también nos va cambiando. A mí me la elegí por muchas razones. Me emociona lo que cuenta, me emociona la esperanza que transmite, me gusta cómo se habla de la maternidad, cómo lo que expone, y bueno, nos da mucha felicidad. Por suerte hay un elenco atrás, es decir, porque con solo mi deseo no podríamos hacer la obra. Hay un elenco que le encanta actuarla, que nos emociona mucho. Yo te digo, no sé cuántas funciones vamos, yo lloro siempre en los mismos momentos, ¿sí? Me emociona tremendamente, la verdad, me da mucha felicidad, y me parece que todo el mundo la tiene que ver, porque vos decís, bueno, no solamente la tienen que ver las madres, primero las madres, pero si no sos madre, también la tenés que ver, porque si no sos madre ni padre, sos hijo, sos hermano, claro, sos tío, sos tía, ¿entendés? En alguna fibra algo te va a llegar de lo que contamos. Les puedo asegurar a los dos. Es como, no hay manera de que vos realmente no te emociones, no te atraviese lo que está contando. A mí me encanta, la verdad. Estuvimos parados el año pasado porque teníamos otros proyectos. Después se sucedió este cambio de actriz, así que estuvimos ensayando con la nueva actriz. El elenco es, la madre es Ruth González, el hijo es Mauro Toto Silva y la sobrina es Florencia Molina. Y bien, en la técnica está Matías Silveri, y está Lucía Zunda, que era la actriz que actuaba antes, también está en la técnica ahora. También nos estuvo ayudando Ignacio Aguirre en un momento en la gráfica, Diego San Sebastián con las fotos. Bueno, como siempre decimos, las caras visibles de la obra son tres, pero atrás hay muchas personas más.
1: Totalmente
0: sí.
1: Bien, entonces, esta obra, ¿cómo es que llega a vos esta obra a tu vida?
2: Me la compartió una amiga hace un montón de años, porque la escribió la amiga de una amiga y me la pasó. Y en ese momento, sí, me pareció interesante, atractiva, pero bueno, no me impactó. Y después de un montón de años la volví a leer, y bueno, yo ya era madre y bueno, me atravesó de otra manera, y la estuve en el cajón de los pendientes hasta que en un momento la leímos de nuevo con Nacho, y bueno, decidimos empezar a poder ponerla en escena, y bueno, eso sucedió hace un año y medio más o menos.
1: Mirá.
2: Bueno, siempre es lindo, bueno, los que hacemos teatro, qué decir, ¿no? Es como, siempre es hermoso poder sostener una obra en el tiempo, porque lo que la obra necesita es tiempo para crecer. Claro. Y eso solo te da la cantidad de funciones, es decir, vos haces 4 funciones, y detrás de eso hay 1 año y medio de ensayo, ¿viste? Cuando decís, no, es como, bueno, negociemos que acá tenemos que hacer muchas funciones. Así que, bueno, este año tenemos toda una agenda de todos los meses hacer función.
1: Ah, qué bueno.
2: Vamos a participar del proyecto El Teatro y la Escuela Ida y Vuelta, que coordina Lucrecia Vivanco desde la Dirección General de Educación Artística, dependiente del Consejo de Educación. Vamos a hacer funciones para escuelas, porque es una obra que también tienen que ver los adolescentes.
1: Ok.
2: Eso, claro. No, tiene que ver las familias y tienen que ver los pibes y las pibas, que se van a ver muy representados con la vida de Juan Ignacio, con lo que va diciendo. O sea, bueno, yo porque soy muy fan, quiero que la vea todo el mundo.
0: Y visto desde otro lugar, ¿no? Y también pensaba con esto que decías que estaba como guardado en el cajón, perdón, que me imagino que el teatro, que sabemos que es una de las ramas del arte, tiene un poco de eso, ¿no? De esperar, no solo uno buscar las obras, sino que la obra en algún momento te elija a vos o te llegue ese algo que te despierte y digas, bueno, es ahora que lo quiero hacer, es ahora que siento, o no sé si capacitado, pero que me interpela por ahí un poco más y lo puedo llevar adelante con más conciencia, tal vez, más por lo que contás de la historia. Me imagino que está eso, como esa búsqueda, ¿no?
2: Y porque sí, era el tiempo, ¿viste? Como que, bueno, los que creemos que las cosas tienen su tiempo, sí, tal cual, entendemos que el texto en un momento se impone, digamos, y se presenta y vos decís, bueno, ya es momento de hacer esta obra. Pero también lo que vos decís está relacionado también con que hay mucho trabajo detrás de cada obra. Siempre decimos, viste, los actores somos aburridos, las actrices siempre decimos detrás de cada obra, pero que es verdad, es decir, son muchos meses que uno está ensayando. Entonces hay mucho compromiso, tiene que haber mucho compromiso de todo un equipo, porque es como un carro con todas las ruedas, ¿viste? Si le falta alguna, bueno, eso no va a avanzar. Sí. Si hay alguien del elenco que no está comprometido y falta, y viaja y no viene, y no se estudia la letra, bueno, por más que yo tenga el deseo, y las otras actrices también, no avanza, porque tiene que haber un deseo colectivo, tenemos que sentir lo mismo, más o menos lo mismo. Y entonces uno dedica el tiempo y te comprometes y querés que esto avance y querés hacer funciones, o sea, es como la droga, ¿entendés? La droga linda, digo, es cuando sentimos, es una droga en el sentido de no nos gusta, queremos hacerla, queremos que la vean, entonces, claro. Queremos viajar, queremos ir por toda la provincia, siempre tenemos los sueños de llevar nuestras obras por otras localidades, ¿entendés? Y sobre todo también el público juvenil, que sí. Siempre hay mucho trabajo de... Nosotros entendemos que necesitamos formar espectadores y por eso creemos que es fundamental que el teatro llegue a las escuelas.
0: Y vos sentís desde tu lugar, no solo como actriz o directora en este caso, sino también como formadora, que es un público por ahí hasta el más difícil, el juvenil.
2: Yo la verdad que no tanto, te voy a decir, ¿eh? Nosotros tenemos una experiencia con Antígona, que tenemos muchas funciones para escuelas. El público juvenil puede ser difícil porque uno por ahí por prejuicios o por crees que no le va a interesar, pero cuando algo le interesa es muy respetuoso. Y después las evoluciones eran, las funciones de Antígona fueron, creemos, las más lindas, fueron las de las escuelas. Los pibes y las pibas tienen mucho para decir y eso me parece fundamental, darles la voz, escucharlos y es muy... A mí me da felicidad que vengan al teatro y sobre todo me da mucha felicidad que venga gente que no viene habitualmente. Eso es lo que nosotros necesitamos, trascender a los amigos, amigas, a la familia. Necesitamos trascender nuestro círculo cercano. Necesitamos que vengan más personas. Que esas personas, por eso siempre decimos, bueno, si te gustó, recomendala, porque la mejor recomendación para nosotros que somos, que no vivimos exclusivamente del teatro, que no pagamos publicidad, que no... ¿Cómo llegás a la gente? Bueno, el boca en boca, que es lo que no falla, es así.
1: Bueno. Sí. Sí, decías hace un rato que por suerte van a tener más presentaciones. Esta primera es mañana, ¿no?, del reestreno, pero después, ¿cómo viene la agenda de presentaciones a lo largo de lo que queda de este año?
2: Y ahora te podría decir que me acuerdo que tenemos una en junio, en julio descansamos y en agosto volvemos a tener dos.
1: Ok.
2: Doblete. Pero yo les voy a avisar con tiempo.
1: Bien.
2: De pronto mañana a las 9 de la noche.
1: Ok.
2: Les voy a, si me permiten,
1: sí,
2: voy a pasar el teléfono.
1: Totalmente.
2: Se encarga de comprar, de vender las entradas.
1: Porque
2: Florencia Sequeira.
1: Te iba a preguntar eso, ¿cómo se hace para las entradas y esas cosas? Si en boletería van a vender igual.
2: Florencia Sequeira, que es nuestro departamento de arte y también nuestra boletera exclusiva, su teléfono es 351-66-41858. Le pueden escribir. Y ahí ella le da todas las indicaciones. Y sí, por supuesto, como siempre, también pueden comprar en puerta. Por supuesto, sale la entrada sale 15.000. Y tenemos 2x1 para estudiantes.
1: Ok.
2: Así que también, si están escuchando a algún estudiante, se puede acercar, no hay problema.
0: Cualquier tipo de estudiante.
2: Cualquier tipo de estudiante. Entendemos que los estudiantes son los más jóvenes, digamos, porque no, quizás no trabajan.
0: Claro. Eso,
2: pero bueno, no vamos a discriminar. Vos estás estudiando y tenés 50 años, te vamos a hacer
0: venite.
2: Dos por uno también.
1: Bien.
2: Venite a teatro.
0: Vos vení, después vemos. Eso es lo importante.
1: Está bien. O sea, esa es la idea, un poco lo que marcábamos hace un rato, ¿no? Esta cuestión de la agenda que tiramos los días viernes. Digo, yo te voy ofreciendo planes. Un muy buen plan, digo, por si... Que decís, che, no, pero no tengo ganas de hacer esto, lo otro. Bueno, una buena obra de teatro que sería como para cortar esa rutina de fin de semana que te puede llegar a sorprender. Aparte, después de la hora te queda tiempo para ir a cenar o lo que quieras.
2: Exactamente, bien. Un planazo de sábado.
1: Claro, totalmente que sí. Sí, entonces, mañana 21 horas, ¿todavía quedan algunas entradas?
2: Exactamente, mañana 21 horas, reestreno, como si pasara un tren. Se pueden acercar o pueden escribir al teléfono de Florencia. Y bueno, ojalá que nos veamos acá.
1: Seguramente. Ahí estamos organizando la agenda para poder ir. Tenemos un montón de planes.
0: Y si no,
2: me encanta.
0: Más adelante igual, como van a seguir estando.
1: Claro.
0: Mira, si no vamos ahora, vamos a ir después, pero vamos a ir.
1: Y si no...
0: Porque yo estoy muy enojada porque me perdí a Antígona.
1: Te perdiste a Antígona. Mira, y te perdiste
2: no lo
1: los fines.
0: Creer. Odiada estoy.
2: Corazón roto.
1: Y se perdió los fines también.
0: Sí.
2: Pero los fines puede volver. Antígona...
0: Ojo.
1: Ah, Antígona no, es verdad.
0: Bueno, pero de ahí sale el sol un poquito, con los fines. Bueno, puede ser. Voy a buscar gente, Sil, para ir al teatro. Yo voy a ir cooptando gente.
2: Uy. Yo quiero que vos vengas porque, mira, te juro, te va a gustar. No hay manera de que no te guste, de que no digas qué bien, qué linda historia, qué lindo, qué esperanza de vida.
0: Sí, no tengo dudas. Aparte, más desde el lado de madre, ahí la fibra sensible.
2: Vas a salir muy esperanzada, como qué lindo que es vivir.
0: Me hace falta, me gusta.
2: Bueno, dale.
0: Ojo,
1: ya estamos, el sábado entonces vamos.
0: Mensaje, ¿qué onda el sábado? ¿Qué haces?
1: Bueno, Vini, la verdad que placer hablar con vos. Y bueno, decirte como siempre, mayor de los éxitos, ¿eh? Porque sabés que podés contar con nosotros para la difusión de este y los otros espectáculos que armen desde AONI también, ¿eh?
2: Perfecto, muchísimas gracias como siempre por el contacto y por la difusión de nuestros espectáculos.
1: Un placer.
2: Les mando un abrazo grande.
0: Bueno, beso, sí.
1: Beso, que ande bien. Chau, chau. Bien, ahí teníamos a Silvina Vilanova, actriz, profe y también directora de esta obra, Como si pasara un tren, una obra que pertenece al catálogo del Teatro Nacional, ¿sí? Como para que lo tengan en cuenta, es una obra que fue multipremiada. Te tiro dato acá. Estuvo presentado en España, obviamente en Argentina, en Brasil, Uruguay, en Chile, y la verdad que ha tenido premios en el Teatro del Mundo, premios María Guerrero, premio Teatro del Mundo también, digamos, estos para actores y actrices, mención Mejor Dramaturgia y Dirección a Lorena Romanín, premios Teatro del Mundo. Bueno, digamos, es una obra multipremiada a nivel nacional e internacional y que hoy, a cargo de la dirección de Silvina Vilanova, de aquí de Río Gallegos, con actrices y actores también de la capital santacruceña, se va a estar presentando en el Teatro Marinero el día de mañana. Así es que a las 21 horas, planazo, no te lo pierdas.
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1: Cielo parcialmente nublado en Caleta, Olivia, a esta hora de la tarde, 7 grados 8 décimas, la temperatura, la humedad del 63%, viento del sur a 25 kilómetros en la hora, con una sensación térmica de 4 grados 2 décimas.
0: Provinciales.
1: Santa Cruz Puede respondió a Godoy y defendió la transparencia de la SAU. El presidente de Santa Cruz Puede, Gustavo Sibori, rechazó el proyecto impulsado por el diputado Carlos Godoy para derogar la ley que creó la empresa estatal. Defendió el funcionamiento de la sociedad, aseguró que cuenta con doble control y remarcó que la firma genera trabajo genuino y desarrollo e inversiones productivas en toda la provincia.
0: Regionales.
1: Vecinos de Ushuaia marchan a la legislatura para protestar por los recortes al gas. La protesta ya lleva 4 días de permanencia en Ushuaia. Son un cúmulo de familias afectadas que advierten que los 400 kilos asignados no alcanzan para atravesar la crudeza del invierno fueguino.
0: Nacionales.
1: Diputados oficializó la convocatoria a sesión del miércoles próximo para tratar hojarasca y zona fría. La sesión fue pedida por La Libertad Avanza para el mismo día que la oposición tenía previsto abrir el recinto con un temario vinculado a la situación de Manuel Adorni.
0: Internacionales.
1: Israel y Líbano acuerdan extender 45 días el cese al fuego. El 14 y 15 de mayo, Estados Unidos albergó 2 días de conversaciones altamente productivas entre Israel y Líbano.
0: Deportes.
1: Stefano Di Carlo calentó la previa ante Rosario Central y pidió guardia alta en River. El presidente del club de Núñez advirtió sobre el clima que rodea la semifinal del torneo Apertura y llamó a todo el mundo riverplatense a mantenerse alerta. Cielo mayormente nublado en Río Turbio, 8 grados la temperatura, la humedad del 40%, viento del oeste a 34 kilómetros, con una térmica de 3 grados 7 décimas.
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0: Chiqui. Estábamos hablando de chusmerío, porque por si recién te estás enganchando, estábamos hablando de una obra de teatro. Porque susurraba, te estoy contando un secreto de golpe. Mañana va a estar como si pasara un tren. Obra de teatro. Y estábamos charlando de que es un muy buen plan.
1: Hasta ahí.
0: De que es un muy buen plan.
1: Para.
0: Estamos viendo para. ¿Qué onda? Estábamos chusmeando para. Ahí. ¿Viste? Vamos, ¿qué vamos a hacer? Sábado.
1: Pero bueno, y yo estoy esperando que mande la foto a la entrevistada.
2: Te lo puedo explicar.
0: Porque en el Maracaná. Nada que ver, ¿no? Estábamos armando el plancito, así como nosotros te recomendamos a vos, obviamente, no solo que vayas al teatro, sino también que apoyes, que compartes. Qué pesado que es este tipo, cómo le gusta hacerme esto, ¿eh?
1: ¿Se cayó el plan, chicos?
0: No voy a caer en tu red. En tu red. Tramposo.
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0: Procedí a caer. Así soy yo. Bueno, te estaba diciendo. Hay que bancar a nuestros artistas, loco, todo a pulmón. Es como lo que decimos con los músicos. Se está riendo, cheque. Es como decimos con los músicos. Lamentablemente no pueden vivir de esa pasión. Entonces tienen que laburar. Y aparte van.
2: 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Eres mi intuición.
0: Dale, rey.
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1: Yo me río ahora porque así se me rieron con Antígona. Entonces ahora me toca a mí.
0: ¡Ay, qué bárbaro!
1: Y yo no voy a decir nada, solamente voy a mirar.
0: Es que yo quería correr el foco de la conversación, entonces empecé a invitar a la gente, a bancar a los artistas. No es que ya tiré la caña de pescar. ¿Eh? ¿Qué haces, Pinda? ¿Qué onda la agenda? ¿Cómo vamos?
1: ¿Cómo vamos, Pinda? ¿Eh? ¿Tuki?
0: Porque no sabes el plan que tengo para proponerte.
1: Che, no, pará. No nos vayamos. Es verdad lo que se dice de que siempre apoyamos a los artistas, ¿no? Sea pintor, fotógrafo y demás, cada vez que muestro una obra, anda a verla porque está bueno. Primero está bueno el plan de hacer algo totalmente distinto, salir de tu zona de confort. ¿Por qué? Te vas a sorprender con la calidad de artistas que hay, no tan solo acá en Río Gallegos estamos hablando ahora, en toda la provincia y, sabemos que llegamos a la Patagonia completa, en toda la Patagonia. Entonces, cada vez que veas un posteo de alguna persona que quizás es un contacto, no lo conoces, y dice, che, los invito a mi obra, tengo una muestra de cuadros, una muestra de fotografía, soy actor, actriz, soy director, estamos presentando una obra de teatro. Anda, chicos, tengo mi banda, los invito a ver, vamos a tocar este fin de semana, anda, hacemos cumbia, reggae, punk, tango, lo que sea artístico, anda a verlo, porque son chabones que le dedican mucho tiempo de su vida, y sabemos que
0: le cuesta un montón a la gente.
1: No es menos dedicarte al arte y dedicar tiempo de tu día, que por ahí la mayoría de las personas puede dedicar a su familia, ellos relegan un poquito ese tiempo familiar para dedicarlos a lo que los apasiona. Uh-huh. Entonces, en base en esto,
0: entre otras cosas que relevan.
1: Totalmente. Anda a verlos. 15 lucas la entrada, no es
0: nada.
1: Caro. No es caro. Te entiendo, por ahí decir, no, de prioridades. Pero, digo, la vas a pasar bien, te vas a llevar un buen mensaje. Y anda a ver. En este sentido, sí, banco todo lo que decía Juli. Ahora bien. ¿En cómo entró a voltear? Siendo que yo la invité, yo fui a ver Antígona la Nieve 5 veces. Las 5 veces la invité, ¿eh? Las 5. Fui a ver Los Fines. También la invité.
0: Adivina cuántas veces fui yo. Adivina.
1: Pero ahora va a ir a ver. Como si pasara un tren.
0: Sí. No sé si mañana. Porque mañana tengo un cumple.
2: Yo no quiero.
0: Tenemos un cumple.
1: Plancito.
0: Pero. La flauta dulce, no sé cómo salir. Estoy atrapada. No tengo salida.
1: Ya estás, ¿eh?
0: Sí, ya caí, che. Yo venía pateando la pelota, venía pateando. Mirá, cuando entre más en confianza, yo, conmigo misma, con mi soltería, muy, muy fresca, agarrate. Porque las anécdotas...
1: Van a ser más fuertes.
0: Los consejos... No, porque sabes que estaba pensando, es un muy buen plan para una primera cita.
1: Porque no.
0: ¿Sí? ¿Qué no?
1: No puedes hablar.
0: Por eso, no es para nada exigente.
1: Por eso, pero no es para una cita.
0: No, pero ponele.
1: Porque la cita ya implica un algo más. Esto es una salida de dos personas que no se conocen. Entonces es una salida tan, no sé si decir, medidora.
0: Y sí.
1: Es medidora. Sí.
0: No, pará, pero partiendo de la base, la base de la base,
1: okay.
0: Es un lugar público.
1: Totalmente.
0: Y me pongo en mamá, es muy importante eso.
1: Sí.
0: Porque si vos no conoces una persona y querés armar un plan, no te recomiendo que vayas y te metas en la casa de una persona que nunca viste en tu vida.
1: Yo me siento lejos igual, por las dudas.
0: Pero vas a estar merodeando.
1: No, para nada.
0: Jamás. Para nada.
1: Tengo una cámara.
0: Un monocular.
1: Tengo una cámara especial que firma nocturno. No la llevaría. Con transmisión Full HD en mi canal de YouTube.
0: Banzai Producciones.
1: Transmisión en vivo. No de la obra de teatro.
0: No. De Juli transpirando. No, pará. Primero, es un lugar público. Está bueno. Si estás nervioso, como que te afloja. Porque no requiere mucho de vos. Entonces ya después salís tranqui, te puedes ir a tomar algo.
1: Hablar de la obra.
0: Tenés tema de conversación después. Ojo.
1: Claro.
0: Medís la paciencia igual de la otra persona y
1: vemos si cabecea, si le cae una lagrimita o no.
0: Ey.
1: Porque recién Silvina nos contó eso, que hay un momento en la obra que siempre la moviliza emocionalmente.
0: Tal cual. Ey. Yo voy a llorar seguro.
1: Claro.
0: Yo seguro.
1: Ajá.
0: No sé de qué va, no importa.
1: No importa, es que esa es la idea del teatro, es ir a sorprenderse.
0: Y ahí vos ves también si el otro te banca llorando o no. ¿Eh?
1: Y si no llora primero.
0: Ojo.
1: Ojo. Bien, ¿mañana a qué hora?
0: A las 21.
1: Nos encontramos. Menos 10.
0: Sí, porque dice que este fin de semana que está muy buena.
2: 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Mi boca te necesita.
1: El chabón estaba escuchando el programa.
0: No, me muero. Chicos, hace mucho no tengo tanto calor.
1: Así me sentía yo.
0: Ay, Dios. Válgame, Jesús.
1: Ay.
0: Bueno, después los pongo completamente, ya fue. Ahora no, es muy fresco. Vamos a dejar pasar el finde.
1: Claro.
0: No voy a mufar el plan.
1: No. Primero eso. Segundo, Francia. Y tercero, la semana que viene contamos con más detalles. Ella desde su punto, yo desde el mío.
0: Ampliaremos.
1: 18:46.

0: Mirá al final lo que hacía falta para llevar.
1: Haberlo sabido antes.
0: Mirá, qué picardía.
1: Qué picardía. Ahora ya lo sé.
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0: Ay, qué bárbaro. Y así como y esta anécdota. De donde vino esta anécdota vendrán muchas más. Ay, qué manera de reír.
1: Bueno.
0: Y aparte Chiqui me miraba como diciendo, ¿desde cuándo banca tanta esta? ¿Desde cuándo tanto arte, arte, arte?
1: Ay, bueno, ahí va la foto, acaba de enviar la foto.
0: Vamos. Ajá. Lo único que sí estoy pensando. Yo estoy en modo Bob construye, así que voy a tener que ir a casa, a la otra casa, a pegarme un duchín, a sacarme todo el polvo, si elijo paredes.
1: Para, es que eso, por eso te preguntaba yo cómo venía el plan de mañana.
0: Ok, ya sabemos cómo viene.
1: Pero yo me anticipé, mirá lo visionario que fui. Yo te
0: la
1: pregunté.
0: ¿Viste?
1: ¡Ey!
0: ¿Qué tipo? Él está 10 kilómetros más adelante.
1: Yo la reví. Pero bueno, ahora reprogramamos ese horario.
0: Ok.
1: ¿Listo?
0: Y después de eso vamos al cumpleaños.
1: Exacto, es todo eso.
0: Es así, de un solo tirón.
1: Es un solo tirón. Me gusta hablar de esto para que la gente no entienda nada. O sí, un par de cosas seguro sé que entiende.
0: Bueno, igual tampoco es que somos tan complicados nosotros. La verdad, somos bastante minions. Somos muy básicos para hablar. O sea, conocemos 3-4 palabras y las usamos en todo.
1: Aparte, menos mal que no somos agentes secretos. Porque con nuestro código secreto.
0: Te vendemos una nación en media hora, ¿eh? En media hora.
2: 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Devuelve. Lo repito.
0: Ay, Dios. Qué gran momento.
1: Ay, lo bueno es que la gente cree todo esto.
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0: ¿Qué tal? ¿Qué es este tipo?
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1: Ay, otra vez estoy llorando.
0: Está emocionado, no vio la obra todavía.
1: Es que soy muy adelantado.
0: Es que ella la vio. Ella estuvo más allá, ella fue y volvió.
1: Yo la vi.
0: Ella hizo la bermuda, ella hizo todo.
1: Ay, qué lindo momento. Gracias al universo por hacerme elegir esta profesión, la verdad. No sé si hubiese sido igual de feliz siendo arquitecto.
0: No, lo dudo. Yo hoy, que me veo lijando paredes, pintando muebles y haciendo esas cosas, digo, ok, no sería feliz haciendo esto. Es más, ayer hablaba con alguien, con Gustavo estaba hablando, con nuestro asistente de producción. Digo, mira, no solo que el trabajo no es un problema, sino que es de las cosas que más disfruto de la vida.
1: Claro.
0: Junto con mi hija, doy gracias al cielo que todavía no me rajaron. Porque algún día van a decir, chicos... pueden cortarla. Por favor.
1: Chicos, hasta acá.
0: Hasta acá llegaste. Ay, Dios. Y así fue como hoy no hablamos del mundial.
1: Se nos fue. Tenía un par de datos, pero después miré la hora. Por eso dije 18:45 me iba a meter ahí, pero sabía que estábamos monotemáticos. Entonces, digo, no, me quedo acá.
0: Ya fue. Acá estoy cómodo.
1: Falta un montón. La semana que viene nos queda un montón de
0: todavía
1: días.
0: Todavía quedan programas. Sí.
1: Bueno, así que ya saben, la noche de los museos para el sábado, Milonga de los Campeones en el en la Escuela Provincial de Danza, sí, para ayudar, un bono contribución de entrada para ayudar a las distintas parejas de baile a que vayan al certamen mundial de tango que se va a realizar en Buenos Aires. Falta un tiempo largo, pero ayúdalos.
0: Hola, ¿cómo te ves bailando tango, re pesado? Era re difícil conquistarla. La vara estaba altísima. Sí. De repente tenía estándares esa.
1: De repente le gustaba el teatro y el tango.
0: ¡Qué tipa cool!
1: Para que viene una obra, una ópera, viene.
0: Y ni te cuento la sinfonieta.
1: Bueno.
0: Ay, Dios. Va a decir, uy, tengo que agarrar un libro para juntarme con él.

0: Sí. Después va a decir, deja nomás.
1: Y a la tarde tenemos un café literario.
0: ¿Cómo poner a prueba la paciencia de un masculino? En un sencillo paso. ¡Conocerme!
1: Exactamente. Bueno, te decía, está lo de la milonga de los campeones. Sí, porque van a estar bailando los bicampeones de tango pista, la parejita de chicos que estuvo presentándose en Comodoro Rivadavia, junto con esta joven pareja de bailarines de tango, también juveniles, dije bien, bicampeones igual.
0: Qué locura lo que bailaban después, esos chicos,
1: ¿eh? Y después todas las parejas de tango que hay de la Escuela Provincial de Danzas, que son todos de un nivel altísimo. O sea que vas a ver puestas en escena realmente maravillosas, muchas de ellas de las que se presentaron en este último certamen al que fueron a competir, lo cual trajeron obviamente unos hermosos galardones. Y eso lo vas a poder disfrutar este sábado, desde las 21 horas también, ahí en la Escuela Provincial de Danzas, en Ramón y Cajal.
0: Aparte, yo tengo una amiga, vamos a ir más atrás. Yo tengo una amiga que baila tango. Uh-huh. Baila muy bien. Bueno, Nasa, vos la conociste.
1: Mirá.
0: Ahí está. Cayó la pita. Sí. Bueno, ella baila tango, baila muy bien. Una vez organizó una milonga y me dijo, amiga, necesito ayuda con un par de cosas de ahí, del salón y barra y eso. Uh-huh. Y fui.
1: Es re lindo.
0: Un poco, no voy a decir contra mi voluntad, no sé si incrédula, pero fui, viste cuando vos
1: de sabés compromiso.
0: Que... No, vos sabés que yo iba a dar una mano a mi amiga y uh-huh. yo sabía que iba a ser sapo de otro pozo completamente en claro. un espacio como ese. Y me sorprendí para bien.
1: Es que te sentís súper cómodo.
0: Qué buenas que están las milongas, por más sí. que no sepas bailar.
1: No, pero está buenísimo. A mí me pasó...
0: Aparte, me encanta el aura, dirían los jóvenes, que trae una milonga. Porque vos las ves a las mujeres de todas las edades, porque de repente en una milonga te cruzás a un adolescente de 14 años, a una señora de 60.
1: Totalmente.
0: Te cruzás de todas las edades, todos se sacan a bailar y todos se ponen la mejor pilcha que tienen.
1: La pilcha, no tan solo la pilcha, los pepés.
0: Ah, por favor, no pará, se acercaban a la barra los perfumes.
1: No, es una cosa. Es
0: abanico.
1: Es otro level.
0: Abanico.
1: Es otro level.
0: Y aparte tienen como tiene como su estructura la milonga que yo desconocía,
1: claro.
0: de que se pone un tema de tango y después se pone otro para descomprimir un poco, para tomar aire. Para bailar otro tipo de ritmo.
1: Totalmente.
0: Después que gustan mucho por ahí de comer alguna cosa dulce, como por ejemplo un helado. Uh-huh. Porque yo cuando abrí el freezer dije que va a haber hielo para los tragos y habían helados.
1: Claro.
0: Me dice, no, se estila. Que haya algo para picar, bebida, con o sin alcohol, salió mucho vino igual,
1: sí.
0: Y algo dulce. Dice, porque, no sé si será una cuestión de caloría, energía.
1: Energía por el baile.
0: Claro, pero salía mucho, che, sí. Y yo me sorprendí, dije, todo esto era el mundo de la milonga.
1: Es que es buenísimo, yo he ido a varias que he ido de invitado, no sé bailar, de hecho... También es algo que comparto mucho cuando he ido a las primeras salseras acá en Río Gallegos. Más allá de que me guste mucho el ritmo, no sabía bailar muy bien en ese tiempo. Iba y igual te sacaban a bailar así sin de pura onda. Y si no sabes bailar, te enseñan. Digamos, no es que te dan una clase ahí de toque, pero más o menos te guían, pero,
0: claro,
1: como para que no quedes fuera.
0: Como un pavo.
1: Para que no quedes fuera. Y eso está buenísimo, porque te integran rápidamente. Te integran rápidamente. Y es bailar. Nada más.
0: Tenés que seguir el ritmo.
1: Exactamente, te dicen,
0: yo tengo unos problemones para seguir el ritmo. Pero tenés que seguir el ritmo.
1: Claro. Y bueno, nada, o sea, que vayan, acompañen también a la Escuela Provincial de Danzas. Y por otro lado, bueno, lo que hablábamos recién, el teatro, que es un muy buen plan, lo recomiendo desde que lo conocí y no hace mucho, y está muy bueno.
0: Vos entraste medio como yo, así como. Vos sos de los míos.
1: No,
0: sí.
1: Vos sos de los míos.
0: No, sí, yo soy de los tuyos. Así nos conocemos mucho.
1: Totalmente.
0: Vos viste cómo es esto. Mira qué bueno. Teatro. Teatro.
1: De una.
0: Por supuesto. ¿Qué me estás preguntando?
1: Escúchame.
0: ¿Sabés la cantidad de obras que vi?
1: Cuando viví en Buenos Aires. Y no tenés para refutar.
0: No, mirá si me pregunta. ¿Cuál viste? Uy, no sé. Ah, ¿y sabés qué tirás ahí?
2: Escuchá.
0: Ahí agarrás y le decís la de Nico Vázquez. Tiene 40 mil.
1: Sí, sí, ya una fue. De Nico, no me acuerdo.
0: No, una de Nico Vázquez.
1: Che, y después, bueno, bandas en muchas cervecerías de Río Gallegos. De hecho, Yatel tiene muy buen plan. Va a estar Musgo haciendo acústico el día sábado también. Una gran banda de Río Gallegos. Ahí en Magallanes 353. Digo, para que lo tengas en cuenta. Y así, fíjate, ¿no? Hay muchas bandas que van a estar tocando este finde y podés aprovechar ese planazo para pasarla bien. Nos hemos divertido mucho.
0: Sí, vos te divertiste demasiado igual.
1: No, me falta un poco más que ahora la sigo. Pero fuera de aire.
0: No conmigo, sino de mí. Igual yo soy materia dispuesta. Yo siempre dije, que me pasa en la vida, yo lo cuento al aire, porque yo voy a monetizar todo.
1: No nos estarían pagando por esa parte, pero igual uno también lo hace porque... Porque sí, porque está bueno, no, sí. No pasan pavada, no, y nos reímos.
0: No les estoy contando cuánto me vino de tarjeta, no, tampoco. A ver, ya me pasa algo y digo, esto me gusta para charlar.
1: Esto
0: está bueno.
1: Tira medio programa y dos o tres más de la semana que viene.
0: Y un poquito de bullying, pero me hago cargo, me la banco, no pasa nada.
1: Así nos ha pasado a todos.
0: Sí.
1: Y nos va a seguir pasando. Queridos amigos y amigas, que tengan un muy buen fin de semana. Que realmente la pasen bien. Ah, y a propósito, hoy también hay tango. Hoy hay tango, Carlitos Isidoro Díaz, un gran amigo, gran cantante de tango, se va a estar presentando también hoy en Santa Rock, porque hay una milonguita también para poder disfrutar. Hay un homenaje al polaco Goyeneche, hecho por ellos. No me sale el nombre del dúo, pero van a estar ahí con mucho tango. Así que bueno, otra propuesta más interesante de día viernes. Y hoy hay noche de juegos, me parece, en Yatel, ¿eh?
0: Ah, none. Ah, mira.
1: Hoy hay noche de juegos en Yatel. La Trivia Rock creo que estaba en el día de hoy. Un plancito distinto también. Bueno, hay muchas cosas. Río Gallegos agarró una potencia más en cuanto a ofertas para la familia, para amigos, para hacer solo, ¿eh? Porque hay muchas cosas que si querés lo podés hacer solo. Para, qué sé yo, ir al cine, por ejemplo. Podés tener en cuenta eso.
0: Igual que bajón. Igual que bajón. Viste que uno siempre vende que, no, sí, porque hay que hacer cosas solo, después estás solo y decís, uy, me siento expuesto. Alguien que me abrace.
1: Bueno, pero yo he ido, he hecho cosas solo.
0: Sí, yo también.
1: Pero sí necesitaba. Buen fin de semana para todos, chao.

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1: Cielo mayormente nublado en Río Turbio, 8 grados la temperatura, la humedad del 40%, viento del oeste a 34 kilómetros, con una térmica de 3 grados 7 décimas.
0: Provinciales.
1: El programa La Salud va a tu escuela llegó a escuelas rurales para fortalecer el esquema de vacunación. El Consejo Provincial de Educación, a través de la Dirección General de Educación Rural, llevó adelante una exitosa jornada de inmunización enmarcada en el programa La Salud va a tu escuela. Esta iniciativa, fruto del trabajo articulado con el Ministerio de Salud y Ambiente, permitió acercar servicios sanitarios a los establecimientos educativos del ámbito rural.
0: Regionales.
1: En la Patagonia los precios de los alimentos se desaceleran según relevamiento de la Universidad San Juan Bosco. El economista César Herrera analizó el comportamiento de los precios. El costo de la canasta alimentaria para una familia tipo ya roza los 600 mil pesos, mientras que la canasta básica total se posiciona cerca del 1.900.000 pesos.
0: Nacionales.
1: Rechazo sindical al proyecto de ley que busca desregular la marina mercante. Según el sindicato del sector, el proyecto pretende dar lugar al ingreso absoluto de buques de bandera extranjera en las aguas navegables argentinas, entre otros puntos.
0: Internacionales.
1: La mayoría de la tripulación a bordo del crucero Ondius deberá someterse a cuarentena cuando llegue a Rotterdam. Hasta el momento se registraron 11 contagios confirmados y 3 fallecimientos.
0: Deportes.
1: Ignacio Malcorra fue a buscar a Gustavo López tras las acusaciones por la eliminación. El mediocampista increpó al periodista a la salida de una radio luego de que pusiera en duda su compromiso en la derrota ante Rosario Central. Cielo mayormente nublado en Río Turbio, 8 grados la temperatura, la humedad del 40%, viento del oeste a 34 kilómetros, térmica de 3 grados 7 décimas.
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6: A continuación les informamos las vías de comunicación ante emergencias. Hospital Regional, Policía Provincial y Bomberos 911, Protección Civil 103, Agencia General de Vialidad Provincial 02966-442-367, Servicios Públicos Sociedad del Estado 02966-422-322, Farmacia de Turno en Río Gallegos, Farmacia Moderna en Avenida Kirchner 1057, esta farmacia permanece
15: permanece abierta las 24 horas. Hasta aquí mensajes y servicios. 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

Bueno, estamos en el aire, señoras y señores. Bienvenidas, bienvenidos a una nueva edición de El Último Tramo, este programa. En el último tramo, precisamente, de este viernes 15 de mayo de 2026. Se termina la semana, llegamos a mitad del quinto mes del año. Ya pasa rapidito los meses, pasan rapidito los días y los meses, pero pasan lentas las horas muchas veces, ¿no? En esta altura del año. 14 minutos pasaron de las 7 de la tarde en toda la República Argentina. Obviamente que en Río Gallegos tenemos un día lindo, relativamente agradable la tarde, aunque obviamente fresca, 5 grados la temperatura, 2 grados la sensación térmica en la capital de la provincia de Santa Cruz. Y yéndonos hacia el norte de la provincia, más precisamente Caleta Olivia, tiene una temperatura de 9 grados centígrados, 7 grados la sensación térmica, un poquito más agradable que por aquí, ¿no? El clima allí en el norte de la provincia de Santa Cruz. El señor José Luis Chama Mayorga en la puesta al aire, musicalización, controles técnicos y demás, la creatividad de André Casimiro, en las redes sociales, en la comunicación digital, la voz, y la hermosa voz de mi compañera y amiga Alejandra Leville en los boletines informativos, y están Coti también y Vale haciendo que todo funcione aquí en este edificio, asistiendo en lo que se necesite, así que valoramos muchísimo el trabajo de las chicas aquí en la casa de todos, ¿no? En este medio que es LU14 Radio Provincia de Santa Cruz. Los risitos de oro de Coti ahí saltando atrás del acrílico. Martín Melo es mi nombre, estaremos acompañándoles hasta las 8 de la noche, como siempre, aquí en LU14.

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0: Muchas gracias.
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24 minutos pasaron de las 7 de la tarde en toda la República Argentina, mientras esperamos a Vanessa Godoy, la dueña y profe de Danzarte Escuela, que está cumpliendo 2 años esta semana y que por supuesto ya es amiga de la casa, amiga de la radio. Vamos a charlar con ella y con una sorpresa también, con alguien más. En este día viernes, ¿cuándo fue la última vez que hiciste algo por primera vez? Le voy a preguntar, y va a ser esta vez porque viene con su madre, que también es docente en la escuela de Vanessa y que nunca han hecho una entrevista juntas, así que vamos a charlar, una familia que quiero, que aprecio mucho también, porque soy amigo de Lucía, su hermana y demás. Decíamos, 15 de mayo, han ocurrido algunas cositas un día como hoy en el mundo. Y la primera tiene que ver con el nacimiento de la gran Laura Ramos en 1956, periodista y escritora. Antes de que me olvide, le quiero mandar un abrazo grande a Jorge Esteban Mancilla, que es de San Julián, que me trajo hasta la radio hoy, que es un colega porque me contó que ha hecho radio y televisión también, es de San Julián y está por aquí, por la ciudad de Río Gallegos, llevando a cabo algún que otro laburo, así que el abrazo grande para él, que está arriba del auto, dándolo todo, como tanta gente más, así que un abrazo enorme a Jorge, que me trajo con la mejor de las ondas. Ahora sí, continuamos, decíamos que Laura Ramos nació un día como hoy en Buenos Aires, llamó la atención en la segunda mitad de los 80 con su columna Buenos Aires me mata, en el diario Clarín. Aquellos textos fueron recopilados en un libro homónimo en 1993. 2 años antes había visto la luz Corazones en Llamas, historias del rock argentino en los 80, escrito con Cynthia Leibowitz, y otras obras destacadas también, como Los Infernales, como también La Hermandad Bronte, Las Señoritas, historia de las maestras estadounidenses que Sarmiento trajo a la Argentina en el siglo XX, y Mi Niñera de la KGB, que anoche nos contó en el enorme episodio que tuvimos en Fuera de Registro, que este libro lo estaba leyendo el profe que estuvo con nosotros aquí anoche, Miguel Auzoberría, que se me hace una laguna, que me contaba que estaba leyendo a esta escritora, a esta enorme escritora, y este libro precisamente, Mi Niñera de la KGB. Además, en un día como hoy también, en 1991, se realiza el Censo Nacional en su 8ª edición, un año después de lo previsto, debido a la grave crisis económica. La población alcanza los 32.615.528 habitantes, lo que representa un incremento de algo más de 4.5 millones de personas en relación al censo de 1980. En el 2004, Narciso Ibáñez Menta muere a los 91 años en Madrid. Nacido en Asturias en 1912, gran parte de su carrera actoral transcurrió en la República Argentina, donde protagonizó películas y ciclos de televisión. Se destacó en el género del terror, en cine se lo vio en películas como Vidalita, como La Bestia Debe Morir, Procesado 1040, Obras Maestras del Terror, y Los Muchachos de Antes No Usaban Arsénico, entre algunas otras. Llegó la número 1 del mundo, la señora Marta Agesta, aquí a los estudios de LU14. Te queremos, Martita, te queremos mucho. Para la televisión protagonizó, entre otros, El Fantasma de la Ópera, Historias para no dormir, Es Usted el Asesino y El Pulpo Negro también, entre varias otras presentaciones del gran Narciso Ibáñez en Menta. En 2011 comienza en España el movimiento conocido como 15M, también llamado de los indignados. Miles de personas protestan de forma pacífica en las plazas por la crisis económica que lleva al salvataje de grandes entidades financieras mientras se rematan casas de particulares que no pueden afrontar hipotecas. Algo parecido a lo que está ocurriendo acá, ¿no? Lo que pasa permanentemente en el mundo, ¿no? También es un reclamo contra la corrupción y el bipartidismo que encargan el Partido Socialista Español y el PP, el Partido Popular. La convocatoria llama la atención por una gran cantidad de asambleas populares en distintos puntos del país. El principal foco es la Puerta del Sol, en Madrid. El movimiento empieza a tener organicidad con la formación de un partido de izquierda llamado Podemos y que empieza muy, pero muy fuerte allí en España.
Además, un día como hoy también, de 2012, a los 83 años, muere uno de los protagonistas del boom de la literatura latinoamericana de los 60. Estamos hablando del gran Carlos Fuentes. Había nacido en 1928. Dejó títulos como La región más transparente, La muerte de Artemio Cruz, Aura, Cristóbal Nonato y el excelente libro que se llama La silla del águila, que tengo y guardo con mucho cariño en mi casa, regalado por una gran compañera de estudios. Recibió el premio Cervantes Carlos Fuentes en el año 1987. Por último, Sergio Denis, un día como hoy, se va de este plano después de una agonía de un año y dos meses. Había caído de un escenario en Tucumán en marzo de 2019 y no se pudo recuperar. Había nacido como Héctor Hoffman en 1949 y fue uno de los cantantes más populares de la Argentina desde los años 60. Además, es el Día Internacional de la Familia y el Día Internacional de la Objeción de Conciencia. También se recuerda el Día Internacional de la Mucopolisacaridosis y el Día Internacional de la Esclerosis Múltiple Tuberosa. En la Argentina se conmemora también el Día del Trabajador Sanitarista y el Día del Docente Universitario, así que el abrazo enorme a todos ellos. Señoras y señores, bienvenidos. Esto es el último tramo.

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1: Cielo mayormente nublado en Río Turbio, 8 grados la temperatura, la humedad del 40%, viento del oeste a 34 kilómetros, con una térmica de 3 grados 7 décimas.
0: Provinciales.
1: El programa La Salud va a tu escuela llegó a escuelas rurales para fortalecer el esquema de vacunación. El Consejo Provincial de Educación, a través de la Dirección General de Educación Rural, llevó adelante una exitosa jornada de inmunización enmarcada en el programa La Salud va a tu escuela. Esta iniciativa, fruto del trabajo articulado con el Ministerio de Salud y Ambiente, permitió acercar servicios sanitarios a los establecimientos educativos del ámbito rural.
0: Regionales.
1: En la Patagonia, los precios de los alimentos se desaceleran según relevamiento de la Universidad San Juan Bosco. El economista César Herrera analizó el comportamiento de los precios. El costo de la canasta alimentaria para una familia tipo ya roza los 600 mil pesos, mientras que la canasta básica total se posiciona cerca del 1.900.000 pesos.
0: Nacionales.
1: Rechazo sindical al proyecto de ley que busca desregular la marina mercante. Según el sindicato del sector, el proyecto pretende dar lugar al ingreso absoluto de buques de bandera extranjera en las aguas navegables argentinas, entre otros puntos.
0: Internacionales.
1: La mayoría de la tripulación a bordo del crucero Ondius deberá someterse a cuarentena cuando llegue a Rotterdam. Hasta el momento se registraron 11 contagios confirmados y 3 fallecimientos.
0: Deportes.
1: Ignacio Malcorra fue a buscar a Gustavo López tras las acusaciones por la eliminación. El mediocampista increpó al periodista a la salida de una radio luego de que pusiera en duda su compromiso en la derrota ante Rosario Central. Cielo mayormente nublado en Río Turbio, 8 grados la temperatura, la humedad del 40%, viento del oeste a 34 kilómetros, térmica de 3 grados 7 décimas.
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0: Muy bien, 42 minutos han pasado de las 7 de la tarde en toda la República Argentina y tal como adelantábamos, ustedes no estaban presentes, pero recién dije va a venir Vanessa junto con Patricia, con su madre, y decía, me gusta la pregunta, ¿cuándo fue la última vez que hiciste algo por primera vez? Y es la primera vez que ustedes están juntas dando una entrevista, ¿sí o no?
1: Sí, es la primera vez que estamos juntas en una entrevista,
0: ¿sabes? Vanessa Godoy, Patricia Sosa. Patricia Sosa, escuchame, Patricia Soto.
1: Bueno,
0: no, sí, me estaba celebrando a mí, Patricia Sosa, por compararla con vos, mira. Patricia Soto, aquí en los estudios de LEU14, quienes mandan, quienes han creado, bueno, en el caso de Vane, pero se ha sumado también su madre, y qué hermosa experiencia también esa, sí. La creación de Danzarte, ¿no? La escuela de danza. Bienvenidas, ¿cómo estamos?
1: Muchas gracias. Es hermoso estar acá otra vez, y más acompañado de mamita. Uh-huh. Qué lindo.
0: Qué hermoso.
1: Este momento. Sí.
0: Qué hermoso.
2: Un placer.
0: Bienvenida.
2: Gracias.
0: La responsable además de traer buena gente al mundo, ¿no?
2: Claro,
0: mandamos un abrazo a Lucía, amiga personal también, gran mujer. ¿Qué es Danzarte? Vamos a empezar por ahí para darle un poco de contexto a esta charla. No es una entrevista, es una conversación, básicamente. Tengo esto abierto en Google, en la página de inicio de la compu. ¿Cómo definirían qué es Danzarte?
1: Bueno, Danzarte principalmente, literal, es una escuela de danzas en la que se constituye de 5 profesores. Yo soy la directora, soy recibida de la Academia Reina Rich, estudié profesorado en danzas y coreógrafo, dentro de todas las materias de bailarín en general, lo que es puesta, lo que es didácticas, pedagogías, etcétera. Y Danzarte se profundiza en la formación del bailarín, sin embargo, muchas adultas y ahora esta mamita haciéndose cargo de los adultos mayores, que si bien no es una formación, están creando un conocimiento corporal, una expansión de conocimientos corporal, como por así decirlo, y también una conexión con su cuerpo, un aprendizaje social. Así que acompañamos a bailarines o a no bailarines, porque ya alguna vez que cruzaste esa puerta ya sos bailarín, ya te puedes llamar como tal porque constituís un espacio que es arte. Así que tenemos esto, de todas las edades, desde los 3 añitos hasta ahora, los 87.
2: Tengo un alumno de 87 años, el único varón de 23 mujeres.
0: Si llego a esa edad, sí quiero llegar, si no lo quiero.
2: Si ustedes lo vieran...
1: El guasi.
0: Encima le dicen
2: el guasi. Él ha sido profe jubilado de una escuela técnica y llegó un día diciendo, yo quería ver si yo podía hacer gimnasia acá.
1: Sí, cayó solo, ¿no?
2: Cayó solo.
0: Sí, eso iba a decir yo.
2: Muy emocionante.
0: Está buenísimo que vayan a bailar, está buenísima la expresión del arte, que es algo que sobre todo sos más esponja cuando sos más pibe o más piba. Sí. Pero hay mucha gente que está sola en la casa, y que encuentra en estos lugares un lugar donde conectar con el otro, que me parece que es pero fundamental. Yo esto lo comparo mucho con los clubes de barrio.
1: Sí.
0: Es un lugar de contención social. Digo, mucha gente, muchas veces, ni siquiera los propios profes o la gente que forma parte de un club o de Danzarte en este caso, muchas veces no se dan cuenta de lo importante que son para esa gente que está sola y que no encuentra, ¿no?, con quién compartir.
2: Ocurre que en esta ocasión, Danzarte, que hace tiempo que lo viene haciendo, es algo muy familiar. Hay nenas muy chiquitas y ahora es indefinida la edad que la gente puede llegar a ir en realidad, porque después de

0: al obelisco, no van a hacer.
1: Esto es imposible.
0: Son tremendos y tienen una juventud,
1: sí,
0: unas ganas de reunirse, de decirse cosas. Se tratan con... Que Vane me lo hizo notar. Yo lo vi, pero necesitaba que alguien más me lo dijera porque lo vio. La amorosidad, el respeto con el que ellos se, sí, tratan. Y son... No digo amigos, porque a estas edades cuesta el tema de las amistades, pero sí la relación.
2: Sí.
0: El tema de su relación es una...
1: Sí, sí.
0: Ya
1: sí,
0: se empezaron a reunir en su casa, a juntarse, entonces...
1: Mi abuela fue con la libreta para anotar los cumpleaños, sí, de todos, y iban llegando y iban a anotar
0: los cumpleaños.
2: ¿Cómo extraño, extraño lo artesanal?
0: Súper activo.
1: Sí.
0: Se mandan cosas, hay chistes, no, la verdad que...
1: El grupo de WhatsApp, sí, me sorprende la actividad, sí, que tiene, o sea...
0: Son muy
1: ellos
0: activos.
1: Se mandan los buenos días...
2: Bueno, en los grupos no los acepta nadie que no mande memes. Hay que mandar memes y no, esa es la puerta de entrada,
1: ¿no? Yo las adolescentes y no me contestan.
2: No.
1: Y yo llego a mandar cualquier cosa al grupo de adultos y sé que voy a tener charla por lo menos con 5.
2: Total.
1: Y las adolescentes, sí, hasta las adultas, que son algunas mis amigas, no contestan.
2: No sabes si tenés que tener más paciencia con la de 17 o con la de 12,
1: sí,
2: o con,
1: claro,
2: la de
1: 15,
0: ¿no? Sí, sí.
2: Y en el caso de, en el caso personal tuyo, Patricia, ¿cómo vivís esta cosa de compartir con tu hija? Yo perdí a mi madre hace un par de años y la veo y digo, qué cosa hermosa, sí,
1: poder vivir este momento.
2: Absolutamente, llena, una cosa divina,
0: es un,
2: ¿no?,
0: placer, uh-huh, es algo que tal vez no les toca a todos y realmente me emociona porque nunca jamás me voy a poder olvidar cuando nos fuimos juntas en el avión, que ella fue a, la llevé a Capital. Uh-huh. Y le dije, le agarré la mano en el avión y dije, yo confío tanto en vos, confío que lo vas a hacer lo mejor que puedas. Y destaco esa situación, que ella realmente hizo todo lo que pudo y tal vez más, porque en plena pandemia daba clases de clásico, pegaba los carteles en los troncos de los árboles en la Plaza Las Heras, para tener menos de 5 años haciendo clásico en el medio del parque, con el frío que hacía, y se ganó siempre el mango, hizo todo exactamente lo que pudo, no tuve que jamás protestar nada. Entonces esto para mí es una devolución, es un beso en la boca que me da la vida poder compartir esto con ella, uh-huh, que veo que es su pasión, que es algo que le dedica muchísimo tiempo y lo hace con unas ganas. Y a mí me gusta bailar, por eso empezó esto hoy. Yo hice 2 instructorados.
2: ¿De qué? Me interesa saber qué bailas.
0: Que bailo ritmos latinos, ritmos, música de los 80, ni hablar,
2: bien.
0: Cumbia, hoy hubo bachata, y la verdad que, bueno, estoy muy feliz, es un placer compartir con ella. Es una persona de muchísima apertura, muy amorosa también con todos los grupos, por lo que yo estoy viendo. No es la primera vez que yo ya la veo trabajar, después de todos los boxing, no sé, todo lo que ha hecho ella. Siempre la familia estuvo y considero que la familia siempre debería estar.
1: Sí,
0: es,
1: sí,
0: maravilloso, sí, que sí, sentirse, gracias, apoyada, el valor de que le da, podemos dar los padres, en este caso que yo veo los papás de Danzarte,
1: sí,
0: es maravilloso.
2: Uh-huh. Hay algo importante también, son cosas que pegan toda la vuelta muchas veces, porque cuando uno es más pibe, viste, te da vergüenza tu hermano menor, te da vergüenza, claro, tu vieja, viste, no, sí, mamá, no me vas a pasar vergüenza,
1: sí,
2: viste,
1: sí, sí.
2: Y ahora como que se vayan todos a la mierda,
1: sí,
2: viste,
1: sí,
2: mamá, para hasta el fin del mundo,
1: sí,
2: ¿no?
1: Sí,
2: es algo que va,
1: sí,
2: pasando,
1: sí,
2: también,
1: sí, sí,
2: y hay un clic ahí también.
0: Ese
2: en eso,
0: paradigma,
2: ¿no?,
0: que se saltó.
2: La famosa edad del pavo, ¿no? La,
0: sí,
2: la famosa por la que todos pasamos en algún momento.
0: Sí, sí, sí. El tema de la desinhibición del cuerpo, trabajar esto que dice Vanessa, el arte, el baile en sí mismo, que es tan liberador. Hoy se fueron y siempre veo que se van con una sonrisa, súper agotados, pero después te dicen que la pasaron re bien y que estamos bien, y la verdad es gratificante, a mí me llena el corazón.
2: Ese es un poco el objetivo, ¿vale? Porque digo, probablemente salvo una niña de 3, 5, 7 o 8 años, nadie va a ir ahí para entrar como primera bailarina al Colón, digo, ni para ser millonario ni para vivir de eso, ¿no? Digo, hay una cuestión, por supuesto, del arte, que sirve para que todo lo demás funcione en la vida, uh-huh, básicamente, en respuesta a aquellos que preguntan qué es, muchas veces el arte, uh-huh, pero es importante esta cosa de lo lúdico, ¿no? De
1: sí,
2: poder encontrarse, digo, hasta conocer su propio cuerpo muchas veces.
1: Sí,
2: ¿no?
1: Ese es el fin, todos los grupos tienen un objetivo distinto. En mi caso,

0: O, por ejemplo, la encargada del área infantil, sé que su objetivo es que amen la danza y que se sientan bailarinas. Por ejemplo, otro objetivo que yo tengo con el grupo de adolescentes es transmitir el cuidado del cuerpo y la disciplina, cuando quizás estos son re bailarinas y se re divierten, pero bueno, están en esa edad en la que quizás salen de noche o en la que descuidan materias, y la danza permite que, si vos realmente pones disciplina en algo, puedes crecer un profesional, puedes ser o algo, o puede ser tu vocación.
1: Sí, sí,
0: Porque
1: sí,
0: si algo, hay algo que ven las nenas en nosotras, es como, mi profe vive de la danza, que vive del arte en esta época que desde siempre fue algo complicado, algo que no
1: sí.
0: se
1: Buscando el
0: nota.
1: trabajo honesto, amigo, esa era la respuesta, ¿no?
0: Como
1: Parece
0: es.
1: un problema. ¿Qué vas a estudiar, aparte, no?
0: Sí,
1: Decir,
0: no, quiero tocar la guitarra todo el día, pero hay
1: claro.
0: gente
1: Sí.
0: que ha podido.
1: Sí,
0: Sí, y también ven esto, y algo que esto, siempre les cuento, mi mamá vendió el auto para que yo me vaya a estudiar. Mi mamá hizo un montón de sacrificios junto con mi papá. También cuento esto, ellos se separaron y siguieron teniendo una excelente relación y me enseñaron sobre el amor incondicional estando separados, porque querían que sus hijos estén bien y que sean sólidos y que tengan proyectos y que tengan un futuro. Y hicieron eso por mí. Entonces, eso me da un
1: hicieron
0: valor.
1: eso es el 1% de lo que ellos hicieron por vos, aunque vos no lo
0: Sí,
1: sepas,
0: sí,
1: aunque ellos
0: sí.
1: nunca te lo digan, no se ni el 0% de lo que han hecho,
0: Y
1: ¿no? De...
0: yo eso transmitirle esos valores, porque yo al saber que, bueno, esto, por ejemplo, ¿verdad? Es el hecho más real es esto, bueno, mi mamá vendía el auto. Entonces, esta formación que yo estoy haciendo, estar yendo a estudiar, teniendo esto, yo le voy a dar un valor
1: Claro.
0: tan grande tiene un valor mi formación y de esto que ella decía, buscar un mango, y porque lo aprendí, o sea, lo mamé desde casa, que es esto lo que se transmite al grupo. El objetivo de las adultas es la liberación, todo lo que se genera cuando hay alguien esperándote en la clase. Yo hago un ejercicio que son las buddies, que es ponerse en pareja y que se miren a los ojos y que generen un compromiso con esa persona. Ok, yo ahora tengo un compromiso con vos. No solamente vengo por mí, sino ahora vengo por vos, porque
1: Exacto,
0: vos me
1: uno
0: estás
1: baila solo,
0: esperando.
1: pero el trabajo es en equipo.
0: Sí, uno baila con su cuerpo, pero vos no puedes hacer la que se te cante porque vas a cagar masazo a
1: El laburo o que hagas la experiencia del otro, ¿no?
0: Claro,
1: Del escenario.
0: claro. Entonces, yo siempre digo esto, la danza tiene absolutamente todo. El baile, hay que separar un poquito la danza con el baile. El baile es compartir, yo salgo a bailar, y la danza es algo más institucional, algo que se aprende, que tiene técnica, que tiene un componente institucional.
1: Sí, no es tan caótico, ¿no? Es método, básicamente.
0: Es método,
1: Más
0: sí,
1: allá
0: exactamente.
1: del caos que uno
0: Sens
1: pueda tener cuando improvisa,
0: sí.
1: ¿no? Hablaba de esto, porque uno puede imaginar o pensar, bueno, vendieron el auto, no me puede ir mal ahora, ¿no? Digo, y muchas veces esa presión juega en contra de uno, porque uno está mal con la cabeza machacada, ¿viste?
0: Sí.
1: Puede pasar que un día te quedaste dormido, no fuiste a
0: Sí,
1: la
0: sí
1: facultad
0: puede
1: y decís,
0: pasar.
1: ay, la puta madre, me quiero
0: Sí,
1: morir.
0: sí, sí.
1: Pero, sin embargo, vos cuando hablaste de cuando lo fuiste a despedir a ella para que se vaya, vos le dijiste, estoy segura de que vas a hacer lo que puedas. No estoy segura de que vas a ser la número
0: Mejor.
1: mejor alumna y que te vas a recibir. Porque si
0: No,
1: ella,
0: la confianza.
1: si el camino hubiera sido otro y ella quizás no
0: Sí.
1: encontraba su vocación en lo que lo encontró finalmente, capaz que el camino hubiese sido otro, no la ibas a machacar vos con eso, ¿no? Sin
0: No,
1: embargo,
0: no,
1: ella
0: no.
1: sentía un
0: No,
1: poco.
0: ella me permitió también dejar una carrera.
1: Claro.
0: Yo estaba haciendo dos carreras apenas llegué a Buenos Aires. Estaba en una nacional y en una privada. Y en la nacional la estaba pasando
1: ¿Qué,
0: mal.
1: el Iuna? No,
0: No,
1: no existía
0: no.
1: más el Iuna que todo,
0: No,
1: ¿no?
0: el
1: No, sí,
0: y
1: sí.
0: una como tal, no el una. O sea, le sacaron
1: Ahora
0: la
1: es
0: I nomás.
1: una. ¿A Denise de la Noche la conoces?
0: ¿De la Roche?
1: Sí,
0: Sí,
1: es
0: por
1: la.
0: favor.
1: Bueno, es amiga mía ella.
0: ¿En serio?
1: Claro, yo la conocí, ella estaba auditando para. Ella estaba haciendo, audicionando para ser primera bailarina del Colón. Ella y otra
0: Mira,
1: chica más.
0: wow.
1: El primer año que ella se fue a esa ciudad de Buenos Aires. Y hoy es jefa
0: Ay,
1: de coreógrafa
0: en
1: de la
0: el
1: élite.
0: área, sí. En el público que Ay,
1: La...
0: oh,
1: la... estudiando cuando se fue,
0: maravilla.
1: Ahí te voy a conectar
0: la
1: así.
0: estaba pasando mal. Y yo fui para su cumpleaños número
1: Sí.
0: 18, porque ella se fue con 17,
1: Que uno piensa que la sabe todo y lo ves y sos una nena de
0: y
1: 18
0: le
1: años.
0: digo, ¿qué te
1: No sé.
0: pasa? Y me dice, mamá, yo voy a tener que dejar el
1: No, yo
0: público.
1: tenía una culpa, no quería dejar.
0: Estaba mal. Y yo le digo, tranquila, ¿qué pasó? Y bueno, había cuestiones del cuerpo que esa formación no permitía. Tenía que estar más delgada.
1: Qué problema ese.
0: Ese tema de los
1: Cuestiones
0: cuerpos,
1: a solucionar ahí.
0: y
1: Ya
0: de
1: estaban diciendo que
0: verdad,
1: tenía panza y.
0: sí,
1: Ay,
0: y ella
1: no, no,
0: estaba
1: no.
2: a lechuga, no, nunca lo llegó a hacer.
1: No,
2: tanto no, no, respeto por su cuerpo que jamás compartió, nunca conjugó con eso.
1: Pero bueno, tanto respeto por el arte y te olvidas de vos.
2: Y
1: también,
2: es tremendo. Sí. Él me lo dijo, le digo, tranquila.
1: De hecho, la gente que está diciendo, estás muy delgada, es gente que vos admirás. Entonces, son referentes tuyos. No te lo estás diciendo, nadie, ¿no?
0: Sí, lo voy a estar diciendo a un tipo de la calle. Me está diciendo mi profesora, que supuestamente tiene la verdad absoluta.
1: Y tenés que te va a dar la posibilidad vos de llegar a donde querés llegar, básicamente, ¿no? Hay una investigación grande de eso, sobre todo ahí, ¿no? En el Colón y demás.
0: Sí, hay mucha historia.
1: Porque es un maltrato psicológico, más allá de la cuestión alimenticia y del cuerpo. Sí,
0: pero tiene que ver con algo histórico también. Y yo lo entendí desde ahí, por eso igual fue que lo tomé con pinzas. Porque yo sabía que supuestamente me podría llegar a encontrar con eso una vez que entraba ahí.
1: Claro, yo ya sabía.
0: Sabía que podía enfrentarme con eso. Y también algo que me dijo mi mamá es que vos bailás porque amás la danza y porque te estás formando como una profesional, porque el día de mañana querés esto y esto y esto. Si esto te aleja del amor hacia la danza, no lo hagas. Y me permitió dejar una carrera que yo decía a mi mamá, ¿qué? O sea... Y esto, como lo digo, yo sé tanto el sacrificio que fue mandarme a estudiar, que decía, no, ¿cómo voy a dejar una carrera? No. Entonces
1: tuve que tener... Aparte de vender el auto, ¿cómo se para bancar dos casas en Buenos Aires? Siempre me pregunté lo mismo. Yo me fui a estudiar y tuve que trabajar también. Allá tuve 15 años
0: trabajando.
2: Yo trabajé mucho después del divorcio.
0: Muchos años más.
2: Sacaba turnos en el hospital a la madrugada.
1: Sí.
2: Llevaba nenes al jardín a la mañana. Trabajé de mandataria, que hace gestoría de automotores.
0: ¿Seguiste trabajando después de jubilarte como maestra?
2: Sí, y me jubilé como maestra de jardín, de inicial, y trabajé todo eso porque mi objetivo era poder sostenerla ya.
1: Y ahí es donde entra la mentira de la meritocracia, ¿no? Muchas veces, gente que no puede, gente que no lo logra, capaz que la cura del cáncer está en la mente de alguien que no puede pagar sus estudios.
0: Sí.
1: ¿No? Y de alguien que tiene la tranquilidad de poder irse, de cambiar cuatro veces de carrera, de pensar solamente en eso.
0: Sí.
1: Me parece que es una carrera desigual muchas veces cuando se habla de esta meritocracia, ¿no? y de esta cuestión, sobre todo en lugares y en ámbitos tan elitistas como son la danza y no el baile. Vos bailabas, andabas clásico y eso es mucho más elitista, ¿no? Es como el que va a un museo a ver cuadros pintados, ¿no?
0: Tienen otros esquemas, sí, están en otros puestos, en otros podios, se podría decir, pero la verdad que todos los respeto como tal.
1: No, son iguales.
0: Hoy estoy metiéndome más de lleno en lo que es el hip hop, en lo que es la cultura del hip hop, y estoy viendo que hay mucha igualdad con los guachiturros. Que los guachiturros también vienen de una generación social.
1: Son los abuelos de la música urbana. Es como Amar Azul. Hay un Twitter que dice que cuenta que Amar Azul es como el abuelo de la cumbia villera. Y vos escuchás las canciones de Amar Azul y viste las guitarras y los punteos. Y tiene que ver, ¿no? Tiene absolutamente. Tiene como un inicio, ¿no?
0: Inicio.
1: En esas cosas.
0: Sí, por supuesto.
1: ¿Cómo lo subestimábamos a los guachiturros?
0: No, y que claro, hay como una, como por así decirlo, una falta de respeto y que está asociado con el choreo. Pero el hip hop en su momento fue así y ahora el hip hop es puro merchandising. Perdón, dentro de todo lo que es lo que se genera con el hip hop, hasta la ropa, quizás hay algo que no se haya vendido tanto, que es el graffiti y los MC, pero después...
1: porque el hip hop son los cuatro elementos, ¿no?
0: Sí, la danza,
1: el beat maker, que hace los sonidos, el bailarín y el graffiti, ¿no?
0: Y las fiestas también, podríamos decir que también se generó como una mercancía de eso. Y bueno, me pasa algo con esto, con la historia, que siempre me gustó mucho meterme en eso, además de la biomecánica del cuerpo y todo ahí. La danza tiene tantos aspectos para estudiar: la historia, el cuerpo, la música, cómo se inspiran algunos autores en cuadros, en los estudios desde el área contemporánea, en cómo después se estudió el ballet, ahora el ballet desde la biomecánica. Ahí es tan amplio y...
1: Algo transversal, porque pasa por desde la cuestión médica, corporal, anatómica, del cuerpo y de un montón de otras cosas,
0: y
1: ¿no?
0: Social, cómo estamos atravesados por eso.
2: A mí me encantaría que, bueno, a ver, las políticas en su gran espectro tuvieran en cuenta el arte en todos sus aspectos, en todas sus manifestaciones,
1: absolutamente
2: en todas.
1: A ver, si Silvita D'Andrea, la secretaria de Cultura, nos está escuchando y se puede hacer algo.
2: Ella tiene un proyecto No digo ambicioso porque es algo que lo viene gestando hace tanto.
1: Es ambicioso. Pagar para que sea ambicioso.
2: Sí. ¿Lo puedo decir?
0: No.
2: No, listo, entonces no.
1: No, por favor.
2: Pero...
1: está bueno el puntapié inicial, ¿no? Me parece que está bien.
2: Sí. Debería ser para todos tanto...
1: O sea, así es.
2: O sea, ni hablar, que yo fui mis 25 años de docente y el folclore no está existiendo.
1: Claro, hay un gran laburo de la Escuela Provincial de Danza, pero no sale tanto de ahí, ¿cierto?
2: Exacto. Sí. Sería que lo transversal que vos decís, que hace a todos, sí. A todos, desde inicial hasta los chicos que van a la universidad.
1: Y desde hip hop hasta clásico, ¿no?
2: O sea, claro. Exactamente. De todo, todas son manifestaciones de arte, ni hablar de esculturas, pinturas y demás. Pero en lo que, bueno, ella se refiere a la danza, estaría buenísimo. Uh-huh. Estaría buenísimo, porque seríamos más libres, más humanos, más empáticos. Y lo transversal sería, aparte de desbailar y demás, el amor hacia las personas, hacia uno mismo y hacia las personas.
1: Son cosas, además, el arte muchas veces saca a los pibes de la calle, de lugares de violencia, interna, ¿no? Digo, en casas y demás, siempre es bienvenido en todo sentido. Me comprometo a dar una mano. No sé de qué están hablando, pero estoy de acuerdo. Así que ese es un poco el punto, ¿no?
0: Sí.
1: Vale, para despedirnos, estamos un poco pasaditos, vamos a pasar unos 4 minutitos más, chaval. Después me cagan la pega mejor del aire, yo lo digo al aire para que no me digan nada. Después, dos años de danzarte, ¿cómo, ¿qué fotos se te vienen desde aquellas primeras veces? ¿O cómo nace? Porque digo, podés arrancar en el quincho de tu casa, ¿no? Digo, después uno va creciendo, se puede alquilar un localcito, tiene que poner estos espejos, este piso especial. Digo, uno tiene que ir creciendo, lo monetario, la inversión es fundamental también. Cuando los primeros tiempos uno no ve una moneda, ¿no? Todo lo que hace es derogar y es más complicado, ¿no?
0: Sí, bueno, Danzarte comenzó como desde un pedido de una alumna. Que yo les había dicho, no, sí, yo quiero viajar.
1: ¿Esa alumna lo sabe?
0: Sí, sí, sí. Y el otro día fue su cumpleaños y se lo recordé y se re emocionó porque, claro, se lo había re olvidado eso.
1: Ella es la semilla, básicamente.
0: Ella sí. Y fue desde un pedido de como, ¿y nosotros qué hacemos si vos te vas? ¿A dónde vamos a parar? Fue como, claro, necesito un espacio. Y yo, además, en Buenos Aires daba clases en Belgrano y después me iba a una clase en Caballito y después de esa clase en Caballito me iba a San Telmo y terminaba a las 11.
1: Malo Caballito, hermoso.
0: De Caballito a San Telmo, me tenía que tomar la línea, comía en el piso en un tupper, no sé, de salchipapa comía. Decís, no quiero esto. Y cuando llegó. Básicamente tuve lo mismo, daba clases en Arriba, después me tenía que ir al centro y después del centro me iba hasta... Y bueno, decidí decir, bueno, vamos a tener mi espacio. Danzarte nace por un programa de radio que tuve y después usé el mismo Instagram. Y en realidad tiene base en una biblioteca pública.
1: Bien.
0: Que esto, Danzarte es parte crucial de los arreglos también de la biblioteca, que estoy contenta porque el día de mañana cuando la Flora Rodríguez, ajá, que también eso es de una mujeraza y eso me pone re contenta porque tiene muchísimo sentido para mí. Y a las nenas también, cuando hay alumnos nuevos y esto les explico, bueno, mi nombre es tanto, Danzarte está dentro de este lugar, o sea, no está separado, Danzarte también es como parte del sostén de esa biblioteca, ayuda en esto y esto. Bueno, todavía no tengo el piso que queremos,
1: claro.
0: Pero...
1: No solamente que se puede ir a escribir nada más, pero todo el laburo que hay de atrás, ¿no?
0: Sí,
1: digo,
0: sí.
1: Las frustraciones que uno atraviesa, porque viste...
0: Los cuidados, o sea, ahora también. Es como que tenés otra casa que no se caiga nada, que no se queme nada, que tenga todo bien, que las chicas estén calentitas, que las minis no pasen frío.
1: Empiezan a ir a horarios que no son los suyos, a tomar un mate, a acompañarte, a darte una mano, lo que necesites, con la más chiquita, digo, se arma un espacio de
0: amorosidad,
1: de tremendo, reunión, ¿no?
0: Porque se sienten en casa, se sienten bien. Yo siempre les pregunto, ¿y cómo lo ves? No sé qué. Ay, ayer una amiga entró a clase y me dice, ay, está brillante. Me decía, qué lindo, mirá cómo se ve, no sé qué le veo distinto. Y fue como, sí, los 2 años. O sea, yo siento que pasó muchísimo más tiempo en realidad. Es más, cuando Danzarte cumplió 1 año, yo ni siquiera estaba acá.
1: Uh-huh.
0: Entonces, es un proyecto de amigos, de gente que se siguió formando conmigo. Es un proyecto familiar, porque hay madres que nos acompañan hace más de 3 años también, antes de que yo abriera Danzarte, así que nos tienen un amor profundo. Ahora mi abuela comparte más tiempo conmigo.
1: Sí, las 3 generaciones ahí adentro, no,
0: mi abuela me decía, yo era así de bailarina como
1: vos. Bueno, soy otra vez, quédense ustedes con todo.
0: Es que una vez mi mamá me dijo, imagínate, hija, cuando empieces a viajar y Danzarte, yo te puedo ayudar con Danzarte, y yo hice caso. Obviamente hay que hacerle caso a mamá, y fue lo que pasó. Y espero que siga sucediendo también.
1: No deben renegar a mamá. Ese es el mensaje. Ese es el mensaje. No deben renegar a mamá. Ese es el mensaje.
2: Ella baila, yo bailo. Ya sacan el ono, yo bailo. Yo bailo,
0: ¿no? Gracias, Martín, por invitarnos. Danzarte está abierto hasta los domingos. Tenemos clases de 3 de la tarde hasta las 10. Y nos pueden encontrar en Instagram como Danzarte Escuela. Mi Instagram es Vanessa Godoy. El Instagram de mamá es Mamá Pato Soto. En la escuela se encuentran Agustina Soria, Delfina Zapa, Nacho Salvatierra, Mica Vergara. Rodías también nos está ayudando en la parte hip hop. No me estoy olvidando de nadie. No,
1: ahora vamos a invitar al equipo completo para que vengan, ¿eh?
0: Ay, sí, me encantaría. Y Pilar del Carril, que es nuestra asistente del área infantil también.
1: Bien, espectacular, un laburo espectacular. Felicitaciones, banco mucho esa relación, que estén las 200 acá, me alegra mucho.
0: Espero haber inspirado a varias personas, a los mayores y familias, a que sea un proyecto familiar.
1: No solamente es inspiración, sino también ser consciente de lo que uno representa también para el que te ve y para
2: quiero
1: el que te...
2: Quiero darles un saludo especial a los hijos y nietos que han inscripto a sus abuelos.
1: Sí, señor.
2: Sí. En gimnasia para adultos. Lo han hecho con un amor tremendo. Y hay personas que tienen un problema de disminución visual, otra persona que tiene un tema senil, y van y hacen toda la actividad y ponen todo el cuerpo y su amor para trabajar en ellos mismos. Así que eso es súper loable, es una maravilla.
1: Lo rescato,
2: pero tremendamente.
1: Gran mensaje.
2: Gracias.
1: Gran mensaje. Ayudemos a los viejos en época de tecnología y de todo lo que hay que inscribirse a esta cosa por internet, agarrar el teléfono, darle una mano a tu papá.
2: ¿Te sorprenderías cómo saben cosas de
1: WhatsApp? Olvídate.
2: Sí.
1: Como una media nos dan vuelta. Gracias por haber venido.
0: Gracias,
1: Martín.
2: Muy, muy amable.
1: La próxima con Lupe. Vamos a tener música. Le mandamos un beso grande. Ya la hemos sacado al aire con su proyecto, con Alquimia. Hemos charlado también aquí al aire y continúa así, rondando por el mundo la gran Lu Godoy. Vale, Godoy, Danzarte con Patri Soto. Acá son colegas y también madre e hija, así que la presentamos.
0: Gracias, Lu 14 también.
1: De las dos maneras. Por favor, es la radio pública de todos este lugar, así que las puertas están siempre abiertas. Gracias a todos, gracias a todas. Perdón el resumen informativo de Lu 14, que estábamos demorados, llegamos 10 minutos tarde, como siempre. Después se viene el tirón de oreja, no pasa absolutamente nada. Cuando lo amerita, lo amerita. Chama Mayores, muchas gracias. André Casimiro, gracias. Ari de los boletines informativos, Martín Melo, mi nombre. Nos encontramos el lunes 7 de la tarde, como siempre, aquí en la radio pública. Chau.
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1: Bienvenidos y bienvenidas a una nueva edición del resumen de noticias de LU14. Junto a José Luis Mayorga en los controles técnicos y en la musicalización, estaremos compartiendo la información más relevante de la jornada a través de la más potente de la Patagonia. Mi nombre es Alejandra Leville y ya damos comienzo al resumen informativo. Nueva etapa de la recuperación del ramal ferroviario Jaramillo-Fitzroy. El gobernador Claudio Vidal brindó un discurso durante el acto acompañado de funcionarios y de la presidenta de la Comisión de Fomento, Ana María Urriselqui. Claudio Vidal manifestaba lo siguiente.
2: Nosotros estuvimos acá el 20 de marzo. El 20 de marzo estuvimos comenzando en este lugar, dando inicio al comienzo de obra, con la reparación y con la recuperación de estas vías. Mientras tanto, como lo anuncié en ese momento, ya comenzábamos la gestión para recuperar un tren que se encuentra en Buenos Aires, una locomotora con dos coches de pasajeros, y a la vez preparando todo el trámite administrativo para la licitación de un nuevo coche. Desde ese día, muchísimos vecinos de la zona norte se expresaron a favor. Claro está también que esta obra fue prometida durante muchos años y después los resultados que esperaba gran parte de la sociedad no llegaban. No llegaron. Acá estamos mostrando algo distinto. Y hoy quiero expresar con claridad qué es lo que pretendemos hacer. Este es un gobierno que apuesta al trabajo y a la producción, al desarrollo, a la industrialización. Y a veces cada una de las decisiones que tomamos no son de rápido efecto. Pero es esa política de responsabilidad que cuando planifica algo muchas veces es a mediano y largo plazo. Si nosotros observamos por nuestro océano Atlántico, fuera de Puerto Deseado, podemos observar que navegan alrededor de 400, 500 cruceros con cientos de turistas. Y que seguramente están muy, pero muy interesados en conocer nuestra provincia. Lo que sucedió hasta acá es que no teníamos quizás nada que ofrecer por la falta de conectividad. Bueno, acá voy a explicar exactamente por qué tanto interés en esta obra. Si bien es cierto que hay amor por nuestra historia, que es reivindicar nuestra historia, reivindicar el esfuerzo de los primeros pobladores, también es cierto que somos conscientes que tenemos que apostar al turismo, que es parte de la diversidad productiva que tiene esta provincia en posibilidades. Nosotros tenemos que terminar de reparar estas vías y conectarlas al puerto deseado. Y acá tiene que funcionar este museo con otro tipo de servicios. Y tenemos que llegar hasta Pico Truncado, y en Pico Truncado lo que queremos hacer es un parque temático. Un parque temático con toda la flora y la fauna de nuestra zona, de nuestra región, de nuestro lugar. Continuar a Colohuelcaique, en el Museo Ferroviario, crear, construir el Museo del Gaucho, y de ahí recuperar nuestras vías y continuar con la construcción de un museo petrolero en la localidad de Las Heras. Crear un corredor turístico que es una propuesta para todos los turistas de distintos lugares del mundo que pasan por las costas de Puerto Deseado. Eso también es producción, eso también es trabajo. Obviamente cuesta. Yo hoy recién comentaba, hablaba con el interventor de ICRT, cuando uno analiza la historia de cómo se dio esto a través de distintos gobiernos y cómo se puso en marcha, resulta que te enterás que desde Puerto Deseado a la localidad de Las Heras se demoró para llevar la punta de rieles aproximadamente 2 años. Nosotros hoy lo que tenemos que hacer es recuperar estas vías. Trabajo de limpieza, chequeo seguramente de los durmientes, de cómo está la condición de toda la estructura de estas vías. Entonces, en este punto, quiero pedir mayor compromiso a todos los que somos parte de este proyecto. Quiero pedir un poquito más de esfuerzo, un poquito más de voluntad, porque estoy totalmente convencido que si todos damos un poquito más, esta obra antes de diciembre tiene que estar prácticamente terminada. Pero depende de cada uno de nosotros. El gobierno provincial tiene todas las intenciones y tiene los recursos necesarios para avanzar con esta obra y lo hemos demostrado. La persona que les está hablando en este momento, todos los días está en el teléfono llamando, hablando con las empresas en Buenos Aires, llamo a la ministra de producción, llamo a la presidenta de la comuna, los vuelvo loco a todos. Quiero que esto se haga. Quiero que esto se haga, así que les pido el compromiso a todos. A los trabajadores que están sobre las vías, al interventor de ICRT con todo su equipo, a la presidenta de la comuna, a la ministra de producción. Quiero que esta obra se haga, se tiene que hacer. Esto cambia la matriz productiva de la zona norte de Santa Cruz. Y podemos empezar con los coches de pasajeros. Pero ¿por qué no, con todas las cosas que estamos proyectando, volver a creer que podemos también generar algún tipo de transporte y abaratar los costos del transporte que a veces se trasladan a la vida cotidiana de cada uno de nuestros vecinos? Yo soy un convencido que esto realmente va a generar beneficios para nuestra gente. Este es un caso, es un ejemplo. Estamos citando una posibilidad que se puede concretar, que puede ser realidad. Son muchos los proyectos parecidos, similares, en los que trabajamos cuando pensamos en desarrollar la provincia. Ya lo van a ver, ya lo van a ver. Es cuestión de tiempo, pero las cosas se están haciendo. Las cosas se están haciendo. En el año 78 se paralizó estas vías del tren y nunca más hubo la circulación de una trocha y de coches de pasajeros. Bueno, después de tantos años, nosotros nos comprometimos y acá estamos avanzando. También depende de cada uno de ustedes. Gracias. Gracias a los antiguos pobladores, a la comunidad, y a trabajar, es lo que digo siempre. A veces la vida no es fácil, pero si nos esforzamos podemos lograr todo lo que nos pongamos como proyecto. Muchísimas gracias, muy amables.
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1: El móvil de LU14 dialogó con Pablo Gordillo Arriagada, interventor de ICRT en Jaramillo, sobre el trabajo que realiza la empresa para el reacondicionamiento, reactivación ferroviaria.
3: ¿Qué significa este trabajo y cómo viene colaborando ICRT?
4: Bueno, estamos hoy en lo que es la inauguración del último acondicionamiento, arreglamiento de vía, que es la puesta en marcha de un bivial, que es un vehículo que está adaptado para correr dentro de la vía y hacer ciertas mediciones, estudios y esquemas de análisis de planimetría, pesos, curvas, para que ya, bueno, próximamente se dé la llegada del material ferroviario, principalmente locomotora y vagones de pasajeros. En esa línea el gobernador nos convocó para empezar también a ver, delinear lo que va a ser la etapa 2 del proyecto. Estamos terminando nosotros la primera etapa, que era el acondicionamiento de vía, y la, también la puesta en valor del vagón y otras actividades que quedaron dentro del Fondo Unirse, de estos 400 millones de pesos que fueron asignados para esta etapa. Y bueno, que resta definir ahora en conjunto con otros actores, turismo, cultura, producción principalmente, pues depende todo del área de Nadia, todo este trabajo que va a venir para cuando ya esté formalizada el funcionamiento del ferrocarril y podamos vincular las dos estaciones que están, la verdad que muy aprovechables, que están habilitadas formalmente como museo y demás.
3: Y tan desaprovechadas durante tantos años, ¿no?
4: Exactamente. Entonces, esa es un poco nuestra labor. Podríamos decir la parte operativa y técnica quedó a cargo de nuestra empresa. Bueno, estamos finalizando ese trabajo, creo que puedo decirte que en un 80%. Lo que nos queda formalmente para terminar de acondicionar esto y dado el peso que tiene la locomotora que va a venir, esto es un trabajo de bulonería y de tirafondos nuevos que le vamos a hacer a cada una de las fijaciones que tiene la vía. Así que creo que son más de 2.000 bulones, una cosa así, que vamos a tener que reemplazar y que es lo que nos está faltando. Después lo demás está listo, la limpieza de vía está, el acondicionamiento también, el vivial corre por toda la vía, así que eso es lo que veremos en un ratito más, que por ahí con la visita del gobernador también anunciaremos el esquema de etapa 2 y por ahí lo que puede venir respecto de otros lugares.
3: Bueno, para destacar entonces la capacidad técnica que tienen los trabajadores de CRT, ¿no?
4: Sí, la verdad que un orgullo, un desafío también, porque más allá de que nosotros atendemos 267 kilómetros todos los días, con distintos campamentos, distintos trabajos que hacemos, esto era por ahí un desafío porque estamos hablando de otra brocha. Pero sí, un dato no menor, y que en esto también felicito yo a la comuna o a los mismos estancieros o los que están vinculados con la vía estaba en muy buen estado, no había vandalismo, no había roturas, o sea, estaba muy cuidada.
3: Hay una cuestión de identidad ahí también, ¿no?
4: Quisiera que sí, parece como que hay un cuidado histórico de esto y bueno, eso es digno de felicitar. Y lo que sí, bueno, optimizaciones que tiene que tener por supuesto la vía para operar un tren que pesa sus 70 toneladas más los vagones, que bueno, eso sí requiere cierta precisión, que es lo que estamos trabajando.
3: Perfecto, para terminar, esto sería un punto de partida entonces, un nuevo comienzo.
4: Para mí es un punto de partida, pero que tiene un final, un pequeño final de una tarea que ya hizo Vía y Obra, y viene ahora toda la parte sí, de acondicionamiento de nuestros maquinistas, donde ICRT va a estar presente, y toda la parte mecánica, también de lo que es el mantenimiento del material ferroviario que va a rodar dentro de estos 21 kilómetros de vía.
3: Perfecto, muchas gracias. Un saludito para Radio Provincia, te
4: llamamos. Bueno, un saludo grande, como siempre, a Radio Provincia, que nos llaman a distintas horas
3: todo el tiempo
4: para salir al aire y comentar qué estamos haciendo. Así que contento y un abrazo grande para todos.
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1: Seguridad presentó la campaña Invierno Consciente para prevenir los riesgos del periodo invernal. El gobierno provincial realizó la presentación de la campaña Invierno Consciente, una iniciativa interinstitucional diseñada para mitigar los riesgos propios de la temporada invernal en nuestra provincia. Desde la organización se puntualizó que esta campaña busca poner en foco evitar incidentes en rutas, hogares, vías e infraestructuras públicas, promoviendo la responsabilidad individual y colectiva como herramientas fundamentales para el cuidado de toda la comunidad. En este marco, el subgerente de Seguridad e Higiene, Martín Fernández, destacó el trabajo preventivo que Distriga Sociedad Anónima desarrolla todos los años.
5: Nosotros buscamos siempre esto porque confiamos en que ustedes son los comunicadores y nos ayudan a llegar a todos lados. Bueno, yo me presento nuevamente, soy el licenciado Martín Fernández, de Higiene y Seguridad. Hoy me toca ocupar el cargo de subgerente de Higiene, Seguridad y Medio Ambiente de la empresa. Trabajo con un equipo de profesionales también. Nosotros hacemos campaña de prevención de monóxido todos los años. Si bien hacemos prevención todo el año, cuando empieza el invierno, empezamos con la campaña. ¿Por qué? Porque, bueno, básicamente hace frío todo el año, lo sabemos los que vivimos acá, pero en esta época empezamos a usar más los calefactores, los hornos mal usados, las hornallas mal usadas. Entonces hacemos mucha prevención en eso.
6: Es importante sobre todo para quizás para familias de menos recursos muchas veces, ¿no? Que son quienes más sufren este tipo de cuestiones por una cuestión de tecnológica, de inversión en el hogar y demás, ¿no?
5: Tal cual, tal cual. Bueno, lamentablemente se sigue viendo estas cuestiones que te comentaba de, por ejemplo, calefaccionarse con hornos y hornallas, tapar las rejillas, por ahí, esas cuestiones se siguen viendo. Y hoy en esto que también comentás de que uno se mueve bastante con el tema de los alquileres también, vos llegás a domicilios que las rejillas están tapadas por cuestiones de frío, ¿sí? De frío, de polvillo, de lo que fuese, rejillas tapadas, y te encontrás con esas cosas ahí. Y lo único por ahí que nosotros encontramos para tratar de prevenir estas cosas es la capacitación constante, llegar a la gente. Bueno, hablando un poco de eso, nosotros este año la campaña de monóxido la hicimos también, que el año pasado no pudimos y este año sí, hacer las capacitaciones en escuelas, nivel primario, secundario, jardines. Entonces ahí buscamos también, hablando de un poco de esto, de llegar a la gente de otra forma, ¿no? Con los chicos del jardín, que nosotros confiamos en que son muy buenos comunicadores, primaria también, porque los chicos llegan a la casa y le dicen al papá, no sé, papá, me dijeron que la llama tiene que estar, si está roja, que llamemos a un matriculado, que tiene que estar siempre azul. Son cuestiones básicas, chicas, pero que llegan a la gente. Entonces estas cuestiones apuntamos bastante ahí. También estamos capacitando en los barrios, sí, en los barrios también estamos llegando a la gente, a nuestros usuarios también, a las juntas vecinales. Así que eso lo vemos muy positivo de este año.
6: La última, ya te liberamos. ¿Recomendaciones para los ciudadanos que tienen que tener en sus casas, en sus trabajos? Hay mucha gente que pasa mucho tiempo fuera también de su casa, están en sus trabajos y demás. ¿Cuáles son las principales recomendaciones que puedes brindar?
5: Bien, lo principal por ahí en esta época, cuando empezamos, es siempre revisar los artefactos, ¿sí? Revisar todos los artefactos. Esto es importante con gasistas matriculados. Nosotros y Distrigas, junto con Camusi, hay una página que están todos los matriculados, que hoy pueden ejercer estas tareas, ¿sí? Eso es importante tenerlo en cuenta, porque hay muchísima gente idónea, que bueno, es idónea, lo dice la palabra, pero no tiene esto de ser matriculado. Uh-huh. Entonces eso es importantísimo. Después, bueno, ventilar, siempre es importante ventilar cada 10 minutos al día. Es importante hacer una buena ventilación de la casa, abrir ventanas, puertas, eso es importantísimo. Vuelvo a decir, no calefaccionarse con hornallas, con hornos, esta cuestión de siempre tener las rejillas bien, en buen estado, y por ahí tener en cuenta los síntomas por ahí también. Siempre decimos nosotros eso, los síntomas, que si toda la familia tiene los mismos síntomas por ahí de, no sé, cefaleas, dolor de cabeza, mareos, etcétera, comunicarse, sí, comunicarse con un matriculado que haga revisión, llevar, ir a centros médicos. Es importante también estas cuestiones tenerlas en cuenta.
6: Gracias, Martín.
5: No, a ustedes. Muchas gracias.
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1: Invierno Consciente, una iniciativa interinstitucional. Por su parte, la neumonóloga Mirta Castro, en representación del Hospital Regional Río Gallegos, puso el acento en la importancia de reforzar los cuidados de la salud durante esta época invernal y brindar información clara a la comunidad. En este sentido, recomendó mantener una correcta hidratación, priorizar las horas de descanso y utilizar barbijo en espacios cerrados o de alta circulación de personas cuando existan síntomas respiratorios.
7: Sí, el pilar de la medicina es la prevención, sí, por eso la verdad que es muy muy importante esta tarea en conjunto, sobre todo para poder informar a la población de la forma correcta.
6: Uh-huh. ¿Cuáles son los principales casos que obviamente en invierno se agigantan, sobre todo en esta época del año y en este lugar del país, ¿no?
7: Bueno, las consultas de esta época son las enfermedades respiratorias y algunas reagudizaciones de patologías ya previas, sobre todo las enfermedades respiratorias vinculadas al tabaquismo, ¿sí? El EPOC, enfisema pulmonar o neumonías. Las personas que tienen alguna enfermedad previa en esta época tienen que estar mucho más protegidas, y sobre todo en los niños, cuando consultan es por descompensación de enfermedades también respiratorias y por automedicación que a veces se realizan en forma como continua, ¿sí? Sobre todo los papás que a veces quieren sacar del apuro a su niño, los automedican y demoran en la consulta. Entonces esas son las que estamos viendo más frecuentemente.
6: Y en cuanto a consejos, hablando de prevención, algunos consejos que se le da por ahí al ciudadano común, que mucha bola a veces no dan, pero que es importante de insistir, ¿no?, sobre esas cosas.
7: Sí, sí, la población lo que tiene es que escucha cuando ya está enfermo. Entonces, lo que nosotros decimos siempre es, bueno, no esperar a que ocurra la enfermedad, ¿sí? Empezar desde antes. Y una de las primeras pilares es el ventilar el espacio donde vive, ¿sí? Tener un ambiente de aire sano. Eso implica no fumar dentro de la casa, evitar el consumo de tabaco, tanto en vapeadores como en bolsitas. Lo que exista en tabaco es nocivo, y ahora está muy de moda en los jóvenes los vapers, así que tratamos en lo posible de sacar ese tipo de información, que el vapor es menos malo que el cigarrillo. Eso no es verdad. El vapor produce muchos daños, sobre todo enfermedades severas, nuevas, que es una injuria pulmonar, se llama EVAPI, que es una elevalis, una enfermedad de injuria pulmonar producida por el consumo de esta sustancia, una nueva patología que se suma al EPOC y a otras enfermedades respiratorias que produce el consumo de tabaco. Tratar en lo posible de realizar vacunación en los niños de entre 6 meses a 2 años, la vacunación antigripal, y si tiene alguna enfermedad de riesgo, también la vacuna antineumocóxica, cumplir con el esquema de vacunación en forma adecuada, evitar la automedicación, sobre todo en los niños, y en aquellas personas adultas que tienen enfermedad de riesgo, también cumplir y saber informarse previamente qué hacer en el momento que se descompense, dónde concurrir. Siempre decimos que la guardia tiene que concurrir cuando hay una enfermedad ya mucho más severa, pero si tengo una enfermedad que va acumulándose en una semana, 15 días, eso, no esperar hasta el último momento para consultar, ¿sí? Consultar en forma precoz es mucho mejor para nosotros, porque ayuda a resolver antes la complicación que pueda llegar a tener.
6: No sé si hay algo importante que se me haya olvidado, que se me haya quedado. Siempre es un placer escuchar a una profesional en este caso.
7: Bueno, decirle que también la población tiene que saber que las 6 a 8 horas de sueño son fundamentales. El dormir bien es fundamental para que el sistema inmunológico tenga la capacidad de poder ir regenerando y recuperando todo lo que ocurrió durante el día. A la noche, que equivocadamente pensamos que nuestro cerebro descansa, no, nuestro cerebro trabaja full y regula nuestro sistema hormonal, neuroendocrino, y repara ciertas áreas de nuestro cerebro. Así que necesitamos que las personas sepan que entre 6 a 8 horas es lo ideal de sueño. De realizar la hidratación, cumplir nuevamente con lo que recordábamos, espacios con aire saludable, ventilar nuestros ambientes, la vacunación y alimentarse en forma adecuada. El ejercicio físico, que acá por suerte está empezando a la población a realizar más actividad física, es muy bueno, así que esa sumatoria sería el equilibrio que tendríamos que tener.
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1: Bomberos reforzó las recomendaciones para prevenir intoxicaciones por monóxido de carbono durante el invierno. En el marco de la campaña Invierno Consciente, la Superintendencia de Bomberos de Santa Cruz destacó la importancia de fortalecer la prevención y la concientización comunitaria frente a los riesgos del monóxido de carbono y los incendios domiciliarios. El oficial subinspector Franco Barrera, del área siniestral, indicó además que la Superintendencia de Bomberos se encuentra desarrollando campañas de prevención en establecimientos educativos de nivel inicial y primario para acercar información a niños y niñas.
8: Nosotros trabajamos mucho con lo que es la prevención. Este año, como todos los años, lanzamos lo que es la campaña de monóxido de carbono en conjunto con los compañeros de Distrigas. Tratamos de que las personas sean seguros por convicción, que el exceso de confianza por ahí es una gran probabilidad de accidentes en lo que es monóxido de carbono. También remarcando riesgo eléctrico, trabajamos mucho con las escuelas, capacitaciones, planes de evacuaciones, uso y manejo de extintores, y venimos trabajando desde ya con mucha gente joven, niveles de educación, primer inicial, secundario. Hay que destacar que bueno, que este punto, por la época de invernal, aparece lo que es el aumento de gas, el monóxido de carbono, que es un gas Que no puede ser percibido a través de los sentidos, incolor, inhibidor, insípido, no puede ser percibido a través de una persona, por lo que una manera de detectarlo es a través del color de la llama. Si el color de la llama es color azul, es porque el artefacto está quemando bien. Si es de color rojizo, amarillento, es porque el artefacto está funcionando mal. Las marcas de tiznamiento sobre las paredes, otra manera de identificar este gas letal. Y bueno, desde ya recomendarle a un gasista matriculado para que chequee los artefactos a gas. Esa gente que se va a alquilar por primera vez, esos chicos que desconocen, no nunca vieron o nunca escucharon del monóxido de carbono, es para esas personas que chequen sus viviendas, que hablen con los propietarios, no solo con la intervención de gas, sino con eléctrica. ¿Qué tiempo tiene esa instalación eléctrica? Recordemos que la instalación eléctrica conlleva una certificación, cada 20, 15 años hay que hacerle un intercambio. Hemos tenido muchas intervenciones por accidentes eléctricos, también manejamos estadística en lo que es por intoxicación de monóxido. Hemos tenido a lo largo de la provincia 16 casos, 2 fallecidos, donde identificamos mayor relevancia de intervenciones en lo que es la ciudad de Caleta Olivia y lo que es Gallego, y una en Calafate. En Gallego tuvimos dos fallecidos, y bueno, lamentablemente donde hemos tenido muchas intervenciones fueron como con las calderas son muy peligrosas, porque no es una calefacción enfocada, centralizada, sino que se transmite por todo el ambiente de la vivienda, y es necesario que eso lo revisen cada 6 meses, que lo chequen y que sepan que eso puede provocar un accidente muy grande, hasta la propia muerte. Uh-huh. Recordemos que el monóxido de carbono desplaza el oxígeno en sangre del cuerpo, provocando problemas cardiorrespiratorios, neurológicos. Una persona puede quedar con secuelas si aspiró muchas dosis de monóxido de carbono. Existen detectores de monóxido que miden las partes por millón en el ambiente. Y bueno, ya en caso de emergencia, comunicarse al 100.
6: Uh-huh. Completísimo el informe. Eso te iba a preguntar. Muchas veces ustedes se enfocan en lo que es la prevención, que es lo más importante para que las cosas no sucedan, pero a veces las cosas suceden. ¿Qué es lo primero que tienen que hacer una persona en caso de darse cuenta de que estén dando monóxido de carbono o que tiene algún accidente, alguna cuestión con alguna estufa que está enchufada en casa, ¿no? Sobre todo en problemas de invierno, ¿no?
8: Sí, mire, por ahí, con los síntomas que vienen asociados, siempre dos, por lo que se pudo averiguar, dos, vómitos, cefaleas, mareos. Por así uno se siente raro en su vivienda, pero nunca no desconoce por qué se siente raro, o con mareo, dolores de cabeza, cansancio. Es siempre bueno ventilación, la ventilación es muy bueno, o es retirarse de la vivienda. Sí, y llamar al SIN, obviamente, para que nosotros podamos hacer nuestro trabajo. Una vez que nosotros llegamos al lugar, hacemos se ventila el lugar siempre, y ahí recién nosotros trabajamos, medimos las partes por millón de monóxido de carbono en el lugar y realizamos las dirigencias correspondientes. Sí.
9: Está bien.
8: Bien, y así venimos trabajando con la ley de seguridad y higiene, nosotros, que la ley 19.587, es una ley que nosotros trabajamos mucho con el capítulo 18, anexo de la ley, y bueno, siempre trabajando en la parte preventiva, sí, y de manera de llevarle a la gente la concientización, que conozca este gas, los síntomas, las maneras preventivas, correctivas que pueda afrontar este gas nocivo, ¿no?
6: Es importante, ¿no?, que todos los organismos puedan participar en esto. Digo, sí, ustedes, que son quizás los que más conocen, los conocedores, los que encabezan, ¿no?, este tipo de actividades, o no la actividad puntual, pero sí la cuestión de la emergencia, ¿no?
8: Sí, esto, difundir esta información es importante. La gente dice, nunca me va a pasar, nunca me pasó, mirá, llevo
6: hasta
8: 50 años viviendo, hasta que pasan los hechos, hemos tenido hechos que... Pero si yo siempre revisé los calefactores, no, nunca me pasó esto, pero pasa. Por eso necesitamos que la comunidad sea asegurada por convicción, que el exceso de confianza por ahí es una probabilidad muy grande de accidente, y bueno, ante cualquier duda, llamar al 100, o nosotros nos encontramos en la Gobernador lista, ¿sí?, en caso de que necesiten alguna charla preventiva, o alguna campaña de prevención, podemos lanzarla. Venimos trabajando desde hace rato, somos profesionales en lo que es la prevención y demás.
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1: Desde el Servicio Público Sociedad del Estado, la Gerente General de Administración y Finanzas, Nadia Cabrera, informó que durante el inicio de la campaña Invierno Consciente, la iniciativa Tu Casa Segura Servicios Públicos con Vos está destinado a promover la regularización de conexiones domiciliarias en toda la provincia. La iniciativa contempla la eliminación de multas por conexiones irregulares hasta el 1 de julio, además de planes de pago flexibles y asesoramiento para acceder a subsidios nacionales y provinciales.
9: Sí, aprovechamos a venir a este evento en realidad para poder comunicarnos a todos los vecinos. Estamos con el plan de servicios públicos con vos, de Tu Casa Segura, a través del cual invitamos a todos los vecinos que aún no hayan regularizado su conexión a que se acerquen a servicios públicos para que puedan ser usuarios. Les damos asesoramiento sobre las protecciones que tienen que tener, sobre todo ahora que viene el invierno, protecciones de su tablero y la instalación eléctrica. Y en este plan también, hasta el 1 de julio, no vamos a cobrar multas por las conexiones irregulares.
10: Bueno, eso es importante, sobre todo porque es para la gente que menos tiene, ¿no? Muchas veces son los sectores que quizás más sufren, el invierno sobre todo, y me parece que es importante en ese sentido, ¿no?
9: Sí, en realidad más que nada priorizando la seguridad, no tiene que ver también con una cuestión económica solamente, sino que los asesoramos también para completar los formularios de subsidios nacionales, para el ingreso al programa Energía Santa Cruz, y lo importante también es que no tienen que tener ya terminado su pilar, sino que vamos dando plazos, y si no llegan en esos plazos, los volvemos a extender.
10: Hay mucha gente que llegada a esta fecha quizás cuenta con alguna deuda, cuenta con alguna cuestión en servicios públicos, con el miedo, por supuesto, de sufrir un corte, y demás cuestiones, que también hay una cosa social también de vergüenza, ¿no? De no querer hacer pública esta cuestión, entonces quizás no va a la empresa para poder regularizar. ¿Qué es lo que tienen que hacer? ¿Cuáles son las recomendaciones de la empresa?
9: Mira, en realidad lo que siempre decimos es que cada situación es particular, que se acerquen, que hay planes de pago flexibles, 12 cuotas, 6 cuotas sin interés, si tenés Energía Santa Cruz tenés 18 cuotas. En realidad es más que nada para evitar la suspensión del servicio por ahí, porque cuando ya llegamos es impagable, entonces evitamos eso, frenamos los intereses por mora en un plan de pago que pueda ser flexible a la familia. Más que nada en esta situación en la que todos los usuarios están por ahí con problemas para los pagos, tratamos de ver cada situación en particular y traer una solución.
10: Nadie, no sé si es algo importante que me haya quedado afuera, si alguno de los compañeros quiere agregar algo en cuestiones de seguridad o en cuestiones que tengan que ver con el invierno también.
9: Tanto el área de energía como el área de saneamiento venimos haciendo trabajos preventivos. Con respecto a la poda de los árboles, con respecto a cambiar conductores que por ahí andan tirados en la calle y demás. Hicimos un trabajo también conjunto con empresas de telecomunicaciones y estamos llevando a cabo una limpieza por zonas. Y con respecto al saneamiento también es importante que las conexiones se hagan a través de servicios públicos para evitar que cuando llegue el invierno se congelen las cañerías. Y como te digo, cualquier situación de los usuarios se pueden acercar al área comercial, donde los vamos a poder asesorar para evitar estos inconvenientes. Y siempre recordarles que nuestro teléfono de contacto es el 0800-222-773.
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1: Emergencias, rutas y servicios esenciales, el gobierno provincial refuerza la prevención ante el invierno santacruceño. En el marco de la campaña Invierno Consciente, organismos provinciales expusieron el trabajo articulado que se lleva adelante en materia de emergencias y seguridad vial, junto con servicios esenciales, con el objetivo de fortalecer la prevención y brindar herramientas a la comunidad frente a las condiciones climáticas propias del invierno en Santa Cruz. Seguridad vial y recomendaciones para viajar en invierno. Por su parte, María Sanz, de la Agencia Provincial de Seguridad Vial, remarcó la importancia de la comunicación permanente y el acceso a la información actualizada sobre el estado de las rutas durante la temporada invernal. La referente explicó que el trabajo se realiza de manera articulada con Vialidad Provincial y Vialidad Nacional, junto con el área de meteorología, permitiendo anticipar situaciones climáticas complejas y reforzar la prevención.
11: Un plan de comunicación que sale de la Subsecretaría de Prensa del Ministerio de Seguridad,
12: y con una gran iniciativa de coordinar esta forma de que todo llegue a todos, la comunicación con respecto a lo que la temporada invernal que se viene. Nosotros vamos a seguir trabajando en conjunto con Vialidad Nacional y Vialidad Provincial, como todos los años, en lo que tiene que ver el soporte que nos dan ellos en la transitabilidad de la ruta, y nosotros en la seguridad y tomando las decisiones que haya que tomar en conjunto siempre para garantizar o no la seguridad para transitar al momento del evento, ya sea climático o de alguna situación de ruta.
10: ¿Cuáles son las principales cuestiones que trabaja desde la Secretaría de Agencia de Seguridad Vial respecto al invierno, ¿no?
12: Sobre todo revisando las situaciones de acuerdo a los reportes que nos va dando el Departamento de Meteorología de Vialidad Provincial, que está a cargo del señor Facundo Muñoz. Les recomiendo mucho que hablen con él y que también les cuente el trabajo que se hace normalmente y diariamente en lo que tiene que ver la proyección de lo que pueda llegar a pasar, ¿no? Cuando pasa, ya se proyecta algún evento, ojalá que no pase, pero que tiene que ver con el clima y que tiene que ver con la posibilidad de ese riesgo de que impacte sobre las rutas y caminos de la provincia ese pronóstico. Y ya hace muchos años que venimos trabajando con ellos, con los partes también, el soporte de información meteorológica que pueda replicar Protección Civil, con la parte de comunicacional también, en lo que tiene que ver el apoyo a algunas cuestiones que se van dando de situaciones tal vez de emergencia en algún lugar puntual, en algún establecimiento que tenemos que acompañar.

0: responsabilidad de tener cadenas acordes a los rodados del vehículo que llevamos, recomendar el uso del instructivo que hay en el Facebook de la Agencia Provincial de Seguridad Vial, que es un instructivo que se puede bajar al teléfono, lo podés llevar, y al momento de tener que colocarlos te indica cómo hacerlo. No todo el mundo sabe cómo hacerlo y tampoco tiene por qué, pero si las tenés tenés que saber usarlas, así que está bueno practicar un poquito antes, y si no, llevar el instructivo para poder hacerlo, está bueno. Y avisar siempre que es de viajar y distintas cuestiones, más allá de la documentación obligatoria, ¿no?
1: No sé si hay algo importante que haya quedado afuera y que no te haya consultado, María.
0: Y ustedes me tocaron el último medio, así que ya todo lo otro se lo deja a los otros medios, en alguno va a salir. Así que bueno, sí es importante ser respetuoso de la norma, sobre todo ser respetuoso de las indicaciones que pueda dar el personal de seguridad o el personal vial. Si dice por acá no, por ahí no vayan, porque después lo van a tener que ir a buscar y después... se estaba a trabajar también con los juzgados de paz para ante cualquier contravención de cumplimiento a las indicaciones de personal de seguridad, sea después sancionada por el Poder Judicial como corresponde.
1: Gracias, María.
0: A ustedes.
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3: El comisario general Fernando Escobar destacó el crecimiento sostenido del sistema de emergencias 911 en toda la provincia y el fortalecimiento tecnológico que permite optimizar los tiempos de respuesta ante distintos tipos de incidentes.
4: La tarea, como decías, soy el director del Centro Único de Coordinación Estratégica de la provincia, y que incluye básicamente el sistema de atención de emergencia de 911, como recién hablábamos. El 911 es un sistema integrado, ¿no es cierto?, informatizado, digitalizado, en el cual recabamos la mayor información posible y en el menor tiempo ante un llamado telefónico sobre una emergencia. Y nosotros, teniendo estas herramientas, derivamos la emergencia al área que corresponda. En este caso puede ser bombero, policía, porque quiero aclarar algo. Si bien el Centro Único de Coordinación Estratégica depende del Ministerio de Seguridad, está integrado por efectivos policiales. De hecho, yo soy retirado de la policía. Y también tenemos oficiales y suboficiales, o personal en general, que trabajan en ese área y tienen contacto directo y tienen la experiencia suficiente, además de ser capacitados, ya vienen con 20 años de trayectoria en la institución, que conocen las jurisdicciones, todo lo demás, entonces se le hace mucho más fácil, que es uno de los objetivos del 911, ¿no? Y bueno, ante el llamado de emergencia, como te decía, en el menor tiempo posible, lo que buscamos es que los recursos estén de manera inmediata. Nuestro sistema, la ventaja que tiene, que está geoposicionado, la persona que llama la podemos detectar, de dónde está llamando, y se nos hace mucho más fácil. ¿Y todo esto para qué? Para que si se encuentra producto del estado de emoción que puede tener en ese momento ante un evento, nosotros le pedimos que nos oriente más o menos sobre algún hito importante, no sé, un edificio, algo por el estilo, entonces es mucho más fácil poder llegar al lugar. Además de que esté geoposicionado, ¿no es cierto? Porque muchas veces, interrumpo acá, puede ser que alguien esté llamando a pedido de otra persona y el que está llamando no está en ese lugar. Entonces, eso es lo que nos facilita a nosotros, mediante el sistema de geoposicionamiento, interpretar qué es lo que está sucediendo. Entonces, eso es lo importante de esto. Y a su vez, tenemos muchísimos llamados de manera diaria, y en esta época que empieza la época invernal, como sé, que es el motivo de estas reuniones, ante eventos que tienen que ver netamente incidentes o accidentes automovilísticos en ruta, también por inhalación de monóxido, que es algo preocupante. Pero de esta manera es lo que solucionamos, intentamos dar una herramienta más desde el Ministerio de Seguridad o del 911 hacia la ciudadanía en general.
1: Importante también la cuestión de la capacitación, para

0: esas personas que atienden ese teléfono, ¿no? Digo, hay gente que puede llamar en emoción violenta o en un montón de cuestiones, tiene un estado de shock y hay que saber guiarlas y tener las calmas, ¿no?
1: Claro, sí, exactamente, bien decís. También, bueno, lo bueno y de destacar que nuestro 911 también tiene una profesional que es una licenciada en psicología, que es la que nos orienta a todos nosotros y hace la, llamémosla así, la descarga pertinente cuando hay mucha presión por parte del efectivo. Y obviamente la experiencia nos dice que tenemos que hacer bajar un cambio, hablando mal y pronto. Para eso tenemos nuestra profesional que habitualmente está todos los días ahí trabajando con ella para hacer los pertinentes trabajos. ¿Sí?
0: Fernando, no sé si hay algo importante que no te haya preguntado, que te gustaría agregar, quizás algún punto importante.
1: Sí, solamente que tengan presente que y también paciencia, porque el 911 es muy nuevo. Por ahí se genera esta confusión que dicen que llamamos y no atendemos, pero bueno, muchas veces ocurre que ante un evento no hay un solo llamado, sino que puede entrar 20, 30 llamados, y ahí es donde las líneas se saturan y bueno, no todos pueden atender, pero sí que tengan plena conciencia o seguridad que estamos trabajando y recurriendo al evento que muchas personas están llamando de manera simultánea.
0: Muchas gracias.
1: No, gracias a usted.
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3: Estudiantes santacruceños participan de jornadas deportivas y recreativas en Río Gallegos. El gobierno de Santa Cruz, a través del Consejo Provincial de Educación, dio inicio este viernes en el Boxing Club a una serie de jornadas recreativas y de formación física destinada a alumnos de primaria de todos los establecimientos educativos. En el marco del programa Eduactiva, impulsada por el Consejo Provincial de Educación y el Ministerio de Desarrollo Social, las actividades se desarrollan de manera articulada para fortalecer la integración escolar a través del deporte. Daniela Franchini, secretaria de Coordinación Educativa del Consejo Provincial de Educación, destacó que el evento se realiza en conjunto con el proyecto de Juegos Estudiantiles.
4: Bueno, una jornada bastante especial con las escuelas primarias de toda la ciudad.
5: Sí, estamos trabajando en el marco del programa provincial Eduactiva para fortalecer el deporte, la educación física y así también la recreación entre los estudiantes de Río, de toda la provincia, no solamente de Río Gallegos. En esta oportunidad están los alumnos de nivel primario con sus docentes para participar de las jornadas que inician hoy y se van a transcurrir durante la próxima semana con nivel inicial.
4: Bien, ¿cuáles son exactamente las jornadas? ¿En qué constan?
5: Las jornadas constan de trabajo en conjunto con los profesores de la Subsecretaría de Deporte. Ellos han organizado una serie de actividades de educación física para poder hacer interactuar a todos los alumnos de las distintas grupos que participan.
4: Bien, ¿cuánto duran estas jornadas?
5: Y hoy duran de 8 a 12 del mediodía, toda la jornada escolar. Están organizados los grupos por horarios, acompañan las familias, hay muchas familias presentes que seguramente hoy van a tener la oportunidad de acompañar también a sus hijos.
4: Bien, ¿tenemos más o menos una idea de cuántos son los chicos que participan?
5: Y hoy 200 alumnos tenemos convocados. También iniciamos con nivel secundario antes de ayer. Tuvimos éxito en las actividades, convocamos al nivel secundario. Y la semana que viene tenemos convocado a nivel inicial con una proyección de muy buena participación.
4: Bueno, ¿qué viene entonces lo próximo? Ya se empezó con secundaria, ya tenemos primaria, ¿vendrá con inicial?
5: Venimos con inicial. Y con el resto de la provincia, donde ya están coordinadas las actividades de Eduactiva.
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3: Jornadas deportivas y recreativas en Río Gallegos. Por su parte, el director provincial de Deporte Comunitario, Roberto Carvalho, explicó que los Juegos Estudiantiles son un proyecto integral que atraviesan los niveles inicial, primario y secundario. Las disciplinas varían según la edad, incluyendo propuestas como vóley para los más grandes y juegos predeportivos como el quemado para los niños de cuarto y quinto grado.
4: Una actividad en conjunto del Consejo Provincial de Educación junto con Deportes. Contamos un poquitito de qué trata la actividad de la fecha.
6: Hola, muy buen día. Está enmarcado dentro de lo que es el programa Eduactiva del Consejo Provincial de Educación. por el momento trabajando en conjunto con el proyecto de juegos estudiantiles, enmarcado dentro de ese programa, a través de la Secretaría de Deportes. Y Juegos Estudiantiles es un proyecto grande que atraviesa todos los niveles educativos, desde el nivel inicial, primario y secundario, con diferentes propuestas. Hemos comenzado esta semana con lo que es vóley a nivel secundario, mini vóley se desarrolló ayer en el gimnasio del CEPAR, con sexto y séptimo grado, y hoy estamos por realizar un juego predeportivo, muy conocido, se llama Quemado, se practica en casi todas las escuelas de hace muchísimos años, es un juego que les gusta mucho a los chicos, está cuarto y quinto grado invitado, y la semana que viene tenemos jornadas largas con nivel inicial.
7: Bien, ya se dio entonces secundaria, primaria, ahora conviene la semana que viene inicial. ¿De cuántos chicos estamos hablando que participan de estas actividades?
6: Están invitadas absolutamente todas las escuelas. Se dio inicio en Río Gallegos, esto se va a replicar en toda la provincia. La verdad que tuvo muy buena aceptación en esta primera etapa, que eran estos juegos que te estaba comentando recién. Y se van a ir desarrollando diferentes propuestas. Cada vez que aparezca una propuesta nueva, se abren inscripciones a través de la plataforma de Santa Cruz Deportes, y de ahí están todos invitados, tanto a escuelas públicas como de gestión privada.
7: Bien, en las jornadas del día de la fecha, ¿hasta cuándo van a durar?
6: Hoy es de 8 a 12 esta jornada de cuarto y quinto grado, y de ahí nos mudamos al COSEBA con vóley de nivel secundario, y terminamos en el secundario 11 con vóley también.
7: O sea, una actividad completísima.
6: Sí, la verdad que sí, estamos muy contentos, la aceptación de los chicos, de los profes. La verdad que una muy linda movida.
7: Bueno, muchísimas gracias.
6: Muchas gracias a ustedes.
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3: Si residís en Córdoba o en Buenos Aires, podés acceder al boleto estudiantil universitario para regresar a la provincia. Se trata de un beneficio que el gobierno de Santa Cruz pone a disposición de los estudiantes que residen en Buenos Aires y Córdoba para que regresen a la provincia el próximo mes de julio. Para tal fin, se articuló un costo especial que consiste en un subsidio del 70% del precio del pasaje. Al respecto, la directora del boleto estudiantil dependiente de la Subsecretaría de Transporte, Verónica Soria, brindó detalles acerca de los beneficios que la provincia de Santa Cruz ofrece a estudiantes que cursan estudios fuera del territorio provincial ante las próximas vacaciones de invierno.
8: Bueno, consultarle, se viene la época ya del receso invernal, estamos próximos, y existe un beneficio que la provincia de Santa Cruz tiene para los estudiantes. Ella nos va a aclarar bien las dudas y de qué se trata.
9: Hola, buenos días. Sí, estamos muy contentos de anunciarle una nueva etapa sobre las inscripciones de este programa, que es del 70%. El gobierno provincial abarca esta cobertura y los estudiantes que estudian en Córdoba y Buenos Aires solamente aportan el 30% restante. Ajá. Las inscripciones se abrieron el día de ayer, así que pueden inscribirse a través de la plataforma de autogestión que tiene la Subsecretaría de Transporte, que es transporte.santacruz.gov.ar. Van a la parte de boleto estudiantil, buscan el formulario azul, que es el 70%, y se escriben con todos sus datos académicos y adjuntan para la autorización de este beneficio la constancia alumno regular, que tiene que ser a partir de mayo, y el DNI de frente y dorso.
8: Esto comenzó ayer y tiene un tiempo límite, hay un cupo por el cual los chicos tienen que, bueno, que enviar rápido sus requisitos.
9: No tenemos un cupo, pero sí tenemos muchas solicitudes con respecto a este beneficio, porque es algo que ya venimos trabajando hace varios años. Y el cierre calculamos que lo vamos a hacer más o menos entre el día 9 y 10 de julio, porque el colectivo ya va a estar acá el día 13 con los alumnos que ya se inscriban dentro de la plataforma.
8: Esa era la próxima pregunta. ¿El regreso de los chicos de Buenos Aires y Córdoba sería cuándo entonces?
9: El día 13 de julio van a estar acá y su regreso va a ser el día 31 de julio.
8: Bien, entonces sabemos que estudiantes, universitarios, terciarios deben, bueno, prepararse para este beneficio.
9: Sí, ya pueden inscribirse, es para la localidad de Córdoba y Buenos Aires, como volvemos a repetir. Este es un beneficio del gobierno provincial, es una política pública que venimos trabajando. Así que para todos los que ya se vayan inscribiendo, la autorización la reciben a través de sus correos electrónicos y después la empresa de transporte, que es Marga Taxa, se comunica con ellos para hacer la venta de los pasajes.
8: Estamos hablando de casos de estudiantes, por ahí residentes de localidades, de diferentes localidades. ¿Cómo es en ese caso el